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0: Muchas gracias.
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0: Hola, ¿qué tal? Buen día, bienvenidos. Primera edición de Deportes en FM. Primera edición hasta las 2 de la tarde. Los vamos a estar acompañando en este día miércoles, que como casi todos los días, amaneció muy frío, salió el sol, se deja llevar un poquito más este mediodía y nosotros estamos aquí para hacerle compañía. Por supuesto, con todas las repercusiones y en modo mundial, ¿no? No se habla de otra cosa. En la calle, en las escuelas, en el trabajo, de lo que fue ayer la actuación de la selección argentina en un nuevo mundial, el debut del equipo de Scaloni con una victoria, una goleada 3-0 ante Argelia y una actuación sobresaliente de Leo Messi, autor de los tres goles. Una buena presentación de Argentina que tiene sus atenuantes, tiene su análisis. Seguramente, y ya nos vamos a tomar el tiempo como para hacerlo con detenimiento, pero en la contundencia del resultado y en la trascendencia de Messi en el trámite y en el score, se explica muchas de las cosas que después, por supuesto, habría que profundizar. Pero lo de Argentina fue, por supuesto, muy auspicioso, mucho entusiasmo, mucha emoción, una linda noche vivimos los argentinos ayer, viendo el debut de la escaloneta en el Mundial Estados Unidos-México-Canadá 2026, con la goleada ante Argelia y con tres goles de Lionel Messi que lo ponen en la cima de los goleadores de todos los tiempos en la historia de los Mundiales. Una jornada, la de ayer, que fue una jornada de figuras, que arrancó con los dos goles de Mbappé, que siguió con los dos goles de Haaland y que cerró con los tres goles de Messi, ¿eh? Aquellos jugadores que valen cientos de millones de dólares. Messi los valió en su época, hoy ya en el tramo final de su carrera. Los nombres propios demostraron todo el peso, toda la jerarquía, y fueron grandes protagonistas de la jornada de ayer, que entre ayer y hoy tuvo el último partido, la victoria de Austria 3-1 ante Jordania, y para tener en cuenta porque tiene que ver con el grupo de la Argentina, y esperando lo que será hoy una muy linda jornada mundialista, ¿eh? A las 2 de la tarde tenemos Portugal-Congo, a las 5 de la tarde Inglaterra-Croacia, a las 8 de la noche gana Panamá y a las 11 de la noche Uzbekistán-Colombia, el debut de la última selección Conmebol que queda entonces por jugar en este mundial. Pero ya vamos a tener tiempo. Les adelanto que nos entraron físicamente ayer 51 llamados en una hora. 51 llamados en una hora. 8 dijeron 3-0. De esos 8, ninguno dijo que los tres goles los hacía Messi. O sea que el ganador de las pizzas de Capodimonte van a estar entre los 8 que dijeron Argentina 3, Argelia 0. 8 oyentes de 51, un porcentaje alto, de acierto. Yo cuando vi que Argentina hizo el tercero dije, me parece que no vamos a tener tantos aciertos. Pero sí, 8 acertaron en el marcador. Ninguno puso hat-trick de Messi. Por lo cual, entre esos 8 vamos a tener el ganador de las picas. Yo había puesto 4-0 en el prode. Estaba esperando el cuarto. La realidad es que se fue Messi y me parece que la esperanza de gol se fue también, ¿no? Argentina sobre el final estuvo bastante retrasado, no tuvo posibilidades de meter alguna contra. Así que el cuarto, si bien cuando hizo el tercero faltaban 15, el cuarto quedó algo lejos. De todas maneras, todos muy felices con lo que fue la presentación de la selección. Nosotros seguimos en nuestro mundo, en el mundo Quilmes. Un Quilmes que entrenó y que por supuesto lo tuvo a Juan Martín, uno de nuestros compañeros, como testigo del portón cerrado, porque en realidad el entrenamiento fue a puerta cerrada y creo que sin atención a la prensa, sin acceso ni atención a la prensa. Hola Juan, ¿cómo estás? Buen día.
1: Charlie, buen mediodía. Sí, hoy fue puertas cerradas, estadio Centenario y sin atención, así que no tuvimos contacto con nadie. La información la fuimos obteniendo a distancia y es una información que más o menos nos imaginábamos porque tampoco es una semana particular y hay ausencias por decisión y ausencias por tema reserva y estaba cantado que iba a ser así, sin lesionados en el parte médico. El equipo titular, por lo menos la información que tengo hasta ahora, fue el mismo que viene jugando, el mismo que jugó el otro día, práctica de fútbol ante los suplentes, son los suplentes, entre comillas, remendados con algunos juveniles, que además son juveniles que no juegan ni en reserva ni en sus categorías, o sea, son juveniles que por ahí no tienen lugar allí en sus equipos en la Cinelora, completaron el conjunto de suplentes, y en esa práctica de fútbol el equipo titular volvió a ser el mismo que jugó el otro día, con Marinelli, Vallejos, Razo, Quipes y Ortega, Vera, Yangari, Bolívar y Axel Batista, Lavezzi y Aarón Spetale.
0: Bueno, todo rumbo a una semana muy muy tranquila y muy dentro de los parámetros esperados, ¿no? Con el mismo equipo, y después habrá que definir cómo se completa el banco de los suplentes, seguramente con algún chico que baja a jugar a reserva. ¿Está Juan? Creo que no, ¿no? Creo que se perdió. ¿Está? Yo no lo tengo, ¿eh? No. Bueno, ahí lo recuperamos, pero lo primero que hay que saber es esto entonces. Que Quilmes va a jugar en la cancha de Colegiales con el mismo equipo que le ganó a Gimnasia y Tiro de Salta. Algo que nos esperábamos, que era lógico, el equipo jugó bien. Me parece que hoy es el once ideal de Gracián, con algunas cuestiones como para resaltar, ¿no? Que Spetale ya definitivamente se impuso sobre Domínguez, por lo menos ahora, que la dupla central está conformada por los dos diestros, por Quipes y por Razo, o por Razo y por Quipes, relegando a Recalde, que Ramiro Martínez de buen torneo ya no tiene un lugar porque en el cuadrado de la mitad de la cancha se sostiene el doble 5 con Yangali y con Bolívar, y delante de ellos están Vera y Batista. Entonces, decía Juan, muy lógico que sea el mismo 11. Y después a esperar el partido de la reserva para ver qué chicos completan el banco de los suplentes.
1: Sí, o sea, la primera cuestión por la que es el mismo 11, más allá de que hoy estuvieran todos los de la reserva y no hubiera jugadores marginados ni nada, era cantado que iba a ser el mismo 11 por una cuestión de rendimiento, de decisión del entrenador, de las propias palabras del entrenador, que está conforme, el equipo ganó, así que no imaginábamos tampoco muchas variantes, ¿no? Me parece que estaba cantado que iba a ser el mismo equipo. Más allá de eso, sí, por ahí la duda está en cómo se completa el banco, y reitero, no por ser una semana con jugadores lesionados, es justamente una semana en la que no hay nadie en el parte médico, y justamente si uno no, o si el técnico no puede completar el banco, tiene que ver con sus propias decisiones de no contar con cuatro futbolistas que integraban el plantel profesional, no contar con Ramiro Luna, Vindela, Barreto ni Paredes, tiene que completar sí o sí con chicos, porque no le alcanza para todo.
0: Muy bien. Ya para aquellos que no escucharon ayer, ya es un hecho que los cuatro son cuatro los jugadores que entrenan diferenciado, ¿no? Que tanto claro. Paredes como Barreto se sumaron a Luna y a Vindela.
1: Exacto. Sí. Ya desde ayer son dos futbolistas que, tanto Barreto como Paredes, se sumaron a los dos que ya trabajaban aparte. Y en un plantel que ya de por sí no es muy largo, no contar con cuatro jugadores se siente, y aparte te obliga sí o sí a tener cada fin de semana por lo menos dos o tres jugadores de la reserva a disposición para sumar al banco de suplentes o a la citación.
0: Bueno, del mercado de pases se comenta algo, pudiste averiguar algo, algunas cositas tengo, vamos a ir compartiendo. Gonzalo viene marcando y me parece que es tiene mucho sentido porque va de la mano de la información, esa información no es algo que se le ocurrió a Gonzalo, en cuanto a que los dirigentes están tan atentos a la búsqueda como a las salidas. Entienden que quizás por una cuestión de tiempo, quizás en algún caso vayan a tener que apostar cerrando algún jugador sin que se haya ido otro. Pero en la cuenta tienen que, para que venga el 9 se tiene que ir Domínguez, que para que venga el central se tiene que ir Recalde, para que venga Colazo o el volante por izquierda, bueno, ahí sí capaz que usás presupuesto de los cuatro que no son tenidos en cuenta y después habrá que ver si hay espacio para un cuarto refuerzo. Es decir, la balanza económica es muy tenida en cuenta a la hora de perfilar el plantel que viene.
1: Sí, ya hay algo bien marcado con esto de tener cuatro jugadores trabajando diferenciados. Son cuatro que ya de por sí los están invitando a salir. Y después está esto que hablábamos un poco ayer de jugadores que no están demasiado contentos con la posición que hoy ocupan dentro del plantel. Hablo de Recalde, por ejemplo, de Alexis Domínguez, que no solamente consideran que podrían, o ellos o sus propios representantes, que consideran que podrían tener un lugar, sino que además son jugadores que creen que muchos de los clubes hoy de la Primera Nacional. Buscando alguna posibilidad de salir. Con lo cual, si se le suman los cuatro que ya están hoy dentro de la lista de prescindibles, podría extenderse esa lista a 5, a 6. Y no sé qué pueda pasar con Esteban Gleisel, en caso de también buscar oferta, con esto de que no renueva. Así que, si bien de mínima puede no irse nadie, porque los jugadores que son no son tenidos en cuenta tienen contrato, y si no se quieren ir no se van a ir, o puede pasar de 0 a 7 salidas, ¿no? Claro. Que le aliviaría un poco el bolsillo para buscar refuerzos a la dirigencia, al mismo tiempo le acortaría todavía más el plantel.
0: Sí. Me contaban, por ejemplo, el delantero que suena y que está en la carpeta es Facundo Castro, ¿no? Y por quien se está negociando. Y para que venga Facundo Castro, los dirigentes hacen la cuenta que se tendría que ir Domínguez.
1: Claro.
0: Y en el arranque, contrato por contrato, Facundo Castro está un 70% encima de Domínguez.
1: Sí.
0: No lo duplica, pero casi 70 y pico por ciento por encima de Domínguez. O sea, traer a Castro significaría lo mismo que si vos decís, bueno, a Domínguez le vamos a hacer un reconocimiento del 70-75% del sueldo. Bueno, eso te daba Castro. Contrato contra contrato, lo que cobra Domínguez en Quilmes contra lo que cobra Castro en Colón. De todas formas, me dicen que Castro ya está hablando de otro número, que no es el que cobra en Colón, pero que lo tiene 30 y pico por ciento encima de lo que gana Domínguez. Ahí la cuenta no es exacta, ¿eh? No es que si Castro no viene por la de Domínguez, no viene. Yo creo que un poco más quizás los dirigentes puedan llegar a apostar. Pero no es lo mismo sumarle Castro o cualquier delantero a Domínguez. No es la cuenta que se hace. Hoy la cuenta que se hace es que para que venga se tiene que ir.
1: Sí, sí. El tema es que todo gira en torno a lo económico e incluso a un nivel... Te lo digo con un hecho simple. Hoy yo hice averiguaciones respecto a qué estaba pasando, al mercado de pases, y cuando pregunté, me dijeron, espera, que hay un... Cuando pregunté por el libro, por el mercado de pases, ¿no? Bueno, sé cómo avanzan las negociaciones. Espera un poco, estamos en stand-by porque se está prendiendo fuego el predio de Cine y Lora. Me contestaron así.
0: Sí,
1: estamos atentos a lo que está pasando ahí.
0: Sé que hoy hubo una reunión en Alsina y Lora por el tema de los salarios. No sé cómo terminó, sinceramente, estoy tratando de averiguar. Porque, bueno, me parece que se esperaba la cancelación del mes de abril para la semana pasada y esto no llegó. Y tengo entendido que los dirigentes que iban a ir hoy a la reunión iban con la propuesta de cancelar el mes de abril pasado mañana. Y que los empleados esperaban... en realidad, los empleados no, estamos hablando de los cuerpos técnicos de divisiones juveniles.
1: Sí.
0: Esperaban una respuesta respecto de cómo se cerraba el mes de abril, que yo creo que más o menos, ¿no? Más allá que lo esperaban para la semana pasada, que te digan viene pasado mañana... Creo que es una respuesta que va a conformar, pero lo que me decían es que también lo que quieren empezar a fijar desde los cuerpos técnicos es decir, bueno, listo, pasado mañana cancelas abril, ¿cuándo arrancaríamos mayo? que quieren ir sabiendo después cómo sigue la historia, más allá de en qué momento se va a cobrar lo inmediato o lo que sigue. Estamos hablando de terminar abril, un día, que es 18 de junio, ¿no? 17 de
1: sí,
0: junio.
1: 17.
0: 17 de junio, por lo cual terminás abril y medio como que ya es momento de empezar con mayo. En cuanto al plantel profesional, el plantel profesional está en la misma situación en, respecto de haber comenzado a cobrar abril. Hay que terminar abril y empezar mayo.
1: Claro.
0: Estamos ahí alrededor del mes y pico, 2 meses, y cuando se están juntando los 2 meses baja uno. Pero se va llevando ahí y es, me parece que es peso a peso, es día a día, ¿eh?
1: Sí, a mí lo que me dijeron es que todos estos líos que vienen pasando día a día en el predio, generalmente en materia económica y a veces en materia de algunas cuestiones que todavía falta, ropa y estas cosas, me dijeron que no descartan que en cualquier momento se vuelva a escuchar la frase por el mismo protagonista que alguna vez la dijo, que es: no quiero renegar más. La verdad, la frase "me voy porque no quiero renegar más", quien la dijo en su momento como jugador, y me dijeron que tiene ganas de decirla de vuelta después de que se termine el campeonato de reserva.
0: El Chapu.
1: Y hablo del Chapu Uraña, sí.
0: Sí, a mí, yo tenía que el Chapu iba a estar hoy en la reunión, ¿eh? Y que lo del Chapu era una situación de acompañamiento para el resto, porque, bueno, sabemos que el Chapu, más allá que trabaja y que tiene que cobrar y lo más al día posible,
1: sí,
0: o el día que
1: cobran
0: todos. No, el Chapu, digamos, tiene otro rubro, otra situación económica que tiene que ver con lo que generó en su carrera como futbolista. Pero aún así formaba parte de la reunión y está involucrado con sus compañeros. Me comentaron que se fue Javier Silva, el ayudante o el técnico alterno de la cuarta división.
1: Sí.
0: Así que bueno, nada, ahí es un día a día con lo económico. Y a la hora del mercado de pases lo que me dicen es: se va a intentar, de alguna manera, reemplazar jugadores, cuestión de no alterar demasiado el presupuesto. Si se va uno de 10 y tiene que venir uno de 12, bueno, está bien. Pero no es más 12, es más 2. Se tiene que ir el de 10. Y después capaz que en algún puesto se va uno de 8 y viene uno de 5, y ahí se compensa o no. Pero bueno, si hay una diferencia entre un contrato y otro, no es excluyente. Lo que están muy plantados los dirigentes es: no puede venir un 9 si no se va un 9, no puede venir un central si no se va un central. Y en el central, en el marcador central, hay una novela aparte. Porque me parece que es el puesto donde, al menos al día de la fecha, hay dos nombres, mínimo dos, que están muy marcados en cuanto a uno del gusto del entrenador y otro del gusto del secretario técnico.
1: Sí, sí. Bueno, lo hablábamos un poco ayer. El secretario técnico es quien impone, no impone, sino que propone el nombre de Claudio Corbalán, obviamente por la trayectoria del Mugre, por haber sido compañero, porque lo conoce. Pero Gracián quiere otro tipo de jugador. De hecho, uno de los que nombrábamos ayer es Postel. Gracián quiere otros jugadores y, de hecho, hasta me dijeron, no quiere a Corbalán. Con lo cual, ya pasa a ser un tema de consensuar, independientemente de que después está la opinión de cada uno, como yo te decía ayer, y creo que vos pensabas parecido. El mercado de pases de mitad de año es más del técnico, ¿no? Me parece que si son 4 jugadores y son los que los tiene que poner y los necesita de titular, es más factible que se le dé la derecha al entrenador, porque es el que los va a poner. Pero bueno, también para algo está la Secretaría Técnica, entonces ya empieza a aparecer esta puja, que esperemos que no sea por ahí tan intensa como había pasado en la era Grelag, digamos, ¿no? Cuando se armó.
0: No, a ver, que a una persona le guste un jugador, y que a otra le guste otro, es lo más común del mundo. Yo ahí no veo problema. El tema es sí que en el marco de una convivencia y en el reparto de roles y con sentido común, teniendo en cuenta que el club va a traer a uno, no a dos, porque además de una cuestión económica hay una cuestión de cupo, no vas a traer dos centrales ahora, vas a traer uno solo, entonces hay claro. que decidir cuál es, si lo pueden decidir entre Gracián y Caneo mejor, y si no, bueno, la cuestión llegará a los dirigentes y serán los dirigentes los que tengan que cerrar. Yo lo que tengo es que los dirigentes, cuando hablo de los dirigentes, hay 4 o 5 dirigentes que pueden estar más o menos ahí en la, 3, 4 o 5 dirigentes que pueden estar más o menos ahí en la, en el conocimiento de cómo se maneja el mercado de pases, ¿verdad?
1: Sí, no mucho más.
0: Los dirigentes siguen en la postura de pónganse de acuerdo, nosotros ejecutamos, pero los futbolísticos nos dan el nombre. Pero que si ese acuerdo no llega, en los dirigentes mínimo hay mayoría, no sé si unanimidad, pero mínimo hay mayoría para traer un jugador del perfil de Santiago Postel y no uno del perfil de Claudio Corbalán.
1: Bien, sí, a ver, o sea, independientemente de qué pueda ser más.
0: La chance que tiene Corbalán es que Gracián termine cediendo a que sea Corbalán el nombre. Si no hay acuerdo entre Corbalán y Caneo y el tema pasa a la dirigencia, los dirigentes van más en la búsqueda de un central del perfil de lo que busca Gracián. Que hoy sería Santiago Postel, porque lo de Alejandro Gutiérrez no se puede hacer. Tiene un sueldo muy alto en Madrid. Tiene contrato en Madrid hasta diciembre de 2028. Y cuando Kim me preguntó por la posibilidad de que se venga en libertad de acción y no a préstamo, lo cual quedó absolutamente descartado. Lo de Gutiérrez no va, porque a Quilmes le queda alto el contrato de lo que cobra en Madrid, y además porque Quilmes lo quería libre, y Gutiérrez libre de Madrid no se va, así que hay que descartarlo. Y el que queda es Postel. Postel me dicen que ya saben lo que ganaba en Ecuador, que ya saben lo que quisiera ganar, que está dentro de los parámetros que puede pagar Quilmes. A mí me parece que Corbalán también, pero aún así, si no hay acuerdo entre Gracián y Caneo y el tema pasa a los dirigentes, hoy los veo más para Postel que para Corbalán. Quizás la cosa pueda cambiar, quizás Miguel pueda argumentar y los pueda convencer, primero a Gracián y si no a los dirigentes. Y después, bueno, ojalá, que venga Postel, venga Corbalán, venga uno de experiencia, o venga uno alto, o uno dirigido por Gracián, o uno que conoce el secretario técnico, ojalá que el que venga, al que no le toque traer el suyo, lo dijera de la mejor manera, ¿no? En el marco de, bueno, listo, fue una puja, fueron dos nombres, pensábamos distinto, es muy normal pensar distinto en el fútbol. Y en la búsqueda de consenso terminamos decidiendo este, que no era el que quería yo. Pero me lo banco y soy el primero que voy a apoyar y listo, ya está, quedó ahí. Eso sería lo más saludable.
1: Sí, igual celebro y es positivo que la dirigencia tome partido. No digo por Postel, sino porque tome partido. Porque si yo quiero uno y vos querés a otro, bueno, yo como dirigente defino y viene este, y listo. Que es lo que por ahí a veces costaba que sucediera en el mercado de pases de verano, y por ahí también se iban creciendo las rispideces entre el técnico en su momento de turno y el propio Caneo. Bueno, ya está, vos querés a uno, vos querés al otro, definimos nosotros, viene este, o vamos por este. Me parece que eso es positivo porque aparte corta enseguida cualquier tipo de disputa.
0: Bueno. Ahí me parece que está el tema, ¿eh? Porque después, por Colazo me parece que hay una... Hay consenso, por Castro hay consenso, y hoy el cuarto nombre está en un segundo plano. Hoy la novelita es el marcador central. Y este deseo, por un lado, de tener a Corbalán, y el deseo, por otro, de tener a... Hoy la novelita es el marcador central. Y este deseo, por un lado, de tener a Corbalán, y el deseo, por otro, de tener a un central central.

0: El mugre no es bajo, no es el típico lateral de antes, pero tampoco es el típico central, está ahí en el medio, ¿no? El mugre debe estar en un 80. Y en un rato vamos a escuchar a un colega ecuatoriano dándonos una devolución de lo que fue el paso de Postel por el Deportivo Cuenca. A ver, la devolución no es la mejor. Postel tuvo muy poca participación en Cuenca y está volviendo. Su pase es de Platense. Se va a ir Postel de Cuenca, por más que a Quilmes o volverá a Platense o irá a otro club, pero de Ecuador se va. En Ecuador tiene un sueldo pagable, el dólar de 1.400, 1.500, hace que Argentina pueda competir como antes no competía con el fútbol extranjero en cuanto a los salarios. Yo me acuerdo, no sé si en 2023, se iban los jugadores a la segunda de Chile a ganar 4.000 dólares. Hoy 4.000 dólares es un sueldo medio bajo en la escala del plantel de Quilmes.
1: Se han ido a Bolivia, se han ido a muchos
0: Claro,
1: mercados.
0: claro. Entonces, capaz que hace un par de años, con el dólar más cotizado, no sacabas a un jugador de Ecuador. No le empardabas el contrato. Para que venga tenía que venir a resignar plata. Hoy sí, hoy le podés empardar el contrato. Después no sé cómo estará el tema de cómo rinden los dólares en Ecuador o en otros lugares de Latinoamérica. Aquí los dólares no rinden. Es decir, acá el dólar está bajo, pero acá en Argentina no sirve hacer la cuenta. Porque capaz que tenés salarios que en dólares crecieron, pero que en litros de leche y en kilos de carne decrecieron. ¿Se entiende? 500 dólares del 2023 alcanzaban para más litros de leche y más kilos de carne que 1.000 dólares de ahora. Entonces ahí habrá que hacer la cuenta. Pero la realidad es que a mí me dicen Postel es pagable. Y Corbalán también lo es. Ya, en el central no es una cuestión económica. Aunque también, igualmente que en el rubro delanteros, para que vengan Postel o Corbalán, lo ideal sería que se vaya uno. Y ese uno, por lo que vos marcás, es Recalde, ¿no, Juan?
1: Y sí, por lo menos desde el lado del jugador, de la representación del jugador, yo tengo que, ellos esperaban otra participación, y acá está claro que para Gracián es el tercer central y encima busca uno nuevo, con lo cual la posibilidad de Recalde para jugar de entrada son cada vez más acotadas, y me parece que en ese sentido, confiando también en sus posibilidades y que puede ser titular en varios de los clubes que hoy están en la Primera Nacional, tiene ganas de jugar más. Y me parece que por ahí estaría la búsqueda. Y además creo que es un jugador que puede llegar a tener varias ofertas de la categoría. Caso parecido al de Alexis Domínguez. Me parece que son jugadores que si Quilmes quisiera desprenderse de ellos, y ellos obviamente tienen las intenciones de buscar otro club, lo podrían encontrar rápido. Creo que es más fácil. Estos dos jugadores que los que hoy están marginados, que es un poco más complicado porque aparte no ni han sumado minutos en el último tiempo.
0: Bien. Bueno, la agenda del plantel, ¿cómo viene? ¿Hay algún parte médico para señalar, para seguir de cerca?
1: Por ahora están todos a la par, no hay lesionados, las únicas ausencias tienen que ver directamente con los jugadores marginados, entre comillas, y con los que están abocados al plantel de reserva. No hay nadie dentro del parte médico, esperemos que siga de esta manera, porque ya bastante corto está quedando el plantel sin lesionados. Y la idea mañana será del cuerpo técnico volver a hacer otra práctica de fútbol en el Estadio Centenario, nuevamente a puertas cerradas, igual que hoy, por la mañana, con la diferencia que al término de la misma, el entrenador Leandro Gracián va a dar su habitual conferencia de prensa.
0: Muy bien. ¿Viste la selección, Juan?
1: Lo vi, sí, lo vi.
0: Bueno, ¿te
1: Y
0: gustó?
1: lo resolvió rápido, lo resolvió rápido. No me pareció, por ahí como muchos hablan de que le faltaron cosas, me parece que salvo, no sé, Curazao.

0: o alguno más que fue un espanto, dentro de todo, todos te hacen fuerza. Ya no hay ninguno que le hagas 8 goles.
1: Sí, para mí Argelia no es Curazao ni mucho menos, es una claro. Selección. Tampoco es tampoco fue el monstruo que fuimos armando a medida que pasaban los días, ¿no? Me parece que con el correr de los días se le dio una dimensión del potencial de Argelia en cuanto que podía complicar, que podía llegar a ser parejo en cuanto al potencial, que finalmente no lo fue. Por el peso específico que tienen algunos jugadores de Argentina. Argelia no es de las peores selecciones del Mundial. Y se terminó ganando bien. Después, bueno, el fútbol siempre son detalles y hay cuestiones que cambian el destino, porque si sacabas del medio los 7 minutos, y bueno, ahí empieza otro partido. Pero fíjate Brasil, fíjate España, fíjate el propio Holanda, más allá que Japón es una selección que ya tiene otro tipo de recorrido y otro tipo de potencial que no pudieron resolver, y Argentina ayer lo hizo. Que además de Messi, ¿quién te gustó? Me gustó, no sé por qué canal lo viste, yo lo vi por Telefe, y me gustó que Barqui propuso elegir el mejor de los humanos.
0: Claro.
1: Con Messi totalmente fuera de la... ¿Qué humano te gustó? A mí De Paul.
0: Sí, De Paul hizo un buen trabajo. Yo en Teis Sport. Pero sí, después fue un rendimiento dentro de todo bastante parejo. De Paul estuvo bien. La defensa no pasó demasiado sobresalto tampoco. Por ahí, por los costados, porque bueno, tenían un par de rapiditos ahí en las bandas. Y después, bueno, a ver, todos nos quedamos con obviamente la calidad de Messi. Sí hay que decir que si el arquero Zidane estuviera atajando en Quilmes, la gente estaría haciendo cola para tirarlo por la segunda bandeja, ¿no? El primer tiro le dobla la mano, el segundo tiro da un rebote que no se puede entender, pero bueno, obviamente es que no debe ser fácil también si te patea Messi. Y después otra cosa para tener en cuenta siempre los debut en los mundiales es difícil. O sea, el mundial pasado Argentina perdió en el primer partido. Y bueno, en el 90 llegó a la final, pero también perdió el primer partido. No es fácil el primer partido siempre es complicado, y sacarse la mochila del primer partido siempre es un alivio, porque además te soltás para el segundo, por más que el segundo rival sea un poquitito más complicado o no, porque bueno, Austria ganó, pero también ganó sin sobrarle nada. Me da la sensación que fue un debut que a la altura de lo que se esperaba, incluso hasta más de lo que se esperaba.
1: Muy bien. ¿Cuánto habías dicho en el PRODE?
0: Yo había dicho 1-0, porque pensando en esto de lo difícil.
1: Yo dije 4, en un momento me ilusioné, los últimos 10 tenía la expectativa, pero no atacamos más después del tercero. La verdad que no atacamos.
0: Bueno, estuviste cerca.
1: Sí. Juan, querido, abrazo grande.
0: Abrazo, Charlie, nos reencontramos.
1: Juan Martín Eroskin con toda la información del entrenamiento de Quilmes, que nos sirvió también para hablar de cómo está el mercado de pases. En un rato vamos a hablar más, tenemos un colega ecuatoriano hablándonos de Postel, y vamos a ver también cómo está cada situación de los jugadores que se están mencionando. También veremos si, producto de lo que fue la reunión en el predio, tenemos algo de información, reunión en el predio para ver cuestiones salariales y seguramente también de cómo va a seguir la historia en cuanto a los pagos, también cómo se va a reemplazar al técnico alterno de la cuarta división, que es saliente, que se va de la institución. Hay una reestructuración que seguramente será decisión de Sebastián Salomón. Cuestiones que tienen que ver con la política, las subcomisiones que se están armando para el tridente de temas que propuso la comisión directiva en esa reunión extraordinaria donde hubo referentes de todas las agrupaciones, y el tridente de temas es cadena de gimnasio, que va a abrir o que propone abrir 2 sedes en el Quilmes Athletic Club, una en la sede social de Guido, otra en el Estadio Centenario. Ese es el primer tema, el desembarco de la cadena de gimnasios. El segundo tema, venta de Ruta 2 contra obra de microestadio en la sede social. Vendo Ruta 2 con lo que cuesta Ruta 2, y si hay que completar, se completa. Hago un microestadio en la sede social. Tema 3, reforma de estatuto, que esto es muy abarcativo, tiene varios temas. Todas estas cuestiones las vamos a estar charlando después de la pausa. 115-801-7426, la línea de nuestros oyentes, y ya venimos, dale.
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1: 11-5-801-746, la línea de nuestros oyentes. Creo que hay un par por ahí. Vamos a escucharlos. Ustedes me dicen si podemos. ¿Estamos? Los escuchamos y ya leemos algunos en YouTube también. Dale.
19: Hola, muchachos. Alberto de Quilmes. Mirá, ¿cuántas se trata de estos muchachos? 8 o 9 meses. No pueden pagar los sueldos del predio, no pueden pagar a los jugadores, no les pueden pagar a nadie. Y encima quieren 3 jugadores. No traigan a nadie. Vamos a jugar con lo que tenemos. Aparte, cada vez que traen, no aciertan con nada. Así que mejor juguemos con los chicos. Muchachos, sumamos a los chicos a la tercera y listo. Ya que sean esos 4 o 5 que quieren sacarse ahora de encima, con eso paguen los sueldos que deben y jugamos con los chicos de la reserva. Y si a Graciano le gusta, ya te dije, muchachos, hay 40 millones de técnicos que juegan igual que Graciano. Lo ponemos al Niato, que sale más barato y listo.
20: Hola, chicos, ¿qué tal? Saludo a todos, Flavio. Yo creo que el que tiene que elegir los jugadores definitivamente es el director técnico. Ya Caneo con Grelak se equivocaron. Entonces que lo elija el director técnico y que le traigan la mayor cantidad de jugadores posibles, no como alguien ayer que dijo que no le traigan ningún jugador. Parece que no quieren que el plantel mejore. Que se haga cargo el técnico después si va bien o mal. Pero hay que traerle y ponerle a disposición todo lo que el técnico necesita. Abrazo.
1: Muy bien, 1158017426, los escuchamos y leemos también algunos en YouTube. Saludo grande para Martín Cabral, dice buenas tardes, Charlie, Juan, alto buzo Charlie, se viene para el sorteo, debe ser la, por la camperita, decís. No, no, común, básica, pero no, que voy a sortear esto, está, más, está usado, está muy usado. Ya vamos a conseguir cosas lindas para sortear. Y dice también Martín, la verdad ayer nunca pensé ver el nivel que mostró la Pulga y menos un 3-0. Felicitaciones a los 8 que acertaron el resultado. Bien, después vamos a, antes de cerrar, vamos a ver el ganador. Ayer 51 oyentes grabados entre las 7 y las 8. Todo lo que alcanzó el espacio físico y temporal. Para que entren 51 oyentes dando el resultado para las pizzas de Capo di Monte, 8 dijeron 3-0 y en un rato sabemos el ganador. Ezequiel dice, ¿vale la pena desembolsar tanta plata por Castro? Tampoco es un nuevo goleador, su mejor año fue en Chicago y tampoco es que hizo 20 goles. Bueno, contamos, Facundo Castro es uno de los jugadores que está en carpeta, quizás el delantero que está anotado con más fuerza en la lista de Quilmes. Se va a ir de Colón, no es tenido en cuenta, no tiene lugar. Hasta ayer, no sé qué pasó hoy, ayer entrenó en Colón, pero lo está haciendo en forma diferenciada. Y bueno, ahí Quilmes tiene dos cuestiones. Primero, terminar de acordar la cifra que va a ganar Castro, creo que todavía hay una diferencia. Y segundo, tratar de que Alexis Domínguez consiga club. De esa manera estaría prácticamente reemplazando presupuesto, no se estaría alterando el presupuesto y sí estaría cambiando el nombre, estaría apostando por otro nombre, por otro delantero, Gracián. Saludos para Eduardo, que simplemente nos dice buenas tardes. Juapote dice, ni de casualidad pago eso a Castro, acá vivió lesionado y hace rato que no hace goles. Que se dejen de equivocar los dirigentes y sean un poco más inteligentes, viejo, dice Juapote. Cristian Somoza, ¿qué se sabe de Salomón? ¿Está laburando en el predio? Sí, Salomón es el coordinador de divisiones juveniles. Se da una particularidad, Salomón llegó prácticamente con los cuerpos técnicos armados y muy sobre la hora o muy avanzada ya lo que es la pretemporada. Y me parece que no pudo tomar todas las decisiones en cuanto al armado. Creo que este es un año donde Salomón va mostrando algunas de las cosas de cómo le gusta trabajar, su metodología, y va observando, y si le toca quedarse el año que viene va a tomar decisiones de ya armar los cuerpos técnicos y la metodología de trabajo y el perfil de jugadores que se va a fichar ya más a su gusto, ¿no? Me parece que lo de Salomón este año es una cuestión que tiene que ver también mucho con la observación y con la toma de decisiones de cara al año que viene. Estos son trabajos a largo plazo, ojalá que pueda quedarse. Si el balance de los dirigentes es que hace bien su trabajo, ojalá que pueda quedarse, porque traer a otro sería rebobinar otra vez a la cuestión. Carlos Inegue, saludos para todos. Basta de jugadores grandes como Castro. Siempre estuvo lesionado. Acá pongan los pibes, vamos a incluir los pibes. Bueno, Castro no es tan grande, ¿no? Habría que ver cuántos tiene exactamente, pero no es tan grande. Nahuel, que gana el que más cerca estuvo con los autores de los goles. Bueno, no, esto, vamos con todo 3-0. Vamos con los 3-0. En un momento pensé, che, ¿quién puso 2 de Messi? ¿Quién puso 1 de Messi? Bueno, no. Pero vamos a dividir bien el tema en cuanto a, era acertar todos los autores o ya pasamos a lo que es resultado. Fernando, con respecto a las transferencias, pienso que la dirigencia le tiene que comunicar al técnico con cuánto dinero cuenta y ahí empezar las negociaciones. Me parece que algo de eso hay. El tema es que se buscan salidas. Y lo que hoy me decían, no podemos esperar a que se vayan para traer. En todo caso, en algunos casos, habrá que traer y después seguir negociando para que se vaya algún jugador, porque no dan los tiempos. Mientras vos esperás que se vayan Luna, Vindela, Barreto, Paredes, si vas a sumar a Domínguez, si vas a sumar a Recalde, y eso no se consuma, y hasta que no se vaya uno, no vas a ir a buscar el otro, y capaz que cuando lo vas a buscar ya no está más. No está más Castro, no está más Postel, andás a ver Corbalán, no está más Colazo. Entonces, bueno, me parece que la idea es quizás, si hay alguno que ya está para cerrar, traerlo y después ver, esperar que alguno se vaya. Acá, la cuenta que nadie hace en la dirigencia o que la dirigencia no contempla es traer a cuatro y sumar cuatro sueldos a este presupuesto. Esa cuenta no está. La cuenta es tratar de reemplazar presupuesto. Si se va un poco más por una diferencia, reitero, viene un delantero de 15, se va uno de 12, se va un central de 8, viene uno de 5, bueno, pasa más por reemplazar jugador por jugador. Si es un poco más, un poco menos, ahí no está la cosa. Está en no traer cuatro y que no se vaya ninguno. Pero el tema salidas, después ya dependemos de la buena voluntad de los jugadores, que los jugadores tengan un lugar donde quieran jugar, que alguien los quiera, porque los contratos están firmados por Quilmes y si los jugadores quisieran, se quedan hasta diciembre. Gabriel dice, hola Charlie, entiendo que Quilmes quiere subir, pero ¿qué costos se deben, sueldos, etcétera? No traigan a nadie y que jueguen estos y los pibes que se hagan cargo. No está la situación para hacer gastos innecesarios. Esto nos dice Gabriel. Bueno, a ver, es un resumen y son opiniones, ¿no? Lo seguimos escuchando en el 1158017426 y también en nuestro canal de YouTube. Es más, en los dos mensajes que escuchamos en el contestador estaba el resumen de lo que es el abanico. Aquel que decía, si está costando pagar los sueldos, no traigan a nadie y que jueguen los pibes. Y aquel que decía, hay que traer refuerzos y hay que traer los refuerzos que quiere el entrenador. Porque el secretario técnico y Grelak ya eligieron. Esta era la opinión del oyente. Entonces, ahí están las opiniones. Me parece que no traer a nadie que jueguen los pibes, yo no veo una situación institucional tan grave como para pensar esto. Es decir, hay una situación en cuanto a que se junta mango por mango para pagar los sueldos, que los sueldos tienen algo de atraso, sí es cierto. Lo contamos hace un rato. Reunión en el predio, ya se empezó a pagar abril y la idea es terminar de pagar abril esta semana y los muchachos que dirigen y que tienen sueldos bajos van a preguntar, che, y está bien, el viernes terminás abril, ¿y mayo cuándo arrancamos? Y en el plantel profesional también se inició abril, pero todavía no hay fecha de cuándo se va a cancelar abril. Y estás 20 de junio, y más o menos, yo te podría decir que es más o menos como estuviste todos estos últimos años. Más o menos hubo momentos que estuviste un poquito mejor, hubo momentos que se complicó un poco más. Quilmes en estos últimos años nunca fue de pagar del 1 al 10, es decir, nunca a esta altura de junio ningún plantel tuvo mayo pago. Hubo momentos que sí, capaz estaba abril cancelado o hasta se había empezado con mayo. Y hubo otro momento donde se juntaron 2-3 meses. Entonces me parece que la situación no dista mucho de lo que pasó en los últimos años en el mundo Quilmes en cuanto al pago de salarios. Desde ahí yo no diría, che, no, de ninguna manera, que se vayan los 6 que suenan para irse, los 4 que ya le dijeron que no se han tenido en cuenta, Domínguez y Recalde que vinieron con sueldo de titulares y que están en el banco y que no venga nadie y juegas con los pibes. Me parece drástico. Y además me parece riesgoso en lo deportivo. Muy riesgoso en lo deportivo. O sea, que no creo que Quilmes esté para esa situación. Sí, alguno quizás pueda decir a partir de cómo se presentaron los actuales dirigentes en la previa, che, pensé que íbamos a estar más holgados, que íbamos a estar más cómodos con los salarios. Cuando lo escuchaba a los muchachos, pensé que el recurso de la diaria, de la mensual, no iba a faltar, que iba a ser más sencillo. Bueno, evidentemente no lo es. Evidentemente no lo es. Ayer Gonza decía, hubo una cuestión que cambió mucho la cuenta, que es el tema de reserva y primera división, y reserva y divisiones juveniles en primera división. Ahí hay un presupuesto que se va en viajes y en presentar a los chicos, que tranquilamente ocuparían un porcentaje de los sueldos del plantel profesional. Bueno, a mí me parece que sí, que es un tema, que es cierto. No me parece que sea el único argumento como para presentar arriba de la mesa y decir por esto están retrasados los sueldos. Evidentemente hay una situación económica general que no le permitió a los dirigentes tener todos los sponsors que querían, todos los socios que querían. Aunque me dicen que la realidad y para lo que es esta campaña irregular y la situación económica, los socios están bastante al pie del cañón, están cumpliendo bastante, muchos en el débito automático, un gran trabajo de la Secretaría de Atención al Socio para recuperar a algunos socios que se habían perdido y para sostener a los que están. No me parece que la baja en la cantidad de socios sea un argumento para empezar a explicar lo económico. Sí, quizás que se esperaban otro tipo de sponsor, me da la sensación, que el ingreso por sponsoreo era superior y que el gasto era menor. Y que desde ahí ese anhelo de tener un déficit bajo o un déficit cero no es tal, y que desde ahí se está corriendo atrás de la zanahoria, igual que en el último tiempo. Yo no veo una situación, reitero, económicamente más crítica que en el último tiempo. Tampoco la veo más aliviada. Medio como que estás en la... como anduvo Quilmes en este último tiempo en lo económico. Veremos si en algún momento se puede llegar a emparejar. Me parece que de la mano de buenos resultados esto podría llegar a pasar. Hablábamos de Santiago Postel. El marcador central que fue dirigido por Leandro Gracián en Deportivo Madryn y que está en Cuenca de Ecuador. Y fuimos a un colega ecuatoriano a preguntarle por Santiago Postel. Juan Diego Cornejo, de Radio Sensación de Ecuador, FM 106.5. A ver si se escucha, vos me decís...
0: ¿Cómo les va, amigos? En Deportes de FM Sur 88.9, allá en Argentina. Les saluda Juan Diego Cornejo, de Radio Visión 106.1, en la ciudad de Cuenca. Sobre la inquietud que manejan de Santiago Postel, el zaguero central de nacionalidad argentina, no ha cumplido una buena campaña en este primer semestre. La hinchada no está contenta con su participación en el equipo. De lo que hemos averiguado, es muy posible o hay el intento de la directiva para terminar anticipadamente el contrato, pero esto aparentemente todavía no se da porque el jugador sigue entrenando de manera normal y no ha habido ninguna oficialización ni del técnico ni de los directivos acerca de su salida. Más bien acá se está mencionando que se ha contratado a un zaguero argentino, Jean Nardelli, que estuvo en el equipo ecuatoriano de Cumbayá el año pasado y que él estaría para cumplir o suplir la función de Postel, pero todavía esto no se lo hace oficial, aunque sabemos que sí existen los diálogos como para una terminación anticipada del contrato. Es lo que les puedo contar acerca de Santiago Postel. Sabemos de que hay un interés de Quilmes, de su técnico Leandro Gracián, y habrá que ver si finalmente se concreta o no su salida.
1: Bueno, ahí estaba, Santiago Postel, o en realidad el colega ecuatoriano, charlando, contándonos sobre Santiago Postel. Lo hemos aclarado desde el momento que tiramos el nombre de Postel, ya hace bastante, fue el primer nombre que se instaló. En cuanto a que no venía con continuidad ni había sido bueno lo de Ecuador, por eso lo liberan antes de que finalice su contrato. Acá Gracián lo que está yendo a buscar es el jugador que él dirigió en Madryn. No está yendo a buscar el jugador que estuvo en Ecuador este último tiempo. Así que veremos. Este es el jugador de Gracián. En un rato vamos a estar charlando cosas del Mure Corbalán, cuestiones de Colazo, cuestiones de Facundo Castro, después de la pausa. Y también el producto de la reunión en el predio de las divisiones juveniles, donde me cuentan estuvo Gustavo Coloma, estuvo el tesorero de la institución. Ya fue una reunión donde no quedó en la gente que maneja el predio, sino que bajó el tesorero a hablar con los cuerpos técnicos. Mañana la reserva juega en la cancha 2, que no está en buenas condiciones, pero se decidió que la reserva juegue en la cancha 2 el partido ante San Martín de San Juan, que define la clasificación, si es que Quilmes puede clasificar, depende de otros resultados, entre los cuatro que van a jugar cuartos de final de la Copa Proyección de Reserva en Liga Profesional. ¿Cumplimos con la pausa? José, y ya venimos, dale.
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0: Primera edición de Deportes en FM. Acá estamos. En un rato vamos a escuchar. ¿Hay alguno más? Escuchamos en el. Ah, hay uno. En el 11-5.
1: Hola, equipo. Graciela 788. Bueno, contenta, por supuesto, por la selección. Una nena que le hicieron un reportaje. No me recuerdo el canal. Donde ella dijo que ganaba 3-0. Y dice: ¿quién lanzó los goles? Messi. Y el segundo Messi. Y el tercero Messi. O sea que se merece las pizzas de Capodimonte. Y con respecto a los jugadores, que no sé qué piensan traer, Castro, Colazo, están en carpeta. Ustedes, o vos, Carlitos, que estás hoy solo ahí, sos el entendido. A veces, no sé si conviene mucho traer jugadores que no tienen rodaje, porque hay que esperarlos, rogar que no se te lesionen. Está bien, uno que está jugando se puede lesionar también. Y si no, bueno, los que se tengan que ir y dándole oportunidad a los chicos de la reserva. No sé, es mi entender. Y qué sé yo, tampoco pagar lo quizás Colazo ganaba una plata, ahora quiere más, y bueno, es así. Bueno, muchachos, quería decir eso nomás. Un beso, abrazos.
0: Bueno, ahí estaba, muchas gracias. 11-5-801-7426. Seguimos haciendo la primera edición de Deportes en FM. Gonza, querido,
2: ¿cómo va? Estamos? ¿Bien?
0: ¿Todo bien? ¿Todo tranquilo?
2: Bien.
0: Bueno, bienvenido, ¿eh?
2: Bueno, muchas bienvenido. Gracias.
0: Ahí pasó Juan por teléfono con todo el producto de la práctica, una práctica a puertas cerradas.
2: Lo importante tiró, ¿no?
0: Pero, claro, Juan confirmó lo que veníamos trabajando ya desde el arranque de la semana, que Quilmes va a formar igual.
2: Sí, vamos
0: a repetir equipos para ir a colegiales.
2: Correcto.
0: El día sábado, el equipo que le ganó a Gimnasia y Tiro de Salta. Veremos cómo se completa el banco de los suplentes, seguramente con algunos chicos que van a jugar en la división reserva en el día de mañana. La reserva mañana va a jugar en la cancha 2. Yo no sé si en algún momento se manejó otra posibilidad, pero el lugar donde va a jugar la reserva es la cancha 2, que no está en el mejor estado, ni mucho menos, pero que es la cancha del predio que está habilitada.
2: Claro.
0: Para el torneo, teniendo en cuenta que
2: nunca llegaron las colchonetas.
0: Las famosas colchonetas no están, y en la cancha 1 no se puede jugar el torneo de reserva.
2: Que la cancha 1 está impecable.
0: Sí, la 1
2: está. Vos la ves, es un billar, sí. Pero no tiene las colchonetas.
0: Sí. Y Quilmes jugó su último partido local en el Estadio Centenario.
2: Claro.
0: La victoria ante Riestra, pero no va a ser allí en el día de mañana. Con San Martín de San Juan, buscando la clasificación, esperando los resultados de Lanús, de Defensa y Justicia, los chicos van a jugar en el estadio de San Martín de San Juan. Decía, reunión en el predio de divisiones juveniles, tema salarios, bajó el tesorero.
2: Bien.
0: Fue Gustavo Coloma a charlar con los cuerpos técnicos. El viernes se cancela abril y la semana que viene se empieza a charlar de mayo. Pero no hay fecha de inicio de mayo, sí para la cancelación de abril. Fue una semana donde el cuerpo técnico de reserva, sobre todo, tuvo que atravesar algunas situaciones en cuanto a lugares de entrenamiento, con algunas lluvias, con algunas canchas que no están en buen estado. Tengo entendido que el domingo no se pudo entrenar en campo, que lo tuvieron que hacer en el gimnasio, que no había ninguna cancha disponible.
2: El domingo hubo mucha actividad en el predio, en realidad. Jugó Liga Metro, AFA, Liga Argentina y Liga Metro B.
0: Claro, y no pudo entrenar a la reserva.
2: No.
0: Bueno,
2: que no pudo entrenar, me entero ahora. Lo hizo
0: en el
2: ahí.
0: Gimnasio, sí. Y viene utilizando mucho el predio de la IMPA. Me dicen que es algo que a Chapu no lo tiene del mejor humor.
2: Ajá.
0: No lo tiene del mejor humor. Algunas cuestiones que se fueron dando en el último tiempo respecto del día a día de la reserva. Y también que se subió de alguna manera, yo digo más en concepto de solidaridad que por la propia, pero se subió de alguna manera a lo que fue también la charla en el día de hoy, en las inquietudes de saber cómo va a seguir el tema del pago. Así que bueno, veremos. ¿Lo del Chapo, el contrato es por todo el año?
2: Por un año.
0: Es por todo el año.
2: Sí,
0: digamos que la reserva mañana es la última fecha de la etapa regular, después vendrán cuartos de final, pero en el segundo semestre se juega otro torneo.
2: Claro.
0: Después ya arranca otro torneo.
2: Claro, sí.
0: Digamos,
2: sí,
0: son dos torneos por año.
2: Sí.
0: No es que se corta un ciclo y...
2: No, es como la primera, por ejemplo. No.
0: Termina un campeonato, pero en cuanto a entrenadores, plantel, es una continuidad. Así que yo me imagino que la idea original siempre fue que Chapu termine el año. No sé si en función de la campaña que realizó, de cómo ve todo, de quizás se quiera proyectar en lo personal en otro lado, uh-huh, o quizás crea que estuvo bien la experiencia, pero hasta acá, uh-huh, habrá que ver qué es lo que define. En todo caso, si hay una definición, sería el lado del Chapu personal, ¿no? No porque los dirigentes terminen pidiéndole a Chapu.
2: Es más, hasta donde averigüé, el Chapu, más allá de algunas cuestiones que al Chapu le gustaría que se corrijan, no comunicó un descontento de manera oficial hacia los dirigentes, ¿no?
0: Está bien. Bueno, veremos qué es lo que pasa en ese sentido, pero bueno, la reserva mañana entonces va a jugar en la cancha 2 buscando la posibilidad histórica de poder clasificar. Pero claro, para clasificar necesita toda una serie de cuestiones. Mañana a las 3 de la tarde se juegan todos los partidos donde hay algo en juego. Uh-huh. Boca Lanús, Independiente Belgrano, Ferro Newell's, Huracán Defensa, Quilmes, San Martín de San Juan. Para recordar cómo está la cuestión, Boca líder con 36, Independiente escolta con 33, más 19, Newell's tercero con 33, más 10, Lanús cuarto con 32, más 6, Defensa quinto con 31, más 14, Quilmes sexto con 30 puntos, más 3. Hasta ahí los que compiten. Uh-huh. Entonces, vos con 30 le tenés que ganar a San Martín de San Juan. Contemos puntos nada más.
2: Sí. Después vamos a goles.
0: Te vas a 33. Con 33 para clasificar y no depender de la diferencia de gol, Boca le tiene que ganar a Lanús, dejarlo en 32 puntos. Uh-huh. Y Defensa y Justicia no le tiene que ganar a Huracán, porque si no le gana, máximo llega a 32. Si Boca le gana a Lanús y Defensa y Justicia no le gana a Huracán en La Quemita, creo que juegan en La Quemita, Quilmes ganando, aunque sea por un gol, clasifica. Quedaría en la cuarta colocación con 33 puntos, debajo de Newell, de Independiente y de Boca. Defensa quedaría con 31, claro, o con 32, empate o pierda. Lanús queda con 32 ante
2: un punto Roma. Más que los que...
0: Bien. Respecto de Defensa y Justicia, la diferencia de gol no vale.
2: Claro.
0: Que vos tengas más 3.
2: Porque si gana ya suman más puntos,
0: claro,
2: que vos.
0: Defensa, si gana va a 34. Claro, listo, de Defensa no lo que necesitas es que no gane y, uh-huh, ganar vos. Respecto de Lanús, si Lanús empata con Boca, queda con 33 y más 14. Vos le tenés que ganar por 12 a San Martín de San Juan. Claro. No jugás.
2: No.
0: Creo que a San Martín de San Juan alguien le hizo 8 goles.
2: 8.
0: Pero bueno, no compite. Contra Lanús no competís. Si Lanús empata con Boca, te deja fuera de la historia. ¿Dónde podrías empezar a soñar o dónde podés buscar el plan B si Lanús empata con Boca? Necesitas que Ferro le gane a Newell's. Porque Newell's tiene 33 y más 10. Ponele que pierda por un gol.
2: Sí.
0: 33 y más 9. Vos tenés 30 y más 3. Ganando por 7,
2: claro,
0: lo pasarías a Newell's. Irías a más 10.
2: Con la misma cantidad de puntos.
0: Sí. Por eso, la de los goles es un chino.
2: Sí.
0: La de los goles es un chino. Acá lo que necesitas es ganar, que pierda Lanús y que no gane Defensa. De esa manera, Quilmes va a estar clasificando a los cuartos de final. Si no, Campañón, espectacular.
2: Espectacular.
0: Aplauso, medalla, sí, beso. Sí. Pero no estará el premio de haber clasificado.
2: Claro. Te venía escuchando.
0: Sí.
2: Y hablabas un poco de esto de los sueldos. Y la gente también se manifestaba. Alguno de no traer nada y acomodar los sueldos. Otros de ir a buscar sí o sí los cuatro refuerzos.
0: Yo decía que no la veo preocupante de todos al Titanic, es decir, todos a los botes, se está hundiendo el Titanic. La veo en una normalidad un poquito mejor que otras veces,
2: es
0: un poquito
2: normalidad
0: peor que otras, teniendo en cuenta, no sé, los últimos 9 años.
2: ¿Cuánto era el déficit que tenía Quilmes el año pasado?
0: Creo que 150 millones.
2: Hoy es de una tercera parte.
0: Bien, el déficit se logró bajar.
2: Sí. Pero la realidad es que lo que se trata es de empardar.
0: Está bien. Está bien. Para mí es un ítem ultra positivo el hecho de haber bajado el déficit. El tema son la frecuencia de los salarios.
2: Bueno, claro.
0: Es decir, porque si yo antes quedaba 100 lucas abajo todos los meses.
2: Pero estaban todos
0: al
2: día.
0: Y ahora quedo 50, pero no puedo cumplir.
2: Bueno.
0: Hay una situación ahí.
2: Claro.
0: Yo creo que hoy es el gran problema que tienen los dirigentes. Quizás encontrarse con algún dinero que los puedan llevar a emparejarse un poco más. No digo del 1 al 10, Del 1 al 10... es un ideal.
2: Lo del predio de la charla de hoy fue por un mes y medio. Desde la ignorancia estoy preguntando. Te venía escuchando y lo dijiste.
0: Hoy es 17 de junio.
2: Sí.
0: Cobraron medio abril. Tendrían que...
2: Y estamos casi en 2 meses.
0: Terminar abril el viernes.
2: Sí, estamos casi en 2 meses.
0: Tienen que terminar abril y ya cobrar mayo.
2: Claro. ¿No? Claro.
0: Un mes y medio, sí, es un mes y medio. Medio abril y mayo.
2: Es un mes y medio.
0: Medio abril y mayo.
2: El problema es que... el problema no. El tema es que en el predio son laburantes que cobran sueldo de laburante.
0: Sí.
2: Ese es el tema, ¿no? Sí, digo, yo me pongo en el lugar de la gente del predio y si tengo que remar un mes y medio con mi sueldo, no morfo.
0: No, a ver.
2: Eso está clarito, ¿no? Clarito.
0: Creo que en los cuerpos técnicos...
2: No es el plantel profesional.
0: No.
2: A eso me refiero.
0: No, son sueldos por debajo de la línea de la pobreza.
2: Claro.
0: Como lo fueron siempre y como lo son en la mayoría del fútbol argentino,
2: sí,
0: en divisiones juveniles.
2: Sí.
0: Pero también la realidad es que la mayoría de los muchachos tiene otro trabajo.
2: Obvio.
0: Pero sí, son sueldos muy bajos. Sí. Muy, muy bajos. La mayoría muy bajos.
2: Con respecto a Chapu, entiendo que se solidarizó.
0: El Chapu y Salomón tienen el salario más acomodado, independientemente de lo que generaron ellos como jugadores.
2: Obvio.
0: Tienen un salario más acomodado.
2: No estoy hablando de la espalda, estoy hablando del salario actual, a esto me refiero, ¿no? Que no se malinterprete.
0: Técnico de la reserva cobra otro dinero, coordinador cobra otro dinero. De ahí para abajo...
2: Laburantes.
0: Sí, todos laburantes. Puede que, capaz, un ayudante de reserva puede ganar un poquito más que el técnico de juveniles y el ayudante juvenil gana... ya prácticamente un viático.
2: Claro. En reserva son unos cuantos, sí. Está Chapu.
0: Sí.
2: Está el Pollo.
0: Sí, está el Calabrese.
2: Calabrese.
0: Está Dani Ciuti.
2: Y los profes.
0: Sí. Sí, es un cuerpo técnico importante el de la reserva.
2: Estamos hablando de 6/7 integrantes.
0: Sí, como todos los cuerpos técnicos de reserva de primera división.
2: Olvídate.
0: Todos tienen
2: su
0: videoanalista, sus profes.
2: ¿Sabés qué estoy marcando con esto?
0: Uno o dos ayudantes puede ser el tema, bueno.
2: ¿Sabes qué marco con esto? Que vos recién lo marcabas porque yo lo dije ayer. La competencia que se está generando en Alcina y Lora de jugar primera división es un gasto. El año pasado, ¿quién era el técnico? ¿Cristian?
0: Sí.
2: ¿Quiñones?
0: Sí.
2: ¿Tenía un ayudante? ¿Un profe?
0: Sí.
2: ¿Y qué más?
0: Me parece que no había entrenador de arqueros exclusivo para la reserva. Ahí me dicen que son 5. Tienen un profe, 2 ayudantes, el Chapo y el entrenador de arqueros.
2: Bien.
0: El videoanalista es general.
2: Está bien,
0: no es
2: claro,
0: exclusivo
2: claro,
0: de la
2: claro,
0: reserva.
2: Claro. Pará, esto lo estoy tomando como ejemplo para marcar el cambio de competencia y el gasto que genera, ¿no? No para marcar que el déficit de Quilmes está en el cuerpo técnico de la reserva. Por favor, que no se malinterprete, ¿no?
0: Lo que quiero
2: decir con esto es un gasto...
0: No. Nosotros seguimos el día a día de la llegada del Chapu y sabemos que el Chapu vino quizá en la media por encima de lo que gana un entrenador de reserva. Que tiene un nombre, propio importante y, bueno, que hubo que convencerlo para que acepte el desafío y que el convencimiento vino desde todo lo que... significa en lo deportivo, pero que también tuvo argumentos económicos.
2: Sí.
0: Ahí hay que... Está claro que hay un salto en el presupuesto a la hora de la reserva. Es más, no sé si Cristian Quiñones no se quedó con el sueldo que tenía... Lo que pasa es que Cristian era coordinador.
2: Claro.
0: Era coordinador.
2: Cristian era por irrubro.
0: Claro. Pero bueno, sí, el Chapu vino con otro dinero, trajo un ayudante que es de él, que es Calabrese. Esto generó que la reserva es técnica profesional, que venga un entrenador de arquero para la reserva, lo cual me parece absolutamente válido y no creo que... No podés no tener entrenador de arquero exclusivo para un plantel de reserva. O podés, pero no obedece a lo que requiere la competencia. Entonces, bueno, sí, a ver, el presupuesto del predio es mucho más alto.
2: Sí.
0: Por la reserva en primera división, por el cuerpo técnico de la reserva, por la llegada de un coordinador más cotizado y sobre todo por la logística que demanda
2: total
0: hacer competir a los dos a las dos estructuras reserva y juveniles
2: en primera división
0: con los clubes de la liga profesional. Sí, de eso no hay ningún coordinador más cotizado. Y sobre todo por la logística que demanda
2: total
0: hacer competir a los dos a las dos estructuras reserva y juveniles
2: en primera división
0: con los clubes de la liga profesional. Sí, de eso no hay ningún tipo de duda.

0: aparece ese envión y después se sostiene juntando el mango,
1: claro,
0: estás en una en una normalidad.
1: Claro.
0: Es la realidad.
1: Claro.
0: Es la realidad. Claro. Y después, además del tema de lo económico, yo no digo que no lo estén haciendo. Hoy fue el tesorero, ¿eh?
1: Sí.
0: Eso tiene un gran valor. Y es más, y he charlado con protagonistas, me dicen, bueno, vino el tesorero y eso nos da cierta tranquilidad. Porque capaz que vos hablas con un interlocutor sin querer bajarle el precio a ningún interlocutor o a ningún responsable del predio, pero vos sabés que no es el que maneja la caja.
1: No, ese le tiene que preguntar al, claro, otro, y el otro le tiene que preguntar, y ahí llegás, claro, capaz al que maneja
0: vos,
1: la caja.
0: Que vos me digas la semana que viene te depositan, no es lo mismo que me lo diga Jorge o,
1: sí,
0: o Hilda.
1: Sí, sí, sí.
0: ¿No? Que están más ahí,
1: sí,
0: con las carpetas.
1: Sí.
0: Pero bueno, no sucede en ninguno de los casos. Pero la,
1: pará, si yo tuviera la respuesta te la daría, nada, toda ya.
0: No pasa nada, no pasa nada. Que alguna vez Gustavo Locata dijo, los caramelos los pibes.
1: Sí.
0: Ya cansado tiró, viste, un poquito bonito.
1: Sí, sí, sí. Sí.
0: pero bueno, digo, que haya bajado el tesorero tiene un valor. Y también creo que hay un valor que va más allá, que es el de la comunicación. Y a esto, Iván, no digo que no lo estén haciendo. Pero si yo atajo el problema y lo encaro, no es lo mismo que
1: ir a dar una obligación.
0: No digo nada y si me llaman, si tocan,
1: si pasa,
0: pito,
1: pasa. La famosa, si pasa, pasa.
0: Las tiro un poco y sí. Si cuando esté al límite, doy la reunión.
1: Lo que pasa es que te haces hijo de rigor. Sí. Porque todo el tiempo te pones al límite en ese sentido.
0: Si vos la semana, capaz que si la habías prometido para el viernes pasado y el miércoles pasado ya sabías que no estaba.
1: Y encará el miércoles pasado o el jueves a la, sí, mañana, che, y decirle, muchacho,
0: mirá que va a ser el otro. Me pasó esto, esto y esto. Va a ser el otro viernes seguro.
1: Sí.
0: Quizás esté esa parte, ¿eh? Pero muchas veces cuando no está la plata, que esté esa parte cambia el humor de todo.
1: Sí, después si todos los meses estás aparte, vas a decir un momento, bueno, para.
0: Sí, sí, después una, claro, bicicleta, claro, una engaña, claro, pichanga,
1: claro,
0: no.
1: Claro.
0: Pero si está ese costado de la comunicación, ahí la cosa cambia.
1: Claro, claro.
0: A ver, Ezequiel dice, el estado general del predio es bastante malo, la limpieza de los baños, las canchas, los profes no tienen los materiales mínimos para trabajar, no tienen la cinta para marcar las canchas, ¿no? Yo tan al tanto no estoy.
1: No
0: sé, vos vas más al predio.
1: Sí, a ver, yo al predio voy.
0: Entrenamiento, me parece que cintas había, pero bueno.
1: Lo que pasa es que yo estoy.
0: Son detalles.
1: Yo voy a la tarde, como papá, y la tarde es un mundo aparte.
0: Sí.
1: En la tarde se paga cuota, en la tarde muchas veces se paga cuota y ese costo que tiene la cuota no se representa en los entrenamientos, en la organización y ese tipo de cuestiones, pero es otra cosa.
0: Sí, es una modalidad cliente.
1: Es otra cosa.
0: Que tiene
1: por eso no puedo dar fe de muchas, sí, sí, cosas, ¿no? Porque la realidad es, sí, otra,
0: sí,
1: cosa.
0: Sí, y está la tarde intermedia, que es la del fútbol infantil, que ahí sí, eso es. Eso,
1: claro.
0: Sí. Fernando dice, buenas tardes, ¿qué pasó con el pago de la venta del jugador de Estudiantes? ¿Ya la abonaron?
1: No la cobró Estudiantes todavía.
0: Bueno.
1: Estudiantes no la cobró. Lo que sí se estaba tratando de mecanizar.
0: Bueno, con eso, si eso lo destinara a los sueldos, emparejás, ¿eh? Ahí emparejás.
1: Creo que el Mundial retrasó todo un poco. Porque tendría que haber estado para esta fecha. Y creo que esa se contaba para emparejar. Estudiantes todavía no cobró del club brasilero. Y supuestamente cuando cobra Estudiantes, ahí se te delega el porcentaje que te corresponde a vos. En este caso, Estudiantes todavía no cobró. Se había hecho una gestión para ver si se podía acelerar un poco el trámite y que el pago aparezca antes, pero esa gestión se frenó por el Mundial.
0: Tenemos más temas, ¿eh? Hasta las 2 de la tarde. ¿Podemos cumplir? Dale, y ya venimos y nos van a quedar 20 minutos de programa. Dale.
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0: Últimos 20 minutos de la primera edición de Deportes en FM, jornada mundialista, ¿eh? En un rato empieza la historia con los partidos del día de hoy, que son cuatro, con la presencia de Cristiano en el Portugal-Congo, con Inglaterra-Croacia a las 5 de la tarde, a las 8 de la noche gana Panamá y a las 11 de la noche Uzbekistán-Colombia, todo el mundial que tenemos para el día de hoy. Y además, un partido de la Primera Nacional, Gimnasia Jujuy-Chicago.
1: Sí.
0: A partir de las 3 de la tarde, el fútbol que tenemos para el día de hoy. Vamos a charlar con el entrenador de Colegiales, entrenador del próximo rival de Quilmes. Ya hemos charlado unas cuantas veces, porque bueno, Leonardo Fernández está ya hace un tiempo como entrenador de Colegiales.
1: Sí.
0: Es de los que van marcando más continuidad en un equipo de la Primera Nacional.
1: Con buena campaña, ¿no?
0: Él en este caso llegando desde la primera B Metro.
1: Respuesta, pero lo primero que le preguntaría es si coincide un partido mundial con Jujuy y Chicago, ¿qué mira?
0: Bueno, empezamos por ahí, lo saludamos. Leonardo, desde FM Sur te estamos saludando, ¿cómo te va? Buenas tardes.
2: Hola, buenas tardes. Creo que la respuesta es clarísima.
1: Sí,
2: ¿no?
1: Leo, sí.
0: Ponés el primer tiempo de Portugal. Y después metés la aplicación, ¿no? El EPF.
2: Sí, no. Bueno, me gustan los partidos internacionales, pero sinceramente si hay un partido del federal, del ascenso, prefiero verlo más terrenal, porque estoy viendo todo el tiempo o buscando todo el tiempo
0: Claro. Una
2: posibilidad de algún jugador. Entonces siempre me quedo con el ascenso o primera división de fútbol argentino.
1: El Mundial, la Champions, Premier, UEFA, lo que quieras, ya nos sirve para scoutear, ¿no? Tenemos que, tanto en Quilmes como vos, como cualquiera, tenemos que bajar a otro lado, ¿no?
2: En Cole mucho menos, imagínate.
1: Claro.
2: Pero no, veo, porque siempre se ven algunas tendencias desde lo táctico, estratégico, o alguna marcación especial, que siempre los... pero muy muy por sobre arriba todas esas cosas, y después me quedo con lo nuestro, que es más terrenal, digo yo, ¿no?
0: Sí. Bueno, algunas cosas, ahora hay más globalidad, si se quiere, ¿no? Y muchas cosas se empiezan a hacer al mismo tiempo, a todo nivel, es decir... cargar los laterales al área, esperar los tiros de esquina dentro del área chica, son cuestiones que se están viendo, que están en el Mundial, que están en el fútbol de Primera División y que también se empiezan a hacer en el ascenso.
2: Sí, porque marcan cosas. He visto en Europa mucho la marcación en zona, que algunos equipos acá ya lo han empezado a utilizar y está bueno. Bueno, uno se va nutriendo de un montón de cosas, después claramente le tiene que poner la inventiva y trasladarlo a nuestras realidades.
0: ¿Sos de robar mucho? Viste que el término robar se utiliza mucho en los entrenadores, en la jerga de, le robé un laburo que está buenísimo a tal, o le robé la pelota parada, o a partir de esa pelota parada le hice una adaptación pero es inspirada en esto. ¿Estás todo el tiempo buscando, anotando y ejecutando, o más o menos lo tuyo ya lo tenés claro, o apuntás a que lo tuyo salga 100% de inspiración personal?
2: No, a ver, el funcionamiento nuestro, nuestra manera, nuestra forma, la tenemos muy claro, lo que queremos, a dónde apuntamos, el objetivo que trazamos. Pero después miramos todo el tiempo. El grupo de trabajo nuestro, tenemos un grupo donde volcamos muchas pelotas paradas que vemos en otros partidos, alguna táctica, alguna jugada en particular. Siempre tratamos de sacar algo nuevo, de ver, de buscar. Me parece que pasa por ahí también, no quedarte tan solo. Yo siempre digo que cuando vos entras en esto, entrás con un librito de 40, 50 hojas, pero después cuando lo terminás, tenés que terminar con 200, 300, porque si no te quedaste tan solo en lo que vos pensaste alguna vez, y esto va mejorando todo el tiempo. Es muy vertiginoso y hay que buscar inventiva, porque cuando vos haces una jugada buena, Hoy todo el mundo analiza, todo el mundo ve, todos los equipos y entrenadores miran al rival. Claro. Entonces tenés que buscar distintas alternativas para seguir sorprendiendo.
1: ¿Qué te devuelve el torneo? Ya casi que haciendo un balance de lo que fue el primer semestre.
2: En lo personal, hablando estrictamente de colegiales, es un equipo que arrancó de menor a mayor, que se fue amoldando a lo que hemos podido traer, que fue bastante y tuvimos que acomodar el barco demasiadas veces por distintas circunstancias, pero creo que el equipo está acomodado, está bien, está para competir, que eso es lo más lindo, poder tener un equipo para competir de igual a igual con cualquiera. Después, lógicamente, hay un resultado que termina siendo anecdótico, pero que en definitiva marca un montón de cosas. Yo siento que el equipo está competitivo, que nos podemos plantar con cualquier rival de igual a igual, tanto de local como de visitantes, y creo que eso es lo más lindo que me pasa con este grupo, que puedo competir. Y después, obviamente, uno quiere ganar siempre mucho más partidos de los que pierde, pero creo que estamos conformes y satisfechos en poder competir de igual a igual contra cualquiera.
0: Los principios del equipo siguen siendo los que conocemos, los que vimos la temporada pasada. Yo recuerdo que cuando viniste acá al Centenario, me parece que había sido con un 5-4-1 bastante cerrado, te quedó lejos el arco de Quilmes, pero que le cortaste mucho los caminos, creo que lo terminaron perdiendo 1-0 ese día. Y ya después en Munro fue otra cosa, fue un partido más parejo, más intenso, más de segunda pelota. ¿Los rasgos del equipo los mantenés en cuanto a la idea?
2: Nosotros tratamos siempre de hacer un equipo intenso y agresivo. Ese partido con Quilmes allá, el equipo no estaba bien y quisimos cerrarnos un poco más de la cuenta, y es verdad que el arco nos quedaba bastante lejos. De hecho, hoy en la charla que vimos analizando a Quilmes, que le mostrábamos a los jugadores, hablábamos un poco de eso, de que nos había quedado muy lejos del partido en cancha de Quilmes, que el arco nos había quedado lejos, pero bueno, después el equipo se acomodó y buscamos un equipo de tres cuartos para adelante mucho más rápido, con más vértigo, que es lo que a nosotros nos gusta, y la última parte del torneo se vio ese colegiales que nos dejó satisfecho a todos, y hoy creo que está en esa transición el equipo, de poder amoldarse mucho más a la segunda parte del año pasado que el del primero, así que estamos bastante esperanzados en hacer un buen partido ante un rival, obviamente, de fuste, de jerarquía, ¿no?
1: Que te preguntaba qué te devuelve el torneo, y Quilmes, ¿qué te devuelve cuando lo ves en las últimas fechas, cuando haces el análisis? De un equipo que matemáticamente se esperaba que tenga algo más, pero que también viene en racha, ¿no?
2: Sí, se fue acomodando. Son equipos grandes, que estar en la zona baja de la tabla repercute mucho en el hincha, la presión es extremadamente mayor a la que podemos sostener nosotros. Uh-huh. Si te hago una paridad de estar los dos abajo, va a sufrir mucho más Quilmes que nosotros, porque por la presión de la gente, por las repercusiones que tienen, entonces creo que eso el jugador le hace mella en algún punto, a pesar de que tiene jugador de experiencia, la incomodidad de un insulto de tu gente no es para nada agradable. Creo que pasaron ese momento, lo están transitando, bueno, esperemos cortarle la racha a nosotros ahora, con nuestra localidad, que es bastante fuerte, y la podamos hacer pesar.
1: Bueno, a eso me iba a meter, en eso me iba a meter en realidad. Una localidad muy fuerte. Nosotros el otro día charlábamos aquí, hablando puntualmente de Quilmes, no tuvo la chance Quilmes de contar con una base, ¿no? Casi se fueron todos los jugadores el año pasado y vinieron todos jugadores nuevos. Digo, ¿es importante para vos una base, sostener una base de un torneo al otro dentro de las posibilidades? Porque hoy, si hay un futbolista que se destaca en la B Nacional, o sube a Primera División o se va afuera directamente, ¿no? Ya no es más como antes, que juegan 1 o 2 años en la B Nacional. Al año, si anduvieron bien, se lo llevan. Digo, ¿es importante para vos, trascendental, o tal vez le quitas relevancia a esto de mantener una base de equipo?
2: No, es clave, te diría. Bien. Es clave poder sostener una base de un equipo es clave, es fundamental, porque te conocen tu idea, el que llega se tiene que moldar mucho más rápido, no tan solo a tu idea, al vestuario, a las formas, a las maneras en las cuales manejarse, que todo eso, que obviamente que la gente no le interesa, pero lleva un tiempo de adaptación, de horarios, de manejos en concentraciones. Hay un combo que el jugador necesita adaptarse rápido. Y claro, y cuando encima no se te dan los resultados en estos equipos grandes como Quilmes en este caso, obviamente que la presión es mucho mayor, es mucho más grande, la exigencia. Convengamos en que no hay paciencia en los hinchas, en los dirigentes. A ver, mirá, hay cosas que en fútbol nunca cambian. Y son tres. Una, que el fusible siempre es el entrenador.
1: Sí.
2: La otra, el que arma con mucho quiere estar arriba. Y la última, el que arma con poco también quiere estar arriba.
1: Claro.
2: ¿Entendés? Entonces, esas situaciones se dan siempre. Después está, ¿cómo lo manejás? ¿Cómo le bajás decibel al plantel? ¿Cómo le bajás decibel al jugador? ¿Cómo lo podés ir manejando la semana?
1: Y a los dirigentes también, ¿no, Leo? Porque digo, el que arma con mucho quiere estar arriba por una cuestión lógica y por el gasto que se hizo. Y el que arma con poco también quiere estar arriba. Entonces vos tenés una cantidad de equipos que son todos los que juegan la categoría, sea cual sea, que creen que están para estar arriba. Digo, también tenés que charlar esto con los dirigentes, no sé si pasa en colegiales, pero digo, puede pasar a estos clubes que tal vez no gastaron mucho dinero, no se reforzaron como otros clubes, pero sin embargo la exigencia es, yo quiero estar arriba.
2: Sí, claramente. Nosotros lo hablamos. A ver, nosotros tenemos, gracias a Dios, una dirigencia, te diría, hasta particular para el fútbol argentino.
0: Son chicos jóvenes, ¿no?
2: Muy joven, pero con una cabeza futurista, con una cabeza que sinceramente no me ha tocado tener en muchos lugares. De comprensión, de aceptación, y después en el medio discutimos. Es decir, esto sí, Leo, esto no, mirá que es por acá, es por allá. Tenemos nuestras discusiones como en cualquier trabajo.
1: Obvio.
2: Pero hay una lógica. Es decir, nosotros fuimos a buscar esto, para esto y para el otro. El objetivo nuestro es claro. No nos vamos a mover de ahí. Cuando agarré al equipo en el 2023, peleamos descenso. Vine para pelear descenso, era zafamos. En el 2024 armar un equipo competitivo para poder ascender o pelear y estar en la lucha. Pudimos armar un equipo competitivo, logramos el ascenso. En el 25 la idea era tratar de instalar a Cole en la categoría.
1: Claro.
2: De mantenerla y de instalarnos. Lo logramos, se nos escapó meternos en la clasificación tan solo por un punto. Y este año claramente el objetivo es meternos entre los ocho. Llegar a fin de año entre los ocho y pelearlo mata y mata. Bueno, en ese camino transitamos un montón de cosas, de aciertos, de errores, pero está trazado y no nos vamos a mover de ahí.
1: Cambiás,
2: y eso creo que es clave.
1: ¿Cambiás mucho de un fin de semana al otro? A ver, estuvimos repasando tus equipos, pero digo, ¿sos de cambiar sin necesidad obligatoria? Digo, por una expulsión, por una lesión, por algo por el estilo, ¿sos de cambiar desde lo táctico?
2: Trato de amoldarme muchas veces a los rivales.
1: Bien.
2: Y veo mucho la semana del jugador.
1: Bien.
2: El jugador que tengo siempre sabe que tiene que entrar al 100, que tiene que estar al 100, porque si hay uno en la semana que lo supera, sabe que puede perder el lugar. Y en eso soy totalmente claro con ellos todo el tiempo, lo saben cómo me manejo, y mi exigencia es esa, estar al 100 todo el tiempo. Si uno está mejor, yo no juego ni con edades ni con apellidos.
1: Bien.
2: Juego con realidades. El que está bien va para adentro, el otro espera.
1: Bien. ¿Qué partido imaginás?
2: Un partido, teniendo en cuenta de haberlo enfrentado el año pasado al entrenador con Madrid, de mucho juego directo a los puntas, los centrales lanzan mucho a los delanteros, intentan acomodarse ahí con pelotas al cuerpo y van a esa segunda pelota y trabajan en tu campo desde esa manera. Quizás no tengan un juego tan atildado, de tantos pases, pero sí un juego muy directo a los puntas, y bueno, ahí tenemos que estar muy atentos en esos duelos, porque son bravos los delanteros, hay que anticipar, hay que luchar, tratar de ganar esa segunda pelota y salir rápido con contundencia de tres cuartos para adelante nosotros.
0: ¿Estás buscando refuerzos? ¿Ya tenés algún nombre apuntado o algo casi cerrado? ¿Qué buscás?
2: Sí, sí, estamos ya casi cerrado a dos refuerzos, seguramente entre hoy y mañana se podría dar. Estamos muy conformes con lo que salimos a buscar y pudimos traer muy puntualmente y lo que buscamos.
0: Leo, abrazo grande, estemos en contacto.
2: Un abrazo grande, que estén muy bien.
0: Gracias, como siempre.
1: Gracias.
0: Leonardo Fernández, entrenador de colegiales, bueno, siempre muy claro.
1: Sí, yo sí soy...
0: Un buen laburo en cole, ¿eh?
1: La parte de qué partido imaginás, la anteúltima parte, la anteúltima pregunta, acórtamela por favor y después mándamela. Porque imagina el partido que imaginamos todos que va a jugar Quilmes, ¿no? Sí, o sea, sí. Digo.
0: Y aparte el escenario va a llevar a eso, ¿eh?
1: Totalmente.
0: Quilmes, creo que el gran desafío de Quilmes está en la intensidad.
1: Sí.
0: En poder sostener una intensidad que le va a demandar el escenario y el rival.
1: Sí, totalmente.
0: Si no le encontrás la temperatura al partido, los perdés.
1: Sí.
0: Lo perdés.
1: Sí.
0: Porque yo creo que colegiales de local tiene eso. Sí. Tiene eso. Entonces, si te sorprenden...
1: Claro.
0: Estás al lado.
1: Claro.
0: Si te sorprenden, estás liquidado.
1: Bueno, Quilmes no lo supo jugar la última vez que fue a colegiales.
0: No lo pudo sostener. En un momento...
1: Aldo Pedro fue... ese día fue que sí. Aldo Pedro dijo que el equipo estaba espectacular o algo por el estilo.
0: Sí, en un momento fue palo y palo. Tuvo algunas en el primer
1: la
0: tiempo.
1: La de Benzi, ¿no?
0: Y sí, después...
1: Un cabezazo.
0: Y después lo terminó empujando.
1: Por sí, sí.
0: Lo terminó
1: sí,
0: empujando
1: sí.
0: Y le terminó ganando bien.
1: Sí, sí, sí, sí.
0: Bueno, a ver, tramo final. Para resumir, del mercado de pases yo decía... Si es plebiscito, si es elección, Postel tiene más votos que Corbalán. Mm. Gracián, Caneo 1-1. Si no acuerdan y se abre, Postel tiene más votos que Corbalán.
1: Sí, lo que a mí el ingrediente que me dieron es, ojo, a ver qué pasa con Recalde. Porque según lo que pase con Recalde, va a ser importante el perfil.
0: La ¿cuándo pierna habla Gracián?
1: ¿Cuándo?
0: ¿Cuándo habla
1: mañana,
0: Gracián?
1: Creo. Sí, mañana. Tendría que hablar mañana.
0: Llévalo ahí. Al tema del marcador central. Si es cierto que para que llegue uno se va uno. Y si...
1: Es que Gracián le escapa mucho al mercado de pases.
0: Bueno, si es cierto que se va... Pero, a ver, yo creo que el tema...
1: Hablando de lo que tiene más de lo que va a venir.
0: Claro, porque pedirle al entrenador que blanquee. ¿Es cierto que para que venga un central se tiene que ir uno? ¿Y si se va un zurdo vas a tener otro derecho? Entonces ahí capaz que puede estar la respuesta. Si Gracián te dice, es indistinto. Jugué con dos derechos todo el tiempo. Bueno, entonces ahí tiene peso esto que es información. Corbalán y Postel están 1-1 en la mesa Gracián Caneo. Si se ponen de acuerdo y le llevan un nombre a los dirigentes no se meten. Si no se ponen de acuerdo y empieza a jugar la decisión de los dirigentes, van más por Postel que por Corbalán.
1: Sí, a todo esto, este es el reloj de arena y ayer se dio vuelta, Digo, ojo que no se vayan a decidir por Corbalán en algún momento.
0: Y Corbalán ya no tiene. No, olvídate, puede pasar.
1: A mí la verdad, yo no sé cuál es la consideración de los dirigentes.
0: Y ahora, me parece que lo de Corbalán juega la edad y la discontinuidad.
1: Ah, pero yo escucho lo de Postel. Escucho al colega nuestro y digo, no, ¿y entonces de qué estamos hablando?
0: No, por eso, sí. En la puja, los que tiran la cuerda para Postel y los que tiran la cuerda para Corbalán tienen cosas para decir ambos.
1: Claro.
0: Se tendrán que poner de acuerdo. Porque recordemos que venimos de un cierre de libro de pases donde no hubo acuerdo por el último central y no vino ninguno.
1: Bueno, pero eso no puede volver a pasar por el bien del club. Por el bien del club no puede volver a pasar.
0: Se tienen que poner de acuerdo.
1: Porque en ese momento...
0: Si no se ponen de acuerdo y los dirigentes le definen uno, el que no le eligen al suyo, positivo.
1: Sí.
0: Positivo. Porque, a ver... Si yo quiero tomar mate, vos querés tomar gaseosa, y los muchachos, no nos ponemos acuerdo, y los muchachos dicen gaseosa, Y yo quería mate, pero tengo que tomar la decisión de hacer. Qué rico, qué fría que está. Espectacular, muchachos. Porque sí, me voy a poner cara de culo porque no tomamos mate, o me voy ahí porque no tomamos mate.
1: Pero
0: Está
1: después no me
0: complicado.
1: vengas a decir que te sentís mal porque tomaste mucha
0: Bueno, yo
1: gaseosa,
0: te
1: ¿eh?
0: dije que era con
1: ¡Ojo,
0: mate, ¿no?
1: eh!
0: Si te duele la garganta, yo te digo que era mate
1: Claro,
0: calentito. Bueno, sí,
1: claro.
0: es
1: O
0: así.
1: no, estoy hinchado, la verdad me siento
0: Pero la
1: pésimo. ¿Por qué?
0: decisión va a
1: Porque
0: haber que
1: tomé
0: tomarla.
1: gaseosa y era tomar
0: Puede
1: mate.
0: venir uno solo, los dos no van a venir.
1: No, no,
0: Dos
1: no.
0: centrales no. Nos vamos, nos reencontramos a las 7 y hacemos la segunda edición. Ah, tenemos que ver el ganador de Capo di Monte, que me lo mandó a la producción.
1: Esto es buenísimo.
0: Edgardo 196. Entre los 8 que acertaron el 3-0, Edgardo 196 se van a comunicar con vos de la producción. Tenés las pizzas de Capo di Monte. Qué bueno, ¿eh? Muy bueno. Messi. Messi.
1: Olvídate.
0: Nos vemos. Hasta la tarde.
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0: Hola, ¿qué tal? Buenas tardes, bienvenidos. Segunda edición de Deportes en FM, edición Express. Estaremos haciéndole compañía hasta las 8 de la noche. Una jornada que ya está fría otra vez, ¿eh? Al mediodía decíamos, asomó el sol, está lindo. Bueno, se fue el sol, hace mucho frío. Ya empieza a estar para guardarse en esta jornada con tanto mundial, con tanto Quilmes. Hemos tenido una primera edición de Deportes en FM donde hemos charlado mucho del cervecero, de la actualidad, del entrenamiento del equipo de Gracián esperando el partido con Colegiales, del mercado de pases, de alguna situación que tiene que ver con lo económico y distintas charlas que se dieron hoy en el predio de Alcina y Lora, de situaciones que tienen que ver con lo político, con las agrupaciones observando después de la reunión extraordinaria de comisión directiva los proyectos que se presentaron en esa reunión, con la llegada de una cadena de gimnasio, con la posible venta de Ruta 2, con la posible construcción de un microestadio, con el posible cambio de estatuto. Bueno, hay bastante, hay de todo. Mientras tanto, se juega el Mundial, nos fuimos y estaba empezando el partido entre Portugal y República de Congo. Fue igualdad, 1-1, sorpresa, si se quiere, Portugal con Cristiano, con una selección que tiene con qué. No pudo ganar en su debut, terminó siendo igualdad 1-1 y eso que ganaba desde los 6 minutos con el gol de Neves. Empató Huiza, igualaron 1-1 Portugal y Congo. Inglaterra acaba de ganar 4-2 ante Croacia. Me fui de casa en el intervalo de hidratación, iban 20 y pico de minutos del segundo tiempo, Inglaterra ganaba 3-2 y lo peloteaba a Croacia y le hizo el cuarto nomás. Dos goles de Kane, uno de Bellingham, uno de Rashford, Bafurina y Musa para los croatas. Una gran victoria de Inglaterra. Un partido que no lo vi completo, pero de lo que vi, el que me llamó más la atención. Por encima de Países Bajos o Japón, que había sido un muy buen partido, un partido parejo, de dos buenas selecciones. Japón es una buena selección. Si bien Países Bajos era claramente el candidato, Japón demostró ser una buena selección, dio batalla, lo empató dos veces. En este caso estamos hablando de una Croacia que es siempre protagonista, de una Inglaterra que tiene la mejor liga del mundo, que no lo logra traducir a nivel selecciones, pero que siempre es amenazante. Hoy jugaron un partidazo a otra velocidad. Será un gran desafío, ¿no? Hoy cuando veía Inglaterra-Croacia, ponían en situación a lo que es nuestra selección. Ayer Argentina goleó, los tres goles de Messi, estamos todos muy contentos. Y son partidos, en un hipotético Argentina-Inglaterra, donde veremos quién impone las condiciones, porque son condiciones absolutamente distintas. Entre ese tiki-taka que intenta Argentina, casi que tocando la pelota parados, esperando el momento de la explosión, esperando una devolución de primera y una transición rápida como para entrar en zona de definición, el vértigo que tiene Inglaterra, la intensidad con la que juega Inglaterra. Los croatas le siguieron el ritmo, entraron en ese juego y en el golpe por golpe terminaron tirando mucho más puños los ingleses, que ganaron 4-2. Será el turno de Ghana Panamá a partir de las 20 y Uzbekistán Colombia, presentación de equipo Conmebol a las 11 de la noche. El cronograma que tiene el Mundial para el día de hoy. Me quedaba porque íbamos a pasar a la Primera Nacional. Hoy hubo fútbol de la Primera Nacional. Gimnasia de Jujuy le ganó 4-0 a Nueva Chicago. Una goleada de los jujeños contundente, goleada de los jujeños que le permiten alcanzar en la cima a Atlanta. Los dos ahora tienen 33 puntos con la misma cantidad de partidos jugados. Chicago no superó la línea de Quilmes. Quilmes sigue en zona de reducido y en este caso todavía falta un partido donde cuando se pongan al día sí o sí lo sacarían a Quilmes de la zona de reducido. Hoy Quilmes está octavo con 21 puntos, tiene más 4. Pero los dos equipos que tienen un partido menos son Chicago, que tiene 21 y menos 1, y San Martín de San Juan, que tiene 20 y menos 2. Cualquier resultado, un empate, una victoria de Chicago, una victoria de San Martín, haría que algunos de estos dos equipos, que hoy ocupan el décimo y el undécimo lugar, lo pasen a Quilmes. O sea, la realidad de Quilmes en la tabla es la novena colocación. Hoy figura octavo, está pintado con violeta acá en la aplicación, ingresando el reducido, pero claro, Chicago tiene un partido menos. Contundente goleada de Gimnasia de Jujuy. Por 4-0, los jujeños que sacan la chapa de candidato hoy en la zona de Quilmes, en la zona B. Hay dos grandes candidatos a quedarse con la zona, que son Atlanta y Gimnasia de Jujuy, que empiezan a sacar una luz de 4 puntos respecto de quien lo sigue, que es Tristán Suárez, un equipo que sin tener tanto da pelea dura de la mano de Pancho Martínez, y ya después vienen a 7 puntos Atlético Rafaela y Temperley con 26, Midland tiene 25, se vuelve a cortar un poco la tabla para que San Martín de Tucumán aparezca con 22, Quilmes y Maipú y Chicago los tres con 21. Y bueno, y después ahí está todo el revoleo, ¿no? Porque el último tiene 18 y quien ingresa al reducido, que es Quilmes, tiene 21. Es increíble, como nunca. 11 equipos separados por 3 puntos. Hoy Quilmes encabeza es el puntero del pelotón, de ese pelotón del montón. Hoy por ahora sos del montón. Y juntaste por otro si estás en una racha que te permite ser el que más puntos tiene en el montón. Después hay otro campeonato. Entre Atlanta y Temperley hay otro campeonato, que son los que están jugando hoy por hoy los cinco primeros. Midland y San Martín de Tucumán Midland sobre todo con un leve aire, y San Martín de Tucumán un puntito encima. Y después viene el gran pelotón. Así quedó la tabla hoy con un partido de la Primera Nacional y con una gran goleada de uno de los candidatos que tiene la zona de Quilmes junto con Atlanta, que es Gimnasia de Jujuy. Gonza, querido, ¿cómo estás?
1: ¿Cómo estás? ¿Bien tú allá? ¿Tranquilo? Bien, ¿vos?
0: Bueno, bien. Hoy hubo entrenamiento cervecero. Okay. Estuvo Juan Martín.
2: Me hice una pregunta por WhatsApp.
0: ¿Quién?
2: Franco.
0: Ah, mirá.
2: Ahora
0: ¿con el programa?
2: Sí, está relacionado con el programa. Ahora te la voy a preguntar a vos.
0: Bueno. Le mandamos saludos a Eduardo Ángelo, que ya da el presente. Hoy entrenó Quilmes. Juan Martín nos contó el producto del entrenamiento. Fue a puertas cerradas, sin atención a la prensa. Pero todo lo que trasciende producto de los entrenamientos en la semana conducen a que Quilmes va a tener el mismo equipo.
2: Correcto. Hoy por hoy sí. Faltan muchos entrenamientos, falta mañana, falta el viernes. Normalmente esto se define en el trabajo de pelota quieta, el equipo puntualmente, pero
0: vamos rumbo al mismo equipo.
2: Por lo pronto vamos rumbo al mismo equipo.
0: Bueno, no sorprende, si están todos en condiciones no sorprende, Quilmes 4 que no pierde, 2 victorias, 2 empates... viene a ganarle bien a Gimnasia y Tiro de Salta, y si uno observa el equipo titular, observa el banco de los suplentes, me parece que es lógico que Gracián intente repetir. Después veremos cómo se completa justamente el banco de los suplentes, teniendo en cuenta que mañana juega la reserva. ¿La reserva finalmente va a jugar en cancha 2?
2: Sí.
0: Bien, en la cancha 2 del predio, y no en el Estadio Centenario. Estuve haciendo algunas averiguaciones, veo que acá tengo un audio, pero bueno, es un audio, así que
2: sí,
0: hasta después de la pausa.
2: Y es más, arrancaste de solo, sí, los primeros minutitos.
0: Porque estaba con algún llamado.
2: Con un llamado.
0: Voy a transcribir, pero bueno, es un audio, hasta después de la pausa me parece que no voy a poder, por lo menos desde este audio, solucionar nada. Lo que quería saber, si el hecho de jugar en la cancha 2 obedece estrictamente a una situación económica, ¿o hay otro tipo de decisión de no utilización del Estadio Centenario para que juegue la reserva?
2: El Estadio Centenario a puerta cerrada, como ya se hizo, y eso no te generaría un gasto.
0: No, pero cuesta igual, ¿eh? Es decir, sale igual otro tipo de dinero. Pero por eso digo, no sé si es estrictamente económico, por lo cual la reserva va a jugar en cancha 2, que es una cancha que no está en buenas condiciones, porque tiene una utilización desmedida en este último tiempo a partir de la no habilitación de cancha 1 para jugar divisiones juveniles y reserva de lo que es la primera división, la liga profesional. No está habilitada por la falta de las colchonetas, se usa la cancha 2 para todo, la cancha 2 está muy mala o mala, y la alternativa que tenía la reserva era jugar en el Estadio Centenario como lo hizo ante Deportivo Riestra, o hacerlo en cancha 2. La decisión es que mañana la reserva juega en cancha 2 a las 3 de la tarde, en un rato vamos a repasar, se define la zona de Quilmes. Y lo que estoy averiguando es si obedeces a una cuestión del costo económico que implica abrir el Centenario, o si tiene que ver con cuidar el campo de juego del Centenario, o con lo que sea. Pero estamos tratando de averiguar realmente cuál fue el motivo que lleva a que la Reserva juegue en Cancha 2, un equipo de Chapu Graña que tiene que ganar, esperar que Boca le gane a Lanús y esperar que Defensa y Justicia no le gane a Huracán. Hoy hicimos la cuenta y me parece que los goles prácticamente no valen la pena. No hay una suma de goles lógico que implique que Quilmes necesite hacerle... Si le va a hacer, le tiene que hacer 12. Entonces, me parece que la cuenta pasa por ahí. Por esperar que pierda Lanús y que no gane Defensa y Justicia. Si Defensa y Justicia gana, es inalcanzable para Quilmes. No importa la cantidad de goles que le haga San Martín y San Juan. Si Lanús pierde, Quilmes lo pasa. No importa la cantidad de goles que le haga San Martín y San Juan. Si Lanús gana, es inalcanzable para Quilmes. Si Lanús empata, Quilmes necesita 12 goles. La otra cuenta que puedes hacer es que pierda Newell's, y si Newell's pierde con Ferro, Quilmes le haría falta 7 goles para pasar a Newell's y además que se le dé o el resultado de Lanús o el resultado de Defensa. Quilmes tiene que pasar a 2 equipos, hoy está sexto.
2: Correcto.
0: Tiene que pasar a 2 equipos. Los apuntados son, desde la lógica, Lanús y Defensa y Justicia, y habría una chance de pasar a Newell's, pero es mínima. Es mínima porque ahí sí ya empieza a jugar la necesidad de una goleada. Hablamos mucho del mercado de pases hoy. Creo que la gran polémica respecto del mercado de pases está dada en la búsqueda del defensor, donde tenemos dos nombres: el de Santiago Postel, ex Deportivo Madryn, dirigido por Leandro Gracián, actualmente en Cuenca de Ecuador. En un rato vamos a repasar el audio que nos mandó el colega ecuatoriano, un Postel que no tuvo un buen semestre en Cuenca, que está regresando, que va a volver, que va a rescindir. El pase es de Platense, pero lo que me decían aquí en el Mundo Quilmes es que saben lo que gana Postel, que saben que Postel vendría, que saben que Platense lo prestaría, y que es un jugador que hoy está al alcance de lo presupuestario. Un jugador de 23 años, defensor, diestro, alto, 1.89 en algunos lugares, 1.86 en algún otro. Un típico marcador central que Gracián conoce. Por el otro lado está Claudio Corbalán, el mugre Corbalán, que se despidió de Unión de Santa Fe, que fue despedido en forma emotiva por la gente de Unión, por las redes sociales de Unión. Un lateral izquierdo que en este momento de su carrera vendría a jugar como marcador central. Y ahí hay que decidir,
2: sí,
0: cuál de los dos.
2: Tengo un par de nombres más.
0: Bien. ¿Viene la decisión salomónica de traer un tercero para que no se peleen por Postel o por Balán?
2: El técnico hoy no da el ok por Corbalán.
0: Bien.
2: La actualidad de Postel... ¿Vamos a repetir el audio?
0: Sí. Ya te lo voy buscando, anda, si querés anda...
2: La actualidad de Postel no convence a todo el resto, pero sí a Gracián. Es más, reenvíamelo, por favor.
0: Dale.
2: La actualidad de Postel no convence a todo el resto, sí a Gracián. Hay un futbolista mencionado por Lolo Delfino que ahí lo estoy buscando. Porque me acuerdo todas las referencias, pero no me acuerdo el apellido.
0: Lo vamos a pasar por acá, a ver si se escucha bien, Guati. A ver.
3: ¿Cómo les va, amigos? En Deportes de FM Sur 88.9, allá en Argentina. Les saluda Juan Diego Cornejo, de Radio Visión 106.1 en la ciudad de Cuenca. Sobre la inquietud que manejan de Santiago Postel, el zaguero central de nacionalidad argentina, no ha cumplido una buena campaña en este primer semestre. La hinchada no está contenta con su participación en el equipo. De lo que hemos averiguado, es muy posible o hay el intento de la directiva para terminar anticipadamente el contrato, pero esto aparentemente todavía no se da porque el jugador sigue entrenando de manera normal y no ha habido ninguna oficialización ni del técnico ni de los directivos acerca de su salida. Más bien acá se está mencionando que se ha contratado a un zaguero argentino, Gian Nardelli, que estuvo en el equipo ecuatoriano de Cumbayá el año pasado y que él estaría para cumplir o suplir la posición de Postel, pero todavía esto no se lo hace oficial, aunque sabemos que sí existen los diálogos como para una terminación anticipada del contrato. Es lo que les puedo contar acerca de Santiago Postel. Sabemos de que hay un interés de Quilmes, de su técnico Leandro Gracián, y habrá que ver si finalmente se concreta o no su salida.
0: Bueno, a ver, desde lo futbolístico dijo no ha tenido una buena actuación aquí en Cuenca y la gente no está contenta con su performance. Básicamente dijo eso. Está muy instalado que Postel se va a ir, si bien sigue entrenando en forma normal. La información después es toda, es la que manifesté.
1: Sí.
0: Por fuera de la de lo del es lo mismo que Castro. Castro sigue entrenando en Colón, pero se sabe que Castro se va a ir. Postel sigue entrenando en Ecuador, pero se sabe que se va a ir. Y se sabe cuánto cobra y no sería un inconveniente. Lo que vos decís que, para ordenar, Gracián quiere a Postel, no quiere a Corbalán, los dirigentes, me da la sensación, no sé, los dirigentes, y voy a meter a Caneo también en este aspecto.
1: ¿Cómo es que eran los dirigentes?
0: Aceptan la consideración que tienen respecto de Corbalán y no lo traen, y objetan o ponen luz amarilla al presente de Postel. Y en función de eso, ¿qué pasa? ¿Le
1: piden, el tema del mugre no está cerrado?
0: ¿Le piden nuevas alternativas?
1: Claro, el tema del mugre no está cerrado.
0: Bien.
1: Lo de Postel no termina de convencer.
0: Bueno.
1: Aparecen un par de nombres más que convencen menos que Postel.
0: Bueno.
1: Pero que están en la lista escrita por Gracián.
0: Sí, sí.
1: ¿Ok?
0: Bien.
1: Es más.
0: O sea que los jugadores que quiere Gracián, a los dirigentes no les convence ninguno, de los centrales.
1: Y creen que son futbolistas que no te cambian la ecuación.
0: Bien. Bien. Vienen al.
1: Ahora,
0: al,
1: si Gracián.
0: No ven un titular indiscutido. Ni en Postel ni en ninguno de los centrales que mostró Gracián.
1: Conozco dos nombres. Los voy a dar a conocer, estoy haciendo el misterioso. Sí, sí. Pero conozco nombres y que cuando los digas vos también los conocés. Que si yo soy Recalde y me dicen vas a pasar a ser el cuarto central porque viene fulanito.
0: Te quedas.
1: Me voy.
0: O te quedas porque,
1: me quedo porque
0: si me lo como crudo. Claro.
1: Sí. Y esto con todo respeto, ¿eh? Porque es más, algunos hasta son amigos de la casa, mirá lo que te digo.
0: Mirá. Bueno, yo hoy decía que lo de Alejandro Gutiérrez no, ¿eh? Alejandro Gutiérrez tiene un año más de contrato en Madryn. Me dicen que cuando Kim me llamó, de alguna manera tiró la onda que la posibilidad de contratarlo era en condición de jugador libre. Madryn no lo larga. Y aparte después empezaba a jugar lo económico con un contrato de Gutiérrez que sumado a todo lo que le da Madryn, además del sueldo, que es el... la casa con todos los servicios,
1: claro.
0: Más comida en restaurante, ya lo ponía Alejandro Gutiérrez en una situación económica complicada para Quilmes, por lo cual Gutiérrez se queda en Madryn. Y está lleno de grises entonces la lista. ¿Sí?
1: Sí.
0: Porque a Postel le gusta Gracián, no lo convence a los dirigentes. Corbalán a Gracián no lo convence, a los dirigentes... Algunos sí, otros
1: algunos
0: no.
1: Algunos sí y a otros no.
0: Está bien. Pues yo hoy hablé con uno.
1: A los más importantes sí.
0: Yo hoy hablé con uno.
1: ¿Muy importante? ¿Muy importante?
0: Muy importante el presidente y cuántos más.
1: ¿Y los tres vices?
0: No, muy importante no. Importante. Le propuse el juego de los descartes.
1: Ajá.
0: Digo, mira, están sonando todos estos.
1: Ya te digo que ya sé con quién hablaste.
0: Pum, pam, pam,
1: sí,
0: pam,
1: ya
0: pam.
1: Sé con quién hablaste.
0: Decime
1: pero
0: cuál no.
1: Pero no le gusta a él ese.
0: Claro, decime cuál no. Corbalán no, mijo.
1: No le gusta a él.
0: Bueno. Está bien. De todas maneras, creo que estamos entrando en un lugar donde también me interesa saber de qué se trata la historia.
1: Sí.
0: Porque venimos de un mercado de pases sin dirigentes. De un mercado de pases del entrenador y del secretario técnico.
1: Bien.
0: ¿Vamos rumbo a un mercado de pases con dirigentes?
2: No. No. Secretario técnico y entrenador, pero con algunos límites. A ver, si yo te digo que está Castro como 9.
0: Sí.
2: Que tiene paso por Quilmes. Que económicamente está lejos. ¿Sí? Porque económicamente está lejos. ¿Qué es la vida de Felipe Cadena, si sabés?
0: Cadena fue un trotamundo. Bueno. A ver, el otro día vi un posteo de Cadenazzi, pero de la selección, así, de familiar, digamos. A ver en qué anda Felipe, lo tengo en Instagram. Felipe, estaba en lo último, Indonesia, lo tengo en Indonesia. No sé si habrá... ¿Se habrá pegado algún otro giro en su carrera?
2: Te cambia la ecuación, un ejemplo estoy dando, ¿te cambia la ecuación?
0: Y no, aparte es un delantero que ya vine, que ya estuvo.
2: ¿Se va a Domínguez y viene Cadenazzi y te cambia la ecuación?
0: No, es apostar a que...
2: Bueno, claro.
0: Es un cambio de figurita para ver si te sale o no. No hay en la previa una superioridad de Cadenazzi sobre
2: Cito
0: Domínguez.
2: Un ejemplo. Sí. Cito, todavía no pude dar, pero perdón porque no me sale hacer radio en vivo y buscar información. Lolo Delfino de un futbolista de San Lorenzo que jugó en Morón hace un tiempo, hará una semana, no, un poquito menos, sí, fue la semana pasada. Todavía no pude dar con el dato, dio el apellido, hablamos del tema, todo, pero bueno, no, el disco rígido de
0: Franco Lorenzón,
2: ejemplo,
0: marcador central.
2: ¿Te cambia la ecuación?
0: No.
2: ¿Es más que Recalde?
0: No.
2: Bueno, no sé, estoy citando ejemplos. Tengo otro, pero el otro me lo voy a guardar por las dudas.
0: Mira, tengo un sitio web que se llama Vamos Ciclón. Volvió por pedido de ayude.
2: Sí.
0: Casi no jugó y ya lo buscan dos clubes.
2: Sí.
0: El defensor regresó a principio de año por pedido de Damián Ayude, pero nunca logró afianzarse en primera y hay equipos interesados en sumarlo para la segunda parte de la temporada. Franco Lorenzón, uno de los jugadores que podría dejar San Lorenzo en este mercado de pases. Tiene 25 años, según informó Román Kotler de la Cicloneta, del equipo del Guri Alves. Deportivo Morón y Quilmes siguen de cerca la situación del marcador central, que tiene contrato con el Ciclón hasta diciembre de 2026. Ya se le corta. Y aparecen entre los futbolistas que podrían cambiar de aire durante las próximas semanas. Lo quiere Morón otra vez y aparece Quilmes en carpeta.
2: ¿Te cambia la ecuación?
0: No. Acá dice del pedido de ayude para sumarlo, que vino, que sumó 22 minutos en la amistosa ante Cúcuta, jugó los 90 en la derrota frente a Unión por la quinta fecha de la apertura, y volvió a jugar 45 ante Deportivo Rincón por la Copa Argentina.
2: ¿Cómo es Lorenzón?
0: Lorenzón, sí. Franco Lorenzón.
2: ¿Con S final o con Z? Como es apellido, pues sirve cualquiera de las dos.
0: Z.
2: Perfecto. ¿Vamos a preguntar al Gurí?
0: Desde que está Gustavo Álvarez, no volvió a sumar minutos. Tuvo algunas convocatorias y varias ausencias en lista. Hoy está absolutamente relegado. Es un marcador central. Que yo sabía que estaba dando vueltas, pero a mí el primero que me nombran siempre es a Postel.
2: Porque Postel, si querés, lo cerrás mañana.
0: Dentro de lo que son los marcadores centrales tipo promovidos por Gracián. Con Corbalán como la contrafigura. Sí, bueno. Sinceramente no me queda claro cómo lo van a definir, pero bueno, tampoco, de última, tampoco lo tengo por qué tener claro, lo definirán,
2: lo que pasa
0: se
2: que,
0: pondrán de acuerdo.
2: Lo que pasa que hoy...
0: Si le van a dar bola al técnico, si le van a dar bola al secretario técnico, si se van a meter los dirigentes y van a tomar una decisión ellos, no me queda claro cómo lo van a definir, pero bueno, que lo definan y nos enteraremos.
2: ¿Sabes cuál es el tema? Que hoy los dirigentes no se van a meter, ¿eh? Pero yo no sé si el mismo que te dijo que no.
0: En el fútbol,
2: yo no sé si el mismo que te dijo que no, teniendo dos o tres opciones más, dice, no, pero escúchame, Corbalán es 100 veces más que todos los que me nombró el técnico.
0: Sí, a mí de Corbalán, este dirigente que quizás no es el que más lo empuja, me dice la edad y la discontinuidad. Entienden que a la edad de Corbalán, haber estado tanto tiempo sin jugar puede llegar a ser determinante, y aparte que no es la posición natural, que estamos hablando de que él se adaptaría a una posición que no es la de él.
2: No, pero
0: para este momento
2: de
0: su carrera.
2: ¿Eso dijo un dirigente? ¿No vio los últimos dos años de Unión?
0: Bueno, no, a ver, yo creo que Corbalán es un marcador lateral izquierdo, puesto marcador
2: algo.
0: Central.
2: Voy a defender muchísimo la posibilidad.
0: ¿Vos crees que venga Corbalán?
2: Pero sin dudas. Pero me paro, que no tengo vergüenza de decirlo.
0: Estás convencido que es el marcador central que tiene que venir, que es lo que necesita Quilmes.
2: Y yo creo que Corbalán va a cualquier otro lado y sin el plus que va a tener en Quilmes,
0: sí.
2: Porque es Quilmes, sin el plus que va a tener en Quilmes, la va a romper en cualquier otro equipo, sí, de la categoría. Y después a Joyagua. Ahora, profundicé mucho más cuando esta tarde tuve una charla y me dijeron cuáles eran las opciones a Corbalán. Uh-huh. Ejemplo,
0: claro,
2: las que estamos, sí, manejando. Romper en cualquier otro equipo, sí, de la categoría. Y después a Joyagua. Ahora, profundicé mucho más cuando esta tarde tuve una charla y me dijeron cuáles eran las opciones a Corbalán. Uh-huh. Ejemplo,
0: claro,
2: las que estamos, sí, manejando. Digo,

0: central puro de 200 partidos, de 300 partidos como marcador central, o uno de primera que esté bajando, no sé. Pero si no le pones enfrente a un central con mayúscula...
1: Claro, está bien.
0: Corbalán compite. Yo por el otro día lo vi jugar a Gabriel Díaz y estoy convencido que Gabriel Díaz, si no hubiera pasado por Quilmes, hoy sería un jugador que nosotros consideraríamos como un central importante de la categoría. Entonces, si hubiera otro Gabriel Díaz, si tuviera Jacopuzzi, bueno, a ver, García Basso ya está en otra dimensión, el propio Gianpaoli, Pierre Barrios, por nombrar algunos de los que estuvieron y lo hicieron bien, ahí te diría, bueno, pará, y sí, traerlo a Corbalán, con más cerca de los 40 que de los 35, con un año donde jugó poquito y nada, en una posición que la agarró recién en las últimas temporadas, contra un central hecho y derecho, dame el central hecho y derecho. No es Postel.
1: No.
0: Entonces, ahí, si la contracara...
1: Y tampoco es Lorenzón.
0: Si la contracara es Postel o Lorenzón o cualquier otro de esa envergadura, ahí me parece que es una discusión que tendrán que darse. Gracián, que quiere a Postel. Caneo, que quiere a Corbalán. Y los dirigentes que... me imagino que aspiran a recibir el tema resuelto entre el entrenador y el secretario técnico, y si no lo resuelven tendrán que intervenir. Pero ya pasa a ser una situación más pareja. Es decir, yo no lo despreciaría, no desprecio las cosas que me puede dar Corbalán contra un central de 23, 24 años que tuvo una temporada buena, si querés, en la Primera Nacional y que viene de un paso fallido por el exterior. Es decir, y que sí, tácticamente estoy convencido que Quilmes, si fueran 11 robots que no tendrían, sí, sentimiento, que no tendrían trayectoria, que no tendrían carácter, sí, que no tendrían emociones,
1: sí,
0: a Quilmes, al plantel de Quilmes le hace falta un marcador central de la figura, de la sombra de Postel y no de la de Corbalán.
1: Sí.
0: Estoy convencido de eso. Yo coincido con la lectura que me dicen Gracián hace en voz baja, que nunca lo hizo en voz alta. A este plantel lo armaron sin centrales altos y es una locura, en esta categoría, armar un plantel sin centrales altos.
1: Yo te voy a hacer una consulta.
0: Pero bueno, contra Postel, creo que Corbalán compite y vale la discusión.
1: Fíjate, búscame por favor cuánto mide Corbalán, Franco querido.
0: Un 80 de medio, ¿no?
1: Por él. Porque estoy dando con datos de un jugador que quiere...
0: Gracián. Que echa por tierra la característica.
1: Que mide 1.86, que para mí, ni en pedo porque lo conozco, no mide 1.86, pero ni por casualidad. Que tiene 29 años. Y que en lo que va del 2026 jugó... Pero se me va. Entiendo que 34 partidos. Jugó 34 partidos en lo que va el 2026.
0: Un montón.
1: Un montón. Porque no sé si sean partidos jugados o minutos. Partidos son, ¿sí? Jugó un montón. Corbalán un 80.
0: Sí, un 80, está bien.
1: Contra 1.86 de este futbolista. Para mí no mide 1.86 ni por casualidad.
0: Está bien, sí. Cuando hablamos de central alto, hablamos entre 1.85 y 1.92. Un central alto es considerado eso.
1: Lo estoy chequeando, por eso no lo di todavía. Sidi, el de Postel, que vos lo viste hace un montón de tiempo. El de Lorenzón.
0: Postel en algunos dice 1.86, en otra 1.89.
1: Sí me dijeron que en una lista del técnico está Felipe Cadenassi.
0: Mirá, está bien.
1: Sí me dijeron que está Felipe Cadenassi.
0: Bueno, Cadenassi, que se convirtió en un trotamundo tras la salida en Quilmes, le fue bien. En algunos lugares hizo varios goles. Mirá, el de Quilmes se va en la 17-18, va a Mitre de Santiago, a Brown de Adrogué, Alvarado. En Alvarado hace muchos goles, hace 13 en 32. Y ahí mete Corea del Sur, Chile, Indonesia, Uruguay y vuelve a Indonesia. En Corea del Sur hizo 10 goles en 34 partidos.

0: En Magallanes de Chile no convirtió en 8 partidos. En Indonesia hizo 15 goles en 29, en el Borneo. En Defensor Sporting en Uruguay hizo 4 goles en 14 partidos. Y ahora está en el Medan de Indonesia con 13 goles en 21 partidos. Es decir, los hizo en Indonesia y en Corea. Pero está haciendo goles.
1: Pará, quiero ir más allá. Quiero ir más allá.
0: Sí.
1: ¿Vos lo dejás ir a Domínguez para que venga Cadenassi? ¿Hacés ese cambio? No,
0: 34 tiene Cadenassi.
1: ¿Hacés ese cambio?
0: 34, 1.91. No es un salto de calidad. No.
1: Entonces, cuando vos me preguntás atinadamente...
0: Yo creo que en Castro sí hay una apuesta.
1: Sí, pero hoy Castro se aleja en lugar de acercarse.
0: Bien. No, Castro en estos términos, en salvo que Quilmes decida acelerar o los dirigentes estén decidiendo en algún momento salir a la cancha, me parece que en estos plazos Castro va a aparecer firmado en cualquier momento en cualquier club de la categoría.
1: Ah, pero por supuesto.
0: No dan los tiempos.
1: No, lo quiere Chicago. Yo no sé si Chicago puede poner esa, pero Chicago hoy, ante la necesidad, Chicago empieza a estar con el cuello, el agua en la pera, ¿eh?
0: Sí, sí.
1: Ante esa necesidad, no sé si no consigue dos muchachos que dicen, vamos.
0: Bueno, el central es toda una historia, entonces.
1: ¿El central
0: elegir es una historia? Elegir el central es una historia.
1: ¿Pero sabes qué pasa, Charlie? Hoy hablé con un protagonista que me dijo, lo de Corbalán no, porque el técnico no lo quiere y acá vamos a hacer.
0: No le van a traer un jugador que el técnico no quiera.
1: Listo, vamos. 2 horas más tarde... Hablé con un protagonista que me dice, las opciones que nos dio el técnico para Corbalán, a Corbalán no le atan ni los cordones. Y este protagonista que me dijo 2 horas más tarde de esto que estoy contando,
0: sí,
1: estaba al lado de decir, no, Corbalán no, porque el técnico no lo quiere. ¿Se entiende?
0: Sí, sí. Hoy la situación es que... Gracián maneja un paquete de marcadores centrales que no tienen que ver con Corbalán. Después que lo puedan convencer, no lo sé.
1: Y Gracián maneja un paquete de marcadores centrales con características totalmente distintas a la de Corbalán. Pero... que los dirigentes... que son los que van a poner la plata,
0: no están convencidos.
1: Te dicen, pero por este lo vamos a poner. Si por la misma viene Corbalán. ¿Se entiende?
0: Sí.
1: Porque además no vienen por cantidad de partidos jugados, no vienen por objetivos. Vienen a cobrar un sueldo, lógico.
0: Sí, sí.
1: Pero hoy un sueldo medio pelo en la categoría, ¿cuánto es? 8, 10 palos. ¿Normalito?
0: Sí.
1: ¿Normalito, 8,
0: sí,
1: 10 palos?
0: No, normal,
1: bueno,
0: normal.
1: Entonces... los dirigentes, en estos que están, tenemos que achicar, no hay plata, la famosa frase, sí. Y te dicen, pará, vamos a poner 10.
0: En el delantero no competís por esa plata.
1: No, te estoy hablando del central, ¿eh?
0: Marcador central.
1: Vamos a poner 10.
0: Puede ser.
1: ¿10 por Charlie? Pero pará, vamos a pensar bien si Charlie es donde tenemos que poner 10. Che, y al final, volvamos a preguntar cuánto quería Corbalán, porque... para poner 10 por Charlie.
0: No, está bien, pero para eso tienen que convencer al técnico. El técnico bueno, diga, bueno, sí, traelo, lo uso.
1: Pero ¿sabes qué pasa? El técnico también va a tener que convencer a los dirigentes que Charlie vale 10.
0: Lo que pasa es que si yo te pido un buzo con capucha y vos me traes un cuello redondo. Buzo con capucha, no, Charlie, ya viene la primavera, después viene el verano, lo vas a usar un mes, lo vas a usar en julio nada más. Y vos después me traes el de cuello redondo y yo el de cuello redondo lo dejo en el placar.
1: Sí.
0: Es un quilombo.
1: Sí, estamos de acuerdo.
0: El tema es ese, ¿no?
1: Lo
0: si
1: que
0: se,
1: pasa
0: si
1: que...
0: se lo metes con forceps y no lo va a usar.
1: Lo que pasa que esta vez mucho se habló de la novela Caneo Grelak. Esta vez no pasa por ahí la novela. Esta vez la novela pasa por otro lado, que es...
0: ¿Quiénes son? Diría Moria.
1: ¿Quiénes son?
0: ¿Quiénes son?
1: Moria, Lali
0: va a citar sí. a cualquier... No, es una frase de Moria que Lali la hizo canción.
1: Claro, a cualquier filósofo contemporáneo es de Moria y Lali la hizo canción. Bueno, ¿quiénes son?
0: ¿Quiénes son? Bueno, ¿quiénes son? Me gustó. Lo tenemos a Guati aquí.
1: No, Guati está volando por la palo porque me está trayendo unos mates que son. Mucha,
0: vamos a cumplir con la pausa.
1: En la pausa te voy a dar el nombre.
0: Y en la pausa vamos a escuchar los audios que nos van a resolver todo. Así
1: no
0: que
1: sé,
0: bueno.
1: no sé si tanto.
0: Yo entiendo que la pausa suele ser un momento donde la gente dice menos 20, esto tiran.
1: Aparte, ¿quiénes son de Moria?
0: Menos 20, esto tiran la pausa. Ya está. Me voy preparando para ver el partido.
1: No, quédense, chicos, quédense.
0: Y esta es una pausa donde pueden pasar cosas. ¿Quiénes son? Cumplimos con la pausa y ya venimos. Dale.
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3: Buenas noches, Charlie. Buenas noches, Gonza, Ricardo 059. Sáqueme de la duda, muchacho. Facundo Castro estuvo acá, ¿no? Para mí y para muchos hinchas, Facundo Castro no rindió lo que se esperaba. Y ahora lo están queriendo traer y le están como rogando para que venga y no está al alcance para traerlo, según están diciendo. Muchachos, ¿saben quién tiene un ojo espectacular para eso? Era Caruso. Se iba un potrero y te traía acá a los jugadores de la puta madre. Por favor, ¿qué están buscando? Por favor, no busquen más cosas raras. Por Dios, traigan un 9 bueno y se terminó.
4: Buenas tardes, muchachada. Raúl Villancía 290. Estaba pensando en traer jugadores, ¿no? Una cuestión que me hago. Pero si no se van todos estos que no quiere Gracián, que yo, por ejemplo, a Vindera lo dejaría, a Recalde lo dejaría. ¿Cuándo es el último día para que los que no quiere Gracián se vayan y podemos traer otro del gusto de él? Porque si no, no va a haber plata para pagar ni a uno ni a otro, me parece. Lo escucho como siempre y vamos, Quilmes, carajo.
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6: ¿Quiénes son? Muy bien, qué grande Lali, ¿eh? Lali que se autoproclama del pop, pero tiene rock, ¿eh? Tiene rock. Es rockera de Lali.
7: Tendría que decir algo que no...
6: Va al frente.
7: Me puede traer mucho quilombo en mi casa, lo que voy a decir.
6: Y bueno, entonces no lo diga.
7: Mucho quilombo
6: no,
7: en
6: bueno,
7: mi casa.
6: No lo diga.
7: Me puede traer mucho quilombo en mi casa, pero plata y miedo nunca tuve. Flor fue a ver a Lali.
6: Sí, claro.
7: El día de la lluvia, todo.
6: Sí.
7: No conforme con eso, me dijo al día siguiente: vemos el recital de Lali que está en Flow.
6: Yo lo vi en vivo.
7: Vamos a verlo.
6: Con Viole, con Pau.
7: Canta todo el tiempo encima de una pista con
6: no canta en vivo todo el tiempo. Porque hace mucho performance, mucha coreo. Sí. Va a hacer mucha coreo. Sí.
7: Esto me va a traer quilombo.
6: Está bien. Yo pensé que iba a ser por otro lado. No.
7: Vengo por esto porque artísticamente es show.
6: Sí. Bailarines, coreo.
7: Si le contabilizas cantidad de minutos cantados.
6: Sí, no canto mucho en River. Es cierto, lo habíamos notado. Llovía mucho.
7: Sí. Pero pará.
6: Bajo la lluvia.
7: Porque eso fue el domingo a la noche.
6: Ah, bueno, yo vi el del domingo.
7: El sábado a la noche.
6: El sábado no tengo idea qué pasó.
7: Hizo el mismo show.
6: Pero sin lluvia.
7: Sin lluvia, cantó lo mismo.
6: No cantó tanto. Bueno, listo. Está bien. Fernando, hola muchachos. Si Postel tuvo un mal paso por Ecuador, si Quilmes lo trae por el dinero que él quiere, el beneficiado es el jugador. Hernán, hoy hablábamos con amigos y nos preguntábamos si el Quilmes de hoy le ganaría un mano a mano a una selección como Curazao o Irak. No sé, la verdad que no sé. No sabría decirte, ¿eh? ¿Vos qué decís? ¿Le gana Quilmes a Curazao o un equipo de Nacional B? ¿Le gana un equipo a una selección como Curazao?
7: No.
6: No, ¿no?
7: No.
6: Me parece, porque me imagino puede ser parejo. Corbalán, Colazo, hace un siglo que no juegan, además son de edad grande, y Cadenazzi juega en la B de Indonesia.
7: ¿En la B encima?
6: Sí, dice Hernán. Raúl, buenas tardes muchachos. ¿En qué liga se jugó más de 30 partidos en 2026? Raúl de Villa Alcira. Es cierto, estuvimos buscando la estadística de Agustín Gómez, ¿no? Es el marcador central que quiere.
7: Correcto.
6: Que está en la lista de.
7: Que está en una lista.
6: Otro de los marcadores centrales que está en la lista de Gracián. Ex Quilmes.
7: Sí.
6: Agustín Gómez, que pasó por Quilmes y que está en el Real Garcilaso de Perú. Van 17 partidos este año, jugó los 17 partidos los 90 minutos. En ese sentido, Agustín Gómez, la continuidad la tiene. Tiene 29 años, no cumple él.
7: No,
6: todos nosotros sí, pero él no. 29 años, jugó todos los partidos en la Liga de Perú, Primera División, séptimo en la ubicación, Real Garcilaso. 17 partidos se jugaron este año, los 17 jugó Agustín Gómez los 90 minutos. De paso por Quilmes, y bueno, es uno de los que quiere, o de los que está en la lista de Gracián, de los marcadores centrales puros que tiene Gracián ahí en su lista. ¿Corre Agustín Gómez?
7: A mí me dijeron que está en una lista, no sé si corre. Uh-huh. Yo sí me animo a decir que para mí Agustín Gómez no mide 1,86 m.
6: Claro, porque ahí
7: lo conozco a Agustín.
6: Está como 1,86 m. Yo la verdad no me lo acuerdo. No me lo acuerdo. Fernando, muchachos, ustedes saben mejor que yo que los técnicos tienen sus jugadores que lo van llevando de club en club. Gustavo dice, nos vino bien que gane Gimnasia. Ah, Gimnasia Jujuy, claro, por el tema del reducido. Y Seba dice, muchachos, con todo respeto, en Indonesia a Mario Gómez lo tienen como Pep Guardiola. Sí, ah, habla del técnico.
7: Sí.
6: Bueno, sí, son otras ligas.
7: Son otras ligas. Ahí jugó Farpajés. Ídolo.
6: Bien.
7: En un club de.
6: De Indonesia. Farpajés, que es uno de los profes que tiene el cuerpo técnico de Gracián, el ex delantero que también tuvo un paso por Quilmes.
7: Y por Argentino de Quilmes.
6: Sí. ¿En Quilmes llegó a tener minutos en primera, no?
7: No, para mí fue reserva solamente.
6: Tuvo una o dos temporadas en el plantel, sí. De reserva.
7: Bueno, después tuvo una buena carrera, jugó en Huracán.
6: Sí, fue Huracán, me acuerdo.
7: Después jugó en Crucero del Norte. Ajá. Uh-huh. Ya ahí sí jugando.
6: Bien, y después ya se hizo profe.
7: Sí, se fue a Indonesia, volvió, jugó en Tristán Suárez. No, jugó en Tristán Suárez y se fue a Indonesia, después volvió. Creo que estuvo ahí en Huracán y después ya se hizo profe.
6: Bueno, a ver, en lo institucional, reunión económica, algunos títulos, porque tenemos poco tiempo. Reunión económica en el predio, bajó el tesorero Gustavo Coloma a charlar con los cuerpos técnicos de divisiones juveniles y de reserva. El viernes se completa el mes de abril.
7: Dijimos que el de reserva es para solidarizarse con la situación, ¿no?
6: Sí, estuvo presente ahí el cuerpo técnico de reserva, que atraviesa por el mismo retraso en lo económico, pero bueno, en el caso del entrenador de Chapu Grañat, así como el coordinador Sebastián Salomón, tienen otro tipo de sueldos. Pero bueno, igual con ese mismo nivel de retraso. El viernes se cancela abril, y la semana que viene se pasa un cronograma para que tengan previsto de qué manera se va a cancelar el mes de mayo. Qué días se va a cobrar, sí. Qué porcentaje de cada mes. Hay una situación de, si se quiere, logística, condiciones de trabajo de la reserva que no lo tiene muy contento al Chapu Grañat. Va a haber una reunión después del partido con San Martín y San Juan. Yo no prendería la alerta en cuanto a que el Chapu va a plantear irse ni nada por el estilo. Si lo plantea, ya es una cosa que sabe el Chapu, que yo no la sé. Pero sí que está costando encontrar los lugares de entrenamiento. Que mañana Braña quería jugar en el Centenario y que se va a jugar en Cancha 2 por una cuestión de costo económico que implica abrir el Centenario.
7: Bien.
6: Y que no se puede jugar en cancha 1, que está en muy buen estado porque no están las colchonetas. Y bueno, son todas cosas que llevarían a realizar esta reunión con Braña, donde no sé si se van a establecer nuevas pautas para o si van a tratar de mejorar algunas condiciones de cara a la segunda parte, porque el torneo de reserva termina un torneo y empieza el otro.
7: Sí.
6: O bueno, no sé, en el peor de los casos capaz que Braña dice sí, no sigo. No creo, no me parece que fuera una situación como para pegar un portazo, pero en todo caso es dueño de sus decisiones. Sí sé que hay una reunión y que esta fue una semana complicada, que el domingo vos decías hubo mucha actividad en el predio.
7: Sí, muchísima.
6: Y que la reserva no tuvo cancha para entrenar. Ahí me parece que hay cuestiones también para ajustar en cuanto a la logística y también seguramente producto de esta charla con los dirigentes. Quizás demande un esfuerzo del club, porque yo digo, ¿el domingo el plantel de primera entrenó?
7: El domingo no, estuvo libre.
6: Y es pagarle un jornal a un utilero y que alguien abra el candado del anexo. A veces con planificación y con unos mangos lo solucionás. Entonces me parece que quizás no sea toda de los dirigentes, pero tiene que estar el que lo haga, ¿no? Claro. Ah. ¿Y la reserva de quién es? En la logística. ¿Caneo maneja logística? ¿La logística la manejan los dirigentes? ¿Es de ellos? ¿Es de los que manejen la logística en primera? ¿Es de Salomón que hace juveniles? Me parece que le tendrían que haber encontrado un lugar el domingo para entrenar a la reserva. Sí. Y bueno, y hay cosas que quizás no hacen falta millones de pesos para solucionarlas. Entonces está bien que charlen, está muy bien que charlen, como para ajustar algunas cuestiones. Y bueno, hoy lo charlábamos, la situación económica del club es más o menos la que viene teniendo en los últimos años. A esta altura, normalmente o se estaba completando abril o se estaba empezando a pagar mayo. Y bueno, es una situación que Quilmes sigue atravesando con esta historia. Lo que me da la sensación que sería un peligro para la conducción es si ya se ve como algo extraordinario el tema de llegar a pagar el incendio, de que no se arme un retraso en el tema de los sueldos, porque cuando terminás de apagar un incendio ya tenés el otro. Ya,
7: claro,
6: ya,
7: sí.
6: Ya hay que volver a pagar.
7: Claro.
6: Es una cuestión para atacar todos los meses. Entonces, desde ahí, seguramente, sé que hubo una mesa de dirigentes que salieron a respaldar desde lo económico algunas situaciones. Pero bueno, si esto es todos los meses, hay que ver si los dirigentes van a estar para hacerlo todos los meses o de qué manera el club va a generar
7: el
6: hecho de tener una situación normal de pagos.
7: La intención es que no se tenga que hacer todos los meses.
6: Sí, sí.
7: Porque si lo tenés que hacer todos los meses, va a llegar un día que uno va a decir, no.
6: Eso hay que optimizar recursos en la recaudación o achicar algunos costos que tiene hoy el club. Para terminar, del tridente de temas que se tocó en la última reunión en cuanto a llegada de cadena de un gimnasio,
7: sí,
6: para hacer una sede en la calle Guido y otra sede en el estadio,
7: sí,
6: venta de ruta 2 para hacer un microestadio y reforma el estatuto, me dicen que de los tres temas el que más camina es la llegada del gimnasio. Que a eso lo que hay que discutir quizás es, che, nos quieren dar el 8%, pelea el 12%, cerremos en un 10%.
7: A todos le dan el 8%.
6: Por eso.
7: A Platense, a Defensor de Verano, a todos los clubes que tienen ese formato le dan el
6: 8%. Intentémoslo, pero más o menos la propuesta del gimnasio cierra más o menos en todas las agrupaciones, sí, en todos los que forman parte. Me dicen, lo del predio Ruta 2 hoy está menos que en pañales.
7: Porque no hay comprador.
6: No hay precio, no hay comprador y no está el costo de lo que sería el gimnasio. Claro. No sabemos si es llave por llave.
7: El microestadio.
6: El microestadio. Claro. Si es plata por plata, si va a faltar 500.000. Lo único que me dijeron es, si se vende Ruta 2, aunque el gimnasio termine costando 3 millones de dólares más, hay que conseguirlo porque no hay manera de justificar políticamente vender Ruta 2 si no presentás la obra.
7: No, claro, claro. Es activo por activo, si no, imposible.
6: Y lo del estatuto, me dicen, es muy fino porque son muchos puntos y algunos salen con frita y otros son muy discutibles. Así que esa es la situación.
7: Muy bien.
6: Nos vemos mañana.
7: Buen resumen.
6: Nos reencontramos.
7: Dale.
6: A las 12 hacemos la primera de Deportes en FM. Chau.
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1: Así sabes esta, porque nos vamos, gracias. Olvido.

corazón. Gracias, obras. Gracias a todos los grupos que han tocado esta semana. Felicidades a todos. Feliz 2005, feliz vida.

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Muy buenos días, ya estábamos nosotros en la trastienda, pero como siempre nos pasa, los últimos 5 o 10 minutos nos entretenemos en la previa, en el arranque, con Fernando intercambiando figuritas, charlando un poquito, y usted escucha la cortina, pero ya estábamos ahí. Lo primero para contarte es que seguramente si sos usuario habitual de trenes, ya sabes el despelote que hay en el Roca, tiene que ver con un problema en el suministro eléctrico. Están intentando resolverlo, pero en el mientras tanto, la recomendación, si podés, buscate un plan B. Ya sé, todo es más caro, ya lo sé. Viajar hoy en tren es más barato que el colectivo, siempre lo fue, pero hoy más todavía, la diferencia es mucho más notoria. Pero la verdad es que los trenes están entrecortados, qué sé yo, no llegan a Constitución, pero el que salió de Constitución llega hasta Quilmes, no llega hasta La Plata. O sea, hay una melange de trenes, de servicios que andan y no funcionan, que es difícil hacerte todo un detalle a esta hora de la mañana, porque aparte van rotando, a la mañana temprano andaba uno, el otro no, después el otro sí, el otro no. Lo concreto es que el servicio del Roca a esta hora está casi virtualmente interrumpido. Te conviene buscar un plan B para viajar, no se sabe cuándo va a reanudar el servicio. El motivo, un problema en el suministro eléctrico. Hay un serio inconveniente con el tema del suministro eléctrico, esto es lo que cuenta propio Ferrocarril a esta hora de la mañana. Así que esto, lo primero, fue noticia de primera hora, muy tempranito, ya estaba el problema, no es algo que ocurrió hace unos segundos, sino es algo que ya viene de primera hora de la mañana. Por eso los que toman habitualmente el tren para llegar a Constitución, llegar a Capital, ya a esta altura deben haberse tomado ya los colectivos. Pero aquellos que están saliendo, por ahí tenés que estudiar en La Plata, tenés que ir a Capital a media mañana y tenés como opción llegar en tren, mira, la recomendación, tómate otro medio porque el tren está complicado esta mañana. El otro título que tiene que ver con la situación en el aquí y ahora de nuestra región, siguen buscando los pescadores que se embarcaron, se metieron en el río el domingo, allí en la costa de Hudson, son 5 personas, no hay ningún dato sobre ellos. A última hora de la noche, los familiares de los 5 desaparecidos le pidieron a la Prefectura Naval que ampliara la zona y se extendieran hacia la zona de Mar del Plata. ¿Cuál es la hipótesis que manejan? Que con el famoso rotación del viento, que el viento los haya sacado fuera del Río de la Plata y los haya mandado hacia la zona de la costa atlántica. Difícil, complejo, nadie sabe muy bien si puede ser así, no puede ser así. Recordá que ayer nosotros hablamos con el jefe de Defensa Civil, con Fabián García, de la provincia de Buenos Aires, y él ensayó una hipótesis que no descartaba hasta incluso que podrían haber terminado o que podrían aparecer restos de la embarcación o de alguno de los desaparecidos en la costa de Uruguay como consecuencia de cómo giró el viento ese domingo en el Río de la Plata. Así que por ahora no hay información al respecto. No encontraron ni una boya, ni un mate, ni una cacerolita, ni un vasito, nada de ello. Está virtualmente, por ahora hasta acá, lo único que se sabe es que el río se los tragó. No hay información de ellos desde el domingo a la mañana, cuando entraron. La última información creo que es de las 11 de la mañana, que uno de ellos llamó por teléfono celular. Así que esto es lo que tiene que ver con la región, con nuestra zona. Vamos a estar hablando de alguna otra cosita más.

0: que tiene que ver con nuestra ciudad. Hubo un llamado del Ministerio de Medio Ambiente a consulta pública a vecinos de Quilmes con otra empresa de hace muchos años de la ciudad. Vamos a estar hablando de ella, está muy cerquita de la cancha de Quilmes, ahora te vamos a estar dando algunas precisiones. Pero bueno, en este afán de arrancar con lo que tiene que ver con la información, recorriendo por ahí los temas más urgentes y más destacados, hay que sumarle a lo que ya viene siendo la novela de este año, que es la novela Dorni. El Senado parece que le da tiempo al gobierno, no sé para qué, porque Milei sigue insistiendo en defenderlo, así que no tengo claro para qué el Senado le da una semana más. Lo concreto es que dicen que finalmente Adorni va a estar en el Senado el 2 de julio, que es algo que él ya había adelantado que iba a pasar. Los senadores venden que lo van a terminar echando, que van a estar votando su moción del cargo. Veremos qué pasa. En el mientras tanto, Milei lo sostiene y dice que lo lleva a Rosario. No va a la vicepresidenta, o al menos Milei está haciendo todo lo posible para que Villarroel no pueda asistir, no invitándola, porque Villarroel quiere ir igual, pero el presidente está haciendo todo lo posible para que no asista, y en ese contexto aparece que, más allá de lo que de Villarroel y demás, Adorni lo estaría llevando. Dice que hay dirigentes de Rosario que le están pidiendo a Milei que no lo lleve, formalmente, con alguna carta, alguna cuestión. Así que veremos si esto se cumple, qué pasa. Recordad que el sábado es el Día de la Bandera, hay actos oficiales en todos lados, y en Rosario se va a hacer lo que es la tradición, la tradicional acto de la bandera, con la jura y todo lo demás, que en Rosario es el epicentro de esto. Y bueno, el presidente estaría allí y estaría acompañado por el propio Adorni. Así que esto, poner los temas destacados, sigue muy movidito el tema del peronismo, muy movidito, otra vez muy sacudida las olas en torno a lo que está pasando en el PJ bonaerense, a lo que está pasando en torno a Cristina. Ayer a la noche, Mayra Mendoza estuvo con Romina Mangel en Canal 9, en un largo reportaje de 15-20 minutos aproximadamente, donde volvió a explicar la postura que tiene la Cámpora, la mirada que tiene ese sector del peronismo de la provincia de Buenos Aires, planteando el tema de la proscripción de Cristina, planteando el tema de la necesidad de que pueda competir y etcétera, o al menos que esté en condiciones de competir, y la inocencia, el discurso del que a Mayra Mendoza ya la has escuchado, porque si hay algo, no hay ninguna duda, es el discurso de Mayra Mendoza. Digo, es más, si lo me dicen en redes, es uno de los discursos más nítidos que la gente identifica. Después se divide, se polariza a favor o en contra, pero está claro que sabe lo que pide y lo que piensa Mayra Mendoza, que volvió a repetirlo en la televisión pública, en Canal 9, en el programa de Romina Mangel, sumando un poquito más de movimiento al peronismo, que tiene unas horas agitadas a partir del banderazo que hizo la Cámpora Quilmes frente allí en San José 1111, con el reclamo que le hizo la justicia a Cristina, por lo cual esta semana suspendieron los banderazos, pero se va a hacer el banderazo en el Parque Lezama el sábado. En Parque Lezama, el sábado por la tarde, todo el peronismo va a estar convocándose, el peronismo o el kirchnerismo, como quiera decirlo, todos los que tengan simpatías alrededor de la figura de Cristina Fernández de Kirchner, se va a estar movilizando con su bandera a Parque Lezama para reclamar por la libertad de Cristina Fernández de Kirchner. Así que estas son algún resumen muy, muy rapidito. Déjame subirte un último título. Tiene que ver, están anunciando o está pasando a esta hora, no puedo medir con qué impacto, que un gremio docente, el de la multicolor, que es el gremio, son sectores del gremio docente, la multicolor, que en algunos lugares ganó, en otros perdió, en el caso de Quilmes quedó tercero, pero en otros lugares, en La Matanza, ganó, por ejemplo, están llevando adelante un paro contra el gobierno provincial reclamando mejoras salariales a Kicillof. No tengo claro qué nivel de impacto puede tener esto. En algunos lugares supongo que algunas escuelas habrá adhesión a la medida y en otras no tanto, porque recordemos que en la última elección, que se hizo no hace mucho tiempo atrás, en el caso de Quilmes quedó tercero, ¿sí?, este sector. Aunque había crecido bastante con respecto a la elección anterior. Así que solo para mencionarlo, solo para incluirlo entre los temas de la agenda de esta mañana. Así que de esa forma ponemos primera, arrancamos una nueva edición de Aro con H aquí por FM Sur, la 88.9, el dial histórico de la radio de Quilmes para todo el conurbano sur. Y dicho estas cuestiones, ya lo presento y le doy la bienvenida al señor Fernando Gallo. ¿Cómo le va? Buen día.
1: ¿Qué tal, José? Muy buenos días. Buen jueves para vos, jueves frío. Bueno, ya estamos en la época, ¿no? Con hoy sí la probabilidad de alta precipitación, después de las 3 de la tarde está anunciado que vamos a tener lluvia, no sé hasta cuándo, pero sí se anuncia esa probabilidad cierta. Bueno, ya el clima está raro, ¿no? Está muy gris, está oscuro, está frío, así que aquel que no salió de su casa, abríguese porque se va a sentir y demás. Buen día, señora Amarilla, desayunando. como corresponde, buen día a los oyentes, a nuestros televidentes que se suman de a poquito al canal de YouTube de FM Sur 889. Bueno, dos temas. Por ahora no hay nada confirmado, pero atención porque la Unión Tranviario Automotor endureció su postura y le puso presión al gobierno por el tema de convocatoria paritaria. De un rato te voy a dar detalle puntual porque el incremento de, o sea, la última paritaria ha sido en enero del 4% por tres meses, pero claro, ahora se pasó.
0: Hablamos de los choferes colectivos, para que te entiendan, sea más, más.
1: Y hay mucha preocupación, no, mucho malestar. Hay un básico que ya lógicamente no les alcanza, por eso no hay paro por ahora, pero en un rato te cuento puntualmente. Dale. Que hice un comunicado que mandaron en las últimas horas con respecto a esto, el comunicado de la UTA.
0: Dale.
1: El otro tema, la justicia dictó una medida cautelar que frena la privatización de AISA.
0: Mirá,
1: en 26, datazo. En 26 municipios de la provincia de Buenos Aires, lógicamente Quilmes también, sí, claro, atiende AISA.
0: Quilmes, esta, Varela, no Berazategui.
1: No Berazategui. La Defensoría del Pueblo de la provincia de Buenos Aires presentó una medida, la justicia la aceptó, así que en un rato te doy detalles también sobre esto que se conoce recién, esto del tema AISA, está ahora repercutiendo en algunos medios, así que bueno, lo tomamos y lo traemos a la mesa para charlarlo.
0: Bien, ya viene el momento de la presentación, el arranque musical de la mañana con el señor José Amarilla, que ya está allí en los controles, pero antes de darle ya el paso, recordar, mencionarte que a esta hora ya están hablando los medios nacionales que empieza recién a normalizarse el servicio de Roca. Habla de por lo menos este proceso va a llevar una o dos horas más.
1: Ahora en hora pico pasa esto.
0: Sí, justo en hora pico. Bueno, la
1: si
0: verdad,
1: pasa a las 2 de la tarde, bueno.
0: Pero te digo algo, yo no sé si en tu casa pasa, pero en la zona de donde vivo hay problemas serios de tensión.
1: Baja tensión, sí,
0: muy
1: sí,
0: serios,
1: sí,
0: de siente, baja, sí, tensión, muy serios. Así que no me sorprende. Lo que pasa, claro, tiene un impacto directo, como vos lo decís, en el horario pico.
1: Justo a la hora pico.
0: Justo cuando la gente está desembarcando en Capital, viene del conurbano.
1: ¿El horario pico qué? ¿Entre las 6 de la mañana y las 9?
0: Sí, ponele que sí, 6 y 8, pero sí, ponele que las 9 los podemos estirar, sí, claro. Y la vuelta, después a partir de las 3 y media, 4 hasta las 7.
1: Por lo menos, claro.
0: Por lo menos, una cosa así sería. Así que en ese momento, lo que está informando Ferrocarriles a esta hora, sí, ya te doy, José, dame dos segundos para reiterarlo, es que recién están en el proceso de normalización. Yo creo que hay que calcular hasta el mediodía, no tener muy presente el tema de los trenes. Y me parece. José, dale, vamos con la música, enseguida volvemos con la información.

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0: Bien, 15 minutos nos quedan para las 10 de la mañana, así que la información está en estos momentos en pleno desarrollo. El tema trenes, que ya te hemos contado, especialmente el tema del Roca, hacemos mucho énfasis porque no te olvides que es justamente la línea que cruza todo el sur del conurbano, ¿no? Desde Constitución hasta la ciudad de La Plata, por distintas formas, cruza Varela, Quilmes, Berazategui, Avellaneda, nos cruza todo, toda la zona sur. Así que por eso la relevancia y la importancia en marcarlo esta mañana.
1: Problemas eléctricos a esta altura del partido, ¿no?
0: Es raro, no es que sea raro, digo, pero es sorprendente, sobre todo porque ahora estamos pagando precios como corresponden. ¿Sí? Digo, la última boleta de luz de mi casa fue tremenda. Digo, ¿cuál es el problema? Porque antes era porque pagábamos muy poco. ¿Y ahora cuál es el tema? Porque ahora tenemos problema de tensión en invierno y en verano.
1: Es que sigue siendo poco.
0: No, pero Fer, antes, cuando supuestamente el kirchnerismo regalaba todo, ¿no? Teníamos problemas solo en verano. En invierno no teníamos problema. No. Ahora tenemos problema. Ahora que pagamos, supuestamente, tenemos problema en invierno y en verano. Al extremo, que vos fijate, yo vivo en Quilmes Este y vos vivís en Quilmes Oeste del otro lado y vos y yo tenemos problema de baja tensión hace 10, 15 días por lo menos, de forma notoria, al extremo de que, qué sé yo, no sé, tenés una lámpara en el living con dos o tres bombitas, una te funciona y la otra no.
1: Claro, yo nosotros prendemos el horno eléctrico y se baja la tensión de la luz del comedor.
0: Claro.
1: Digo, no, para que apago una cosa.
0: Claro, la pava eléctrica te hace apagar todo. Te liquida, la pava eléctrica te liquida. Pero bueno, nada, aparte de estas realidades, esta nueva realidad de la Argentina que estamos transitando, y que bueno, algunos le prestan más o menos atención según le toque, digamos, en esta historia. Claro. Así que bueno, por eso marcamos el tema trenes, como para mencionar. Déjame agregar algo más con el tema de los pescadores desaparecidos. Hay mucha sorpresa. Sobre todo en la gente que espera alguna novedad.
1: ¿La versión del robo la tuviste?
0: No, ¿qué pasó? Dicen hay una versión de que los habrían robado.
1: Sí, adentro, en aguas adentro, y lo robaron y la lancha se le hicieron desaparecer.
0: ¿Y que están secuestrados?
1: Y no se sabe. Dice que allá lo miraron en un medio nacional. Pusieron un informe especial sobre esto. No pueden creer lo que acaba de pasar.
0: Claro, porque no hay nada. Porque cuando nosotros decimos no hay nada y lo enfatizamos para que la gente entienda no hay nada, es que no hay un tarrito que había dentro del bote. No encontraron nada.
1: Lo que pasa es que es muy grande también el río.
0: No, está bien, pero a esta altura, después de desde el domingo hasta hoy, que estamos a jueves, ya han rastrillado toda la zona. Algún trapo, alguna bufanda, alguna campera, algo, no qué nada. Sé yo, el salvavidas de alguno, aunque sea desinflado, algo. No encontraron nada, porque yo pregunté, che, pero encontraron algo. No sé, un pedazo del bote. Nada, no hay ningún dato. Claro. Están rastreándolo en base a la última señal telefónica que tuvieron de uno de ellos a las 11 de la mañana, que era cerca de La Plata, que fue lo que nos dijo Fabián García ayer. Eso es lo bastante llamativo. Y bueno, ha generado que los familiares, a última hora de ayer, pidieran a la prefectura de que ampliaran la recorrida, porque acordate que arrancaron para Ensenada, para Berizo, lo que nos dijo Fabián García, y a la noche están pidiendo que vayan para el océano.
1: Por el viento, claro, como soplaba, claro, por eso fueron para ese lado.
0: Especulan que podría estar para el lado de la zona de Mar del Plata ahora. Ahora, qué sé yo, este dato del tema del robo no lo había visto, no lo tenía. Voy a decir que puede haber sido una embarcación.
1: Infobae ayer plantea eso. Sala plantea eso, un informe de la...
0: Una especie de embarcación pirata. Digamos, que
1: los hubieras... lo robaron y se lo llevaron, y porque es raro que no aparezca nada.
0: ¿Qué van a hacer con los tipos?
1: No se sabe, no sé.
0: Es raro. Bueno, lo concreto es que así está la situación hoy, se siguen buscando y no hay demasiadas precisiones. Y en este contexto tenemos el pedido de la familia y también la hipótesis del propio Fabián García hablando ayer con nosotros, que dice que mira, no hay que descartar que aparezcan restos en Uruguay, esta historia. Entonces, bueno, no sé cuál va a ser, cómo lo van a hacer para encontrar algo, cómo van a buscarlos. Quien es el jefe de Defensa Civil de la provincia asegura que lo van a seguir buscando hasta que aparezcan, van a buscar algún rastro, algo, pero en el mientras tanto nada. Recordemos que eran 5 pescadores con experiencia, no eran tipo que
1: nosotros dos, que che, vamos y
0: tenemos un rato y nos vamos a pescar al río,
1: ponete,
0: ¿no?,
1: a remar con el remo y vamos.
0: Claro,
1: un ratito.
0: No, era gente experimentada, gente que hace mucho tiempo, es más, acordate, Fran García dijo alguno de ellos era timonel. O sea, tiene experiencia en el tema del río, en el tema náutico. No eran improvisados. Por eso llama mucho más la atención todavía.
1: Pobre gente.
0: Pero bueno, lo concreto es que no hay información
1: todavía. Y la incertidumbre de la familia, ¿no?
0: Imagínate.
1: De no saber.
0: Tanto tiempo. Y a medida que pasan los días, la expectativa de que aparezcan con vida es, bueno, obviamente cada vez es menor, ¿no? ¿Sí? Cada vez hay menos expectativa. Ya a esta altura casi, salvo que haya pasado algo como el que vos contás, que lo secuestraron, bueno, se lo llevaron a algún lado.
1: Ayer planteaban eso.
0: Salvo que haya pasado una hipótesis de ese estilo, la verdad que a esta altura pensar que puedan estar vivos flotando o nadando en el río es imposible imaginar
1: no.
0: eso. Es imposible.
1: Lamentablemente no.
0: Claro, así que hay que pensar una hipótesis de ese estilo. Sí, bueno, eso es lo que uno podría mencionar con respecto a la rigurosa actualidad. Déjame sumarle a esos títulos, a esos temas, algo que tiene que ver con una convocatoria que hizo el Ministerio de Medio Ambiente de la provincia de Buenos Aires. El Ministerio de la provincia cada tanto hace estas convocatorias públicas. ¿Qué es lo que está planteando el Ministerio? Está haciendo una consulta respecto a una industria que está avanzando con su legalización o con su oficialización. Ha pasado, ya nosotros hemos contado el caso de la cervecería, ¿qué más? Hemos contado 3 o 4 casos sí. de empresas. La más conocida fue la cervecería, pero otras empresas que pasan más desapercibido, que hace años que están trabajando, que como buscan formalizarse, ¿por qué? Porque están buscando un crédito, porque les interesa el financiamiento, porque eso les da acceso a otra disposición de recursos.
1: Tener los papeles en regla.
0: Moderniza, obvio. Pueden modernizar, pueden invertir, es otra cosa. Bueno, ahora estamos hablando de una empresa que dice que tiene más de 50 años en el rubro, que se dedica específicamente al reciclado de los tambores industriales.
1: Reciclado de tambores industriales.
0: Limpieza, mirá. Pintada y reciclado.
1: Mantenimiento. Un reacondicionado.
0: Un reacondicionado para ponerlo en función, para volver a utilizar un tambor industrial. Yo, si vos me preguntás, ¿esta industria estaba acá? Yo ni sabía. Dice que hace 50 años que mirá. Están. Está, bueno, te voy a dar bien la dirección específicamente, espérate, déjame que la busque, que es Centenario, Avenida Centenario, claro. Al 3391. Hay un grupito de industrias ahí, es una zona industrial, vos sabías, yo no sabía. Es media industrial la zona, mirá. Según la rezonificación, o sea, están autorizadas.
1: ¿Cerca de lo que iba a ser la estación de trenes?
0: A media cuadra, a una cuadra y media, mirá. De lo que iba a ser, a 4 cuadras de la cancha de Quilmes está, para que la gente se ubique, sobre Centenario.
1: Sobre la vía, sobre la que la sí, paralela a la vía.
0: A la vía, yendo para Espeleta, es Centenario y Andrade, para que la gente se ubique, Centenario y Andrade.
1: Iba a ser la estación nueva que paró Milei.
0: A una cuadra y media. Claro. Específicamente, ahí nombran que está, por ejemplo, la empresa Nitrosol Argentina, está Carmot, está Equipamiento Fox, ¿viste la de los la del gimnasio? Bomba Mítica, y aparece Drauer S.A. con sus plantas en esa zona, todo en esa región.
1: Drauer, el laboratorio.
0: El laboratorio que tuvo tantos, y ya salvó los inconvenientes.
1: Lo habían clausurado.
0: Sí, lo habían clausurado y no la dejaban producir más.
1: Que eran truchos.
0: No la dejaban producir más en ese momento, es verdad, eso fue.
1: Ya lo habrá arreglado.
0: ¿Fines del año pasado? ¿O principios de este? ¿Principios de este? ¿O fines del año pasado?
1: No, el año pasado, temprano.
0: Ah, mitad de año. Mira, yo no me acordaba. Bueno, lo concreto es qué es lo que está planteando la provincia. La provincia le está posibilitando a los vecinos hasta el 27 de junio a dar su opinión a favor o en contra y a explicar por qué está de acuerdo o no con que esa industria que se llama específicamente Tambores, espera que te voy a dar el nombre porque es muy particular. Lleva el apellido del dueño, digamos.
1: O sea que me explicaron cómo es eso de las audiencias públicas, ¿no? Ahora terminé y te lo cuento.
0: La empresa se llama Tambores Valentino. Así se llama la empresa. Es una empresa que vos pasás y parece un galpón.
1: Tiene 50 años.
0: 50 años. El padre arrancó.
1: Valentino.
0: El padre arrancó con eso y lo heredó el hijo y ahora el hijo está en pleno desarrollo y buscando. Es una empresa que no. Yo me llamó la atención, 7 personas nada más tiene como empleados. Me llamó la atención. Mirá. Dice que opera tiene capacidad para operar hasta 3.000 tanques. Es un número, ¿eh?
1: Sí.
0: Es un número.
1: Sí, claro, sí.
0: Dice que lo hace todo dentro del predio que tiene 650 metros aproximadamente la superficie.
1: Es grande.
0: Cubierta. Es grande, sí, claro.
1: Hay que buscarlo por el Google Maps.
0: Lo vas a encontrar, a buscarlo. Es una esquina. Es una esquina que vos tenés, es Centenario y Andrade, la L.
1: Decime. Siempre ganan las audiencias públicas, siempre y sale a favor.
0: Es que no es, pero, es que las audiencias públicas no tienen un resultado, acordate, no son vinculantes.
1: Una cosa es que vos perdás 10-0, que la gente esté a las puteadas y no quiera. Ya te queda, pues no, te queda el registro de cómo
0: sí,
1: salió.
0: Claro, sí, claro.
1: Me explicaron cómo es. Dice, no, por ejemplo, a ver. En este caso.
0: Tambores Valentino.
1: Tambores Valentino.
0: Hasta el 27 de junio la gente puede expresarse claro. A través de un link.
1: Seguramente van a estar los que están en contra y los que están a favor. ¿Quiénes son los que están a favor? Los familiares, los empleados, los amigos de. Vas a meter a todos los conocidos para que voten a favor.
0: Sí.
1: Me explica, pues son los barrios privados. Siempre gana por abultada mayoría que el barrio privado se haga.
0: Bueno, en este caso vos tenés en cuenta que esto que vos estás describiendo eran las clásicas audiencias públicas que después terminaron en escándalo.
1: La última, ¿te acordás cuál fue? Que fuimos, sí. Vos creo que estuviste.
0: Sí, sí, sí. Fue la que se hizo creo que en el Club Alsina. ¿Es Alsina cómo se llama?
1: No, el Club Bernal, la de Techín.
0: No, pero hubo otra.
1: ¿Sí?
0: Cuando hicieron la planta...
1: ¿Cuál?
0: La de la planta eléctrica para el Roca, que está acá en Quilmes,
1: esa,
0: la planta.
1: ¿Esa fue virtual o fue,
0: no,
1: fue física?
0: No, estuvo el Barba Gutiérrez ahí. Igual que en la de Techín.
1: No me acuerdo de Techín, el Club Bernal, ¿no?
0: Esa
1: Club...
0: fue en el Club Bernal. La última fue la de la eléctrica, que en la de la eléctrica tuvo la particularidad de que hubo, no
1: dónde,
0: sé...
1: ¿Dónde fue esa?
0: Esa para mí fue en el... Creo que es el Club Alsina, me sale decirte. Porque no
1: o
0: es
1: el
0: un
1: Porvenir.
0: Club... No, en el Porvenir no fue. Fue en el Alsina, me parece. Pero fue en un club de estos perdidos por ahí por el...
1: Sí, un club de barrio.
0: Un club de barrio, bien de barrio. Y ahí, no sé, eran 20 expositores, 30 estaban en contra. Pero igual se hizo y la obra está hecha, claro. Y se llevó adelante y el eléctrico
1: por eso
0: funciona.
1: No lo hicieron más. Ahora es todo virtual.
0: Exactamente. Ahora es todo... ¿Qué es lo que abre el Ministerio de Medio Ambiente de la provincia de Buenos Aires? Le da un link a la gente. ¿Cuál es el link? Mirá, entra a la página y buscalo. Podés ir a la página del Medio Ambiente de la provincia de Buenos Aires si lo, sí, vas a encontrar, o anda a www.diario5dias.com.ar y ahí lo tenés también. El link es un chorizo importante. Fíjate, copialo y metete. Y ahí vas a tener un detalle, creo que son de 36 páginas, de qué es la empresa
1: ¿lo
0: estatal.
1: ¿Lo leíste?
0: Sí, claro.
1: Claro.
0: Y porque, no,
1: hiciste un resumen.
0: No, claro, no, pero lo leí en serio. No hice lo que vos te imaginás.
1: Hiciste un resumen.
0: No, porque como no tenía la menor idea, me sorprendió. Primero me sorprende la convocatoria, porque no te da ningún dato, que es lo que más me indigna. Yo recibí de provincia, no te da, de provincia te dice, la empresa Valentino... que busca aptitud ambiental, hasta el 27 de junio tienen los vecinos la posibilidad de expresarse y dar su opinión, es muy importante la participación de la gente por la ley, papá, y no te dice nada más. No te dice dónde está la empresa, no te dice qué hace la empresa, no te dice nada, que es grande, chica, cuánta gente, no dice nada. Entonces tenés que entrar al link y ahí bajas un PDF de 30 y pico de páginas donde está el detalle, qué empresa es, qué hace la empresa, cuánta gente, dónde está.
1: Claro.
0: Después hay mucha zaraza dentro porque está todos los detalles de cuánta gente vive, cuánta gente no vive, el viento cómo sopla, lo que no sopla, todos los detalles, ¿no? Los ríos subterráneos, toda esa historia. Pero bueno, y ahí te enterás... ¿Dónde está? ¿Qué empresa es? ¿De dónde, claro, viene? Acá el dato que yo te doy que era el padre es porque lo dice este trabajo.
1: Sí, el trabajo de los 30.
0: Yo no la conocía la empresa.
1: Yo tampoco.
0: No tenía ni idea que existía.
1: No.
0: Dice que de la década del 70 que labura, que fue el padre que arrancó con esta historia.
1: Mira, bueno.
0: Me llamó la atención. Así que tiene muchos años la empresa. Veremos a ver qué pasa. ¿Qué es lo que tiene la gente la posibilidad de hacer? Los vecinos de la zona. Que tienen alguna objeción a que la empresa se le dé la aptitud ambiental. ¿Qué es la aptitud ambiental? Es que no contamina específicamente, que puede seguir funcionando, o que contamina dentro de los cánones normales, porque es muy difícil imaginarse una industria que no contamina, siempre algo contamina.
1: Claro, por más que pongan los líquidos especiales para que sean ecológicos.
0: Siempre algo contamina. Entonces lo que puede estar pasando es que esté contaminando dentro de los valores normales de cualquier industria, dentro de un tejido urbano como es este, porque estamos hablando del Centenario de Andrade, estamos hablando de un lugar muy poblado.
1: Está urbanizado.
0: ¿Qué? Está a 4 cuadras de la cancha de Quilmes, a una cuadra y media de lo que iba a ser la nueva estación.
1: Linda, una zona...
0: Sí, hay varias industrias. Hay que decir que hay varias industrias ahí, y esta es una de las que hay, y que lo que está buscando es normalizarse porque busca desde ahí seguramente acceder a financiamiento, modernizarse, etcétera, etcétera, etcétera. No es nuevo, ya hemos tratado, debe ser esta la sexta vez que nosotros contamos una industria. La más conocida fue la de la cervecería, que descubrimos cómo lo hacía, cómo no hacía, qué sé yo. Pero después hubo muchas empresas por ahí no muy conocidas, que tienen muchos años en la ciudad y que están buscando esto, acceder, normalizarse, legalizarse para poder acceder después a financiamiento y demás, y también un desarrollo potencial a futuro. Uh-huh. Este es el caso de Tambores Valentino.
1: Entonces, muy bien.
0: Está bien que se dedica al
1: 27 de junio.
0: Hasta el 27 de junio.
1: Se pueden anotar.
0: Los vecinos pueden intervenir directamente. No es anotarse, no es que hacen una lista para anotarse. Lo que hacen es, Fernando Gallo,
1: sí.
0: No, yo estoy en contra porque tira la cosa acá, sí. Lo tira allá, hay que hacer otra cosa.
1: Porque hay olores,
0: no...
1: a
0: exacto.
1: Veces, si no, no.
0: Hay olores a la mañana, hay olores a la tarde, y no puede ser. Bueno, eso vos lo expresás, número de documento, y lo expresás y lo mandás a través de ese link.
1: Pero tenés que poner la cara y pela.
0: Sí, sí, no, es número de documento, de detalle, todo detalle, ¿no? Pero bueno, es parte entonces, bueno, de esta convocatoria que hace la provincia, el ministerio, con esta industria muy específicamente, que yo no sabía se dedicaba al reciclado,
1: De tambores.
0: De tambores industriales.
1: Claro, deben ser los tambores, por ejemplo, donde van los aceites que se venden sueltos.
0: Claro, una, imagino,
1: los,
0: ¿no?
1: Los deben limpiar.
0: Los deben limpiar o los pintan por claro. El interior y después los...
1: Después lo venden y hacen un chulengo. Con el tambor, lo cortan a la mitad.
0: Esos detalles no los tengo. Un minuto pasaron de las 10 de la mañana, cumplimos con la tanda, enseguida volvemos.
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0: 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Bien, 5 minutos pasaron de las 10 de la mañana. Seguimos conversando fuera del aire, obviamente, sobre estas historias que tienen que ver con las industrias que están buscando su normalización. Ahí alguien me llamaba, un amigo, y me decía que esta audiencia pública que yo estoy marcando se hizo en el Club Alsina. Ah, ahí está el detalle.
1: Club Alsina.
0: Club Alsina, esa fue la última que se hizo en la ciudad. Yo recuerdo esa de Alsina, que ahí se discutió la autorización para lo que fue después finalmente la planta transformadora de tensión que hoy alimenta el Roca. Ahí que está pegadito del otro lado de las vías, cuando pasás. Está del otro lado, claro. A la mano derecha. Creo que es sobre Amoedo o Triunvirato, no me acuerdo bien. Uh-huh. Que los tenés ahí pegadito. Acordate que sacaron a la gente. Acordate, lo tenés ahí. El anterior fue lo que vos bien marcaste.
1: Techín.
0: Lo de Techín.
1: En el Club Bernal.
0: En el Club Bernal, que fue muy sui generis aquella, porque no hubo una convocatoria formal. Hubo mucha gente, yo recuerdo, estuvo el propio Barba Gutiérrez, el intendente en ese momento también.
1: Sí, yo me acuerdo como si fuera hoy. Que fue áspera, la gente estaba fastidiosa.
0: No, la gente no quiere hacer nada en algunos aspectos del tema, le tiene mucho miedo del tema de
1: Techín. Oye, no sé, en la cancha de fútbol, ¿qué tiene? Es una cancha de fútbol.
0: Cancha de básquet, me parece.
1: De básquet, me acuerdo. Básquet. Un lugar
0: el Bernal
1: amplio,
0: se caracteriza por la cancha de
1: un
0: básquet.
1: Un lugar amplio.
0: Sí, muy, muy amplio. Y la anterior que yo recuerdo, que yo no participé, pero la recuerdo, fue cuando se hizo el bajo vía de Guido, en la época de Scarabino, fue aquello. Que fue calentísima, yo no la cubrí, pero leí las repercusiones de lo que fue. ¿Te acuerdas del bajo vía de Guido?
1: Sí.
0: Hubo mucha discusión por el tema de la entrada al cuartel de bomberos, hubo mucho barullo.
1: Al final no pasó nada.
0: Al final no pasó nada y se acomodó y fue un progreso.
1: Por el
0: pero
1: bajo
0: fue muy
1: vía
0: discutido.
1: De Bernal no hubo, a la hora de elegir el lugar, no.
0: Vos sabés que quisieron,
1: en el instituto,
0: pero no lo hicieron.
1: En el...
0: No, pero hubo mucha...
1: De formación de 24, ese no hubo algo ahí.
0: Hubo muchas reuniones, acordate, en la Mariano Moreno también hubo reuniones en torno a eso, pero yo no sé si con esta formalidad de decir, che, esta es la audiencia pública para tal cosa. Porque viste que audiencia pública hoy le pone todo el mundo, bautiza una reunión en audiencia pública. Entonces no sé si hubo una reunión formal, que hubo reuniones cientos alrededor del tema del famoso bajo vía de Espora, cientos hubo de reuniones, a favor, en contra, de todo tipo, con funcionarios, con vecinos, con frentistas, con comerciantes de la 9 de julio, acordate, había de todo.
1: Sí.
0: Pero no sé si hubo una formal, viste, tal día, tal hora, si pasó eso. Pero bueno, es parte. En este caso, acá estamos hablando de una industria, Tambores Valentino. De estas industrias, evidentemente, debe haber cientos en la ciudad, industrias instaladas hace muchos años, que están buscando normalizar, regularizar su situación. No lo hacen porque son buenos, lo hacen porque les conviene, obviamente, como todo comerciante industrial que gana plata, no está mal, el sistema funciona así, y lo hace porque está buscando estar dentro de un marco legal que le permita acceder a financiamiento, a algunas ventajas impositivas, que le permitan, nada, seguir modernizando su empresa. ¿No? Esto
1: sí,
0: es,
1: claro,
0: esto como
1: es.
0: Para que la gente lo pueda entender en este contexto. Donde me dicen también, no sé si tenés información, estoy trabajando en ese punto. Mira, hoy tendría que haberlo hecho, pero tuve algunas novedades de último momento que me sacaron de agenda.
1: Complicada.
0: Sí, me sacaron de agenda, me mataron. Pero bueno, más allá de eso, que ahora vamos a levantar. Están construyendo un gran hangar, pero un tremendo hangar. ¿Sabés dónde?
1: No.
0: Rodolfo López y Calchaquí. ¿Lo tenés detrás de la YPF, de la estación YPF? Aquel lugar emblemático supo ser uno de los nodos del trueque.
1: Claro.
0: En el famoso estallido del 2001.
1: Era el lugar ese, ¿no?
0: Bueno, era el nodo principal.
1: El principal.
0: Como hubo muchos nodos, acuérdate, en la Bernadese también funcionó el trueque, acuérdate. Digo, pero era uno de los nodos destacados.
1: ¿De qué es lo que se está construyendo? ¿Se sabe?
0: Bueno, esta es la pregunta del millón.
1: Y guardarán autos, para guardar autos. Alguna agencia.
0: Hasta acá, se demolió la vieja estructura. La vieja estructura que había ahí se demolió, no hubo cartel de demolición y ahora ya se están poniendo las vigas que va a ser de la nave, que va a ser una nave importante. Cuando digo nave, para que la gente, estamos hablando de un galpón, se le llaman naves,
1: claro.
0: Los galpones grandes.
1: Debe ser de algún mayorista que va a guardar mercadería.
0: Un punto logístico, ¿no?
1: Puede ser también, claro.
0: Pero para que la gente recuerde, era uno de los puntos centrales del Club del Trueque, detrás de la estación de servicio. Y supo ser un gran estacionamiento de camiones ahí.
1: Claro.
0: Funcionó mientras tanto así, después que se cayó el trueque empezó a ser eso.
1: Eso es, o logística, como decís vos, alguna empresa grande que tenía que copiar material, o mercadería, o alguna agencia importante de autos que guarde los autos ahí.
0: Vos sabés, cuando me llegó esa información, me llevó a los recuerdos, porque yo estudié en el Colegio San Alfonso, que es, de ahí son 5 o 6 cuadras.
1: ¿Vos estudiaste ahí?
0: Yo estudié en el San Alfonso, así en el primario.
1: Ah.
0: De ahí, de donde yo te estoy hablando, de Calchaquí, Rodolfo López, al San Alfonso, hay 10 cuadras, debe haber. Primero está la Sagrada Familia, en Pellegrini, y casi sobre 12 de octubre te metes adentro, ahí adentro está el San Alfonso. Y nosotros, cuando éramos chicos, mirá qué vivos que éramos, en sexto y en séptimo grado, solíamos ir a ese predio, que en ese momento no estaba la estación de servicio.
1: ¿Sabe o se
0: no,
1: está
0: enterando ahora? Se está enterando ahora. En ese momento que no estaba la estación de servicio, porque antes ese predio era donde está la estación de servicio, era una fábrica arrumbada, abandonadísima. Y atrás estaba otra, más grande, pero también abandonada. Íbamos a recorrer esas fábricas cuando salíamos de la escuela. Y ahora vos pasás por ahí y no lo podés reconocer ya. Claro. Pasaron, bueno, también en esa época, cuando yo estudiaba ahí, estaba la Platex, ¿te acordás de la Platex? Donde no, hoy está. Bueno, pero no es donde está, es donde está hoy el punto mayorista.
1: Ah, mira.
0: No, no, había una Johnson, que creo que es donde está Macro, y si no es invertido, si no donde estaba Macro es donde estaba la Platex y la otra donde estaba la Johnson.
1: Vos estás hablando de muchos años atrás.
0: Y estás hablando de casi 40 años atrás. Claro. 45 años atrás, ponele. Más o menos. 45 años atrás. Yo tenía 10 años. Mira. 11 años en esa época. Mira lo que estamos hablando. Muchos años atrás. Sí. Era una época industrial. Donde estaban las grandes plantas industriales sobre Calchaquí. Fueron desapareciendo esas plantas industriales. Y quedó, no sé si sigue la fábrica de soda, pegadito ahí nomás, si sigue estando ahí en la esquina de eso. Pero en Rodolfo López y Calchaquí, unos metros más adentro...
1: Están construyendo esta nave.
0: Están construyendo esta nave. La pregunta, bueno, ¿qué es? ¿No? Digo, es
1: debe
0: parte
1: tener autorización para hacerlo.
0: No, eso, bueno, yo no lo estoy poniendo en duda. Lo único que no sé es qué es. Yo de eso no lo estoy poniendo en duda. Digo, no tiene los carteles... Por ordenanza.
1: Tiene que tenerlo.
0: Por ordenanza, cuando usted. Usted, cuando tiene algún problema con alguna obra, algo, lo primero que tiene que hacer es buscar el cartel de obra. Para que después pueda ir a reclamar si esta gente.
1: En este caso no aparece.
0: En este caso no hubo cartel de demolición. Tiene que haber cartel de demolición. O sea, esto es previo a que empiece la obra. Tiene que haber un cartel de demolición. Claro, con
1: demolición,
0: número de expediente,
1: expediente tal.
0: Tal, bueno. Tal cual. Para que la gente, si hay algún problema, sepa dónde golpear en el municipio y reclamar en base a tal expediente.
1: Lógico.
0: Y después, en lo que tiene que ver con la obra, tiene que haber un cartel de obra donde se detalle el expediente. Y vos decís, bueno, pero al vecino de común, ¿qué le sirve el expediente? No le sirve nada, pero si tiene un reclamo para hacer, cuando va a la municipalidad y cita el expediente, automáticamente ya identifican de qué están hablando. Por eso es importante que esté, aparte por ordenanza está obligado a hacerlo. Me dicen que no estuvieron y no están ninguna de las dos cosas. Pero no me mueve el espíritu de hacer una denuncia, sino me mueve el espíritu de demostrar lo que está pasando en la ciudad. Sí. Se está transformando la ciudad en este contexto de la economía, de lo que está pasando. Sí. Vos fijate de lo que estamos hablando. O sea, estamos hablando de los problemas que hay en la peatonal Rivadavia con el tema de alquileres, que hoy, si Dios quiere, por ahí hablemos con alguna voz autorizada para que nos dé su mirada.
1: Claro.
0: Los costos, el tema de los costos, lo que vale la logística hoy, está tener un local, ¿vale la pena, no vale la pena? ¿Te conviene vender por internet? ¿Qué te conviene? ¿Qué no te conviene? Bueno, todos detalles. Y vos fíjate, en la otra punta, en el oeste, no es el oeste profundo porque hay más profundo todavía, pero en el oeste, bien en el corazón del oeste, para gente entienda, estamos hablando de Rodolfo López y Calchaquí.
1: Es una zona de mucho movimiento.
0: Mucho movimiento.
1: Muchas fuerzas.
0: Claro, zona. Estás hablando de, qué sé yo, para que la gente se ubique, estás hablando de 10, 15 cuadras antes de 12 de octubre y Calchaquí, o sea, es la misma esquina, la misma zona, es el oeste, es donde está Vital, digo, está a punto mayorista.
1: Sí,
0: para
1: mucho momento. Debe ser o logística, mercadería, o logística, o algo... O alguna agencia de auto, alguna marca que...
0: Es muy grande la nave que están construyendo ahí. Uh-huh. Muy grande. Claro. Muy grande. Así que no pasa inadvertido, sobre todo para aquellos vecinos de la ciudad que pasan por ahí y dicen, che, ¿qué pasó? Acá estaba... Claro, los memoriosos recuerdan, acá estaba el Club del Trueque. Uh-huh. No, el Club del Trueque hace muchos años que no está más ahí. Pero bueno...
1: Los pibes de ahora, Valentina no se acuerda del Club del Trueque. No había nacido allá.
0: Y mañana le preguntamos.
1: No se acuerda.
0: Cuando hablamos de Valentina Rochelli, nuestra productora, que esta mañana está en el éter. Nos avisó, está produciendo alguna cosita, pero sí. Mañana seguramente estará físicamente, sí. Será presente físicamente. Uh-huh. Sí le podemos preguntar a ella.
1: No se acuerda.
0: Nos sorprendió con Gaspi, porque no nos sorprenderá con esto ahora.
1: Claro, no, pero Gaspi sí lo conocía.
0: Ah, no, bueno.
1: Se emocionó con Gaspi.
0: Con Gaspi se emocionó Valentina, lo dijo abiertamente. Nosotros nos estábamos no mofando, pero como diciendo, ¿quién es este tipo?
1: Claro, no
0: y apareció ella y casi nos reta a los dos porque le estábamos contando un poco más a la memoria de Gaspi.
1: Tal cual. Otra cosa. También se está modificando el tema de la apertura de importaciones.
0: Sí.
1: Vos sabés que...
0: Estás con el chino de Bernal. Vas para el chino de Bernal otra vez.
1: No, más allá de eso, que es un boom. Los chinos, los perfumes árabes. Y los perfumes árabes que son imitaciones de los originales. Y después tenés los perfumes truchos de las imitaciones.
0: O sea, truchos de imitaciones tenemos.
1: Sí, lo que venden en Mercado Libre todo. Truchelli.
0: Ah, Truchelli.
1: Y la mayoría, bueno, por el precio, digo. Que ya había anunciado igual su salida del país, y en Quilmes ha sucedido el cierre.
0: A ver.
1: De Nissan.
0: Ah, pero es una marca de autos.
1: Nissan.
0: Sí. Bueno, ¿qué pasó con Nissan?
1: No está más.
0: Mirá qué
1: desapareció a Nissan.
0: ¿Pero desapareció en marca global o desapareció de la Argentina?
1: De la Argentina, dice que se va. En Quilmes ya cerraron y pusieron una agencia de autos chinos que no los conoce ni, pero nadie. Ni los propios chinos lo deben conocer.
0: ¿Todos eléctricos?
1: Y no lo sé. Para mí no. Para mí no son eléctricos. Después pasa por la esquina de 9 de julio Hipólito Yrigoyen.
0: Ok.
1: Que se llama Changai o Chancan. Así, nombre así. Unos autos de que vos decís. Y esta máquina. Terrible. Chino.
0: Mira.
1: Se lo comieron a Nissan. Nissan de. Creo que centralizan todo en Brasil. Van a importar, pero acá no fabrican más nada. Creo que fabricaban alguna cosita o uno de los autos se fabricaba acá. Pero ahora los chinos están comiendo todo.
0: Sí, este tema. Bueno,
1: el tema de la apertura que.
0: Estamos viviendo una reconversión económica que empieza a dejar ya sus huellas de manera nítida en nuestra ciudad.
1: Sí.
0: Y las estamos tratando de compartir con nuestras inexactitudes y con nuestras precisiones, porque son las dos cosas. Sí. Hay cuestiones que se nos escapan y hay otras que las tenemos más claras. Pero esto es parte de lo que estamos viviendo, ¿no? La pregunta del millón es, bueno, ¿dónde vamos a terminar? Eso es un tema que no tiene respuesta.
1: Y si a futuro cambia el gobierno, toda esa gente compró los autos chinos, ¿qué va a hacer con esos autos?
0: Vos estás emocionado con eso. Vos solo te imaginás qué van a hacer los tipos con el auto chino.
1: Pero vos imaginate que... No sé si van a tener reventa, no sé cómo...
0: Yo creo que hay algunos cambios que hizo este gobierno de Milei. No, que son imposibles de revertir, porque la gente se te va a plantar.
1: Y sí, la gente... ¿Qué va a hacer la gente?
0: Se te va a plantar. No, no es tan fácil, ¿eh? No es tan fácil. Yo tengo la sensación de que hay algunos cambios económicos en lo que tiene que ver con la gente con acceso a determinadas cosas.
1: Que llegó para quedarse.
0: Que ¿no? Para mí no los puedes revertir porque vas a sufrir el rechazo de esa gente. Que vos decís, bueno, ¿y qué va a hacer? Está bien, no puede hacer nada. Ponele que no puede
1: no
0: hacer nada.
1: No son votantes míos, te dicen.
0: Bueno, sí, está bien, pero bueno.
1: ¿Cómo hace Milei ahora con los demás? Porque Milei está gobernando para.
0: Sí, pero Milei sabe que necesita de la clase media para ganar.
1: Ah, claro.
0: En algún momento Milei va a tener que virar y aflojar alguna de las aristas que hoy lleva su programa. Un programa muy conservador para la gente que es de más guita, pero que en algún momento va a tener que redondearse, va a tener que redondear estas puntas, porque si no la clase media no lo va a acompañar y va a perder. Está bien, él
1: con Adorni dentro del gobierno, ¿eh? Eso sí, dijo que no
0: bueno,
1: lo va a echar.
0: Parece así, parece insistir con el tema Adorni, y eso que ya está ahora en estos momentos, en la pantalla de Infobae, tenés el título destacado, dice, el fiscal Guillermo Marijuán pidió la indagatoria de Francisco Adorni. ¿Quién es Francisco? El hermano de Manu. Es el legislador, es platense.
1: Todos lumpenes.
0: Claro.
1: Es insólito que están ahí.
0: Sí, sí. Porque están tratando de acomodar todo lo que tenga que ver lo económico para que no termine preso Manu. Va a terminar preso Francisco.
1: No, bueno, pero Manu, te pensás que la. Escuchame. Ahora van a llevar. ¿Te enteraste que va a llevar a la chica que limpia la casa de él? Dice que le hizo comprar 8 millones de mangos de contado una.
0: Se hizo una cosa increíble. Pero bueno.
1: Ayer un medio local publicaba que la mamá le estaba viviendo en. Ahí en. ¿Cómo es?
0: ¿En abril?
1: En Finca de Iraola.
0: Ah, en Fincas de Iraola.
1: Y pagó las expensas todo el año de contado. Adorni.
0: Pero eso está chequeado.
1: ¿Y cómo? Ya está publicado.
0: Bueno, está bien que esté
1: publicado. No van a publicar algo que no es. Yo quiero creer que hay gente seria en la ciudad. Yo quiero creer. Los periodistas.
0: Perdón. Bueno, después me decís el nombre. Después me decís el nombre de qué medio es y yo después te digo sí o no.
1: Yo creo que es un medio que no va a poner semejante zafarrancho si no lo es, si no es.
0: Bueno, no lo sé, yo no lo sé, porque se dijo incluso que Adorni había sondeado la posibilidad de ir a Abril y que no lo aceptaron. No. Pero eso,
1: la mamá de
0: pero eso siempre
1: la
0: se
1: madre
0: dijo.
1: De Manuel.
0: Está bien, pero siempre se dicen esas cosas. Yo no lo tenía chequeado, ahora debe decir si el medio lo publicó. Bueno, ahora vamos a ver, después me contás qué medio. No lo digamos al aire porque si no me vas a obligar a hacer algún comentario por ahí.
1: No es un periodista que tiene Facebook. Es un medio de la ciudad.
0: Está bien,
1: de muchos años.
0: Ah, bueno, si es ese contexto, da para pensar que puede ser cierto entonces. 20 minutos pasaron de las 10 de la mañana, José. ¿Te parece un poquito
1: la mamá
0: de música?
1: Es una jubilada.
0: Es una jubilada. Claro, y vos decís que lo está pagando Manuel también.
1: Dice que pagó todo el año completo las expensas de contado.
0: Porque no tiene un pendrive, tiene un disquete. Tiene un disquete con criptomonedas.
1: Y faltó la nota y no quiso boleta.
0: Mira, qué bien.

0: Bien, 25 minutos pasaron de las 10 de la mañana. El tema trenes muy lentamente están normalizándose, están buscando lograr que para al menos al mediodía pueda hablarse de cierta normalización, sí, en lo que es la prestación de los servicios. Hasta ahora no parece ser demasiado significativo la normalización por ahora, ¿no? Hay muchos inconvenientes para utilizar el servicio del Tren Roca en lo que es este jueves por la mañana, este jueves 18 de junio que estamos transitando, que estamos disfrutando, o al menos nosotros lo estamos haciendo, disfrutando una nueva edición de Aro con H aquí por FM Sur, la 88.9, la sintonía histórica de la radio de Quilmes, y también nos puedes ver por el streaming, por el canal de, sí, YouTube, arroba FM Sur 889, ¿no? Línea de WhatsApp 115-801-7426. Son las formas, la manera, sino a través del chat del streaming podés también comunicarte con nosotros. A ver, tenemos ahí un dato, no sé si meternos otra vez con lo que fue el bolonqui del peronismo, con ahora la aparición pública de Mayra Mendoza, no de ahora, porque siempre se caracterizó por ser, es una de las dos o tres voces del kirchnerismo en la provincia de Buenos Aires.
1: Sí, claro.
0: De las más nítidas, para decirlo de alguna manera. Creo que incluso por encima tiene un volumen mayor que hasta el propio Máximo Kirchner, me parece, porque Máximo sale mucho menos al toreo, al ruedo, ¿no?
1: Que veo que pasa,
0: aunque salió fuerte en C5N, ¿no? Fue él el que arrancó primero, sí, en esto.
1: Yo veo que los días pasan y el poncho no aparece, ¿no?
0: ¿El poncho cuál sería? A ver, ayúdame.
1: El vínculo ya, che, terminémosla, la paz entre el MDF, la gente de Kicillof y la Cámpora.
0: Bueno, es que me parece que la gente de Kicillof considera que no le
1: porque
0: conviene
1: si
0: hoy.
1: Vos seguís tirando de la cuerda, tirando, sí, la cuerda, y te amigás, faltando dos meses para las elecciones, la gente no es tarada. Si esto se amiga, no, yo no lo voto a estos tipos. Si se amigaron para ahora, después se vuelven a pelear de nuevo.
0: Bueno, son todas cosas que deben de estar en la balanza de cada uno de los sectores. Da la sensación que no le dan mucha importancia o mucha relevancia a eso, pero evidentemente debería estar en la balanza, porque lo que decís tiene algún punto asidero lo que estás planteando. Pero evidentemente cada sector sigue con lo suyo, porque ayer Mayra Mendoza fue bastante enfática en el mismo planteo, incluso a diferenciarse y a plantear sus dudas en torno a la figura de Axel Kicillof, ¿no? Al extremo de decir, mira, no sé cuáles son los motivos por los cuales Axel Kicillof aparece tan distanciado de nosotros, cuáles son las diferencias que tiene con Cristina, ¿no? A mí me parece que es un cálculo electoral específicamente de Kicillof. Me parece que la gente de Kicillof considera que con Cristina sola no alcanza para ganar. No. Que tiene que ser algo más amplio desde lo político. Me parece que está ahí. Y que hoy cree que estar más cerca de Cristina resta más que sumar. Esta es la lectura que debe estar haciendo Kicillof, por eso no aparece. ¿Irá el sábado al banderazo ahí a Plaza Lezama?
1: Yo no lo sé.
0: Yo la información que tenía de la semana pasada era que no. Pero esta semana hay versiones que dan cuenta que podría ir.
1: Yo no me animo a...
0: Yo no sé cuál es la definitiva. ¿No? A mí me parece que está en pleno análisis esto, ¿no? Porque, ¿y si va al Parque Lezama? ¿Qué pasa con la reacción de la gente? Porque el auditorio va a ser altamente camporista.
1: Bueno, ya si el tipo va y lo empiezan a silbar, bueno, ya está. Muchachos, si yo soy Kicillof, muchachos, hasta acá llegamos,
0: ponele,
1: rompamos fila con estos tipos.
0: No analicemos la silbatina, pero ponele, digo, la Cámpora debería garantizarle mínimamente que no lo van a silbar.
1: Lógico.
0: Claro, comparto. Porque esto debe ser parte de la evaluación.
1: Imagino que los que organizan, che, miren,
0: igual,
1: va a venir.
0: Ojo, yo no sé si quiere, yo la información que tengo, la última información relativamente, digamos, chequeada, es de la semana pasada, que decía que no iba a ir, pero esta semana he leído versiones que dan cuenta que podría ir, no lo sé.
1: Yo te pregunto esto, no estamos al aire, mira, por YouTube.
0: ¿No estamos en la imagen, no?
1: No, okay. La imagen no, el audio.
0: Pero el audio sí, quédese tranquilo, sí. Relájese.
1: No, pues a mí me gusta mirarme de monitor, por eso lo...
0: Está teniendo
1: lo
0: algunos síndromes particulares,
1: digo
0: ahora
1: esto,
0: que está con el streaming, dele, lo escucho.
1: Sí, ¿Lo invitaron al tipo?
0: Buena pregunta, no lo sé.
1: Pues si no lo invitan, no va a ir.
0: Bueno, pero hay invitaciones abiertas.
1: Si vos no me invitás a tu cumpleaños, no voy a ir a tocarte la puerta.
0: Está bien, pero esto es distinto. Esto es el Día de la Bandera, es un acto por Cristina, es una convocatoria abierta, es en el Parque Lezama.
1: Vos tenés que llamarlo y decir, che, mirá, me gustaría que vengas, es un buen momento para una foto interesante.
0: Bueno, pero yo es difícil imaginarse a Máximo Kirchner invitándolo cuando Máximo Kirchner salió a decir vamos a dejar la piel para que Cristina sea candidata. Es un...
1: Pero candidata no es difícil que sea.
0: Bueno, legalmente es muy complicado, pero bueno, van por la máxima. La máxima
1: hoy,
0: es esa.
1: Hoy hablaba con alguien vinculado a del peronismo de muchos años, y me decía que hay una posibilidad de que no vaya con, que vaya la Cámpora sola, que arme con Cristina candidata, por más que la volteen.
0: ¿Y que voten en blanco?
1: No, no. Que, por ejemplo, primera Cristina, segunda Máximo.
0: Claro, y que automáticamente
1: suba. Y que dé el apellido y que vayan ellos.
0: Pero yo no sé si lo van a aceptar, porque me parece que...
1: Vaya la Cámpora sola, que arme con Cristina candidata, por más que la volteen.
0: ¿Y que voten en blanco?
1: No, no. Que, por ejemplo, primera Cristina, segunda Máximo.
0: Claro, y que automáticamente suba.
1: Y que dé el apellido y que vayan ellos.
0: Pero yo no sé si lo van a aceptar, porque me parece que legalmente...

0: no se sabe, esa es la verdad.
1: Pues yo imagino que, por ejemplo, el sector de Kicillof debe estar hablando con otros. Con otros sí. sectores y
0: debe
1: actores,
0: estar en diálogo ¿sí? permanente, imagino claro. yo. A pero ver, no ¿qué? Habla con el con el con el con la cámpora, no habla.
1: Claro, ahí está el problema.
0: Y eso que los tiene como parte del gabinete, ¿eh? Son sus secretarios, hay varios que son secretarios. Pasa que de estos temas no habla.
1: Que tiene cultura.
0: No, cultura, medio ambiente.
1: Pero, no es el secretario de Hacienda de la cámpora.
0: No, no, no.
1: No es el,
0: no,
1: el
0: eso
1: de
0: es cierto.
1: Seguridad.
0: El de Alonso tiene...
1: Alonso está con acá, con estos tipos, con acá Axel.
0: Pero está muy vinculado a Bernie. Y Bernie, como tiene muy buena relación con ambos, y mira que Bernie en los últimos días le tiró a Axel también. Pero bueno, nada, es parte de la discusión de poder que está teniendo el peronismo de la provincia de Buenos Aires, por, a cielo abierto, y que nos da mucho pasto a los periodistas sobre esta historia, sí, sí. Y que tuvo ayer un nuevo capítulo con Mayra Mendoza hablando por televisión, por la TV abierta, también planteando sus miradas y sus diferencias y sus cuestiones en torno a esta historia. Señores, 31 minutos pasaron de las 10 de la mañana, cumplimos con la tanda, enseguida volvemos.
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2: ...36 minutos pasaron de las 10 de la mañana... y estamos en víspera del Día del Padre. Dato. Estábamos en víspera del Día del Padre, así que vamos a aprovechar el entrevistado que ya tenemos en línea para también hablar de cómo lo están transitando. ¿De qué estamos hablando? Tenemos ya la posibilidad de saludarlo a Claudio Denovitzer. Él es el titular del paseo comercial del centro de la ciudad. Esto incluye peatonal y perpendiculares, Alsina, incluye todo el casco comercial de nuestra ciudad.
3: No solo la peatonal,
2: está bien, esto para que la gente lo tenga claro, que esto se extiende todo el casco céntrico de nuestra ciudad a lo largo de la peatonal, en sus costados y paralelas como Videla, como Alsina. Claudio, muy buenos días, ¿cómo te va? Fernando Gallo, José Aro, te saludamos, ¿cómo estás?
4: Hola, buen día, Fernando, José,
3: buen día.
4: Bien por acá.
2: ¿Todo bien?
4: Saludo, aprovecho, sí, todo tranquilo, trabajando.
2: Bien.
4: Y aprovechando para saludar a la audiencia, a la mesa, siempre un gusto charlar con ustedes.
2: Igualmente. No, para nosotros también, Claudio. Bueno, contanos, a ver, vamos a empezar, porque varios temas, algunos más calientes, otros más tranquilos. Por ahí arranquemos por el tranquilito y después vamos picando un poquito la charla. A ver, ¿cómo viene el tema del Día del Padre? ¿Cómo les está yendo? ¿Qué expectativas? ¿La gente está respondiendo? ¿No está? ¿Cómo está eso? ¿Impresiones tuyas?
4: Mira, te cuento, bueno, justamente la impresión mía, no tengo otra información que esta. El comercio, como siempre, se prepara para estas fiestas especiales.
2: Claro.
4: Con ofertas, no, con vidrieras más agradables, con difusión de nuestra actividad, y el público va respondiendo. Tal vez una particularidad de este año, de los últimos años,
2: a ver,
4: la respuesta más importante es a último momento. Dudan mucho, buscan, claro, y bueno, por eso tratamos de recibirlos de la mejor manera.
3: En la previa, ¿qué se avizora? ¿Que puede ser una jornada importante de ventas o no tanto?
4: Mira, en cantidad de gente sí, en calidad de venta tal vez un poco menor, porque se están vendiendo más los productos más accesibles. La gente no deja pasar el Día del Padre, la cantidad de público por suerte es igual, pero tal vez consumen menos.
2: Claro, o sea, lo que está pasando es que el ticket, el monto del valor es más bajo, ponele, que el año pasado. Esto es imagen. Esta es la sensación que tienen en la previa, digamos.
4: Esa es exactamente la percepción.
2: Claro.
4: Y bueno, aún estamos esperando, estamos en la mitad de esta actividad.
2: Claro.
3: El fin de semana va a ser más
2: fuerte. Claro, el fin de semana va a ser fuerte. La apuesta de ustedes es esa, ¿no?
4: La apuesta es exactamente esa, y por la experiencia que tenemos, el conocimiento de la actividad, seguramente va a suceder.
2: Bien, bien. Claudio, vos sabés que tuvo mucho impacto, hicimos, ni bien arrancamos la semana, un informe sobre la cantidad de locales en alquiler. Hicimos centro en la recorrida, en las imágenes de lo que es la peatonal, pero se puede decir que es parecido también en las perpendiculares. ¿Qué está pasando? ¿Qué lectura estás haciendo con respecto a esto?
4: Mira, hay una cantidad impresionante de locales vacíos. Lo mismo que vieron ustedes, lo vemos nosotros varias veces por día.
2: Claro.
4: Yo creo que debe ser récord, o debe estar muy cerca del récord. Hemos pasado numerosas crisis, no sé, en los 80, principios de los 90, 2001, bueno, ni hablar de la pandemia. No debemos estar muy lejos de un récord. Hay varios locales vacíos por cuadra. Somos conscientes, todos sabemos que estamos atravesando una crisis importante, una retracción en las compras. Tal vez falta todavía que los propietarios, que también están viviendo la crisis, se ajusten un poco, claro, a los valores actuales, a lo que deberían ser.
2: ¿Vos, claro, crees que la clave está en que cuando llega el momento de renovar el alquiler, los valores, los alquileres no bajan? Este es el problema.
4: Sí, ninguna duda. Ninguna, claro, duda de renovar o de tomar inquilinos nuevos, locatarios nuevos. En estos momentos, tal vez, podría suceder que comerciantes que antes no podían acceder a un local más céntrico tengan esta posibilidad, y el beneficio para el propietario es tener el local ocupado.
3: Lógico, claro.
4: Siempre es más caro tenerlo vacío.
2: Claro. Sí. ¿Y por qué crees que haya entonces tantos locales? ¿Por qué los propietarios no entran en esta cuenta?
4: De a poco van entrando. Nosotros en este caso en particular estamos para abrir una sucursal en el centro de Quilmes, de la misma actividad que ya tenemos.
3: Ajá. Pero, ¿qué hacen ustedes, Claudio? ¿Qué hacen?
2: Contarle a la gente. Sí.
4: Nosotros vendemos panificados, elaboramos y vendemos panificados hace 30 años. Es una empresa muy reconocida, sobre todo en el partido de Quilmes.
3: Ah, mira. Bien.
2: ¿Van a estar abriendo otro local acá en el casco céntrico?
4: Sí, sí, en el casco céntrico sobre la calle Videla. Que es céntrica, forma parte del casco.
2: Claro, forma parte del paseo, digamos, para que la gente
4: forma
2: lo entienda.
4: Forma parte del paseo.
2: Bien, paseo. ¿Y te costó mucho cerrar el alquiler? ¿Te costó mucho pelear con el dueño? ¿Cómo te fue?
4: La verdad que en este caso, y por eso lo pongo como ejemplo, nos allanó bastante el camino. Tuvimos que negociar, como pasa siempre, como todo, pero nos allanó bastante el camino, porque por eso insisto tanto. Yo creo que, bueno, en este caso la dueña entendió que este era el camino, que tener un local vacío es más caro. Hay
2: que pagar
4: impuestos, tasas, claro.
2: Ahora, la percepción que tenés es que debemos estar viviendo un momento récord, digamos, de esto, porque esta fotografía contaba cuando conté esto el lunes. Yo contaba que no, en los últimos años yo no recuerdo una imagen semejante, porque la cantidad son muchos locales vacíos.
4: Sí, tampoco la recuerdo yo. Hace muchos años que ejerzo esta misma actividad en Quilmes, no lo recuerdo. En los mejores momentos había lista de espera en las inmobiliarias, esperando que un local se vacíe.
3: Claro.
4: Porque lo he vivido yo estuve en lista de espera hace muchos años.
2: Mira, para poner tu primer comercio en Quilmes Centro, vos estuviste en lista de espera para acceder al paseo, digamos.
4: Sí, tal cual. Había mucha demanda de locales en el centro de Quilmes.
2: Hoy, un genérico, no estamos hablando de tu local, estamos hablando de un genérico. Sí. A ver, ya que estuviste en la discusión, estás bien empapado del valor de mercado. Hoy, ¿cuánto están pidiendo genéricamente un local medio en el casco céntrico de la ciudad?
4: Mira, como siempre, si bien no son la influencia nuestra, es todo el casco, Rivadavia son los locales más caros. Están los locales más caros.
2: ¿Y de qué número hablamos, más o menos?
3: Mensuales.
4: 5, 6, 7 mil dólares, una esquinita en Rivadavia.
2: Bueno, entre 5 y
3: 7 mil dólares.
2: Y 7 mil dólares. Claro. Es un número.
4: Sí, bueno. Sí, depende del tamaño. Estoy hablando de locales medianos y pequeños.
3: Bueno,
4: locales grandes, de cadena 10, 20.
3: Claro.
4: Más 20 que 10.
3: Nosotros poníamos el ejemplo de un local sobre Brown, entre Videla y Alsina, le pidieron 9 palos por mes para renovar.
4: Es imposible.
3: Mucha plata.
4: Es imposible.
3: Claro,
4: sí,
3: mucha plata.
4: No conozco, me hace comerciante hace 40 años, más. No conozco actividad que pueda afrontar semejante de alquiler en estos momentos.
2: Claro, claro. ¿Influye el famoso e-commerce, como están diciendo, ahora la gente compra todo por... o tiene que ver solo con que los costos se fueron todos muy al diablo?
4: Ambos. Es muy difícil imputárselo a un solo motivo. El e-commerce está creciendo, la crisis la viven igual, no creo que sea un camino de rosas, pero es un nuevo competidor que está jugando también en la misma actividad.
3: Ahora, ¿el rubro tuyo, Claudio, no? ¿El e-commerce ahí no?
4: No, porque yo vendo productos muy perecederos,
3: claro,
4: que se pueden enviar por transporte.
3: Claro,
4: calcula
3: claro.
4: Que yo vendo pan, facturas, sacos de miga, tortas. Eso no lo afecta para nada.
3: Claro, sí, claro.
4: Sí. Sí, afecta la crisis. El consumo bajó de todos modos.
2: Eso te iba a preguntar. ¿Cuánto cayó el consumo en tu caso puntual, Claudio?
4: Mira, en cantidad de tickets, como te decía antes, no, pero la gente va a los productos más accesibles, los que serían, entre comillas, un lujo. Sí, se vieron... No, yo calculo que se retrajo, que estamos en el 50% del volumen histórico.
2: Claro, el 50% es mucho.
4: Sí, en los productos menos accesibles, sí, ninguna duda de la gente se está privando.
2: Cuando hace un producto menos accesible, por ejemplo, que estás hablando de una factura o una torta.
4: No, una torta o sándwich de miga.
2: Claro. Torta o sándwich de miga. Perfecto.
3: Claudio, ¿pensaste ampliar el rubro, por ejemplo, al rubro de gente que sufre celiaquía, por ejemplo, de ampliar o no? ¿O te quedás como estás en estos tiempos?
4: En este caso en particular, entiendo que lo pusiste como ejemplo, en este caso en particular de mercadería para gente que está sufriendo celiaquía, es muy difícil mezclarlo en un ambiente donde hay harina.
2: Claro, es muy difícil, tiene que ser.
4: Es muy difícil.
3: Tiene que ser exclusivo de eso, claro.
4: Por eso yo te comentaba que estamos por abrir otro local, no porque estaremos nadando en la abundancia, no porque estemos nadando en la abundancia, sino porque la única manera que conozco de hacerle frente a una crisis así es trabajar más para estar igual.
2: Claro.
4: trabajar más, abrir una nueva boca de expendio. La mayoría de las veces incluye endeudarse con un banco, hacer frente a un compromiso muy importante. No necesariamente es un crecimiento económico.
2: Claro, acabas de decir algo muy fuerte, Claudio. Trabajar más para estar igual, dijiste. Es fuerte.
4: Pasa cualquier trabajador. Yo creo que los comerciantes somos trabajadores también. Sí. Pero cualquier trabajador, cuenta propista o en relación de dependencia, para poder llegar a fin de mes tiene que trabajar más que antes.
3: Y Claudio, volviendo al Día del Padre, comercialmente hablando, es una buena fecha, ¿no? Dentro del rubro de venta. Claro. Es una linda fecha, ¿no?
4: Claro, sin ninguna duda. El Día del Padre, el Mundial también. Levanta el ánimo de todos. Gracias a Messi y compañía estamos todos más eufóricos. Y el Día del Padre, el Día de la Madre, ni hablar de Navidad, son fechas especiales.
3: Claro,
4: fechas
3: especiales, estoy notando que la forma de pago, como que aparecieron 12 cuotas, por ejemplo, para comprar ciertos productos, eso creo que también incentiva, ¿no?, a comprar algún producto más caro.
4: Sí, muchísimo. En eso nos acompañan las diferentes entidades bancarias y un esfuerzo que hacemos los comerciantes también. No siempre lo está soportando el banco.
3: Claro.
4: Es medio un trabajo en conjunto.
2: Claudio, la última y ya te liberamos. ¿Están con puentes en diálogo con los martilleros para sentar a los dueños, para charlar un poquito más a partir de lo que está pasando en la peatonal y sus alrededores? ¿O es un mano a mano, digamos? ¿Es con cada dueño, es con cada caso puntual?
4: La verdad que en la mayoría de los casos son los martilleros los que interceden, los corredores.
2: Claro.
4: Y en mi caso en particular, lo puedo poner como ejemplo, sí, intervino mucho en esto el martillero, quien administra esa propiedad.
2: Es el que termina convenciendo al dueño de que afloje, por decirlo de alguna manera.
4: Contándole la realidad.
2: La realidad.
4: En este caso, el que más experiencia tiene es el martillero. Y el martillero necesita trabajar también.
2: Literal, totalmente. Claudio Denovitzer, muchísimas gracias, un abrazo grande.
4: Igualmente para ustedes, al contrario, muchas gracias por llamar.
3: Gracias.
2: Hasta luego. Gracias. Ahí estaba el presidente del paseo comercial de Quilmes Centro, confirmando lo que modestamente el lunes nosotros planteábamos con 7, 8 fotos y una hipótesis que fuimos trabajando.
3: 6 luquitas verdes por mes.
2: ¿Escuchaste? Local. No estábamos tan... Cuando hablábamos 6. Del caso de Marita... No, ¿cómo es?
3: Juanita Jo,
2: no estábamos tan lejos. Vos fijate que él dijo...
3: Y sí, mirá, genéricos, $6,000.
2: Por eso, él dijo genéricos entre un local medio y chico entre $5,000 y $7,000 sobre la peatonal. Y los grandes cadenas entre 10 y 20.
3: Pero
2: te volvés loco.
3: ¿Cuánto tiene que vender ese tipo?
2: Te volvés loco, te enloqueces.
3: No, pero no puedo creerlo.
2: Te lo acaba de decir el presidente.
3: Ahora, el dueño.
2: El
3: dueño cuando se sienta con el de la inmobiliaria. No es para
2: el paseo.
3: ¿Qué tenemos que poner acá? Un local de venta de droga para ganar 9 palos por mes. ¿Cómo gana 9 palos?
2: Es muy difícil.
3: Pues es una locura.
2: Bueno, ahí está. Por eso está contando que...
3: ¿No es mejor tenerlo en 3 palos?
2: Bueno.
3: Y que... Vos lo tengas siempre alquilado.
2: Es lo que acaba de decir Denovitzer, es lo que acaba de decir él. O sea, el mejor negocio es tener el local alquilado, el que menos cuesta, digamos. Y lo corrí para el otro, no me di cuenta.
3: Dios,
2: bueno, pero me cuesta mucho, hago lo
3: está
2: que puedo.
3: Está al revés, está espejado. Bueno, pero
2: hago
3: digo,
2: lo que puedo. Gallo.
3: Tres, vos lo alquilás en
2: ¿para
3: tres.
2: Qué lado?
3: Y, lo
2: sí,
3: y lo tenés siempre alquilado.
2: Ahí.
3: Ahora lo tiene vacío, ¿cuánto? Porque vos imagínate,
2: sí,
3: se va Juanita Jo. ¿Sí? Le pidió 9 palos.
2: Se fue.
3: Después se entera Juanita Jo que lo bajó a 3 palos. Lo tenés que agarrar el cogote al tipo.
2: Y claro.
3: Escuchame una cosa, ¿qué estás haciendo?
2: Y bueno, pero los valores que estábamos manejando que parecían un despropósito, te lo acaba de confirmar Denovitzer. Esto es lo que está pasando ahora en torno al paseo comercial del centro de nuestra ciudad, del centro de Quilmes.
3: Ojo,
2: peatonales y alrededor.
3: Recordá que el martillero va prendido en la comisión después.
2: Algunos pesitos se lleva.
3: Por eso el tipo también no le insiste mucho para bajarlo. Porque el martillero...
2: Se lleva un porcentaje de lo que el total.
3: Cuando vos haces un contrato, es un alquiler más para el martillero.
2: Claro.
3: Y después un pedacito todos los meses, por la administración.
2: Cuando decís un pedacito de todos los
3: una
2: meses,
3: porque no sé el número, no sé la comisión de cuánto es.
2: No, te falta decir una astillita. Una astillita.
3: Mastiquín.
2: Falta eso, nada.
3: Qué palabra eso, mastiquín.
2: Sí, suena muy, muy, muy de rosca. Pero bueno, nada, creo, la verdad que...
3: No, fue un acierto, o sea, nota.
2: No, Valentina Rocheri se pasó, la verdad que no está, seguramente mañana cuando echemos con él la felicitaremos, porque fue un notón que tenía ahí guardado y que pudimos sacar hoy.
3: Sí, en base a la publicación.
2: No, en base a lo que el lunes de alguna manera modestamente presentamos, que fue una mirada periodística.
3: Fuiste a tirar las piernas y...
2: Y caminé un ratito, fue una mirada periodística. Que
3: querías ir a un local, no, pero no está más, estaba así. Fuiste a otro, no,
2: pero fíjate que él coincidió con nosotros en el sentido que dijo, si no es récord, está por ahí. O sea, que nunca antes lo vio. Sí. Él tiene 30 años de comerciante, está bien. Nosotros tenemos 30 años de caminar la ciudad, más también. Eso también
3: cuando leo los comentarios de los salames
2: que sobrados, pauteros, porque están picando la. Y yo digo, ¿estos tipos dónde viven?
3: Te dice, que bajen las tasas municipales. ¿Qué tiene que ver? Opinás porque es gratis.
2: En fin. Señores, nada, 9 minutos nos quedan para el cierre. Un poquito de música y empezamos la retirada. Dale.

0: Bien, 6 minutos nos quedan para las 11 de la mañana.
1: Están cayendo como moscas con el invierno, el frío, el resfrío. Si va, si va.
2: Quiero decir algo.
0: A ver.
2: Gallo me hace preguntas y no me escucha la respuesta.
0: Gallo está, se escucha de
1: nuestro
0: fondo.
1: Querido director.
0: Al señor Jorge Márquez.
1: Que vino con un esfuerzo.
0: Esfuerzo extraordinario porque sí. Está de salud un poco chacabuco, pero aparece.
1: Está algo deteriorado.
0: Sí, sí, pero creo que para mañana va a estar por acá. Para cumplamos con los mensajes que recibimos al chat del del YouTube. Tenemos a Fernando Lastragundín, un firme colaborador.
1: Fernando, querido.
0: Bueno, él coincide con el planteo de Novitzer, que es mejor tener un local alquilado que tenerlo vacío.
1: Totalmente.
0: Coincide.
1: Totalmente.
0: Y después apareció nuestra Valentina Rocheri saludando, diciendo, ja, estoy acá.
1: Muy bien, Valentina.
0: Muy bien, Valentina. Esperemos mañana verte, Valentina, que aparezcas acá en el estudio.
1: Va a haber insumos mañana, ¿eh?
0: Claro, va a haber insumos, Valentina. Va a haber aparte, insumos. No te olvides que el contrato tiene que ser por lo menos tres presencias.
1: Tres presencias.
0: El contrato como de Valentina es tres presencias, ¿viste? Como los boliches, que son dos,
1: sí,
0: tres.
1: Claro.
0: De Valentina son tres en la semana, no uno, dos.
1: Bueno, mañana sería el segundo.
0: Mañana sería el segundo, nos está debiendo uno.
1: No, pero el lunes fue feriado, estaba quizá contemplado que venga el lunes. Como el lunes fue feriado.
0: Pero vino el martes.
1: Vino el martes. Bueno, le va a faltar uno. Bueno,
0: lo va a compensar, decís vos.
1: Yo calculo que sí. Bueno. Así que mañana que se traiga su infusión caliente porque seguramente.
0: Ya respondió, si hay insumos voy, dice ya.
1: Claro,
0: respondió.
1: Que venga, viene.
0: Se tiene está que venir pescando otro. Todas los peores vicios nuestros se la está pescando Valentina. Se supone que tiene que llevarse las virtudes, no los vicios nuestros.
1: Pero eso es un vicio sano.
0: Es un vicio sano, sí, es verdad.
1: Estamos
0: los otros,
1: tomando cerveza.
0: No, es verdad, los otros no.
1: Pero digo perfecto. Esto.
0: Está bien, dele.
1: Que venga a las 9 mañana. Bueno. No venga 9 y 29. Que venga a las 9 y tomamos un desayuno interesante.
0: Bueno, señores, a ver, cerrando, ¿qué nos queda pendiente? ¿Qué le queda a usted, Gallo? 5 minutos,
1: espera
0: a ver, ¿qué nos queda?
1: Esperá que tenía acá algo.
0: ¿Qué tenía?
1: Ahora acá está. El tema del reclamo que está haciendo la Unión Tranviarios Automotor, el sector, el rubro colectivo y puntualmente que tiene que ver con el tema salarial. Están pidiendo ni más que menos que una actualización de su salario. El último acuerdo había sido en enero, un 4% de aumento habían tenido, que lo habían dividido en tres tramos. Ese incremento de enero llevaba, con el último ajuste chiquitito
0: sí,
1: de abril,
0: sí,
1: a 1.570.000 pesos. No hubo más actualización, pasaron casi 2 meses, que hizo la UTA, comunicado a Luis Caputo, ministro de Economía. Ni más ni menos, che, vamos a sentarnos porque acá hay malestar de nuevo. No respondieron desde el área de Hacienda, por el momento no hay fecha confirmada por parte de la UTA para un posible paro, pero claro, la amenaza de una medida de fuerza sigue vigente si no se reabre la paritaria. Los días pasan, dice el comunicado, y la paz social está en peligro.
0: Apa.
1: ¿Escuchá? El comunicado. O sea, el malestar está. Veremos qué es lo que sucede. Por ahora no hay nada confirmado, pero ya la UTA salió, picó en punta con un comunicado y salió a blanquear que los choferes están preocupados porque, claro, el primer último aumento era del 4% en enero y en tres tramos ese 4%. O sea, los tipos están otra vez desfasados y hay un malestar que empieza en ebullición.
0: Claro,
1: son últimas jornadas, ¿no?
0: Son estas cuestiones que quedan en evidencia a partir de este programa económico que va llevando adelante el gobierno, que tiene sus cuestiones, sus aristas más picantes, más difíciles,
1: sí,
0: que empiezan a quedar muy en evidencia y que generan estas discusiones y estos debates como los que estamos llevando en todos los ámbitos, ¿no? Uh-huh. Ahora en el ámbito laboral, Fernando está trayendo a cuenta lo que está pasando con la UTA, que hablamos de la UTA, pero podría ser muchos gremios. Está bien, ayer trajiste a la mesa los gremios que están logrando mejoras por encima de la inflación, que no eran tantos hasta acá, que habíamos acabas de descubrir 4 o 5 por lo menos que estaban en eso.
1: Un poquito más, alguna décima más.
0: Están en eso.
1: Chat de YouTube.
0: ¿Qué pasó?
1: Nos pone
0: ¿quién es
1: la Oveja Pro?
0: Opa.
1: 38365.
0: ¿Qué dice?
1: Dice, hola, el local ex Juanita Jo está reservado.
0: Tomá. Y 9 palos le pidió a Juanita Jo.
1: Le habrás pedido, sí, a este le habrá pedido 3.
0: ¿Puede decir que lo bajó después de
1: pero
0: eso?
1: Lo bajó a la mitad, pero por lo menos.
0: Bueno.
1: ¿Pero
0: bueno,
1: quién va al que? ¿Vos decime uno solo, un rubro solo?
0: ¿Qué sé yo, Fernando? Yo no soy comerciante. Yo si tuviera que vender, me moriría de hambre.
1: No sé, ponele, no sé. Ropa de bebé. Hay mucho bebé, vende. Pero vende 9 palos. Más el empleado.
0: Bueno.
1: Más la luz.
0: Digamos que el local de Juanita Jo, hay que decir una cosa. Es un local chico, mediano. Y según de Novitzer, está entre 5 y 7 mil dólares.
1: Sí.
0: Por ahí, como era Juanita Jo, le quiso cobrar un plus la dueña, como diciendo, estos venden, exportan, es una marca internacional, y por ahí le puso un plus que lo dejó sin margen. Y ahora por ahí
1: es un numerito, ¿viste? Me parece mucha plata.
0: Sí, por ahí ahora lo bajó. No sé, la verdad que no, yo le a la Oveja Pro no sé cuánto. Dice, está en baja, dice. La actividad pateando, hay locales en horizontal por $1,000. Rivadavia por 3,000. Hay que patear.
1: Ah,
0: dice.
1: Bueno. Está tirando un dato, pero a ver.
0: Son todos datos que empiezan a surgir.
1: $1,000.
0: No es lo mismo.
1: O 3,000.
0: Está es más plausible. Son 3,5 palos. Eso, estamos hablando de 3,5 palos, más o menos. Claro. 4.
1: Ponele
0: 4 y
1: que
0: pico.
1: Cerré en 3,000. Son 4 palos. 3,
0: claro.
1: 4 y pico.
0: Claro.
1: 4, bueno. Ponele.
0: Pero lo concreto a la famosa Oveja Pro, que no sé quién es, pero
1: bien,
0: me
1: no
0: parece
1: importa,
0: un aporte interesante, y sí, lo invitamos a que siga siendo parte, por más que sea del pro o de quien sea, no hay problema.
1: No, capaz que no es por pro, es por profesional.
0: Ah, mira qué bien, puede ser. Buena idea. No. Puede ser, es un aporte.
1: No tiene que ver,
0: me
1: nada.
0: Parece bien, pero lo que digo es. Bueno, el número puede ser ese, es más plausible a lo que está diciendo de Novitzer, digamos, que le está diciendo a los dueños de los locales, che, muchachos, les conviene aunque sea alquilarlo con algo que dejarlo vacío.
1: ¿Cuánto puede pagar de tasa municipal un local en Quilmes Centro?
0: No tengo ni idea.
1: 300 Fer. Lucas, ponele. 300.
0: Con toda la furia, con toda la furia, como un número exagerado.
1: No le mueve el amperímetro.
0: No, las tasas municipales, no.
1: Para mí no le mueve a un local.
0: No es el costo clave. Me parece que el costo pasa por el alquiler, pasa por lo que gastás de servicios públicos hoy, o sea, lo que gastás de luz, si tenés gas o no tenés gas, y después el costo laboral.
1: Claro.
0: Son los tres temas, los ítems más importantes.
1: Algunos, hay locales nuevos que se están abriendo, ¿eh? Puntualmente gastronomía, mucho barcito, mucha cosita.
0: Sí.
1: Sí,
0: es verdad. Sí, no te lo discuto.
1: El Bernal, el chino que está arrasando.
0: El famoso chino de gallo.
1: ¿Cómo está el de
0: señores?
1: Ay, perdóname. Y a 2 metros, no a 2, pero a 7, 8 metros, sí. Hay otro bazar importante.
0: También.
1: Metió un bazar al lado.
0: Al lado. ¿Quién llegó primero, el chino o el otro?
1: No, el otro.
0: El otro. Bueno, un minuto pasaron de las 11, nos vamos despidiendo. Que tenga una grata jornada, si Dios quiere, mañana viernes, cerrando la semana.
1: Sí.
0: 9:30 de la mañana los esperamos. Que termine bien el día. Chau, chau.
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0: Hola, ¿qué tal? Bienvenidos. Primera edición de Deportes en FM. Les vamos a estar haciendo compañía hasta las 2 de la tarde. Primera edición de día jueves. Un jueves muy invernal, muy feo está, ¿eh? Muy, muy feo. El clima realmente aquí en la ciudad de Quilmes. Miente el termómetro. Dice, creo que 12. No, hace un frío. Viento nublado, desapacible, algunas gotas dicen para la tarde. Nosotros tenemos como agenda a la tarde que va a jugar la reserva, ¿no? A las 3 de la tarde en cancha 2 ante San Martín de San Juan, buscando un triunfo y esperando resultados que le permitan clasificar a los cuartos de final de la del torneo de la Copa Proyección, que comparte con todos los equipos de la Liga Profesional, más algunos invitados. Fuera de lo que es el mundo Quilmes, y ya lo estamos saludando a Gonza Figueroa, muy atentos a que aquella declaración que hizo Lionel Messi en cuanto a que estaba atravesando momentos complicados después del partido, habló de momentos complicado que estaba atravesando él en cuanto a su situación personal, muy instalado, que tiene que ver con la salud del padre, con la salud de Jorge Messi, y atentos a todo lo que puede suceder con eso, en función de Messi, que está por supuesto afectado a la selección nacional y preparándose para el partido del próximo lunes ante Austria. Así que ahí estaremos atentos seguramente. Y nos metemos en el mundo Quilmes. Sin perder tiempo, charlamos con Gonzalo Figueroa, que está en el Estadio Centenario. Gonza, querido, ¿cómo estás?
1: Charly, ¿cómo estás? ¿Todo bien?
0: Bien, muy bien.
1: ¿Se escucha bien esto?
0: Sí, sí, yo te escucho bárbaro. Ahí en producción, ¿qué me dicen? ¿Se escucha bien? Sí, muy bien.
1: Buenísimo, perfecto. Bueno, ¿cómo andan? ¿Todo tranquilo? ¿Todo bien?
0: Sí, sí, estamos bien. Con frío, pero bien, Gonza.
1: Ah, imposible.
0: Qué feo.
1: ¿Los
0: que está,
1: aman esta fecha?
0: No,
1: esta
0: no, increíble.
1: Año, lo que le gusta,
0: No, no, increíble. Es una discusión que quiero dar cada vez con más fuerza, lo del team verano, team invierno. Porque mira, hoy íbamos con Viole, con mi hija menor, al colegio.
1: Sí.
0: Y creo que estaba, no sé si en Urbana Play estaba Guido, que está en Estados Unidos, y decía 5 y pico de la mañana, está por amanecer. Para nosotros eran las 7:30 y era de noche todavía.
1: No, increíble lo corto que se hacen los días.
0: No, es increíble. Y ahí sacamos el tema, ¿viste? Dijimos, lo que extrañamos el verano, por favor.
1: Pero claro. Pero además, a ver, el que es team invierno es porque labura en una oficina, ¿no? Se hace un cafecito.
0: Va en auto, claro. Vuelve en auto.
1: Claro.
0: Tiene salamandra. Tiene la... Claro. Tiene, ¿viste? Las estufas esas que son las de exterior, que las ponen en las galerías, en los restaurantes,
1: sí,
0: que tienen esas. Sí, sí, sí, no se entiende. Es más, decíamos que uno después del verano se queja, y cuanto más grande quizás pesa un poco más, pero jamás me vas a escuchar en el verano decir cómo extraño el invierno. Podré decir qué calor, qué insoportable, uy, no puedo más, pero nunca voy a decir cómo extraño el invierno. Y hoy dije, cómo extraño verano.
1: Sí, pará, y recién arranca esto, ¿eh?
0: No, tremendo.
1: Recién arranca esto, la verdad, horrible el día. Quilmes ya entrenó, lo hizo en el Estadio Centenario, a puertas cerradas. No hay mucha información dando vueltas con respecto a lo que puede llegar a hacer el equipo. Sí que iba camino a repetirse,
0: sí.
1: Esto lo teníamos de ayer.
0: ¿Y pasó algo, no?
1: No, iba camino a repetirse porque todavía no surgió información de la práctica de hoy. Entonces hablo en pasado porque fue relacionado con la práctica de ayer esta información. Y ahora en un ratito hablará de Gracián. Y ahí veremos a ver qué nos cuenta el técnico cervecero, no solo del equipo, sino de un montón de cuestiones, ¿no? Gracián, cuando hablamos no solo el equipo, sino un montón de cuestiones, la realidad es que Gracián mucho de otras cosas que no sea el partido de fin de semana no quiere hablar, ¿no?
0: Claro. Sí, sí, sí.
1: No le
0: sí.
1: gusta.
0: Tal cual.
1: No le gusta para nada, no le gusta hablar del mercado de pases. Más allá de que no se hagan nombres propios, tampoco quiere hablar. Es más, cuando se le preguntó por posiciones en las cuales busca, tampoco quiso responder esa pregunta, ¿no? Veremos a ver qué termina pasando. A mí me cuentan que hay algunas cuestiones que se empiezan a definir de manera, si querés, no favorable para Quilmes, pero porque en realidad Quilmes tampoco puso demasiado énfasis en algunas cuestiones. Lo de Castro, habrá que ver qué pasa con lo de Corbalán. Y yo creo que se puede llegar a definir que resta una charla más lo de Colazo. Lo de Colazo sí se puede definir y resta una charla más y veremos qué termina pasando. Pero después hay muchos nombres dando vueltas que la verdad a mí ninguno me quita el sueño. Ninguno. Ni siquiera los que se van cayendo.
0: Claro, bueno, ayer profundizamos un poco más, ¿no? El nombre de Santiago Postel, que a mí me decían es el que quiere Graciano, es el que más a mano está, y pasábamos el audio del colega ecuatoriano que nos decía que Postel no hizo pie en Ecuador, que la gente no lo quiere demasiado, y aparecían otros nombres como los de Lorenzón, como el de Agustín Gómez, que está en Perú, el ex jugador de Quilmes, y ese sería el target de los nombres. Y por otro lado, la posibilidad de Claudio Corbalán, que no seduciría a Gracián.
1: No le termina de cerrar lo de Corbalán. Gracián tiene otros nombres como los que fuiste mencionando. Para mí, y esto con absoluto respeto, en trayectoria, en cantidad de minutos jugados, en cantidad de partidos jugados en su carrera, etcétera, y sobre todo competencias jugadas, ninguno le ata los cordones a Corbalán. Ninguno. Yo creo que igual Gracián no mira eso, sino lo que mira es actualidad. Postel ha jugado muy poco, así que si mira actualidad tampoco es un punto a favor de Postel. Sí jugó mucho Agustín Gómez. En San Lorenzo directamente no jugó. Y digo, hay muchas cuestiones que están relacionadas con la actualidad, que tres futbolistas que quiere Gracián por encima de Corbalán no la tienen. Digo, hay tres futbolistas que Gracián prefiere, no sé, en realidad debe haber un montón más, sí. Que tengo esa información. Hay tres futbolistas que Gracián prefiere por encima de Corbalán, ninguno de los tres tiene actualidad tampoco.
0: Está bien.
1: Agustín, dos, perdón.
0: Sí.
1: Dos de tres no tienen actualidad.
0: Gómez jugó los 17 partidos, en Garcilaso los 90 minutos. Postel en Ecuador no jugó. Y Lorenzón tampoco, volvió a San Lorenzo y...
1: No, ayer hablé con Uri Alves que me
0: jugó
1: dijo,
0: poco.
1: Acá no jugó.
0: Lo pidió ayuda y jugó muy poco.
1: Sí, Uri me dijo, acá ni jugó, pero tiene todo bastante encaminado con Morón, me dijo.
0: Bien.
1: Uri Alves, el uno en San Lorenzo, ¿no?
0: Sí, que maneja toda la info. Olvídate, maneja toda la info. Pero, ¿y quién es? ¿Va a haber una autoridad? ¿Va a haber un dirigente? ¿O será Miguel Caneo que le diga a Gracián si lo que vos decís de Corbalán, que falta continuidad, Postel también? ¿Alguien le va a poner ahí el freno? ¿Va a haber un intento de consenso? A mí ahí es donde no me termina de quedar claro. Sobre todo en el puesto de marcador central, ¿quién va a elegir,
1: Sí, yo no tengo claro eso. Lo que sí tengo claro es que, por ejemplo, en otros casos se han dado discusiones que me parece que en este no. Y sobre todo hablo de parte del propio Miguel, ¿no? Me parece que la ecuación es, hablen ustedes dos, Caneo Gracián, una vez que ustedes dos se ponen de acuerdo, me acercan el nombre y ahí vemos qué podemos hacer desde el aspecto económico, los dirigentes ya en esa parte, ¿no? Pero la realidad es que los dirigentes ya con nombres de la lista dijeron, epa, pará, pero acá no hay ninguno que sea más de los que están. No significa que no vayan a llegar, o que no vengan. Lo que sí significa es que, bueno, vamos a ver hasta dónde tenemos que hacer el gasto, porque la realidad es que ninguno es más de los que están.
0: Sí.
1: Yo yo veo eso, la verdad veo que tal vez en esto, por ejemplo, en lo de Corbalán, Caneo quiere a Corbalán, Gracián no, listo, no hay problema, vamos por los que quiere Gracián. Pero los que quieren Gracián, los futbolistas que quiere Leandro, son futbolistas que la dirigencia, haciendo un trabajito mínimo, ellos pegando un golpe de Google o de Marketplace o de Transfer Market o de lo que vos quieras, Marketplace no, Transfer Market.
0: Sí, sí, puede conseguir esos argumentos para de claro, alguna manera plantearle a Gracián. Después Gracián podrá decir, sí, pero no es lo mismo una discontinuidad de un jugador porque son 6 meses y tiene 23 años contra uno que en un año y medio jugó tantos partidos y tiene 38. Así, pienso lo que puede decir Gracián. Después, por eso digo, ¿quién va a bajar el martillo?
1: Bueno, claro. A ver, el martillo yo creo que en esto hay que ser siempre claro. El martillo lo termina bajando el que pone la plata, que en este caso son los dirigentes. Sí. Por eso, el año pasado no, en enero Grelak y Canelo no se pusieron de acuerdo en un nombre en común y no vino ninguno de los dos. Ni el que quería Gracián ni el que quería Caneo. Ahí hay una demostración de quién baja el martillo. Ahora, también hay una cuestión. Vos refuerzo necesitás. Y me parece que el técnico, con los nombres que presentó en su lista y con los nombres que interesa o que busca en el mercado, hizo que algunos dirigentes se pregunten, che, ¿son estos los nombres? Igual el técnico es el que sabe, obviamente, ¿no? Pero
0: no sedujeron los nombres.
1: No, no. A ver, no sedujeron para nada. Más allá que hay muchas posibilidades que esos nombres vengan. Porque si el técnico los quiere, sí me lo voy a buscar. Ahora, capaz que se ponen un poco más firmes los dirigentes en, para traer estos, yo te los traigo todos, pero primero liberame. Porque la realidad es que si vos no me liberás jugadores, yo no puedo traer estos. Y ahí capaz que pueda haber un consenso a la hora de, bueno, ¿por dónde ir si está tan cerrado? Ejemplo, vos marcaste algo en Postel, ¿no? Postel me dijeron que estaba un llamado de ser jugador de Quilmes.
0: Sí, sí, ese sí, cierran los números, no todo.
1: Sí, sí, sí. Pero ese llamado todavía no llegó. ¿Y por qué no llegó?
0: Porque hay gente Postel, a la que no lo convence.
1: ¿Y Postel es más que los tres centrales que tenés? Pará, es incomprobable y seguramente Gracián cree que sí.
0: Sí.
1: Pero esta pregunta que me hago yo al aire, ¿se la hacen los dirigentes también?
0: Sí. El tema es que si para los dirigentes o para Caneo, ninguno de los que dice Gracián es ese titular, y para Gracián no lo es Corbalán, hay que ver si aparece ese nombre que cierra la grieta, ¿no? El nombre que diga, bueno, no, con este no hay ninguna duda.
1: Es que la grieta para mí se va a terminar cerrando con un futbolista de los que quiere Gracián.
0: Vos decís que no se va a poder meter Corbalán en la discusión.
1: No sé si no se va a poder meter Corbalán en la discusión. Lo que sí quiero decir es que si el técnico no está convencido de Corbalán y, no sé, Miguel o los dirigentes no están convencidos de Postel, por ejemplo, tiene más chance de venir Postel que Corbalán,
0: Claro. ¿Qué sabes de Castro? De Facundo Castro.
1: De Facundo Castro es que está lejísimos en los números, que su representante planteó un formato combo, que el formato combo ocupa a Cupa, así que es imposible, y que en el caso del 9... si Quilmes va a hacer un esfuerzo que no es lo que pretende en este momento Castro, digo, Quilmes hace un esfuerzo buenísimo. ¿El esfuerzo de Quilmes consigue reunir el dinero que quiere Castro? No. Está bastante por debajo. Ahora, si Quilmes hace un esfuerzo, si Castro quiere 5 manzanas, si Quilmes ofrece 3.5, que es lo máximo que puede ofrecer, para ofrecer ese máximo, se tiene que ir Domínguez.
0: Claro.
2: La información que manejan los chicos, la info que manejan los chicos en producción, es que Castro está muy cerca de un club de la Primera Nacional y que ese club no es Quilmes y tampoco es Nueva Chicago.
1: Claro. Bueno, a mí, con el tema Castro, me parece que se va a dar el primer caso de todos los que venimos manejando y que lo hemos dicho ya hace un tiempo. No van a coordinar la salida con las llegadas. Y ante una devaluación de dinero importante, como la que puede ser la de Facundo Castro, que igual Quilmes no llega a ese dinero, pero ante un número importante, Quilmes necesita tener asegurado que se va a deshacer. Y hasta ahora Quilmes no tiene oferta por ninguno de los futbolistas. No hablo por Domínguez, que está entrenando a la par de sus compañeros y que va a ir al banco el próximo fin de semana y que viene yendo al banco en las últimas fechas, sino que tampoco tuvo ni por Luna, ni por Vindela, ni por Barreto, ni por Paredes. Entonces, si ni siquiera se puede deshacer de estos cuatro futbolistas, es muy difícil que tenga el dinero como para hacer una, vamos a denominarlo apuesta, una apuesta económica importante. Y la verdad que hoy para irse no hay ninguno.
2: Bien, bueno, bastante stand-by entonces el tema del mercado de pases.
1: Ayer me dijeron que Gracián tiene tres futbolistas a la firma.
2: Ajá, ¿qué son? Postel, Colazo y...
1: Sí.
2: ¿Es Cadenassi el delantero o no?
1: No sé si será Felipe, la verdad no lo sé.
2: Porque ayer hablamos de Cadenassi.
1: Sí.
2: Que lo encontramos con último paso en Indonesia, ¿no? Gracián tiene tres a la firma. Lo que pasa que, bueno, eso no sé. Primero tiene que pasar el filtro de que estén aceptados por las otras partes, por el secretario técnico y por los dirigentes, y después el filtro económico, que no tiene que ver solamente con el contrato de los jugadores que tiene apuntado Gracián, sino que también se empiecen a producir algunas salidas.
1: Claro.
2: Bueno.
1: Y además, que ningún nombre es de los que tienta, ¿no?
2: Sí, ninguno rompe el mercado.
1: Claro, Charlie. A vos te dicen, muchachos, tenemos que hacer un esfuerzo. ¿Por qué?
2: Bueno, para, Colazo bastante, ¿o no? Si uno es Colazo.
1: Pero Colazo puede venir mañana si contesta un mensaje más.
2: Porque si los tres que están a la firma son Postel, Colazo y Cadenassi, y el que llama la atención ahí es Colazo. Postel no
1: es más sencillo de resolver.
2: Claro, Postel no entusiasma tanto porque no es un nombre propio tan importante, encima lo que le pasó en Ecuador en este último semestre no fue bueno, y me parece que lo de Felipe no es un nombre que conmueva, y encima alguno puede rebobinar a decir que ya estuvo encima.
1: No, y además, Charlie, el golpe de Wikipedia es muy fuerte en cualquiera de los casos.
2: Castro ya estuvo también, pero a Castro me parece que se lo valora se potenció con la temporada en Chicago.
1: Sí, ojo que también muchos me contestaron, ¿qué Castro? ¿El de Chicago o el de todo el resto?
2: El que gana el dinero que gana en Colón, inalcanzable para Quilmes, más del doble de, o casi el doble de Domínguez, es el de Chicago.
1: Sí, pero Colón lo está dejando libre.
2: Por eso. Por eso ya estás en un tire afloje para tratar de no pagarle como si fuera el de Chicago, sino teniendo en cuenta lo que le pasó en Colón.
1: Correcto.
2: Lo que no quita que aparezca un club y que pague el de Chicago. Y ahí no competís más.
1: No. Yo creo que igual ahora ya no...
2: Vos pagaste el Lavezzi de Tristán Suárez. No, sí. Pagaste el de San Miguel. No. Y bueno, hoy Lavezzi... Todavía no se
1: dedican,
2: pero van cinco.
1: En números está más cerca de Tristán Suárez que el de que es de San Miguel.
2: ¿El número de la Bessi?
1: No, el número, digo,
2: sí.
1: En cantidad de goles. En cantidad de goles.
2: Y 5 y no terminó la primera mitad.
1: Por eso.
2: Sí,
1: si
2: sí.
1: La Bessi mete 10 goles en el torneo...
2: No.
1: Es importante.
2: Sí, 10, 12, ponele, 12. Ahora tenés 5, si le mete uno a colegial, le termina con 6 la primera mitad. Repite un poquito, si te metes en reducido va a tener un par de partiditos más. Tiene una proyección, en una proyección optimista, a la vez sí puede cerrar con buenos números. En un Quilmes donde cuesta horrores conseguir el jugador de 10 goles. Llegó arañando a Anselmo y París había llegado.
1: Entre Rayo y Parisi, ¿no?
2: El Rayo y Parisi estaban ahí, entre los dos, hicieron casi 20.
1: Rayo que va a jugar en Riestra.
2: Rayo en Riestra. El Rayo González en la primera división.
1: Bueno, nos dieron el ok, ¿eh?
2: ¿Están entrando?
1: Estamos entrando, sí, señor. Mirá, voy a saludar aquí a los chicos. ¡Oh, agarró un bidón de plástico! Se me quedó abajo el auto, así que ahí lo dejé.
2: Va arrastrando, ¿no?
1: Sí, ya lo dejé. ¿Todo bien? Charly, tengo una noticia.
2: Sí.
1: Es para los oyentes, ¿eh?
2: Dale.
1: La camiseta de Indio Solari.
2: Sí, la del parche del Indio, la especial.
1: Correcto.
2: Con la que se le ganó Gimnasia y Tiro.
1: Esa
2: sí.
1: Ya está en la sede social y la pueden ir a comprar. Día del Padre, lo que quieran.
2: Muy bien.
1: La pueden ir a comprar.
2: Muy bien, para el Día del Padre se puede comprar.
1: Con parche. Con el parche del Indio todo. Sí, es un
2: sí.
1: Golazo.
2: Sí.
1: Le pido, por favor, a Lolo que me haga recorte de esto que estoy diciendo. Y ahora voy a explicar por qué.
2: Grabando.
1: ¿Saben por qué necesito recorte de esto que estoy diciendo?
2: Porque...
1: de la tienda 1887, nosotros vamos a tener una para sortear, con parche Indio.
2: ¿Sorteamos una camiseta con el parche del Indio?
1: Sí. ¿Qué te parece?
2: Me parece excelente. Excelente. ¿Cuándo se puede arrancar?
1: Vamos por eso, entonces.
2: ¿Cuándo se puede arrancar?
1: Ahora.
2: ¿Ya?
1: Sí, poné una consigna, ahora, ya.
2: Arrancamos hoy y la seguimos hasta mañana a la tarde, ¿te parece?
1: Sí, dale.
2: ¿Dos mediodías y dos tardes?
1: Dale.
2: Bueno. 115-801-7426. Quiero la camiseta del Indio, nombre últimos tres, o la de Quilmes con el parche del Indio. ¿Sabes cuál es la consigna, Gonza? Una frase ricotera. Tu frase ricotera preferida. ¿Estamos bien? ¿Así? ¿No? Apuntamos
1: sí.
2: a que el ricotero le ponga su extra.
1: Sí, totalmente.
2: 115-801-7426. Bueno. Nombre último 3 del documento. Por la camiseta de Quilmes con el parche del Indio. Y una frase ricotera. Violencia es mentir. Todo preso es político. Una frase ricotera. Ropa sucia afuera. Lo que vos quieras. ¿Estamos?
1: Y aquellos que participen y no ganen, recuerden que en la tienda 1887...
2: Una frase ricotera. Ropa sucia afuera. Lo que vos quieras. ¿Estamos?
1: Y aquellos que participen y no ganen, recuerden... que en la tienda 1887...

0: Vamos con algunos mensajes de YouTube mientras vos pegas el grito. Estamos pendientes de vos,
1: Gonza. Sí, a ver, para los muchachos de YouTube que están siempre reclamando cosas, etcétera.
0: No, bueno, ¿qué más quieren?
1: No se pueden quejar.
0: No, espectacular.
1: No se pueden quejar.
0: Espectacular.
1: No se pueden quejar.
0: Daniel dice, aguante el invierno, espero que la dirigencia no gaste para refuerzos, que son una cañita al aire. Liliana dice, muchachos, buen mediodía, ya hicieron el sorteo el sábado sobre quién hacía el primer gol, porque no escuché los ganadores, que en un rato lo repasamos con Lolo. Martín, buenas tardes, Charly Gonza, creo que la dirigencia tendría que poner un freno, decir qué es lo que se debe poner en claro al socio y no hacer siempre lo mismo, gastar y mal. Gabriel, buenas muchachos, yo creo que si no traes un 9 que rompa el mercado y asegure cantidad de goles, el puesto está súper cubierto, no tenemos la plata. ¿Y quién asegura goles, no? Vos podés traer uno que venga haciendo muchos goles, nadie asegura nada. Lauti Lugones dice, buen día Charly Gonza, hay que traer un 9. Esto en el canal de YouTube y por supuesto ya empezamos a recibir los llamados en el 115-801-7426. Pasando el limpio, el gran debate por el defensor, si será Corbalán, si será uno de los de Gracián. Lo de Colazo, que... ¿qué hace falta de Colazo? Que baje a lo terrenal y que no... Y que pida algo parecido a lo que ganaba en Banfield, y no más que eso.
1: Que no tire la cuerda, ¿no? Que claro. No tire la cuerda, que algo parecido al sueldo de Banfield y listo.
0: Y se empieza a diluir lo de Facundo Castro.
1: Sí.
0: Lo tenemos más cerca de otro equipo de la Primera Nacional, no tenemos el nombre. Me dicen que no es Chicago, que tampoco es Quilmes. Yo sé que sospecho San Martín de Tucumán, no sé por qué.
1: San Martín de Tucumán vino, sí, por todo, también vino por Corbalán, quiere todo San Martín de Tucumán.
0: Y sí, con Orfila como nuevo entrenador. Una lista de posibles bajas. ¿Sabes? Uno de los que puede bajar es Facundo Pons. 14 partidos, un gol, ante Atlético Rafaela.
1: Dicen, bueno, no es titular ese polaco Dielio, ¿no?
0: Sí. ¿Pons, Castro o Cadenassi? Todos ex.
1: ¿A mí me preguntás?
0: Sí, todos ex.
1: Y yo a mí me gusta Castro Cadenassi. Castro Pons. No tengo nada contra Felipe, pero me parece que en el último tiempo ha hecho un trotamundo, como dijiste vos. Y no sé cómo viene la actualidad.
0: Sí, Pons no jugó tanto, nunca agarró la continuidad. Nunca agarró la continuidad de delantero.
1: Me parece que un delantero
0: mostraba algunas cosas técnicas buenas. No tuvo una racha de... No agarró titularidad, sí, nunca.
1: Vamos camino a la platea con Gracián, que estamos invictos.
0: Muy bien.
1: Estamos invictos en la platea.
0: Es importante.
1: Levantó. Igual nos metemos, ¿no? Vamos derecho a la platea. Me estoy corriendo. Estoy tratando que salga lo menos posible el viento, que es lo más difícil en este momento, por lo menos hasta que subimos a la platea, pero vamos a ver si podemos meternos acá. A ver, ahí estamos. Vamos a ver de qué lado no viene el viento. Y lo vamos viendo sobre la marcha, porque el viento lo...
2: ¿Todo bien? ¿Todo bien?
1: Dale, bueno, Leandro, ¿qué semana están viviendo? Me parece que en racha, ¿no? Porque hay una racha positiva, esto de dos victorias y dos empates en los últimos 4 partidos. ¿Ayuda a la confianza, a la planificación, al laburo?
2: Sí, creces, confirmás.
0: Se cortó Leandro Gracián, ya lo vamos a estar recuperando, el entrenador de Quilmes que empezaba a hablar en ronda de prensa en la platea del Estadio Centenario. Empezaba hablando con una pregunta de rutina, cómo estaba el equipo después de una nueva victoria, después de la racha que está atravesando, que pasó a ser positiva, que pasó a ser de partido sin perder, de partido sin recibir goles. Y bueno, seguramente vamos a recuperar

0: comunicación, porque vendrá el tiempo donde Gracián habrá que meterlo en el mercado de pases, ¿no? Habrá que preguntarle, me imagino, a los muchachos que están ahí por el mercado de pases, a ver si se escapa algún nombre propio, si se blanquea el tema posiciones, si se puede abordar algún nombre en particular, con Leandro Gracián, que está charlando después de lo que fue el entrenamiento de Quilmes en el día de hoy.
1: Lo hemos visto hoy, hemos entrenado el partido, sí, muy poco vistoso desde el juego. Yo ya jugué ahí, ya jugamos, la conozco a la cancha, no te lo permite, y la propuesta de juego de eso, que el entrenador ya está hace un tiempo, no te deja, les costó a todos los equipos. Es un equipo que no está bien la tabla, pero que en su cancha se hace fuerte.
2: ¿Eso cambia el esquema de lo que vos puedas pensar?
0: Bueno, estamos complicados, ¿eh? Me parece que la cábala de la platea no nos ayuda con la señal, lamentablemente. La cábala de la platea no ayuda con la señal. Y vamos a seguir esperando un poco por Gracián, ¿eh? Saludos a Carlos, que da el presente aquí en YouTube. Sigan trayendo jugadores libres, no se dan cuenta el por qué quedan libres. Otra vez jugadores mediocres traen, para esto tenemos un manager. Otra vez, Gracián, ¿estamos para escucharlo? ¿No? Jugo, ¿sí? Dale.
3: No va a pasar lo mismo. Esa es una realidad. Así que, bueno, hemos trabajado estos días para eso.
4: Sin hablar de nombres propios, pero digo, ¿se puede trabajar con los mismos 11 en otra idea? ¿O la cuestión te lleva a cambiar?
3: La estructura no cambia. Eso no va a cambiar la estructura. Sí, algunas cosas ofensivas y defensivas que no va a permitir el rival, de acuerdo a nuestra propuesta y a la de ellos. Entonces no trabajás en algo en la semana en lo que no va a pasar el partido. Y en eso es esa adaptación. Por eso achicamos no solo la cancha, lo tenemos recontra analizado, ya jugué con el entrenador y trabajamos lo que va a proponer el partido. Y a través de eso es cómo vamos a atacarlo. Y a través de eso también cómo vamos a defender algunas situaciones que ellos provocan por su idea de juego. No vamos a ver un partido de que lo disponga de una tenencia, de robar pelotas altas, sí, de mucho presión tras pérdida. Mucho va a ser ahí, porque los dos ahí hacemos lo mismo. Nadie toma riesgo, ni nosotros ni ellos. Entonces, es un partido de duelo y nosotros demostrar que somos Quilmes mejor que el rival y en el rendimiento ganar el partido.
2: Tan claro que lo van a buscar como salís a buscar siempre los partidos, digo, pero se deben un buen resultado, un triunfo de visitante, teniendo en cuenta que pudieron ganar solamente un partido.
3: Sí, la palabra o deber, o queremos ganar, la verdad, queremos ganar, queremos aferrarnos a esta racha, a esta levantada, y la categoría es esto, cuando también viene la levantada hay que aferrarse.
2: Como que hay que salir rápido de los malos momentos,
3: ¿sí? Exacto, y porque a veces los buenos momentos es ganar, perder, empatar, ganar. Bueno, hemos agarrado una racha entre potenciamos con los triunfos de local los empates, y también hay que aferrarse, bueno, nada, hay que
2: no perder, vamos
3: a no perder durante mucho tiempo el objetivo, y después vemos dónde nos vamos, porque a partir de esta segunda rueda tenemos a Atlanta y a Gimnasia Jujuy de local, arranca una dinámica buena y nos va a dar una pausa también para nosotros con el equipo diagnosticar y que potenciar en lo que respecta también a la idea de juego, porque yo soy muy estoy en el detalle para darle herramienta a los jugadores y tener variabilidad con nuestra estructura.
2: Leandro, en eso que dice Sebastián también es real, que vos lo dijiste un poco recién, es decir, lo importante tampoco es perder, digo, porque después por ahí podés demostrar esa levantada con equipos que vienen arriba, que los enfrentás de local. Y también en este análisis que vos hacías de cómo viene justamente Colegiales en su cancha.
3: Exactamente. No perder para mí es importantísimo en 36 fechas en juego. No perder es importantísimo. Es importantísimo porque lo que más le cuesta a los equipos es sostener rendimiento en la categoría. Fíjense, ustedes miran como nosotros. Y decime, che, salvo los que están arriba, que también pasaron, ¿quién sostiene un rendimiento parejo durante 6 partidos? Que vos digas, uff, che, que viene. Es difícil, no es fácil. ¿Por qué? Para mí, por los contextos de la categoría. Y ni hablar de cosa externa, desde te toca un buen arbitraje, y un montón de cosas que propone. Por eso, en ese conocimiento que tengo yo en este tercer año, tratar de estar al detalle para que al equipo no le pase, y bueno, nada, y no perder, para mí es determinante, hasta anímicamente en un grupo.
4: Se habla mucho de las virtudes del equipo cuando el equipo gana o, sí, o empata o tiene esta racha.
3: Sí.
4: Digo, en esto de que sos muy detallista y lo mencionabas vos recién, ¿hay muchas cosas que igual todavía te siguen generando preocupación del equipo, que ves que hay que mejorar?
3: Yo, para mí hay una mejora constante, es mi mensaje diario, en todos los aspectos del juego. Y ahí es donde yo quiero elevar el rendimiento no solo colectivo del equipo, sino de nuestros futbolistas, que los que le toque jugar, jueguen parejo 7, 8 puntos todos los partidos, y eso ataca las tomas de decisiones de cada uno de los jugadores dentro de la cancha. Y en eso tengo que laburar todo el tiempo para ser un equipo competitivo. Y para mí hay mejora, pero a diferencia de ustedes que ven, porque ustedes o la gente ve, yo tengo que tengo una posición, es la única, porque uno a veces escucha, pero para analizar, hay una posición que tiene una a partir de ahí arranca un análisis. Eso no quiere decir que yo me adapto, Quilmes no se adapta a nadie. Nosotros, mi mensaje, vamos a ganar en todos lados, no nos adaptamos al rival y de ahí, bueno, especulamos. No, las adaptaciones son estratégicas, cómo vamos a atacar, cómo vamos a... Eso es. Pero para mí hay todo el tiempo hay un crecimiento constante, semana a semana, y ese es mi mensaje con los futbolistas para que no nos relajemos.
2: ¿Crees que se lo respeta mucho a tu equipo, Leandro?
3: Sí, sin duda. Para mí una de las cosas que más generamos en este Quilmes es ese respeto del rival.
2: Pues, si en la tabla de posiciones siempre te lo respeta.
3: Y yo,
2: ¿sentiste de parte del rival, digo?
3: Y yo siento que al irme bien en estos dos años, saben que armo equipos competitivos, que no son fáciles. No son fáciles. Mirá, racha del 24 mía, no hacíamos muchos goles, no hacían goles. En la segunda, el 25, muchos goles, sí nos hacía. Pero también, bueno, ahora, yo no quiero ni hablar, porque la otra vez hablé de goles, ni hicimos más goles. Pero el equipo perdió 4-0, Chicago. ¿Cuándo vimos nosotros un Quilmes que, uy, nos vienen, va a ser una goleada del rival? No, está bien parado. Hay mucho trabajo conceptual, digo, de defensivo, de la línea, que todos los días las trabajamos. Entonces, sí armamos equipo competitivo y lo siento de parte de los entrenadores.
2: Leandro, ¿cómo viene? Estás en la doble ahora, porque estás con el final de la primera parte y estás con el tema refuerzo.
3: Sí.
2: ¿Cómo viene con eso? Teniendo en cuenta, por ejemplo, que recién dabas un dato, que hablabas de la altura, de lo que se puede jugar, y es algo que por ahí te falta un poco en el equipo.
3: Sí, eso, mejorar la pelota parada, es un buen punto para mejorar. Y cuando digo mejorar, es todo, porque no es solo los que patean, son los que entran con la convicción que entré, que busquemos los espacios que estamos trabajando. Sí, en ese diagnóstico estamos trabajando para lo que, sigo con el mismo mensaje, lo que venga a potenciar. No vamos a, otra vez, a traer porque se nos ocurre y yo diga, bueno, tengamos más. No, estamos buscando, en todo trabajando, en potenciar de lo que vemos el equipo que necesita.
2: Leandro, en este caso, el tema de refuerzos. El tema de la llegada de esos refuerzos, también tenía que tener apenas concentrada después del parate, ¿sería lo ideal para tu planificación?
3: Sería lo ideal. Nunca, la verdad, en el transcurso siempre de un armado van llegando, porque cada negociación tiene su etapa, su tiempo, su gestión, y no. A veces caen todos juntos, a veces... Lo ideal es antes de que arranque. Eso es lo ideal. Es como la pretemporada. Vos querés todo en 2 de enero. Bueno, te viene la mitad y la mitad no. Ya lo sabés que es así.
2: En el buen sentido, ¿te gusta charlar con el jugador que va a venir?
3: Sí, lo llamo. Sí. Quiero, lo llamo y tengo que decirle lo que buscamos y por qué lo llamamos. Sí, porque me gusta escucharlo al futbolista, a ver cómo está, a ver qué quiere, a ver, no perder el tiempo. No podemos perder el tiempo en alguien y que... No, y sí, me involucro en ese...
2: ¿Tiene un plus el que conoces por ahí?
3: Y en eso sí, el que conozco tiene un plus. En un plus en el que yo sepa entre el rendimiento, el filtro que hago, porque no vamos, y conocerlo me permite, ya está. No entra así, no sabe cómo entrenamos, conoce al profe, a los asistentes, hay una adaptación mucho más rápida. Después, el club es distinto. no en los mismos cuatro. Eso lo tengo recontra claro. Y es importante también a la hora de buscar perfil. No es que todos los que tuve, todos van a andar bien. No, para nada, para nada. Pero sí trato de, como conozco, sé que puede o no puede.
4: Ahora, hacés hincapié en eso porque vos hablabas recién de alguno que hayas dirigido. Deportivo Madryn no es lo mismo que Quilmes y tampoco Quilmes es lo mismo que Boca, ¿no? Hay muchas cuestiones ahí para analizar. Digo, ¿también en el filtro ponés ese tipo de cuestiones?
3: Sin ninguna duda. Por ejemplo, te cuento algo, que en Madryn buscaba un perfil que haya jugado en el otro o en Madryn también. Y lo volvíamos a buscar, por más que capaz que no tenga los minutos porque conoce la adaptación. Bueno, en Quilmes, y también, ojo, algún futbolista que esté emparejado con otro que no, y vas decidiendo, bueno, ya conoce, ya no. Vas viendo el perfil. Y después, son muchas cuestiones. Presupuesto, adaptable, situación del club, qué busca, que entre en la idea. Hay muchos filtros que yo soy muy muy puntilloso, o sea, a la hora de buscar un jugador.
4: Tiene que venir a jugar, ¿no? Lo dijiste la otra vez, creo. Tiene que venir listo para ponerse la camiseta.
3: No, exactamente. No vamos a... para que... después anda mal y sí. Todos los futbolistas que están con nosotros de competencia, de rendimiento, que está, juega. Lo vieron en este proceso mío. Pero la idea sí es que venga y potenciar, y eso, si no, bueno, nada, jugaremos.
5: ¿Estás analizando a Corbalán?
3: Son... ahora, la verdad que teniendo un partido por delante...
5: Y yo sé que no solés hablar de nuevo, sí, pero sí, tiene un significado en el club distinto tal vez a otros nombres.
3: No, nosotros... con el tema de nombres delicados, porque hay muchas cuestiones donde uno trabaja, y bueno, preferible tener como una línea, pero... hemos analizado muchos perfiles y gestionado muchos futbolistas para darle la variabilidad al club a la hora de lo económico pueda analizar, porque eso es importante, ¿eh? Entre la adaptabilidad de la situación económica del club, perfil y todo, darle variabilidad y en esa variabilidad tomar la decisión.
4: ¿Diestro o zurdo está buscando el central? ¿Es distinto?
3: No, bueno, el tema del perfil que entienda yo, que venga a potenciar.
4: Podés jugar con dos derechos, por ejemplo, como ha pasado con Razo y Kipes. Sí, no tenés problema. Digo.
3: Ahí en los centrales no hay problema. Siempre del lado izquierdo, tener gente zurda es bueno, pero me parece que en los centrales siempre está esa variabilidad.
5: Leandro, hablaste con el Chavo en este caso porque fueron muchos chicos por el partido de la sala, por el tema de las cargas y eso, sabiendo que el partido es el sábado.
3: Sí, pero nosotros, a ver, yo quiero como, vamos, y me gustó que me hiciste la pregunta. Porque parece que los chicos de reserva siempre bajaron. Vamos al del lunes, jugamos domingo. Hicimos todo para ver si podían ir el lunes ciertos jugadores. O sea, todos, a mí me gusta que compitan. Todos. ¿Por qué yo cuando me dan si jugué en reserva un viernes y el domingo iba a primera? ¿Por qué? Porque no es lo mismo jugar con nosotros, lo vieron como había entrando acá, que jueguen. No es lo mismo, pero sí que tenga los minutos y los jugadores que bajen compensan también a los que están, que es lo que hablamos con Chaco. Mientras más puedan bajar, van a bajar. Ahora, cuando hay una necesidad de prioridad de primera, la necesidad es la prioridad. No importa después si juega o no juega. La prioridad es que esté ahí. Para eso tenés 20 jugadores. Pero siempre con la intención de estar al servicio, no de la reserva, sino del club. ¿Y yo qué busco de los chicos de reserva? Que jueguen. Ahora, mi diagnóstico es que entrenen un martes con nosotros, compitiendo, tienen la misma carga. La misma carga. A mí lo que me gusta es que ellos compitan y potencien a sus compañeros también. Porque los que están ahí, más ellos, potencian. Entonces, cuando Gaby no bajó, pues jugó con Tristán acá, estuvo lesionado. Mejía tuvo, fíjense, nosotros son 9 los que van siempre, 8, perdón, con Canadel. Si no hay 8, hay 6, hay 5. Hay nada más, siempre al servicio. Si yo lo que más quiero es que le vaya bien al club y que se transmita lo que generé al principio, che, hay que ganar acá, hay que ganar en reserva, en cuarta, en quinta, que se genere en club una mentalidad ganadora.
5: Y sentís que hoy sí, por ejemplo, hoy juegan, ¿no? Y lo tenés que utilizar el sábado.
3: Lo usamos, pero sin ningún problema. Lo pueden hacer 17, 18 años, pueden jugar 32.000 partidos. Créeme, es lo mejor, están esperando a ver la citación, terminan a ver si están. Y si vos le decís que jueguen el domingo, van a jugar. Y en esta edad querés jugar. Y por eso no tengo problema. Obvio que hay ciertas cargas que vamos a cuidarlo, pero lo importante es que jueguen. No, problema, che, 2 días, no, andá y jugá. Sí, necesitamos 20, un tiempo que juegue y lo pueden hacer y es lo mejor que le puede pasar.
4: ¿Charlaste eso con Chapu para ver cómo se manejan las cargas de hoy, considerando que tal vez lo puedes utilizar el sábado o jueguen y que después definan?
3: Jueguen y después definimos, que jueguen. No hay ningún... Cuando hay alguna condición puntual que yo tengo acá, que no está bien, y bueno, ahí sí, che, jugá porque hay... Pero yo, están todos bien acá y que jueguen.
4: Que hoy hasta se hace difícil completar los 20, ¿no? Digo, sin chicos, sin futbolistas que son de plantel profesional, pero que juegan en reserva, ¿no?
3: Y que los tenemos en cuenta, y que tienen proyección para el club y los vamos llevando como los vamos llevando. A veces entrarán, a veces jugarán. Y en eso van creciendo, y los veo que van madurando, y yo los vi con una mirada cuando llegué, y ahora hay una ilusión de todos los chicos porque se sienten que son parte del proceso. Creo que hace tiempo, o no sé, no se sentían los chicos parte del proceso, venían de sparring. Acá se sienten parte del proceso y eso es buenísimo.
4: Empresarial. Bien, ahí estaba la palabra del técnico de Quilmes, de Leandro Gracián.
0: Muy bien, bueno. ¿Qué gambeta metió con
4: no, lo de no, Corbalán? No dijo nada. Dijo esto y no dijo nada.
0: ¿Qué gambeta metió, che? Nos va a quedar la duda para siempre si le preguntaban por Postel, si metía la misma gambeta o si decía no, un jugador que conozco.
4: Lo que pasa es que importante. Se incomoda de preguntar por lo pone incómodo, no le gusta preguntar sí. por contestar por nombres propios. Claro. Más allá que, a ver, quedan 3 días, muchachos, y después van a hacer todas preguntas
0: sí,
4: por nombres
0: sí,
4: propios.
0: Tal cual. A ver, a mí me parece que lo incomodan los nombres propios y encima tuvo que contestar por el nombre propio que más lo incomoda.
4: Claro, totalmente.
0: La respuesta más antipática,
4: sí.
0: ¿no?
4: Sí, totalmente.
0: Se notó en el freno que...
4: Sí, totalmente.
0: Porque vos fijate totalmente. que no le regaló ni la más mínima virtud.
4: No, es que quiso salir de manera elegante y me parece que no, terminó no quedando elegante inclusive.
0: Sí, yo creo que por la situación en la que atravesó a la hora de la respuesta y decir que no es un jugador que él tiene en cuenta, es más o menos lo mismo.
4: Sí, pero sabes que yo creo que tampoco fue contundente porque no sabe qué puede llegar a pasar.
0: No, tal cual, no sabe las vueltas de la vida.
4: Hoy lo que es no, capaz que...
0: Tal cual.
4: Pasado mañana, sí.
0: Tal cual. Hoy él preferiría tantos otros, pero bueno, después si no consigue el consenso, si no consigue el dinero, si no se va ninguno... Porque Corbalán después, capaz que Corbalán está en condiciones después de hacer lo que tenga ganas, después de decir, bueno, voy, que olvídate la plata, vemos.
4: Claro.
0: Y bueno, y ahí ante esa posibilidad se puede llegar a meter y,
4: claro.
0: y no quiere ser preso de sus palabras.
4: Totalmente.
0: Bueno. Bien, ahí pasó Gracián entonces, Gonza. ¿Te cortamos? ¿Te parece?
4: Dale, sí. Yo en lo que tarda el viaje estoy ahí.
0: Te venís un ratito.
4: Sí.
0: Cumplimos con la pausa y ya venimos. Recordemos que estamos jugando en el 1158017426 por la camiseta de Quilmes con el parche del Indio Solari, nombre, últimos 3 del documento y una frase ricotera.
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0: Vamos a escuchar en el 1158017426 algunos amigos que ya están concursando por la camiseta de Quilmes con el parche del indio. Nombre, últimos tres del documento y una frase ricotera. Leemos algunos en YouTube. Nos preguntan a qué hora juega Quilmes y qué día, sábado a las 17, visita a Colegiales. Martín, en un minuto de opinión, el problema no es el 9, el técnico no los potencia. Rubén, siempre la misma sanata, cuando cierra el libro de pases dicen que en junio se puede mejorar lo que falta y llega junio y no hay plata. Fernando, imagino que el técnico habla para los jugadores cuando dice que el equipo mejora, si no, no lo entiendo. Alexis, la frase ricotera para mí y Quilmes, ya sufriste cosas mejores que estas. Raúl, hola muchachada, siempre tengo a mi lado a mi Dios. Pregunta Martín, ¿de quién depende la gente de UTEDIC? No, la gente de UTEDIC es nuclea a todos los empleados de entidades deportivas. Es el gremio que nuclea a todos los empleados de entidades deportivas. O sea que la mayoría de los empleados de Quilmes, por no decir todos los que están en blanco, son aportantes de UTEDIC. El gremio que los nuclea es UTEDIC. Si la consulta es por alguna cuestión que vi en las redes, que se instaló, creo que los muchachos de Info Cervecera lo pusieron, en cuanto a una intimación de parte del gremio a Quilmes, bueno, sí, hubo una intimación, pero esta intimación fue fines de abril, principios de mayo, ya lleva 45-50 días. En esa intimación se le exige al club 450 millones de pesos de aportes y cargas sociales. los que piden ese dinero son la obra social y el sindicato. Corresponde a dinero que no fue abonado durante 2024. Y la carta llegó al club, la intimación llegó al club a fines de abril, principios de mayo. La comisión directiva se puso a derecho, contestó la intimación y está negociando con los abogados de UTEDIC. A mí me dicen que se está negociando un plan de pago y cuando pregunto por una ejecución, me dicen que los abogados no contemplan la cuestión. O sea, a ver, es una duda que se recontra sabe que existía. Pasa que hoy se instala lo de la intimación y lo de la intimación es de hace 45 días. El club ya contestó y se va a hacer un plan de pago. Quilmes corre la coneja de atrás históricamente con este tema. Llegó a estar 5, 8, 10 años atrasado en la época de anterior a Marcelo Calelo. Después empezó a pagar, pero siempre atrás. Es como cuando vas pagando la última, pero te quedás 2-3 meses. Bueno, en este caso, 2 años, 1 año, 3 años. Y bueno, llegan las intimaciones y cuando llegan las intimaciones hay que negociarlas. Pero a la pregunta puntual, UTEDIC es el gremio que nuclea a todos los empleados de entidades deportivas. ¿Escuchamos a nuestros oyentes? En el 11-5801-7426, dale.
15: Hola familia cervecera, buen día, Fabián de Bernal. Gonza, escuchame una cosa, yo me levanto 5:20 de la mañana, ando en bicicleta, me voy a laburé, trajo una fábrica, yo soy team invierno, me recontra de frío todos los santos días, igual prefiero el invierno.
16: Hola chicos de la radio, Jorge 532, bueno, yo no creo en milagros, pero bueno, por ahí se nos da. Hoy iremos al predio. El día no se presta para nada, pero bueno, último partido y hay que alentar. Por ahí el Supremo nos ayuda, nos da una manito y bueno, por ahí se da el milagro. Lo importante es que se compitió con equipos de otra categoría y la verdad no fue gran la diferencia. Nadie nos goleó. Bueno, chicos, lo sigo escuchando.
17: Hola, Charlie Gonza. El tema acá es que Gracián está plantando el tema que está dirigiendo un equipo que no eligió a ningún jugador. Y obviamente de decir, mira, dame la prioridad a mí, de traer los que yo quiero, pues estoy dirigiendo un equipo que yo no armé. O sea, Gracián puede estar plantado en ese sentido. Yo, de los que dicen que se van Recalde, yo Recalde lo dejaría. A mí no me... O sea, no es una maravilla, pero no me desagrada. Y traer uno que... Porque todo lo que se nombra son todo medio descarte. ¿Quién va a venir ahora a esta altura del año? No van a soltar un jugador que anda bien. ¿Qué sé yo? Yo Recalde, de los que nombran que se irían, yo Recalde lo dejaría. Bueno, muy bueno programa, muchachos.
18: Hola chicos, un saludo a todos, Flavio. Con respecto al tema refuerzo, yo a veces discrepo con algunos que no quieren venir nada, que no quieren que venga ningún jugador. Y por un lado los entiendo, pero como dijo Juan Martínez, corres el riesgo si no traes nada de... que es mucho el riesgo. Por otro lado, como dice Charlie, estos muchachos se presentaron como si fueran los salvadores. Textuales palabras, dijeron si hay alguna propuesta mejor, nos corremos y después tuvo el señor Eschiva, si mal no me equivoco, debe estar la grabación, donde dijo que si él hubiera estado de presidente los problemas económicos no existían. Así que bueno, ahora es el muchacho la hora de poner la guita sobre la mesa.
19: Buenos días, Fabián de Bernal, 270 los últimos 3 del DNI. Las minitas, quiero la camiseta de Quilmes con el parche del indio. Y la frase ricotera es: las minitas aman los payasos y la pasta del campeón. Abrazo grande.
20: Hola, soy Leonardo 261. Y bueno, que quería participar por la camiseta y la frase es: el lujo es vulgaridad. Muy bueno el programa y hasta luego.
21: Hola Charlie, Germán 932, con la camiseta del Indio. Y la frase es: los ojos ciegos bien abiertos. Hasta luego.
22: Nahuel 592, quiero la camiseta de Quilmes y el Indio. Y la frase que machea perfecto al Indio y a Quilmes es: la tribu de mi calle.
23: Buen día muchachos, ¿cómo andan? Mi nombre es Walter 313 y quiero participar por la camiseta con el parche del Indio y mi frase es: maldición, va a ser un día hermoso.
24: Hola muchachos de la radio, Martín 227, dejo una frase: gualicho de olvidar, apretado en las manos, las despedidas son esos dolores dulces. Aguante Quilmes muchachos, me estoy emocionado, no puedo seguir.
25: Bueno, buenos días, habla Andrés de Quilmes Oeste, por la consigna, que quiero la camiseta de Quilmes con el logo del Indio. Nada, yo mi frase es la que hice mi bandera y que la llevo cada vez que voy a algún recital o cuando puedo a la cancha, que dice: me ata un fuego y mi sueño duerme aquí, con la cara del Indio y el escudo de Quilmes. Nada, espero tener suerte y tener la posibilidad de ganarla. Un abrazo muchachos, aguante Quilmes.
26: Hola Charlie, Gonza, Lolo, quiero la camiseta ricotera, frase: Quilmes, lo único que tengo es en este lío, algo así la frase. Rubén 541.
27: Buen día muchachos, Alejandro 750, bueno, deseo participar por la camiseta, obviamente de Quilmes con el Indio, y mi frase es: estoy perdido sin mi estupidez. Abrazos.
28: ¿Qué tal muchachos? Nico 668, este asunto está ahora y para siempre en tus manos, nene, vamos, qué buena consigna.
29: Buen día gente, ¿cómo andan? Escribo por la consigna para la camiseta, Pablo 936, mi frase preferida es: mi único héroe en este lío, para Lara 718, el lujo es vulgaridad. Abrazo grande.
30: Hola Turco, equipo, habla Carlos 492, me quiero ganar la camiseta del Indio Gómez. La frase, para mí, la mejor frase es: Luzbelito sabe que su destino es de soledad, ve también que los demás se dan cuenta de la risa que le da. Bueno, un abrazo. Saludos muchachos.
31: Hola, buen mediodía. Alejandro La Rivera 443, toda la muchachada ahí. Y bueno, mi frase ricotera es: vivir solo cuesta vida. Abrazo grande, siempre lo estamos escuchando.
32: Hola chicos de la radio, Jorge 532. Bueno, la frase para mí es la que dice: es difícil ser honesto cuando sos inteligente. Esa frase para mí es mortal. Lo sigo escuchando.
33: Hola muchachos, soy Rubén 978, quería participar por la camiseta. Y la frase que me gusta del Indio es: vivir solo cuesta vida. Esa es una frase de las que más me gusta del Indio y quería opinar con respecto a que Quilmes necesita refuerzo. Siento que todos los años la dirigencia nos miente. Todos los años cuando termina el libro de pases, terminan con la frase de que bueno, que en junio se verá si hay que acomodar, si hay que reforzarse, y después cuando llega junio, siempre, todos los años meten la excusa de que no hay plata, de que se tienen que ir jugadores, y entonces uno se acuerda y dice: che, pero cuando terminó el libro de pases en enero, dijeron que en junio se veía si se retocaba, y es siempre toda la misma sanata, siempre la misma sanata, y terminan viniendo el descarte, nunca son refuerzos. Habló Rubén.
34: Buen día Mesa, buen día Charlie, Alexi 283, con respecto a la consigna del Indio, creo que la mejor frase que nos representa a todos es: ya sufriste cosas mejores que esta. Creo que los identifica los hinchas de Quilmes y en general, así que nada, un abrazo, espero ganarme la camiseta por el Día del Padre. yendo a laburar en bicicleta. Hasta luego.

0: Bueno, muchas gracias, ¿eh? Qué buenas frases. Y cómo se prendieron con la consigna. Muchísimas gracias por participar. Nosotros
1: yo tengo una preferida, que es Vivir Solo Cuesta Vida.
0: Es muy buena. Hay un montón.
1: Son todas, ¿no? Pero...
0: Sí. Aparte, digamos, cada frase te lleva a algún lugar. Sí. ¿Ves? Siempre tengo a mi lado a mi Dios, me lleva a Diego.
1: Sí.
0: Y así con un montón de cosas.
1: Sí, totalmente.
0: La verdad que... tremendo. ¿Cómo,
1: tengo una noticia que estoy tratando de chequear, pero que la voy a dar igual. ¿Es una irresponsabilidad?
0: Sí, bueno, pero ¿qué le hace una mancha más al tigre? En este caso, cuando decimos tigre, hablamos del producto, ¿no? No te quiero involucrar solo vos.
1: Sí. No,
0: aparte, me imagino que si fuera muy peligroso no lo harías.
1: Es una noticia. Es una noticia. No es como la que diste vos recién. ¿De cuándo es la deuda?
0: De 2024. La deuda de UTEDIC de 2024, la intimación llegó hace más de un mes y ya fue respondida y están, dame que te doy, en la negociación. Sí, son aportes del 2024.
1: Sigue apareciendo prueba de que no estaba tan ordenado el club, ¿no? Pero bueno, sigue pasando el tiempo y siguen apareciendo cositas, ¿eh? Un club que no estaba ordenado.
0: Acá me preguntan, perdón Charlie, los que te piden el DNI en la entrada, ¿quién les paga el sueldo? ¿El Quilmes Atlético Club? Sí, es decir, son empleados de Quilmes.
1: Sí.
0: Son empleados de Quilmes que están afiliados al gremio UTEDIC. Y el que hace el reclamo es UTEDIC porque Quilmes no hizo los aportes.
1: Claro.
0: Cuando vos pagás los sueldos en la liquidación del que está en blanco, al empleado le toca 500.000 pesos, pero de cargas tenés, no sé, 300.000 más. Uh-huh. Esas cargas, Quilmes no. O sea, el empleado en total a vos te sale 800.
1: Claro.
0: Quilmes le pagaba.
1: Le cumplía los 500, pero esas cargas.
0: Y dentro de los 300 se junta deuda con aporte jubilatorio, correcto, obra social, y en este caso el reclamo es de la obra social.
1: Correcto.
0: Nos preguntan en qué anda el turco. Descanso, sí, ya está terminando. Aparece el sábado. A las 3 de la tarde es el sábado, ¿no? Yo iba a ir a las 5 y iba a llegar tarde. Iba a llegar tarde. Porque dije que se juega a las 5 y Lolo me dice, no, a las 15.
1: No, bien, pero anda más temprano igual. Ah, ¿estás complicado?
0: No sé.
1: ¿Casi meto la gamba?
0: No sé.
1: Porque hay previa.
0: Sí, vamos a ver.
1: Desde las 13:30, ¿no?
0: Vamos a ver qué hacemos. Vamos a ver qué
1: hacemos. Bien.
0: Es lejos.
1: Sí, ya sé, Charlie, pero bueno.
0: Muy lejos. Muy lejos.
1: Pero está bien, pero.
0: ¿Cómo estás para...? Hace mucho frío, anda a la cabina.
1: Yo estoy, no hay problema.
0: Anda a la cabina, que está fresco. ¿Eh? ¿Lolo vas?
1: Sí, Lolo vi.
0: ¿Vas? Mira, equipazo.
1: Te estás tirando en vivo, ¿no? En vivo se está tirando el barco.
0: Bueno, a ver, lo tuyo.
1: Yo te voy a hacer una pregunta, porque yo soy muy respetuoso, pero le iba a pelear a Gracián, ¿eh? Con la del mugre. Viste que yo me paré en la vereda.
0: Sí, vos pro
1: mugre. Pro Corbalán, ¿no? Sí, pro mugre, sí, claro, que queda feo. Claro. Pro Corbalán. Y no me muevo de ahí ni un milímetro. Pero pará. Porque también me quedé con la pregunta, viste, que Seba le preguntó por Corbalán, Kerle, puntualmente por el nombre propio.
0: Sí.
1: Y no sé si antes o después yo le había preguntado por el tema de los perfiles en los centrales. Y sí, a mí me dicen que está muy encaminada después de una charla que tuvo hoy cuerpo técnico con el futbolista.
0: Sí.
1: A mí me dicen que está encaminada la salida de el único central zurdo que no es Mirko, ¿no? Hablo de Recalde. A mí me dicen que hoy hubo una charla entre Recalde y el cuerpo técnico y que está muy encaminada a su salida. No solo por una decisión de Recalde. A mí lo que me contaron es que el cuerpo técnico hoy habló con Recalde y le dijo que la iba a tener muy difícil, que su consideración para lo que viene era baja, y por lo que tengo entendido, Recalde no va a continuar en Quilmes.
0: Contundente.
1: Repito.
0: El quinto relegado sería.
1: Sí. Y ahí no sé, porque si bien Gracián dijo que en el Central no le interesa...
0: Ahí fue contundente.
1: Sí,
0: ¿eh?
1: Pero...
0: Fue contundente.
1: ¿Sacás Corbalán de la discusión?
0: No, pero no se ató a traer un zurdo. Después es discutible.
1: Pero si te
0: y a mí,
1: yo no. Yo en esa no voy.
0: Cada vez menos no. Son los que juegan sin central zurdo.
1: No,
0: los que,
1: en esa no voy.
0: Los que arman planteles sin zurdo. Aquí no le quedaría ningún zurdo.
1: Salvo Mirko.
0: Salvo Mirko, que en la consideración de Gracián y después de cuántos meses que dirigió Gracián el equipo. Nunca.
1: No clasificó nunca.
0: Nunca.
1: De hecho, cuando tuvo que clasificar uno fue Romeo.
0: La otra es que de la mano de la llegada de un nuevo central en lugar de Recalde, Gracián diga, bueno, Mirko, que es zurdo, va a ganar un escalón en la consideración. Lo que pasa es que, a ver, el que viene va a venir para jugar. Ponele que se va Recalde. Sí, Razo y Kipes van a pelear por el lugar 2 y por el lugar en el banco de los suplentes. Y para Mirko y para Romeo, más allá de ser perfil zurdo, perfil derecho, va a seguir siendo el cuarto y el quinto lugar.
1: Sí, para mí Recalde es el mejor central que tiene el plantel de Quilmes hoy.
0: El único zurdo.
1: ¿El único zurdo?
0: De los tres que usa Gracián es el único zurdo.
1: Sí, también.
0: Lo tenemos que resumir así. Gracián usa tres centrales.
1: Sí.
0: Y después hay dos chicos del club que tienen contrato profesional ocupando el cuarto y el quinto lugar en la escala de los centrales.
1: Sí.
0: De los tres centrales que usa Gracián, dos son diestros y uno es zurdo. Y Gracián le dice a Recalde que no lo va a tener en cuenta y que no le preocupa el perfil del marcador central que venga. O sea que puede ir a un lugar donde tenga a tres centrales en rotación y los tres sean derechos. Esa es la situación. Que llama la atención en lo que son los armados de los planteles modernos.
1: Si vos me preguntás a mí,
0: llama la atención.
1: Para mí no es el ideal.
0: ¿No? Hay técnicos que ya directamente te dicen, no juego sin central zurdo. Es decir, un 6 puntos zurdo contra un 7 puntos derecho, juega el zurdo. Que ya te lo llevan a un lugar más extremo. Pero en el caso de Gracián, es decir, tengo tres centrales en rotación, uno es zurdo, pero no me importa que sean los tres derechos. Bueno, la información de todas formas es lo que le pasa a Recalde, ¿no?
1: Manejamos porque, potencial por sí, las dudas. Sí, sí. Yo tengo que hoy hubo una reunión.
0: Quizás después venga un zurdo.
1: Sí, yo tengo que hoy hubo una reunión en la cual el cuerpo técnico le comunicó a Recalde que corre muy de atrás. Recalde hoy estaría, vamos a manejar el potencial, en la misma situación que Barreto, Vindela, Luna, Paredes, y ahora se sumaría Recalde.
0: Bueno, y a ver, y en este camino podría ir Domínguez, ¿no? Con la
1: sí, lo que pasa que Domínguez... Tema... Y sí, pero... No suena un 9 mejor que Domínguez, muchacho. Pará, y también quiero decir algo.
0: ¿Ves la figura de un 9 intermedio para sumar, para analizar lo que no sea tan caro y que se quede Domínguez?
1: Ey, bueno, está bien. ¿Cuánta plata se va y cuánta plata va a venir?
0: No,
1: vamos a hacerlo así.
0: No se va a ir nada y en el caso de 9 por 9.
1: No, no importa.
0: En la general, la cuenta general.
1: 5, 25. ¿Hacemos un número redondo? 5, 5, 5. No es real, no es ficticio. 5, 5, 5, 5, son 5 jugadores que están pintados, 5 cada uno, 25, dale, 25, se van 25. Bueno, si vos me traes lo que vos querés por 25, listo. Si vos querés dos centrales, a Colazo y un 9, medio López, y entre todo eso gasto 25, vaya. 25, se va 25, entra 25, ojo. Se va 2, entra 2, ¿eh? Ahí tienen que salir a pelear con una Gomera.
0: Bueno. Está complejo el tema. Está complejo. Yo creo que las salidas, algunas se van a dar. No me imagino a Luna sin club. No me imagino a Vindela sin club. Barreto es un delantero que puede conseguir club. Beninets consigue club siempre, ¿no? Me parece que Barreto es otra característica delantero, pero tiene un nombre propio para quizás conseguir algo. Si Recalde sale al mercado central zurdo, Recalde tiene cuatro clubes de la categoría.
1: Pero pará, ¿y por qué? Porque hay una demanda tremenda de central zurdo. Y Quilmes tiene uno y lo echa. Y no importa si viene un derecho, lo echa entre comillas.
0: Nosotros no estamos subiendo mercado de pases a Twitter. Solamente a Twitter van a ir las operaciones cerradas. Pero en cuanto trasciende en Twitter o en una página de ascenso general, olvidate, que Recalde no es tenido en cuenta, le explota el teléfono.
1: Olvídate.
0: No digo que sea un fenómeno, ni que la esté rompiendo.
1: No, para jugar en Quilmes no le sobró.
0: No, digo que es un central zurdo de recorrido y que lo van a llamar de todos lados. Es la realidad. Por cada cinco derechos que aparece un zurdo. Y es una característica muy buscada. ¿Mañana por la tarde?
1: Sí, señor.
0: Va a ser una concentración bien corta, ¿eh? Porque sí. Si juega a las 3, tenés que estar 13:30 en cancha.
1: Ahora es por la tarde, ahora lo tengo que chequear, ¿eh? Porque tenía la información que era por la tarde, pero ahora lo voy a chequear.
0: Y porque va a ser cortito, capaz que lo hacen por la mañana, ¿eh? Porque a las 12 tiene que salir del Centenario.
1: Claro.
0: Con el micro. Un almuerzo, esas mezclas de desayuno y almuerzo capaz que haces. O metes el desayuno hasta las 9 y 11 y cuarto, 11 y media a almorzar. Para jugar a las 3 de la tarde. Puede llegar a ser así la logística de la concentración en el estadio Centenario.
1: La camiseta blanca de Quilmes.
0: Sí.
1: En la tienda 1887 está más barata que en todos lados.
0: Bien.
1: Doy ese dato.
0: Bien.
1: Doy ese dato.
0: Muy bien.
1: Y además, recordemos que está la camiseta con el parche del Indio Solari.
0: La que estamos regalando nosotros.
1: La que estamos regalando nosotros también está en la tienda.
0: Qué buena que
1: está. Chicos, no me pueden escribir a mi Instagram diciéndome dame la camiseta, no me amenacen.
0: La tendría que tener porque tengo la de Diego y tendría que tener la del Indio. Sí.
1: Yo la conseguí en el mismo día.
0: 11-5-8-0.
1: Estaba muy preocupado.
0: Muy bien.
1: Es una camiseta que si la deja fuerte volar o vuela.
0: 11-5-8-0-1-7-4-2-6. Nombre, últimos tres del documento y una frase ricotera para participar por la camiseta de Quilmes con el parche del Indio. Estamos en plena jornada mundialista. Se está jugando el partido entre República Checa y Sudáfrica. República Checa está ganando 1-0 con gol del volante Sadilek. A las 4 de la tarde, Suiza-Bosnia. A las 7 de la tarde, Canadá-Qatar. A las 10 de la noche, México-Corea. No sería la mejor de las... La más seductora de las jornadas mundialistas, la que se juega en el día de hoy. Mientras, por supuesto, esperamos y empezamos a vivir ya la vigilia de lo que será la segunda presentación de la selección argentina enfrentando a Austria.
1: Claudito Amado, un saludo muy, muy grande, amigo. Un saludo muy grande a Claudito Amado.
0: Muy bien, un saludo grande. Ricky dice, el turco está de vacaciones, entonces el lunes pido por Cavani. Porque no le gusta el turco que le dio el nombre de los jugadores grandes, ¿no?
1: Lo que pasa es que Cavani no puede jugar la pelota, pobre, ¿no? Lamentablemente.
0: Sí, terrible.
1: Dijo va a seguir jugando.
0: Se lo nota buen muchacho, siempre ahí acompañando, ¿no? Tipo positivo.
1: Muy bueno. Pero es uno de los pocos que frena en Boca Predio.
0: ¿Quién es Ferretería La Guarda? ¿Es amigo tuyo?
1: Sí, por supuesto.
0: Dice que estás muy viejo.
1: Sí.
0: No sé si será por algún comentario que hiciste.
1: Ah, no sé.
0: Bueno, ahí lo dice en YouTube.
1: Sí, puede ser. Sí, lo conozco hace muchísimos años.
0: Tenemos que hablar con Alan sobre todo lo que se juega hoy Quilmes a las 3 de la tarde en reserva. ¿Después la pausa? Dale, metemos la pausa y ya viene Alan, porque hoy juega la reserva. Dale.
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3: 11-5-8-0-1-7-4-2-6, la camiseta de Quilmes con el parche del indio de regalo y ustedes participando con su frase ricotera.
4: Hola Charly, Gonza, equipo, Diego291. Bueno, voy a decir una frase por la consigna.
5: Gracias amigo.
4: Por la consigna, por la camiseta ricotera, una frase ricotera. Una noche de cristal que se hace añicos. Bueno, les dejo esa para pensarla. Un abrazo, gracias, lo sigo escuchando.
6: Buenas tardes muchachos, habla Néstor. Bueno, lo estoy escuchando a Graciano. Habla lindo este muchacho, ¿eh? Yo sé que el laburo de ustedes, es el trabajo de ustedes, pero ganan, habla menos, viejo. Mucha cháchara, pero el equipo no mejora, ganó, sí, que no es poca cosa. Pero que mejore el juego, pero siempre el yo por delante. Lo escucho, él siempre tiene el show por delante. Hágalo en habla menos, muchacho.
7: Buen día, mesa. Habla Gabriel 743. La frase para el indio: el que abandona no tiene premio. Abrazo.
8: Hola, buen mediodía, muchachos. Habla Julián de Florencio Varela 656. Requiero esa camiseta con el parche del indio, obviamente. Y mi frase ricotera es: un gran remedio para un gran mal. Aguante los redondos. Y les quería decir muchísimas gracias a ustedes y a Lolo Delfino también. Yo me gané una picada, la fui a buscar esta semana, me la había ganado la semana anterior y me aguantaron porque estuve engripado. Y la verdad que se recomunicó conmigo Lolo. Un abrazo enorme y aguante Quilmes.
9: Muchachos, ¿cómo les va? Acá Lucas 252. Y para mí la frase, teniendo en cuenta la consigna de hoy, es la de que dice: el que abandona no tiene premio. Con cantito. Les mando un abrazo grande. Lucas 252, no sé si lo dije. Me parece que esa es la mejor frase, a mi gusto, a mi parecer. Que bueno, se puede resumir para todo, ¿no? Fútbol, la vida, para todo aspecto. Así que les mando un abrazo grande, Turco, y a toda la mesa.
10: Buenos días, Grupo Radio, que tengan un hermoso día. Omar de Solano, 324. Muy lindo, un homenaje al indio, se lo merece. Y bueno, la frase emblemática del indio que resume todo es: violencia es mentir.
11: Buen día muchachos, Gabriel 076. Respecto a hablar un poquito del equipo, necesitamos urgente traer dos centrales. Si no se pueden traer dos centrales, por lo menos traer un 6, un central zurdo, un 6 zurdo. Y la 12 la doy a Kipe, que está un poquito, un escaloncito más arriba que Razo. Solamente por tener un poquito más de experiencia en la B Nacional. Con respecto a la consigna, mi frase ricotera y de la vida es la siguiente: nos vemos en la mala, en las malas, a donde los cobardes no van. Gracias y aguante Quilmes siempre.
12: Buen día, gente linda, cervecera. Bueno, no me quería perder la consigna de la camiseta del indio, así que habla el pollo de Quilmes, 644, y bueno, para mí la frase del indio: violencia es mentir. Así que abrazo para todos y vamos Quilmes, carajo.
5: Hola muchachos, buenas tardes, ¿cómo andan? La frase que me gusta de Los Redondos es: un corazón no se endurece porque sí. Mi nombre es Damián Esquilachi, los últimos 3528, y hoy vamos a hacer el aguante de los pibes para por la heroica. Un abrazo grande.
13: Buen día muchachos, Fabio de Citibel 748. Como primera medida, el que puede ir ahora, dentro de 2 horas al predio, que vaya, vayan a agradecerle a estos muchachos el semestre que nos hicieron pasar, donde se le ganó a Boca, se le pató Independiente. La verdad, un orgullo. Y sobre todo aplaudir al Chapo Uraña, agradecerle y que siga en el club, por favor. Segundo, mi frase recotera está dedicada a un ministro que se tiene que hacer efectivo. Esta vez, por fin, la prisión te va a gustar.
14: Buenas tardes, Carlito, Gonzalo, muchachada, Raúl Villalcira 290. Voy por la camiseta con el parche del indio. Y la frase que a mí más me llega es: me gustaría que la muerte me encuentre vivo. Los escucho como siempre y vamos, Quilme, carajo.
15: Fíjate de qué lado de la mecha te encontrás. Soy Fernando de Quilmes, los últimos tres del DNI 207, participo por la camiseta. Saludos para todos.
16: Hola muchachos, habla Fernando de Quilmes, mis últimos tres son 496 y la frase: vivir solo cuesta vida. Gracias.
17: La despedida son esos sabores dulces. Carlos, 386.
18: Hola muchachos, Marco 850. Bueno, quiero la camiseta con el logo del indio. Y bueno, súper lógico, vamos. Vamos, Quilme, vamos.
3: Bueno, muchísimas gracias. 1158017426. Los escuchamos con su frase ricotera para que puedan concursar por la camiseta de Quilmes con el parche del indio. República Checa le sigue ganando 1-0 a Sudáfrica, pero además de la jornada mundialista, hoy nosotros tenemos jornada de reserva de la Liga Profesional. A las 3 de la tarde, todos los equipos que definen posición van a estar jugando al mismo tiempo. Boca Lanús, acá se necesita que gane Boca. Independiente Belgrano, no afecta. Ferro Newell's, por las dudas, si gana Ferro, nos ponemos a hacer números. Huracán Defensa, este es clave, acá se necesita que no gane Defensa. Y Quilmes recibe a San Martín de San Juan y ahí va a estar Alan Farías. Alan, querido, ¿cómo estás? Buenas tardes.
19: Charlie, querido, muy buenas tardes para vos. Bueno, como vos le decís, allá aquí en el predio, en menos de una hora y cuarta arrancará la jornada. La
3: frío, ¿no, Alan? Desapacible está el tema. Hay un rayito de sol. Cuando entré a la radio, cero sol, viento frío, muy nublado.
19: Sabes que yo soy de, cuando hace unos años arrancó el tema de los team, yo soy team frío. Mira. Y la verdad que ahora, en este momento, no lo siento tan
3: bueno,
19: fresco.
3: Espectacular.
19: Ahora, hace frío, sí, pero se deja estar, se puede estar parado por lo menos en lo que es el predio. Yo creo que ayuda mucho esto que no hay viento.
3: Bien. Hay un pronóstico de lluvia, pero entre las 5 de la tarde y las 8 de la noche, más o menos, 9 de la noche.
19: Bueno, ¿sabes qué? Recién hablando con la gente de la dirección de la Liga de Fútbol Profesional y de la televisación, ellos tienen que la lluvia va a llegar una vez que ya se esté jugando el partido.
3: Claro, sí, a las 4 de la tarde no es tanto el pronóstico, a las 5 sí, ya es más fuerte, así que que pueden dar ahí, entre el segundo tiempo y el final del partido.
19: Claro, ellos manejan la posibilidad de que durante el partido haya agua. Veremos en qué cantidad y cuáles claro. Son, cómo terminan siendo las probabilidades. Creo que esto lo hemos hablado en su momento. Si hay alguien en los que creo poco por este tiempo, es en los meteorólogos. Entonces hay que ver si aciertan o no aciertan, como por ahí suele pasar. Pero por ahora, acá en el Cine Hilara, frío sí, pero no hay viento. Se puede estar por el momento en lo que es la espera del partido entre la reserva de Quilmes y la de San Martín de San Juan, que ha llegado hace 40 minutos con toda la furia al predio.
3: Muy bien, bueno, Alan, me imagino que la tensión, ¿no? Más allá que lamentablemente se debilitaron mucho las chances, sobre todo después de la última derrota, hay tensión y hay expectativa a ver si se puede dar el milagro.
19: Sí, bueno, ¿sabes? A ver, esto lo voy a hablar más a modo personal, porque de hecho lo hablé con vos y estaba también Gonza la última vez que me tocó salir post partido de reserva. Yo en ese momento veía muy complicado el tema de la posibilidad de avanzar. Hoy es como que uno lo ve por ahí con la posibilidad más factible. Una vez decís, bueno, la nube de visitante de Boca, el mejor equipo del torneo, Defensa y Justicia se mide ante Huracán en condición de visitante, Huracán un rival súper duro a lo largo del torneo bien, para todos bien, los bien. Equipos. Entonces me parece que los equipos están con la posibilidad de perder puntos y Quilmes tiene la posibilidad de ganarlo acá. Sí. Es más, la semana pasada hablábamos de la cantidad de números que habría que hacer en su momento y yo me parece que la cuenta se simplificó demasiado. En este momento me parece que es Quilmes ganar y esperar que pierda Lanús y que Defensa no haga y que no gane claro. En la quemita para que Quilmes se termine clasificando. Me parece mucho más sencillo que en eso que vos decías por ahí de que esperar un milagro de que Newell's caiga en Pontevedra ante Ferro y empezar a hacer números. Me parece que la cuenta va más sencillo de ganar Quilmes, que no que pierda Lanús y que no gane Defensa y Justicia.
3: Sí, haciendo las cuentas, Boca con el empate se asegura el primer puesto. Si Boca pierde con Lanús, ya entra a jugar el resultado de Independiente. Desde ahí tenemos que prestar atención de este Boca que se hizo más terrenal, ¿no? Que perdió con Newell, que tuvo resultados que Quilmes necesitaba de Boca y en el que Boca ya clasificado ampliamente no fue el mismo.
19: Sí, bueno, siempre pasa, es un torneo en el que ha ido pasando esto.
3: ¿La tabla anual es simbólica nada más o tiene una significancia, va a haber un premio, una mención, así como se hizo con Rosario Central en Primera División? Porque ahí Boca, en la tabla anual, Vélez se le escapa si sigue perdiendo puntos.
19: Mira, yo he tenido la posibilidad de leer el reglamento, creo que fue antes que arranque el torneo de Quilmes en Santiago del Estero, y lo he hablado con el lo hemos hablado con el club en lo que respectaba a los distintos puntos que había y en ningún momento hablaba de la tabla anual como para que haya un premio. Yo creo que claro. Se considera más al ser un torneo no deja de ser formativo sí. Al igual que pasa con las divisiones juveniles para tener un panorama de lo que es cada equipo a lo largo del año y a lo largo del torneo.
3: Está muy bien. Bueno, formación, todo, ¿no? Hoy están todos.
19: Sí, están todos. No falta absolutamente nadie para este partido en el que Quilmes se va a estar viendo ante San Martín de San Juan. En el arco, Joaquín Canadel, el que más atajó durante a lo largo del año. La defensa con Ortega, Romeo, Juárez y Luna. En el medio, Méndez, Muñoz, Josviat y Mejías, y el doble 9 con Gaby Vázquez y Jano Coronel, buscando primero ganar y después esperar resultados en las demás canchas para ver si Quilmes clasifica. Claramente, si Quilmes llegase a clasificar, como vos lo mencionabas recién, el rival va a ser el mejor equipo del año, Vélez. Porque claro. Para ya entrar tercero, sí, ya cuadramos en un montón de cosas.
3: Sí, sí, no.
19: De hoy, está bien, no vale importa. Ni la pena hacer en este momento.
3: No importa, que sea Vélez nomás, no hay ningún problema. Los goles, en el único lugar que empezarían a tallar los goles, es si Ferro le gana a Newell, Salam. Si Ferro le gana a Newell quedaría por lo menos, si perdiera por uno, en más 9 y Quilmes arranca a jugar más 3. Igual son un montón de goles, pero digo, en esa figura de Newell perdiendo con Ferro, quizás los goles puedan llegar a contar. Después, respecto de Lanús, imposible. Y respecto de Defensa, no, porque si Defensa gana es inalcanzable. Y si no gana, Quilmes ganando lo pasa.
19: Exacto, por eso te dije, voy a ser sincero, voy a pasar más por un tema ampliamente personal. Que yo te dije la semana pasada, estaba medio descreído por la cantidad de números y cuentas que había que hacer y la cantidad de partidos que tenían que pasar. Pero bueno, el destino un poco ayudó a que las cuentas y que los partidos sean más fáciles y que hoy Quilmes gane y tenga, vamos a decir, los ojos en promedio a medida que vayan llegando la información. Porque no es eso, que tenemos transmisiones de radio para que alguien ande con los auriculares pegados y vaya informando cómo van los demás.
3: ¿Lo siguen por la aplicación o lo siguen por la aplicación de promedios o vas a hacer zapping ahí? ¿Alguien va a estar haciendo zapping con los teléfonos o en los teléfonos ponen LPF? Vos ponés a Boca y a Boca Lanús y vos ponés a Huracán Defensa.
19: Yo creo que eso termina siendo contraproducente para todo, porque vas defendiendo, vivís el segundo a segundo de, chance para acá. Chance
3: no, bueno,
19: acá.
3: los jugadores no, pero ahí en la intimidad del banco, del otro lado del alambrado, los allegados, los dirigentes, van a estar.
19: Sí, bueno, yo creo que van a pasar ambas situaciones.
3: Muy bien, bueno, linda jornada.
19: Algunos con promiedos y otros tanto repasando a través de la aplicación cómo van yendo los otros dos partidos, en principio que importan, como son el de Boca Lanús y el de Huracán Defensa y Justicia. Me parece que va a ser un poco de cada cosa. No va a haber nadie fijo mirando los otros dos, pero si el resultado empieza a acompañar temprano aquí en el Cine y Lora, sí, empezar a estar atentos de lo que sucede tanto en Ezeiza como en Parque Patricio.
3: Bueno, espectacular jornada. Quilmes llega con chances de clasificación a la última fecha en el torneo de reserva de la Liga Profesional. Es una campaña excepcional.
19: Si lo decías el 6 de enero de esta situación...
3: No, por favor.
19: Era un sueño y te lo firmaban absolutamente todos, me incluyo.
3: No tengas duda. Bueno, después, por supuesto, de haber estado tanto tiempo adentro y hoy verte afuera genera bronca, pero la campaña es espectacular. Equipos invitados: San Martín de San Juan, último en la tabla. Atlético de Rafaela en el puesto 16 de 18, con 12 puntos, 18 menos que Quilmes. Colón, 15ª colocación, 15 puntos, 15 menos que Quilmes. Ferro, 13ª colocación, 21 puntos, 9 menos que Quilmes. Platense de primera, Independiente de primera, pim.
19: ¿Te quedan Godoy Cruz
3: ahí
19: en la otra zona?
3: En la otra zona. Godoy Cruz, último, 14 puntos, 16 menos que Quilmes.
19: Y se me está escapando un equipo.
3: No dijimos Atlético Rafaela, ¿no?
19: Sí, Rafaela, mencionaste Rafaela, Colón, Ferro, Quilmes, Godoy Cruz, sí. Y me falta el sexto invitado.
3: A ver, ¿dónde está?
19: Sabés que a mí también se me hizo un matete ahora al vivo de quién es el otro.
3: No, porque en la otra zona, River, Racing, Atlético Tucumán, Unión, Argentinos, Talleres, Central, Instituto, Gimnasia San Lorenzo, Gimnasia de Mendoza, que está en primera, Banfield, Aldo Civi, que está en primera, Barracas, Sarmiento, que está en primera, Tigre y Godoy Cruz. Y en la de Quilmes, Ferro, Colón, Atlético Rafaela y San Martín de San Juan.
19: San Martín de San Juan, está bien, lo hiciste bien el resumen vos.
3: Sí,
19: son 5 en la zona, de los 6 invitados, 5 en la zona que integra Quilmes y uno sola en la otra zona que es Godoy Cruz, y lo mencionaste como último en esa tabla.
3: Bueno, pero por escándalo el invitado de mejor campaña y el único que compitió seriamente por un lugar en la clasificación.
19: Sí, tal cual, como vos decís. Por eso, ahora cuando en esta parte final te mencionaba que yo creo que si mencionabas esto por allá el 6 de enero cuando arrancaron los trabajos de la reserva, creo que te lo firmaban absolutamente todos. Era un algo que por ahí, uno cuando arranca la competencia quiere ganar todos los partidos, más allá de que sea formativo o no, pero cuando rueda la pelota, creo que nos pasa a nosotros en un torneo de amigos, queremos ganar. Y en un caso así me parece que pasa similar, y bueno, Quilmes en ese rubro ha competido, se ha integrado y ha estado a la altura, y bueno, como vos dijiste, te queda la espina, el sabor amargo, porque estuviste varias fechas adentro, e incluso estuviste 3-4 fechas en el primer lugar como líder de la zona, y hoy quedarse afuera es por ahí lo que uno le molesta y lastima. Pero creo que cuando se haga el balance a nivel general de lo que ha sido la apertura, ha sido la verdad un verdadero torneazos los que metieron el equipo de Chapo Ureña. Hoy lo leía Fede Doval en Twitter, no sé si tuviste, o en X, como le quieras decir, si sí. Tenía la posibilidad, y la verdad que coincidía plenamente con cada una de sus líneas que ha escrito.
3: Alan, querido, abrazo grande, éxitos.
19: Abrazo grande, Charlie, bueno, estaremos en contacto durante la tarde, seguramente.
3: Muy bien. Alan Farías, entonces, con toda la información de la reserva. Nos vamos a ir, van a quedar oyentes sí. Sin pasar, pero están concursando y los vamos a pasar a la tarde. Hay un comunicado de la familia
20: sí,
3: Messi.
20: Me quedé fuera de aire leyendo eso sí. Porque...
3: Un comunicado de la familia Messi porque se había instalado mucho sí. el tema de un posible deceso del padre.
20: Sí.
3: El comunicado dice, la familia Messi informa que Jorge atraviesa una situación de salud. En este momento se encuentra bajo seguimiento médico, recuperándose y evolucionando favorablemente dentro del cuadro que presenta. Ante las versiones, rumores y especulaciones que han circulado en las últimas horas, la familia quiere expresar su profundo malestar por la falta de sensibilidad, respeto y escrúpulos con las que algunas personas han tratado una situación estrictamente privada y familiar. La familia desea aclarar además que únicamente su familia más cercana cuenta con información real y precisa sobre el estado de Jorge. Por lo tanto, cualquier mención, declaración o información que no provenga de la propia familia y sus canales correspondientes no debe ser considerada válida ni veraz. En momentos como este, pedimos responsabilidad, prudencia y humanidad. La salud de una persona y la tranquilidad de su entorno no deberían ser objeto de especulación ni de interés mediático irresponsable. Agradecemos sinceramente las muestras de cariño, respeto y preocupación recibidas y solicitamos que se preserve la privacidad, la confidencialidad y la intimidad de Jorge y de toda su familia durante este proceso. Cualquier novedad relevante será comunicada oportunamente por la familia y los canales correspondientes. Gracias por la comprensión. Esta es la situación.
20: Bueno, tranquilidad.
3: Del papá de
20: trae Messi. Tranquilidad.
3: Lolo, 30 segundos de colegiales. Un título y nos vamos.
20: Repite el equipo. A esta hora repite el equipo. Me contaron, ayer Leo Fernández dijo que tenía abrochados dos refuerzos.
3: Bien.
20: A mí me dijeron que la situación económica de colegiales todavía no está del todo estable como para dar por hecho dos incorporaciones a por lo menos a día de hoy. Así que veremos si se avanza o no esos refuerzos. Lo que hay que decir es que es el mismo equipo que le ganó San Martín de Tucumán, con Di Fulvio en el arco, Malagueño, Rivero, Ortiz y Hanashiro. La mitad de la cancha, Enzo Trinidad, Marín, Juárez y Lucio Castillo. Y adelante los dos puntas, Tolosa y González. Mismo equipo que le ganó San Martín de Tucumán 2-0. Y veremos cómo se da el partido. Ayer Leo Fernández lo describió tal cual lo pensábamos nosotros, ¿no? En la nota que hicimos sí, ayer sí, en la edición sí. Del mediodía.
3: Está claro el partido que se va a jugar. A las 7 la seguimos. Nos reencontramos. Muchas gracias.
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0: Hasta esa hora, te guste o no te guste, vamos a estar acompañándote en esta tarde de lluvia en la ciudad de Quilmes. ¡Qué tarde de porquería! Venía pensando, ¿para qué es linda esta tarde? Para mí, para comer unas buenas tortas fritas, por ejemplo. Con café con leche. No mate.
1: Estás promocionando el negocio al lado.
0: El amigo. Por ejemplo, unas tortas fritas riquísimas. Casi paro, pero dije no. Y para los vendedores, ambulantes, hermosa tarde para vender paraguas.
1: Sí, es cierto. O pilotos.
0: En la peatonal Rivadavia recién vi gente vendiendo paraguas de Argentina. Estamos todos atrás de este furor mundialista. Señoras y señores, tengan ustedes muy buenas tardes. Sean bienvenidos a un nuevo Por la Tarde aquí en FM Sur de Quilmes. Está acompañándonos en la operación técnica puesta en el aire, la musicalización y a cargo de las cámaras, como siempre digo, el señor Walter González.
2: Hola, buenas tardes.
0: Ah, qué finita le salió la Walter. Usted no tiene claro, así tan finita. Hoy lo vi a José. Se dejó la barba el señor José Amarilla. Hace rato que no lo veis, vos, Auti. No, hace rato. Tiene barba.
1: Mirá vos.
0: Hace rato que no lo veía el señor José Amarillo.
1: Hace mil, ¿eh?
0: ¿Por qué? ¿Por qué tanta maldad?
1: No.
0: ¿Por qué tanta maldad?
1: Por favor.
0: Ay, ay, ay.
1: Esas internitas.
0: Tiembla, ¿eh? Tiembla, está así. Ahora le voy a explicar qué. El señor Lautaro Ruiz con nosotros. Buenas tardes, bienvenido, compañero.
1: ¿Cómo andan?
0: Bien, mojado, todo mojado. Tuve que hacer trámites. Hoy tuve un día agitadísimo a la mañana. Tuve que laburar. Y porque, viste, esto de laburar home, a veces no haces nada. Hay que ser sincero. Pero uno, como, viste, uno labura en drive, con drive, ahí te marca la hora que entraste, todo, ¿no? Lo que haces, lo que dejas de hacer. Viste que te controlan automáticamente, remotamente. Si alguien quiere, te puede controlar. Pero hoy tuve que trabajar. Cállese la boca. Hoy tuve que laburar y bastante. Bueno, mejor, qué sé yo, el laburo y todo eso.
1: Siempre salgo.
0: Sí, siempre salgo. Mi nombre es Esteban Díaz Romero y estamos aquí en esta hermosa tarde para los que venden galochas. Galocha, qué cosa antigua. Chicos, la galocha era algo que iba sobre el zapato, explico, ¿no? Que era de goma, era una cosa horrible, horrible, fea, de goma, que se asemejaba a un zapato, me acuerdo, muy viejo tenía, y parecía... era de goma negra y simulaba los cordones con... ¡Qué cosa horrible! Bueno, pero para algo servía. Creo que servía, por ejemplo, para que no se te mojen los zapatos. Porque lamentablemente las botas de lluvia para los hombres, salvo una marca que no la voy a decir, que salió por allí por los años 80 y pico, que todo el mundo, inclusive yo también la usé, una marca que empieza con T, eran unas botas amarillas, quien tiene años se acordará, que venía con una felpa bordó adentro. Venía... esa y azules, pero todo el mundo usaba amarillas, porque era náutica, qué sé yo, una época boluda, en los años 80 fueron muy boludos, fueron muy superficiales en algunas cosas.
3: Correcto.
0: Ajá. Y después las botas de hombre son feas, son negras, salvo que por ahí alguna que otra azul, pero no hay un buen diseño de botas. Estaría bueno que algún diseñador, digo, haga algo para los hombres, porque los hombres, a ver, hay hombres que le gusta no ser coqueto, pero sí vestirse bien, qué sé yo. Hay gente que le gusta, hay gente que no le gusta, hay gente que le da...
1: ¿Fijarte en tu vestimenta? Así, prestar la atención.
0: Yo a veces sí, no en mi alineación, ¿no? Pero a veces sí, a veces no, depende cómo me levante. Yo llego a casa y me pongo el uniforme. Un jogging que mi vieja me lo quiere tirar hace 40 años, que ya... tiene piolincito, ¿viste?
1: No.
0: Sí, no, yo voy a contar la verdad, sí, la verdad es esa. Y se rompió acá, ¿viste? Ya se está rompiendo. Yo lo amo.
1: Qué mal.
0: Lo quiero mucho y no me lo tiren, por favor. Y tengo un buzo que también da lástima. Pero eso es para estar entre casa, ¿viste? Con pantuflas, eso sí. Pero para salir, sí. A veces.
1: Ah, siempre con pantuflas.
0: Sí, en mi casa sí. Ah. En verano con ojote y en invierno con pantuflas. Eso es lo que hago.
1: Estoy igual.
0: Y bueno, pero el invierno es así, la lluvia es así, sean ustedes bienvenidos. Hoy le hacía así, yo al principio le decía, ¿cómo tiembla? ¿Cómo tiembla? El que está temblando es Adorni, porque ya los medios de comunicación, según el presidente de la Nación, Javier Milei, somos lo que impulsamos, somos, me agrego yo, porque también somos un medio de comunicación, somos lo que alentamos la salida de Manuel Adorni de la jefatura de gobierno. Bueno, noticias argentinas. Ya dice, ¿quiénes podrían reemplazar a Adorni si deja el gobierno?
1: Ah, directamente.
0: Ya directamente. ¿No? Al tipo lo están velando vivo, como quien diría. A ver, ¿quién sería? A ver, Petovelo. Sandra Petovelo.
1: Sandra Petovelo. Para vos.
0: Claro, ese tiene confianza de los dos. ¿Viste cómo bajó el nivel, no? Petovelo, después los quilombos que tuvo.
1: La exposición.
0: Nunca más, nada, ni una foto. No. Pablo Quirno, canciller. Otra de las alternativas. Si el ex candidato a legislador sale eyectado. O sea, por Adorni, ¿no?
1: Claro.
0: Y acaba de venir la pelea también porque Santi Caputo va a querer terciar para quedarse con una. Pero yo no creo, creo que la jefatura de gabinete.
1: Tampoco fuera de foco.
0: Sí, también bajó otro que bajó el copete.
1: El compañero Santi.
0: Para mí que va a ser un hombre de confianza, digo, del presidente y de la señora Milei, ¿no? De Karina Milei. Los van a llamar indagatoria al hermanito.
1: A Francisco Adorni.
0: Sí, diputado provincial electo. Es la capital de la provincia, de La Plata, ¿no? De tercera sección electoral. ¿Tercera, no? ¿La Plata o quinta? No recuerdo. Bueno, no sé si era sexta.
1: Son platenses ambos, ¿no?
0: Sí, ambos son platenses. Sí. El hermano fue electo por la capital, o sea, diputado provincial, pero a la sección electoral que pertenece, creo que es quinta o sexta, no recuerdo bien. Lo que sí sé es que la isla Martín García pertenece a La Plata.
1: Ah, mirá vos.
0: El circuito electoral de la isla Martín García pertenece a La Plata. Lo van a llamar indagatorio. Y una noticia que se conoció hoy, que esto demuestra cómo el gobierno quiere presionar, iba a decir apretar, pero suena muy a mafia, ¿viste? Y no quiero decir que este gobierno es mafioso, o por lo menos no tengo una prueba concreta de que lo sea, ¿no? Pero a lo que voy es a lo siguiente. Hoy ARCA, que es el ex AFIP, ¿no? Que es el que controla los números, que esto, que lo otro, que aquello. Bueno, informó e intimó a Matías Tabar, el contratista de Adorni, para que justifique los ingresos por los trabajos realizados en la casa del country de Indio Cuá de Adorni.
1: Ah, o sea, hay apuro con el contratista.
0: Es una especie de apriete.
1: No con Adorni.
0: No. Adorni, agua bendita. Cuando va al baño, hace pisco, agua bendita. Y hay un... Hoy vi, no sé si será mentira esto, y esto lo voy a traer a cuenta después con un pequeño comentario. Hoy vi en las redes sociales que aparentemente habría una factura por 18 millones de pesos, 18 millones de pesos en sábanas. De algodón, tejida con 600 hilos, que es un lujo innecesario según la gente que conoce de todo esto. Esto lo habría, utilizo ese conjunción verbal, lo habría comprado Manuel Adorni. Pero fuentes que saben de esto, dijo, como para no quedar escrachado, voy a buscar a alguien de mi suma confianza, que en este caso puede ser, por ejemplo, pongo un ejemplo, no digo que son ellos dos, ¿no? Tanto Walter como vos, le digo, che, mira, voy a hacer un gasto de 18 palos, ¿viste? Y no quiero que figure mi nombre, Manuel Adorni, ¿viste? Que lo ponemos a tu nombre. Bueno, dale, me decís vos. Por ahí yo te tiro, qué sé yo, una colchita, una sabanita, algo.
1: Claro.
0: Bueno, y ahora que me encuentro con esto, ¿no? Que ya le están buscando reemplazante. Ahora la pregunta sería, y en las casas de apuesta que tanto les gusta que apuesten por todo, podrían hacer una apuesta. ¿Cuánto tiempo va a durar Adorni en el gobierno, por ejemplo? Si me quiere un diezmo a mí, yo acepto. No,
1: la verdad,
0: no quiero. Plata no. De ahí no quiero.
1: Escuchá, Nero, igual ¿sí? nos pasan la información aquí también de que Adorni habría mudado a su madre a un country en Berazategui. Al country Fincas de Iraola.
0: Fincas de Iraola, sí.
1: Nos pasa...
0: se habría mudado ahí.
1: Nuestro hombre de producción.
0: Sí. Bien.
1: Nos cuenta esto.
0: Mira.
1: La 70 años.
0: Viven
1: todos
0: en countries.
1: Sí.
0: Que somos boludos nosotros, Walter, ¿no? ¿Qué hacemos que no vivimos en countries? Yo tengo un amigo que no es que quiera hacer un country. Él tiene 10 familias designadas para comprarse un terreno grande y hacer un barrio cerrado para esas 10 familias.
1: ¿Qué? ¿En serio?
0: Sí. ¿No? Está bien, tiene que ver con la religión.
1: Ah,
0: ¿no?
1: Está bien.
0: Pero él tiene ya apalabrado las 10 familias, está buscando el terreno, ¿en serio? Sí. No. Es jodido. ¿Viste? Yo entiendo a dónde vas, Walter. Entiendo tú. Ya con las miradas no entendemos, pero no, yo no creo. No en ese sentido, sino, ¿viste? Yo lo conozco hace años a esta persona, o sea. No descreo de él. Es una buena persona. La verdad que es una buena persona. ¿Viste? Con los años vas conociendo a las personas. Bueno, y lo último. lo que tiene que ver con la información. Viste que hoy, al media mañana, se empezó con ese rumor que afortunadamente el padre de Lionel Messi está, goza de un estado de salud, no quiero decir delicado, pero tuvo un pequeño problemita que no sé cuál es, pero está bien.
1: Sí.
0: Bueno, hoy leí que en uno de estos streaming, ¿no? Así sí. es, donde aparentemente Florencia Peña habría dicho que, no quiero repetir eso, pero usted ya lo sabe.
1: No, bueno, ella dijo en el streaming que el padre de Messi había fallecido.
0: O sea, de un rumor, de esto que, porque sí. el puterío, para que lo entienda, circula. Entonces, ¿qué es lo que hace uno? Un rumor para que se convierta en noticia, bueno, agarrás el teléfono. Che, ¿qué tenés un periodista amigo de deportivo? Che, Walter González, ¿qué sabe del padre de Messi? Entonces, esperá una respuesta. Che, Lautaro, ¿sabés algo del padre de Messi? Y dicen que si lo hace tres veces, mejor. Che, Turco, ¿qué sabe del padre de Messi? Y espero la respuesta de ustedes tres. Si me confirma Walter, si me confirma Lautaro y me confirma el Turco, quiere decir que es verdad.
1: A mí, de hecho, me habían comentado esto, de que el tipo estaba internado, hace un par de días. Viste que decían, qué raro Messi que dijo...
0: Claro, que lloró, que sé
1: yo. Estoy en un momento difícil, ahora uno, saludó a Scaloni. Claro,
0: empieza a atar hilos y podría llegar a decir eso.
1: Especulaba no sé. Alguna gente con sí. que se había peleado con la esposa, nada que ver.
0: No.
1: De hecho, le había dedicado el triunfo a su familia.
0: Perdón, ¿qué hace Maxi López?
1: ¿En dónde?
0: Estuvo en el Mundial, me dijo mi vieja, que el marido Wanda Nara era, ¿no?
1: Sí.
0: Sí, dice que está allá en el Mundial.
1: Y pasa cualquier que boludo, ¿no? Esto tiene que ver con esta campaña que hace la gente de Telefe, ¿viste? Que mandan a los influencers. Mandan gente que es conocida, que no importa si sabe, o no, sabe o no, a hacer tiempo muchas veces, ¿viste? Porque, a ver, ¿qué pasa con estos partidos? Las previas duran un poco más que las previas de los partidos de primera división. O sea, cuando juegan Boca River, quizá dura media hora.
0: No, ahora es todo. Y hay que vender. Acá con esto, hay que vender. Totalmente.
1: Por eso está el cooling break y toda la movida.
0: Claro, y eso para vender. Y lo hace el fútbol norteamericano. Ellos no quieren seguir perdiendo el negocio.
1: Lo hace,
0: hace eso, claro. Y por lo corta el cuarto. Dividido. Claro, por eso está dividido. Es para vender, muchachos.
1: Es
0: a ver,
1: muy largo.
0: No es para que los muchachos descansen y el técnico le diga, che, escuchame, está jugando mal.
1: Te digo algo.
0: Saquémonos la careta.
1: Es invencible el fútbol.
0: Sí. Porque el deporte, ¿no? Porque lo que lo rodea. ¿Es verdad que se llevó la pelota del...
1: El Chiqui.
0: ¿Tapia?
1: Sí.
0: Yo lo vi en una foto con una pelota, ¿no?
1: Sí. Se la llevó él.
0: Joder. Pero esa sí hay que dársela a Messi, ¿no? Hay que dársela. Ya, se la va a dar a Messi, me imagino.
1: Se la va a dar a Messi.
0: ¿Por qué de Messi?
1: No creo que... Messi pasa que... A ver, uno ahora en retrospectiva puede imaginarse que quizá no estaba de humor para nada
0: para eso,
1: ese día.
0: ¿No? Yo calculo que se la va a dar porque, a ver... No es común que uno haga tres goles en un mundial y encima en un debut, ¿no? No estoy equivocado lo que digo.
1: No, pero ese primer, él ha hecho... Sí. Messi tiene más de 930
0: goles. Sí, 900 y pico, no sé cuánto.
1: 950. Pero... Este es el primer hat-trick que mete en mundiales. ¿Viste? Ya uno dice, bueno, el primer hat-trick como si fuera algo
0: No, pero en un debut.
1: No, en mundiales. Ah, nunca en mundiales. Metió tres goles en un partido en un mundial.
0: Ah, mierda.
1: Ya ha metido goles en mundiales, pero... Sí, se la va.
0: Yo me la llevo. O sea, lo llamo por che, Chiqui, dame la pelota.
1: Igual sabes que Messi es raro, ¿no? Yo no le creo esto. Pero cuando lo entrevistan para preguntarle qué sentís de que estás a un gol del máximo goleador del mundial, entonces dice, y la verdad, mucho es una tabla rara, porque también está Ronaldo que tiene pocos goles, tiene menos goles que yo. Y él, si es para ayudar al equipo, le importa. Para mí no, para mí a él le importan los récords, obviamente, porque es un animal competitivo.
0: Sí.
1: Yo creo que quiere ganar igual, más que nada. Si él mete 5 goles y pierde, no creo que le importe. Yo creo que él quiere ganar, pero bueno, meter goles, todo, ¿a quién no le gusta?
0: A quién no le
1: gol?
0: Gusta, ¿no?
1: Pero bueno, y en cuanto a los partidos, está jugando Suiza ante Bosnia-Herzegovina.
0: Tengo un chiste para Suiza.
1: 0-0, ¿cuál?
0: El equipo anda como un reloj.
1: Ah, no, es excelente.
0: Bueno, festéjeme en un chiste, loco. Qué mala onda que son, loco. Yo que vengo de buen humor hoy, que no estoy tranquilo, ustedes.
1: Y eso hace frío, ¿eh?
0: No hago más chistes.
1: Ya está.
0: Listo, con esto no hago más chistes. Ustedes se lo buscaron, ¿eh? Ustedes se lo buscaron.
1: Aparece
0: hoy hay algún partido interesante, ya que estiramos un poquito, así vamos a la tanda y después seguimos con los
1: títulos. Mirá, está jugando
0: Suiza.
1: Suiza contra Bosnia-Herzegovina. Debo decir, para el que no está viendo el partido, que Bosnia-Herzegovina no ha pasado mitad de cancha. No, hasta el momento. República Checa empató 1-1 con Sudáfrica. El primer partido de la jornada.
0: Mundial raro este, sí.
1: Hoy son todos partidos que si vos me decís, mira, sí, justo está el parate para tomar.
0: Ahí está, ahí, a ver agua, cómo venden, ahí empiezan a vender. Mirá.
1: Que en realidad se ha instalado en el inconsciente colectivo que es cooling break y en realidad es hidratation, como
0: sí, hidratación,
1: break de hidratación,
0: sí,
1: parate de hidratación.
0: Pará y tomá agua, loco, así de
1: la sí, verdad. Sí. Pero bueno, te decía, sí, empató 1-1 República Checa con Sudáfrica, esto en primera instancia el día de hoy, o sea, el partido de la 1 de la tarde. Mucha gente jugando, no apostando, que son sí, cosas distintas, en el coso. ¿Cómo decirlo? A ver, el sorteo, el mismo como por ese resultado.
0: Ah,
1: sin poner plata.
0: Sí, sí, sí, sí.
1: Sin poner plata.
0: Sin poner plata.
1: Los amigos que están jugando.
0: Ah, para
1: joder, para decir, para decir broma, yo sé
0: bien,
1: más de fútbol que vos.
0: Está
1: bien. Y que en mi caso yo acerté este resultado, así que me considero el hombre que más sabe de fútbol en la Argentina por un partido.
0: El tipo de la Argentina, digo. Poco más es del mundo entero.
1: Dice. No, bueno, el mundo entero, voy a esperar a que termine el mundo. Pero bueno, 0-0 este partido que es un bodrio por ahora, lo tenemos acá de fondo.
0: Sí.
1: Lo están dando.
0: Están vendiendo. Hay vender, a vender, a vender.
1: Hay que vender.
0: Hay que vender, hay que vender.
1: El parate de 3 minutos.
0: Hay que vender, hay que vender.
1: Con todas las propagandas había
0: sido. Esto es de virtual fútbol, perdóname que te lo diga.
1: ¿Qué?
0: A mí, para mí, está desvirtuado. Lo del desvirtual
1: y
0: fútbol.
1: Y esto te desvirtúa. Mirá, acá te mira imagen, propaganda
0: sí,
1: de
0: la, las apuestas. Sí,
1: acá
0: obvio.
1: Acá tenemos una.
0: Ahí hay una. ¿Y qué es esta? Ahí está la otra, la que empieza con la
1: B. La de Maradona también.
0: Sí, la de Maradona.
1: Esta empieza con
0: Ben
1: Play.
0: Ahí está, no, este es la hamburguesa, sí.
1: Y ahora va a
0: che, ¿cómo está laburando este muchacho, el flaco, de María, eh?
1: Ah.
0: Sí, está en todo lado. La otra vez abrí la heladera, me pasó la mayonesa, loco. Casi me dice. Y la Di María dentro de mi heladera.
1: Ahí está, perdón, ahí está,
0: ahí
1: la
0: está
1: segunda
0: la
1: publicidad de apuestas.
0: De apuestas,
1: la
0: claro,
1: segunda, son tres.
0: Sí.
1: Tres casas de apuestas sí, promocionan en este tiempo libre que tiene el partido, en un partido que, ya te digo, no le importa a nadie.
0: Sí.
1: Los jugadores tampoco están cansados para tomar agua.
0: Yo creo que a los 20 minutos no te
1: ahí vuelve, ahí vuelve.
0: Bueno, faltó una publicidad.
1: La otra creo que va en entretiempo.
0: Sí.
1: La de que aparece Maradona, que
0: y depende de lo que pone. Depende
1: y
0: de lo que pone
1: déjame decirte, juegan a las 7 de la tarde Qatar y Canadá.
0: Ese es lindo para dormir la siesta.
1: 7 de la tarde.
0: 7 de la tarde te pone Qatar,
1: eso,
0: Canadá. Si pasa en el mediocampo.
1: Es que yo te dije, hay muchos partidos de estos para dormir. Están los que están a la 1 de la mañana.
0: Sí.
1: Ayer
0: estos,
1: había uno que era a las 11 de la noche y terminaba a la 1 de la mañana. Nos vino, lo estaba viendo ahí con mi novia, nos quedamos dormidos. Y déjame decir también que
0: sí,
1: México va a estar jugando con Corea del Sur, esto a las 22 horas de nuestro país.
0: Sí.
1: Dos partidos que, bueno, no tienen
0: no,
1: mucho divertimento para ofrecernos. Lo que sí te digo,
0: sí,
1: que República Checa y Sudáfrica empataron, con lo cual sumaron sus primeros puntos en
0: bien,
1: este Mundial. México y Corea del Sur, que son el primero y el segundo, se van a estar enfrentando hoy. Tienen 3 puntos cada uno.
0: Bien.
1: Vamos a ver cómo les va. Este grupo, 7 partidos terminó empatado.
0: Sí.
1: Se pone bastante rara la cosa
0: porque
1: no ganó nadie en este grupo por ahora. Vamos a ver ahora
0: qué
1: si...
0: ¿Qué Mundial berreta, loco? Perdóname.
1: Está raro esto.
0: Sí,
1: son
0: mundial
1: muchos
0: muy raro. Che, hablando de fútbol y ya metiéndonos en el fútbol vernáculo, qué linda palabra, che. Cómo termina,
1: sí,
0: sobre todo, ¿no? Qué chancho que es. Fútbol en Ancina y Lora. Está jugando la reserva a pesar de esta lluvia, ¿viste? El equipo de Braña enfrenta a San Martín de San Juan por la última fecha de la Copa Proyección. Cómo llueve, la pucha. De las 15 por la Liga Profesional de Fútbol. Ya que estamos, damos la formación, a ver si la puedo mirar. Ahí está. ¿Por qué no te uso los lentes, no? Canadela al arco, Ortega, Agustín Ortega, Romeo Juárez, que es el capitán, Mirko Juárez, Santiago Luna, Santiago Muñoz, Facundo Josiguac, Gonzalo Vega, Tiago Mejías, Gabriel Vázquez, Jano Coronel. El Chapo Braña es el técnico. 2-0 es el resultado.
1: Opa,
0: y
1: mira,
0: tiene que ganar y tiene que esperar a ver qué es lo que pasa, viste, porque están definiendo cosas importantes que te la van a contar los muchachos de Deportes en FM. Jano Coronel puso de cabeza el primero y el segundo, Gabriel Vázquez, capturó un rebote del arquero, ensancha la ventaja del conjunto cervecero ante los sanjuaninos. Todo esto, lo que estoy leyendo, está publicado en las redes sociales de Deportes en FM. Tenés ahí el gol, tenés todo. Y, por supuesto, a partir de la hora, ahí está, final del primer tiempo, ya está, actualizamos. En estos momentos, Quilmes queda fuera de los playoffs de la Copa Proyección porque Defensa y Justicia le está ganando a Huracán en la quemita por 1-0.
1: Oh.
0: Y está clasificando Defensa y Justicia.
1: No me digas.
0: Y, sí, porque tenía, no tenía que ganar defensa. Bueno, todo después...
1: Igual, ¿no terminó?
0: No, entre tiempo.
1: Falta.
0: Todo esto, la ampliación, ahora a partir de las 19 con los muchachos de Deportes en FM. Tengo un mensaje de Fernando Lastragundín. Buenas tardes, muchachos. La pausa de rehidratación es una vergüenza. Es una de las vergüenzas más grandes del fútbol. Yo estoy de acuerdo con vos, Fernando. No me gusta. No somos el fútbol americano. Esto, a ver, por la esencia, digo yo. Bueno, yo también me estoy volviendo grande y me estoy volviendo nostálgico, ¿no? En el Potrero jugábamos hasta que se cortaba la luz, o sea, no teníamos luz. Y a veces jugábamos de noche con la luz de la calle, cuando era chico. Y no tomábamos agua. Y antes no se tomaba agua. Y el fútbol de ascenso no toma agua, ¿no? Aunque empezaron ahora en verano, que uno entiende, ¿viste? Juegan en horario donde, la verdad, se deshidratan los muchachos. Bueno, pero le quita esencia, no sé, algo que no, a mí no me gusta. Eso y bueno, en el negocio que se ha convertido el fútbol, nada más. Sé que es luchar contra los molinos de viento, ¿no? Parezco Don Quijote, yo me quiero mirar con quién me comparo, ¿no? Pero me da asco, te juro que me da asco ver al fútbol tan prostituido por la guita.
1: Es una lástima.
0: Y por todo eso, ¿viste? Un deporte tan lindo. Siempre digo lo mismo, ¿no? Adentro de una cancha somos todos iguales, el que tiene plata, el que no tiene plata, el petizo, el alto, el gordo, el negro, el rubio, el colorado, el chino, el maometano, el cualquiera, somos todos iguales. Pero le encontraron la beta, ¿viste? Señoras y señores, tenemos que ir a la tanda. Sean ustedes bienvenidos, estamos aquí en Por la Tarde. A la vuelta, sí, tenemos los títulos del orden nacional. Sean bienvenidos, ¿eh? Sigue lloviendo, ¿sabés cómo? Como la última vez. Lindo por una torta frita, che. Dale.

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0: minutos la hora. Estamos aquí en Por la Tarde en FM Sur de Quilmes. Cielo nublado con lluvia débil, dice. Se ve que ni siquiera sacó la mano para mirar, ¿no? Está lloviendo como loco acá. 11 grados, 8 décimas la temperatura actual. 79, el porcentaje de la humedad está alto. 1014.6 hectopascales en la presión. El viento sopla a direcciones variables a 4 kilómetros en la hora. La visibilidad reducida por esta lluvia es de 8 kilómetros. Para lo que resta de la jornada, la tarde, lluvias aisladas. Para la noche, lluvias aisladas. Entre un 40 y un 70%, es decir, va a llover. La temperatura a la noche rondaría los 10 grados. Mañana viernes arranca en la madrugada con lloviznas, luego cielo ligeramente nublado. A parcialmente nublado, con una mínima de 7 y una máxima de 13 grados. Bueno, por lo menos no va a llover, vamos a tener seguramente toda la jornada con lluvia. El Fernando Lastra Agustín dice con respecto a Adorni, imagino que el gobierno lo va a sacar antes que la oposición lo eche. Sí, sería me parece la jugada justa esa, ¿no? No me lo echaron, sino que lo saqué yo. Igual es un desgaste, ¿no? Todo este tiempo que el presidente de la Nación, que es el que más lo banca, me refiero a Javier Milei, está soportando él, sobre sus espaldas, el peso que toda la sociedad está pidiendo porque Adorni deje de ser jefe de gabinete. Mientras tanto, porque está cada vez que la Nación, que es el que más lo banca, me refiero a Javier Milei, está soportando él, sobre sus espaldas, el peso que toda la sociedad está pidiendo porque Adorni deje de ser jefe de gabinete. Mientras tanto, porque cada vez

0: Cana, cuando vayas en Cana no te vamos a llevar nada, ni cigarrillos, ni que fumar, ni chocolate, ni... Bueno, vos no necesitas, ¿no? Porque, ¿qué es eso? Bueno, vamos a ir a los títulos, ¿está bien, maestro? Tranquilo, tranquilo, sí, porque pasó con el viento y se cayó el cartel. Acá estamos nosotros, en FM Sur. Acá está, mira. Ahí estamos, mira.
1: Eso estuvo, mira.
0: Hasta las redes, mira, tenés todo, ¿eh? 11-58-01-7426 y todas las redes acá abajo. Bien, títulos, dale, vamos.
1: Bueno, sí, habló Rocío Oliva, negro, que es la expareja de Maradona.
0: Sí,
1: vos dirás, ¿por qué te voy a poner este audio?
0: El juicio.
1: No es el juicio. Le preguntaron por el uso de
0: Maradona. Imagen. Mira, se me iba a ocurrir eso. Que me contaste ayer que yo no desconocía que era hecho por inteligencia artificial, ¿no?
1: Sí, es para el que no sabe, está la casa de apuestas, Bet, ¿cómo decirlo sin que suene lo mismo? Guerrero de,
0: sí,
1: de Bet, Bet Guerrero.
0: Sí.
1: Bueno, aparece la imagen de Maradona diciendo que tenés que apostar, que los argentinos tenemos pelota. Una cosa muy burda, que deben haberlo escrito ahí con un guión que ni siquiera lo debe haber escrito una persona, básicamente. Es tan berreta. Bueno, usa la imagen de Maradona para justificar la idea de que vos apuestes.
0: Sí.
1: Es una casa de apuestas legal, todo, todo que está regulada,
0: obvio.
1: Pero que bueno, ya sabemos la ludopatía, lo que está haciendo.
0: Exactamente.
1: No solo en los jóvenes, porque ahora
0: sino también ya
1: ha llegado
0: todos
1: a los jóvenes, ¿no? Pero por ósmosis también, porque genera un problema muy fuerte como es la adicción al juego, que termina en muchos casos con suicidios.
0: Totalmente.
1: En el peor de los escenarios. Así que armó una polémica con esto. Y le preguntaron a Rocío Oliva sobre esta publicidad.
0: Dale.
1: Vamos a escucharla, estuvo hablando con la gente de América.
0: Sí.
2: Nada, me parece que está mal. Yo no estoy de acuerdo con esas cosas. Si usan la imagen de Diego, que se haga para algo lindo, para algo que los chicos puedan... como hay un dicho que hoy justamente en el programa acá, que estamos en este set que hacemos el programa de Entretiempo San Miguel de streaming, vino un cantante que es de San Miguel y le dedicó todo un CD completo a él y bueno, dijo que cada niño siga teniendo la ilusión de querer ser Maradona.
3: Claro.
2: Que eso fue de toda la vida. Obviamente hoy quizás están más con Messi porque es más contemporáneo con ellos. Pero bueno, que sea un ejemplo para las cosas buenas, para agarrar las cosas buenas. Me parece que futbolísticamente todos quisieran ser un poco Maradona.
1: Bueno, Rocío Oliva no ha sido un personaje muy querido en su momento.
0: Pero en esta,
1: en esta
0: hay que darle la razón.
1: Porque es un bochorno lo que han hecho con la imagen de Maradona.
0: Sí. Alguien autorizó.
1: Los hijos e hijas de Maradona
0: todos,
1: aprobaron esto.
0: Claro,
1: todos aprobaron esto. Sí, sí. Así que bueno, está pésimo. De hecho, hay una cuenta de Twitter que se llama Maradona Noir, o sea, Maradona Noche, con fotos de Maradona, de cuando jugaba, de fuera de la cancha y todo, que estaba muy buena la foto, eran de linda calidad.
0: Sí.
1: Y las muchachas pidieron dar de baja este sitio porque estaban usando la imagen de Maradona.
0: Claro, porque no ponen plata.
1: Así que, bueno, lo único que hay que hacer es pagarles a las hijas o hijos de
0: Maradona. Total, después podés usar las imágenes.
1: Y si los querés usar para cualquier cosa, para promocionar el juego y que la ludopatía siga avanzando.
0: Sí.
1: Hay que pagarles, nada más.
0: Hay que pagarles.
1: Así que bueno,
0: el vil metal que mueve el mundo, ¿no? Y bueno, todo, ¿viste que te dicen que todo el mundo tiene un precio? Bueno, ahí tenés.
1: Siguen usando a Maradona después de muerto,
0: después,
1: ¿no? Así que bueno.
0: Y lo van a seguir usando.
1: Lo van a seguir usando, obviamente.
0: Segundo.
1: Vamos a escuchar a Mariana Galeazzi, que es directora de litigio de Amnistía Argentina, sobre la denuncia al municipio de San Isidro por obstaculizar la IBE. Que es la introducción voluntaria del embarazo.
0: ¿Viste? El municipio de San Isidro.
1: Sí.
0: Gobernado por una señora, si no mal
1: está
0: recuerdo.
1: Está gobernado, por el mismo partido que estaba antes. No estoy recordando el nombre de la intendenta.
0: Sí, es una intendenta. Ahora te lo busco. El mismo partido de Jorge Macri.
1: Sí.
0: Y es el mismo pensamiento. O sea,
1: es el mismo pensamiento.
0: Si el otro te quiere alambrar, pero no San Isidro, ¿viste?
1: No,
0: Isidro no.
1: Pero bueno, para acceder al aborto no debería ser necesaria mucha burocracia, dijo Mariana Galeazzi. La vamos a estar escuchando, habló con Nicolás Fiorentino y esto decía.
0: Sí.
4: Al principio los relatos daban cuenta de que se llegaban al hospital, eran recibidas por recepción, administración y derivadas a un consultorio que se llamaba Maternidades Vulnerables. Y allí se encontraban

0: con dos personas que no eran personal de salud, que empezaban a hacer preguntas muy invasivas y privadas y que no tenían nada que ver con la práctica, y que empezaban a tratar de disuadir a la persona de la decisión, incluso con recursos como escarpines, muñecos, etcétera.
1: ¿Cómo escarpines y muñeco, Mariela?
0: Bueno, es una estrategia bastante, o es un modus operandi que ha sido documentado, que no es la primera vez que lo escuchamos a nivel regional, incluso, pero que sí en Argentina no está, afortunadamente no está tan extendido. Pero sí, son personas ajenas al sistema de salud que tenían estos recursos y mostraban a las personas un muñeco bebé, un escarpín, para disuadir a la persona de sostener su decisión de interrumpir el embarazo.
1: A ver si se entiende, el municipio de San Isidro había establecido dentro del protocolo como un paso intermedio, que era que las mujeres que se presentaban en el hospital materno infantil tenían que pasar previamente por esta oficina donde estas dos personas buscaban desalentar esa voluntad que manifestaba la mujer en cuestión de interrumpir voluntariamente su embarazo y buscaban desalentarla básicamente apretándola desde buscando activar sentimientos de culpa, de remordimiento, humillándola, viene por ahí.
0: Preguntándole a la persona si estaba segura de que ese embarazo había sido resultado de una relación con su pareja o si era de otra persona. Preguntándose, bueno, sí, preguntas de ese tipo que no tienen nada que ver con la práctica médica. Hasta ese momento no se hablaba de protocolo. Llegaban estas denuncias de manera reiterada, no solamente a nosotros, sino que diferentes actores municipales empezaban a denunciar esta situación porque llegaba a través de diferentes canales. Y ya en 2025 empezaron a aparecer no solamente testimonios con otro tipo de barreras, aparentemente ese consultorio se desactivó luego de bastante revuelo y denuncias que se hicieron, pero empezaron a llegar denuncias con otros testimonios, o sea, testimonios con otras denuncias, otras prácticas.
1: ¿Cómo qué?
0: Ahí, por ejemplo, que hacían a la persona ratificar la decisión varias veces. Dilaciones, demoras indebidas, pasos previos innecesarios para acceder a la práctica de aborto. Para acceder a la práctica de aborto no debería ser necesario demasiada burocracia en una institución de salud.
2: Bueno, ahí la escuchamos,
3: Sí,
2: ¿no?
3: Ramón Lanús es
2: Ramón
3: el
2: Lanús.
3: intendente de San Isidro, ¿eh?
2: Quien hablaba era Mariela
3: sí.
2: Galeazzi en este caso.
3: Sí, nació en el 7 de mayo del 79, abogado y político argentino. Ejerce desde el 2023 el municipio de San Isidro. Había sido electo en 2023. Con su elección puso fin al pozismo, ¿te acordás que era? La familia Posse durante mucho tiempo estuvo gobernando San Isidro. Bueno, él fue el que dio por terminado el. Bueno, un poco más no le ponían un revólver en la cabeza y le decían, no
2: sí.
3: aborte, ¿no?
2: No aborte, sí,
3: no
2: sí.
3: aborte. Un poquitito más, por las cosas que contaban, ¿no?
2: Increíble,
3: increíble. La
2: encima,
3: coerción, una cosa increíble,
2: me
3: ¿no?
2: da mucha gracia estos
3: Sí.
2: casos que gente a la cual, si la mujer tiene el hijo y después no lo cuida o hace
3: Claro.
2: todo mal, no le interesa.
3: No, no le
2: No es que
3: importa.
2: haya un cuidado
3: No, no,
2: integral
3: no.
2: de las infancias,
3: Sí.
2: ¿viste? Pero bueno, es la Argentina en la que vivimos,
3: Sí.
2: desgraciadamente. Siguiendo con más audio, vamos a
3: Sí.
2: escuchar a tu amiga Patricia Bullrich.
3: Ay, qué lindo, mirá
2: Dijo que
3: vos.
2: podría llevar una moción de censura en cuanto a la situación de Adorni. Contó que los bloques opositores
3: Sí.
2: por mayoría han incorporado varios proyectos de interpelación
3: Sí.
2: y que informará al Poder Ejecutivo para ver qué medidas se toman. O sea, no lo está defendiendo ni nada,
3: No,
2: ¿viste?
3: no, no,
2: Pato
3: no. Pat, yo ya
2: lo manda
3: dije, yo ya dije,
2: para adelante.
3: Pato va en la creación de su propio partido.
2: El ave migratoria, ¿no?
3: Che, pienso en voz alta, ¿no? Me pregunto en voz alta, ¿cómo es la relación entre Bullrich y Villarruel?
2: Siempre hubo tensión porque
3: Me
2: Villarruel,
3: pregunto,
2: ¿te acordás que quería
3: Sí.
2: ser la ministra de Seguridad Villarruel?
3: Sí. Ah, es verdad. Sí, es verdad.
2: Y bueno, eso le quedó a
3: Sí.
2: Patricia Bullrich y de ahí en más.
3: Sí.
2: Así que no hay mucha buena onda. Por el
3: Para,
2: momento.
3: antes de ir al audio, 5-0 gana la reserva de Quilmes a los 22 minutos del segundo tiempo a San Martín de San Juan.
2: Qué bien que están.
3: Sí, después te digo los goles, pero 5-0. Así, una seguidilla de goles.
2: Mirá.
3: Mi amiga Pato,
2: ¿Tu amiga Pato?
3: Sí, ¿cómo era que dije? Decía, es el ave inmigratoria.
2: Ayer lo escuché estuvo bárbaro, a la reta.
3: Estuvo bárbaro, estuvo el pelado, estuvo caso. Buenísimo.
2: Pero bueno, esto dale. Decía Patricia.
4: Bueno, ¿tiene algo para informarnos?
5: Bueno, que mañana no va a haber sesión, que el día 25 va a haber una sesión donde los bloques opositores, por mayoría, han incorporado un proyecto de interpelación o varios proyectos de interpelación y que van a ser tratados con otros temas.
4: Bien, ¿y qué pasa con Adorni? Queremos saber
5: bueno,
4: eso.
5: Bueno, eso es el tema. Si hay si ese proyecto de interpelación tiene una mayoría, tendría una interpelación y eso podría llevar o no a una moción de censura.
4: Bueno, senadora, ¿cómo fue la reunión de hoy? Mucha atención, por supuesto, imaginamos, en lo que fue ese encuentro.
5: No, fue un acuerdo porque se levantó la sesión de mañana. Yo informaré ahora al Poder Ejecutivo de esta circunstancia, de lo que está sucediendo. Y bueno, veremos qué medidas se toman.
4: Bueno, ¿se puede tomar como, bueno, le están dando algo de tiempo al Ejecutivo para que tome la decisión sobre Adorni?
5: Esto se aprobó por todos los bloques, inclusive la oposición kirchnerista, dar esa semana, dar este tiempo, y después, bueno, tomar una decisión.
4: Digamos, ¿tomar la decisión que sería echarlo a Adorni, senador? Bueno, ¿es un ultimátum?
5: Eso es en caso de que el proyecto sea aprobado. Primero el proyecto tiene que ser aprobado.
4: Pero me refiero, ¿ustedes le están dando tiempo al Poder Ejecutivo para que lo despida?
5: No, nosotros no le estamos dando tiempo. Es decir, la oposición, nosotros acá somos minoría. No somos 21. 21, entonces no tenemos fuerza suficiente para imponer los temas. ¿Okay?
4: ¿Por qué considera que el presidente sostiene todavía a Adorni?
5: Bueno, porque él considera que no hay razón, no hay una razón, no mintió, o considera que dio una explicación razonable. Nada a cuestionarle al presidente de la Nación.
4: ¿A usted qué le parece, senadora?
5: No, yo no, ya opiné.
3: Marcelito Pinto preguntaba, querido sí. compañero del ICER.
2: ¿Tiene más ganas de echarla de
3: ella?
2: De echarlo,
3: sí. Bueno, ella. A ver. Conociendo el actuar de políticamente, ¿no? Yo nunca la vi una sola vez a Patricia Bullrich, que estaba sentada en tu lugar.
2: Mira,
3: en tu lugar en la época viene. Del PRO, cuando estaba en plena campaña, un día vinieron, toma la vieja, me la sentaron ahí. Y me tocó a mí. Pero conociéndola políticamente, le dieron, a ver, le dejaron, para llevarlo al mundo futbolístico, ya que estamos en el Mundial, la dejaron sola frente al arco con la pelota sin el arquero. Sí. Para graficarlo, ¿no? Para, o sea, si lo raso es un tonto, ¿no? O tonta. Pero le encontró justo, muy, muy hábil declarante. ¿Por qué? Alguien que no conoce el entramado del Senado de la Nación, ¿qué dice? Qué bien que respondió, ¿no? Claro, somos minoría, no llegamos a la mayoría como para imponer nuestro. Pero no te cuenta la otra parte, la parte oscura, con los dialoguistas, cómo transan, cómo ese toma y daca que yo siempre digo, levantame la mano, porque las leyes que aprobaron, si no tienen mayoría, ¿cómo carajo hicieron para aprobar todas las leyes? Con la voluntad de otros senadores que han levantado la mano, porque les conviene a las provincias, por obras, por esto, por aquello y por lo otro. Muy hábil declarante.
2: Sí, además es eso, ¿no? Cuando la ley es, no sé, envenenar el mar argentino, sí. ¿Viste? Te vota todo a favor.
3: Claro, pero en esta no.
2: Y en esta... En
3: y lo del presidente, muy tibia la respuesta. ¿Por qué? ¿Por qué pregunto Bullrich? Porque se me cruzó en la cabeza dos mujeres.
2: Ah, mira.
3: No sé por qué. ¿Viste que no la invitaron al Día de la Bandera?
2: Villarruel, el
3: pero
2: Día
3: va
2: de
3: a ir,
2: bandera.
3: Dijo que va a ir.
2: Ah, va a ir igual.
3: Sí, va a ir igual.
2: Ah, mirá vos, qué raro.
3: Sí, va a ir igual. Qué vacío que le hacen a esa mujer, ¿no?
2: No, che, se entiende de qué lugar
3: yo
2: quiere
3: no,
2: tener.
3: Mañana o la semana que viene a Jorge le vamos a preguntar si hay una maldición con los vicepresidentes, vicepresidentas en la República Argentina.
2: Mira, hay una maldición con ser gobernador de Buenos Aires.
3: Por ejemplo, claro.
2: Y ser presidente
3: luego, claro.
2: Lo logró Duhalde.
3: Sí, pero...
2: Pero no lo logró
3: no,
2: ser
3: no,
2: elegido
3: claro,
2: por
3: pero,
2: la gente. Bueno,
3: claro, lo eligieron. Dijeron,
2: pero con los vicepresidentes siempre hay un problema. ¿Eh?
3: Siempre. Yo, va a ver, que recuerde... Creo que el último, el de Martínez de Alfonsín, creo, que no pasó nada, fue trascendente. Pero después, bueno, Cleto.
2: Para,
3: Cristina,
2: Carlos Saúl.
3: Cristina fue vicepresidenta.
2: Sí, de Alberto.
3: De Alberto.
2: Sí, de hecho, fue un momento fue una claro. experiencia traumática sí. esa relación, porque se peleaban cada 30 minutos.
3: 30 segundos. Y bueno, Máximo la otra vez lo decía, ¿no? Bueno, después Cletocobos, ¿quién fue el del...?
2: Scioli.
3: Scioli, mirá. ¿Quién fue? Michetti fue el de...
2: Michetti, mira, ahí tenés
3: Macri, ¿no?
2: Ahí
3: tenés a Michetti.
2: Es un gran...
3: ¿Quién se acuerda de pobre señora Michetti? Yo lo que no me olvido más es la foto, hijo de puta, que se sacaron los del PRO, sí. una selfie, y pobre ella en silla de ruedas no llegaba. ¡Qué hijos de puta que son! Ponela primero, hijo de puta.
2: Y también está el video de cuando Macri le pone el micrófono ahí en la silla de ruedas, ahí como sí. la usa como de apoyo.
3: Como de apoyo, sí, sí, es verdad.
2: Y bueno, igual que Macri
3: bueno, y ahora,
2: tenga estas actitudes, no
3: tiene ahora esta señora, ¿no?
2: Esta señora...
3: Villarruel, ¿no?
2: Sí, que ya
3: que
2: te digo...
3: Que está de entrada, ya se peleó con el gobierno.
2: No se termina de entender para dónde va a terminar Villarruel. No. Yo creo que el futuro dirá, no es algo que uno pueda adivinar en estos casos. ¿Qué se piensa? ¿Que va a terminar con Macri?
3: Sí, yo creo que sí. A mí me parece lo más... Porque le va a afanar el ala dura a La Libertad Avanza y va a fortalecer al PRO. Yo tengo mi duda con el PRO. El PRO está explotado en 25.000 pedazos. O sea, en el PRO, ¿qué van a hacer todos los que se fueron del PRO a La Libertad Avanza? ¿Van a volver otra vez al PRO? ¿Van a estar saltimbanqueando otra vez? ¿Bullrich va a volver otra vez al PRO? Dejate de embromar, o sea...
2: Es un poco la historia que tuvo...
3: No, mi viejo, no es así.
2: ¿Sabes qué? Me hace acordar mucho al radicalismo cuando sí. Macri fue presidente.
3: Y sí, bueno, ahí tenés.
2: Está terminando sí. en ese
3: saltando de un lado para el otro. Perdón, no estamos yendo...
2: Perdón, me estaba yendo... Sí, el tema... Sí. Vamos a escuchar hablando a José Mayans del tema. Dice, pediremos sí. interpelación y moción de censura. Sí. Dijo que Adorni ya no tiene la confianza del Congreso y que ha incurrido en varios delitos. Vamos a escuchar qué decía el senador sí. Mayans.
6: El pedido, obviamente, de la interpelación y moción de censura. Y obviamente que lo vamos a escuchar, jefe Gabinete, pero referido a este tema que nosotros consideramos que realmente... ha incurrido en varios delitos. Entonces, de principio se llegó a un acuerdo en que se va a pedir la interpelación, la moción de censura, se va a votar el próximo jueves para que el 2 venga, no a dar el informe porque no hay nadie que esté dispuesto a hacerle ningún tipo de pregunta, sino que directamente venga a responder sobre la cuestión de lo que primero mal informó en diputados y que obviamente después las explicaciones que dio, que son obviamente...
7: Mayans, estamos en vivo para el programa de Eduardo Feynman. Le pregunto, ¿ese mismo día puede ser la interpelación y puede ser la moción de censura también?
6: Sí, obviamente que ese mismo día, o sea, nosotros rechazamos el hecho de que venga a dar un informe, nadie le va a preguntar nada, porque es una persona que no tiene ya la confianza del Parlamento y obviamente tiene que venir a responder por los delitos que cometió prácticamente como funcionario público. Así que a partir de ahí se va a hacer la interpelación, moción de censura y muy posiblemente la separación del cargo, ¿verdad?
7: Bueno, no sé, Eduardo, ¿querés hablar con el senador Mayans?
8: Con todo gusto, con todo gusto.
7: Ahí está Eduardo Feynman y mis compañeros en el piso A24, Mayans. Ahí le va a querer preguntar algo Eduardo Feynman.
8: Senador, ¿cómo estás? ¿Cómo le va, senador? ¿Cómo anda? Bien, un gusto.
6: Se me cayó el...
7: Ahí está.
8: Senador, ¿qué tal? ¿Cómo le va? ¿Cómo anda? Un gusto.
6: Hola, está muy fuerte.
7: Está muy fuerte, ahí lo veo.
6: Hola.
8: ¿Cómo le va?
6: Hola.
8: Un hecho,
6: Eduardo, ¿cómo te va? ¿Cómo estás?
8: Muy bien, muy bien. La verdad, un hecho inédito e histórico, ¿no? Del 94 a esta parte, nunca.
6: Bueno, pero es la primera vez que tenemos un jefe de gabinete que va al Parlamento, a diputados, a dar explicaciones que son de absoluta dudosidad, ¿verdad? O sea, tenemos absolutas dudas con lo que presentó el proyecto diciendo de que estaba todo declarado y que no tenía ningún inconveniente y después las explicaciones que dio con el tema del pendrive... una persona que declaró 11 millones y ahora tiene una declaración jurada de 956 mil millones, tengo entendido que eso. Un crecimiento patrimonial absolutamente desmedido.
2: Bueno,
3: guácala. Bueno.
2: Quilombo total.
3: ¿Algo más, señor?
2: Tengo uno más.
3: Dale, rapidito, metemos uno más.
2: Señor, para ir cerrando con nuestra jornadita de audios.
3: Sí,
2: bueno,
3: sí.
2: Tiene que ver con un video que filmaron algunas personas bancando a Cristina Kirchner. Uh-huh. Nuestros corazones de distintos países y ciudades del mundo está con vos. Argentina con Cristina se llama esta suerte de organización. Sí. Compartieron una carta de argentinos en el exterior bancando a la expresidenta. Vamos a escuchar un poquito lo que decían algunos militantes bancando a Cristina.
9: Entre todo esto que somos, argentinos que vivimos lejos de nuestra tierra natal, hoy nos toca juntar todas nuestras fuerzas, las de aquí en el exterior, las de todos los corazones que compartimos un mismo ideal, el de justicia social, la independencia económica y la soberanía política.
10: Queremos crear un rayo de luz potente que llegue a vos, repleto de abrazos, deseos, fuerza y amor.
11: Para que sepas que, para los que hemos cruzado los mares, la distancia es un invento del mapa. Con vos vamos hasta la luna ida y vuelta. Que de al lado tuyo no nos mueve nadie. Y que te queremos libre, como canta Silvio. Yo te quiero libre, libre y con amor. Libre de la sombra, pero no del sol.
12: Yo te quiero libre como te viví. Desde aquí, convencidos, te decimos. De esto también vamos a salir. Porque no pararemos hasta dar vuelta la taba y que esta injusticia brutal se desarme por todos lados. Y volveremos, por cuarta o quinta vez, a acariciar el cielo azul celeste. Lo haremos, una vez más, con todos aquellos que aman la patria, que la protegen, que defienden los derechos humanos, que trabajan incansablemente por la igualdad,
13: que cuidan nuestros recursos naturales y que militan por la felicidad de nuestro pueblo, por la segunda independencia, por la libertad real, por la patria que espera. En el centro de esa patria estás vos, y mirá si no te vamos a cuidar, Cristina. Si con Néstor le dieron al pueblo argentino los mejores años de las últimas décadas, y nos devolvieron la alegría, la esperanza y la capacidad de soñar.
14: El corazón de todos y cada uno de nosotros, de distintos países y ciudades de este mundo, está con vos, llevándote cariño y arrojo, amor y agradecimiento, siempre. A través de esta carta y este video estamos aquí, a tu disposición, siempre para lo que necesites. Argentinos en el exterior estamos
2: juntos. Bueno,
3: ahí estamos. Sí, señor.
2: Algunos militantes bancando a Cristian Kirchner.
3: El querido Walter González me envía. Él siempre anda en las redes, viste, dando vuelta, buscando cosas. Y me manda el patrimonio de los funcionarios, ¿no? Esto tiene que ver con, bueno, con Adorni, ¿no? Pero con Adorni se sabe también, viste, en las declaraciones juradas. Che, no lo puedo abrir.
2: No me digas.
3: Ahí está. Adorni declaró 994 millones de pesos.
2: Opa.
3: Y está entre los funcionarios más ricos. Después hay un ranking de patrimonios dentro del mismo gobierno. Luis Caputo, el ministro de Economía, Finanzas, o como carancho quieras decirle, de 2.307 millones pasó a 11.851 millones de pesos. Aumentó su patrimonio en un 413%.
2: Mirá.
3: Pablo Quirno, el que suena reemplazante de
2: sí,
3: el
2: caso canciller.
3: Que le peguen una patada en el traste, ya sabes a quién. Pasó de 160 millones a 438 millones de pesos.
2: Bueno.
3: Ha incrementado un 173% su patrimonio.
2: ¿Quién pudiera?
3: El presidente, Javier Milei, pasó de 54 millones de pesos a 206 millones de pesos. Es decir, que se incrementó su patrimonio en un 267%. Sandra Petovelo, otra que suena también, para seguir incrementando su patrimonio. Eso yo no lo dije, lo dijo mi subconsciente. Yo no lo dije, Dios. Lo dijo mi subconsciente. Pasó de 52 millones, acá toqué esto, por eso hizo ruido.
2: Pong.
3: Tum, tum, tum. Pasó de, 52 millones a 73 millones. Poco, che. Es la única que más o menos. Igual se incrementó su patrimonio en un 149%. Y Cari, que no es la cantante, tenía 1.7 millones de pesos. Y ahora tiene 11. Su patrimonio se incrementó en un 569%. Eso lo declara. Lo que está declarado, ¿no? Porque, a ver, todo el mundo tiene ahorros en negros. No todo el mundo declara todo. Ellos sí. O sea, si son funcionarios, sí, obvio que tenés que hacerlo, porque te podés llegar a comer un lindo quilombito, como... Bueno, pero en un país pobre... Los funcionarios se vuelven cada vez más ricos. Parece ser una constante en los países Antes nos decían subdesarrollados, ¿no? Nunca llegamos al desarrollo como los países de... Después fue... Mirá vos cómo eran las cosas. Antes eran países subdesarrollados, nosotros, por ejemplo, los latinoamericanos, India. Bueno, India era, ahora es una potencia mundial. Países africanos, algún país de otra zona. Después pasaron a ser primer mundo y tercer mundo. Nosotros éramos tercer mundo, ¿no? Viste cómo van cambiando las cosas, pero siempre igual, ¿no? Los funcionarios ricos en países pobres. ¿Cómo hacen su patrimonio? No sé, yo no lo entiendo. Yo mi patrimonio, al contrario. Tenía unos ahorros y lo tuve que hacer mierda. Sinceramente lo digo. Agarré un buen negocio, que me duró nada, pero hice una pequeña diferencia y necesitaba la guita y tuve que vender los activos que tenía. Claro. Listo, ya no tengo más nada. Pero sin embargo ellos aumentan su patrimonio. El que menos aumentó un 180% casi. Después tenemos cifras de un 400, de un 500% de aumento de patrimonio. ¿En cuánto? En 2 años y pico. No hace 3 años que está este gobierno, hace 2 años y medio. Va a ser 2 años y medio. Creo que ahora ya hizo. 2 años y medio va a ser ahora en próximos días. No sé, que me den la fórmula. Que nos estaría pasen bueno la fórmula para saber cómo se aumenta un patrimonio en tan poco tiempo, en un porcentaje tan alto. Porque la verdad que yo no lo puedo lograr. Bueno, fue muy largo todo esto, lo entiendo, pero nos deja pensar, nos hace pensar, digo, en algunas cosas que a veces parece que se nos ríen en la cara. Yo, sinceramente, si hubiese votado este gobierno, estaría muy defraudado. Yo sé que hay mucha gente que está defraudada con este gobierno porque realmente le creyeron lo que este gobierno, lo que fue su caballito de batalla durante la campaña. A ver, yo creo que ni peronistas, ni comunistas, ni socialistas, ni derechistas, ni radicales, yo creo que nadie quiere la corrupción. Porque la corrupción, después de todo, la estamos pagando con nuestro propio bolsillo, y esa plata que se lleva a través de la corrupción puede ir a otras cosas, como la salud, como la seguridad, como mejorarle la vida a muchos argentinos que no tienen su necesidad básica todavía en pleno siglo XXI satisfechas. Esa guita que se llevan podría ser destinada a otra cosa.
2: Sí, ya empezamos el cruzado cuando el presidente dice que los que pagan impuestos son héroes, y ponele que vos tengas una fiambrería y pagues impuestos. ¿Qué te deja
3: ¿Qué
2: eso?
3: Te deja?
2: O sea, ¿qué se aprende de la situación? Claro. Sos un estúpido, claro, si pagas impuestos. Sí. De ahí en más, esto de bajar bienes personales, de eliminar impuestos a los autos de alta gama.
3: Para nosotros ninguna, digo, para nosotros lo de la calle no.
2: Bueno,
3: no,
2: pero ninguna. El que votó este gobierno estando mal, queriendo estar mejor, y encima bueno, ve estas cosas,
3: entonces
2: como se le cagan de risa en la cara. El presidente sostiene a Adorni.
3: Sí, entonces, pero no entonces se va, no se va. Entonces se comieron el chamullo de que las cosas iban a cambiar y iban a ser distintas. Bueno, es el desgaste que va a tener el propio gobierno. Esto tiene un costo político, para mucha gente, mucha gente está defraudada con
2: que
3: esto.
2: No los va a votar.
3: No los va a votar.
2: O sea, no sé para dónde va el voto.
3: No sé, pero los tipos, yo sé que hay mucha gente que no lo va a volver. Conozco gente que lo ha votado, y así que, o sea, hay cierta confianza que me dice, no, yo ni en pedo lo vuelvo a votar a este tipo.
2: Mira, hay un segmento en la Argentina de votantes que juega al prueba y error, sí, cada vez que hay una elección.
3: Y bueno, pero a veces se equivoca.
2: Y ahí tienen un ejemplo de lo que puede suceder a veces cuando te toca este tipo de gobiernos, que no genera trabajo,
3: sí,
2: y que le mejora las condiciones de vida a un 25% de la población.
3: Sí.
2: Queda un 75-70 afuera,
3: sí,
2: que se jode. Y bueno, lo importante es no caer en esa trampita.
3: Dios, terminó Nacine y Loro. ¿Sabes cuánto necesitaba el cervecero?
2: No.
3: Para pasar, necesitaba 2 goles. O sea, lo último que tuve fueron 5-1, ¿no? 5-0, perdón. Hace el sexto Quilmes, descuenta San Martín de San Juan, y a Quilmes le faltó 1 gol para poder clasificar. Por diferencia de...
2: Claro, clasificó Newell's.
3: Claro, no, Defensa y Justicia. Yo tengo Defensa y Justicia acá.
2: Yo tengo acá la tablita, me pasó el amigo Jorge.
3: Perdón. Sí.
2: Para que voy a revisar por las dudas.
3: Quilmes venció 6-1 a San Martín de San Juan en el predio del Sinaloa y quedó afuera de los cuartos de final del torneo.
2: Independiente, es decir, mi club, para no caretearla, iba perdiendo 2-0, se estaba quedando afuera y ganó 3-2.
3: Sí.
2: Su partido
3: porque hubo
2: ante Belgrano de Córdoba.
3: ¿Y Defensa y Huracán?
2: Defensa,
3: iba ganando
2: defensa
3: 1-0.
2: Quedó afuera.
3: ¡Apa!
2: Ha quedado fuera de defensa, le empataron 1-1 y el problema acá está con Newell's.
3: Newell's
2: sumó un empate con ese empate.
3: Claro, porque los resultados eran todos muy parejos.
2: Igualmente, Newell's perdiendo, pasaba esto que decías vos, que les estaba un gol. Pasaba Newell's, logró empatar el partido, aún perdiendo hubiera pasado igual porque tenía mejor diferencia de gol que Quilmes. Son estas cosas que suceden, en estas últimas fechas. Viste, el acumulado se ve acá reflejado.
3: Acá se ve reflejado. Por
2: pero bueno, ha clasificado Independiente, Boca, Lanús, Newell's. Ha quedado fuera Quilmes, desgraciadamente. Y bueno, defensa también.
3: Por un gol.
2: De acá, y bueno, dato de color, van a estar jugando Independiente Racing en Clásico de Reserva próximamente.
3: Mirá vos.
2: Así que, bueno, pero bueno, Quilmes desgraciadamente, a pesar de tener un gran semestre, porque
3: tuvo un buen semestre.
2: Lo contábamos acá, pero
3: tuvo una seguidilla, recuerdo, de 3 partidos de derrota, ahí me parece que fue un poco, ¿te acordás?
2: Una pequeña caída.
3: Bueno, toda la ampliación, todo como corresponde a nosotros, por supuesto leemos lo que los muchachos de Deportes en FM publican en sus redes sociales, ¿no? Digo, toda la ampliación a partir de las 19 con ellos. Tenemos que ir a la tanda, discúlpeme, don Walter, que estoy entregando tarde, tanda y volvemos con los títulos locales, dale.

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7: Muy bien, 17, 10 minutos la hora, estamos aquí en Por la Tarde en FM del Sur de Quilmes, sigue lloviendo, a ver, un poco menos ahora, aparentemente.
8: No para la lluvia.
7: No para la lluvia, qué no feo, tiene ganas. Señoras y señores, vamos a ir a los títulos del orden local aquí en Por la Tarde, queridos compañeros, adelante nomás.
8: Ahí estamos. Bueno, Nero, sí. Gran locro en beneficio de los bomberos, sí, señor, de Quilmes Oeste.
7: Mis bomberos.
8: Van a estar organizando un locro solidario este sábado 20 de junio, sí, en la capilla de Nazaret, mediante la venta de porciones a 8.000 pesos.
7: Sí,
8: la,
7: sí,
8: verdad que un buen precio. Sé por experiencia que tanto locro como, bueno, también cuando, sí, hacen los choripanes, son de buena, de buen nivel siempre, ¿no? Más allá de que uno a veces los compras obviamente para ayudar,
7: claro,
8: pero está rico, ¿eh? Yo
7: no es que te van a vender cualquier cosa,
8: lo recomiendo. Pero van a estar este día sábado, los organizadores, sí, van a destinar toda la recaudación al destacamento Almirante Brown, sí, de los bomberos voluntarios de Quilmes. El evento se va a celebrar en este querido Día de la Bandera y reunirá fondos claves para obras edilicias del cuartel de emergencias.
7: Uh-huh.
8: Esta iniciativa, que ofrece una alternativa gastronómica tradicional para esta fecha patria, con cocineros que van a preparar un, sí, menú abundante y delicioso para todos los compradores. Así que quienes quieran, mm-hmm, acercarse, esto va a estar dándose, sí, en Unamuno y Triunvirato, esta intersección,
7: sí, señor,
8: en el Templo de la Esquina.
7: Sí.
8: Y quienes quieran reservar sus porciones, mm-hmm, pueden mandar un mensaje al 11-57-47-91-60.
7: ¿Me lo repite, por favor, el,
8: sí,
7: número?
8: 11-57-47-91-60.
7: Muy bien.
8: Así que quienes, mm, estén interesados, Los compradores tienen que asistir con sus propios recipientes,
7: claro, con el recipiente,
8: exacto, ollas o envases plásticos para retirar el alimento, y los organizadores no entregan vajilla descartable durante la jornada. Así que
7: eso hay
8: que tenerlo en cuenta también.
7: Hay que llevar el envase.
8: El envase.
7: Avanza la última etapa de obras para completar la pavimentación total del barrio Colinos de la zona de Quilmes Oeste. El municipio local informa que hoy jueves la intendenta interina Eva Mier encabezó una recorrida por las obras de pavimentación que se están llevando adelante en el barrio Colinos de Quilmes Oeste, con el inicio de las últimas 7 calles de las 34 que completarán el asfalto en la totalidad del barrio. Estas tareas forman parte de más de 1.200 calles que ya se pavimentaron en todo el distrito, con el objetivo de llegar a las 1.600, tal como lo anunció la intendenta en uso de licencia María Mendoza en la presentación del Plan Bianual 2025-2027. Esta intervención forma parte de la segunda etapa del Plan de Pavimentación Municipal, que se realiza con fondos 100% comunales y consta con la culminación de los últimos trabajos de pavimento para completar todo el barrio, con el objetivo de consolidar la conectividad urbana y optimizar la circulación vehicular y peatonal en dicha zona.
8: Así es, querido Negro. Bueno, se restableció el suministro eléctrico del Tren Roca.
7: Sí.
8: Y se normalizó el servicio. Qué quilombo, ¿no?
7: Sí, yo hoy hice home, pero no fui. Pero había mucho lío esta mañana, mucho lío.
8: Pero bueno, hubo problemas de que generaron largas demoras en este tren. Y la empresa Trenes Argentinos informó que el servicio eléctrico se restableció en Constitución y volvieron a circular con normalidad las formaciones entre la capital y La Plata. Bueno, las cuadrillas técnicas de la empresa trabajaron sobre el sistema de alimentación eléctrica y a eso de las 9:30 se restableció la energía. A partir de esa hora ya tomaron su servicio completo, así que es más que nada para informar que hubo algunos problemas.
7: Hubo problemas también.
8: Uno no termina de entender si es adrede por parte de la desinversión que hay también.
7: Sí, mira, todo puede ser, ¿no?
8: Porque
7: todo,
8: mucha idea de este gobierno es de privatizar como tienen con AISA, por ejemplo.
7: Totalmente.
8: Pero bueno, un tema para otro día.
7: El municipio de Quilmes entregó carnets de manipulación segura de alimentos a trabajadores del frigorífico Ciaber. El municipio local informa que el miércoles la intendenta interina Eva Mieri participó en el frigorífico Ciaber, ubicado allí en Comandante Franco al 4900 en Bernal Oeste, de la entrega de carnets de manipulación segura de alimentos luego de un curso dictado por la comuna a más de 240 trabajadores del lugar, donde además se llevó adelante un encuentro de trabajo junto a funcionarios municipales y también representantes de la empresa. Nos sentimos muy orgullosas de la cantidad de trabajo que llevan adelante y de poder seguir generando articulación entre el público y privado, porque creemos que solo así vamos a poder volver a poner de pie no solo el sistema productivo que hoy está tan golpeado, sino también a la comunidad en su conjunto. En ese sentido, desde Quilmes nos van a seguir encontrando en este camino con este tipo de programas para que los trabajadores sigan adquiriendo nuevas herramientas para sus tareas, para profundizar un modelo y un proyecto político de trabajo con oportunidades para todos y todas, así lo señaló Mieri, que estuvo acompañada por el secretario de la Agencia de Fiscalización y Desarrollo Económico de la Municipalidad, el señor Julián Bellido.
8: Bueno, Negro, rescataron caballos maltratados y una violenta reacción de la familia denunciada. Te cuento también que es algo habitual que suceda esto, que la reacción de las personas que tienen caballos de esta forma ilegal y que, bueno, los maltraten, sean violentos con quienes van a intentar rescatarlos.
7: Sí,
8: el procedimiento se realizó durante la madrugada del martes tras una denuncia por maltrato animal presentada por la ONG Caballos de Quilmes. La familia involucrada es la misma que meses atrás quedó en el centro de la polémica por el caso de menores que delinquen a caballo. Bueno, durante el operativo hubo piedrazos, agresiones y un fuerte despliegue policial para garantizar el rescate de los animales. Esto ocurrió en Villa Luján, donde personal de zoonosis municipal junto a efectivos policiales pudieron concretar este allanamiento en el marco de una causa por maltrato animal. Y bueno, lo que te contaba, ¿no? Hubo incidentes con la familia denunciada, que tiraron piedras y agredieron al personal que participaba del operativo. Yo no entiendo cómo no los detienen. Esta gente, pues, están agrediendo.
7: Resistencia a la autoridad, agresión a la autoridad.
8: Pero bueno, de acuerdo a las fuentes vinculadas, los principales agresores fueron menores y adolescentes que eran enviados por adultos para enfrentar a las autoridades. Una situación caótica. Pero bueno, lo importante es que rescataron a estos animalitos que pobres están siendo violentados.
7: Dice la Gabriela de Saltijo, pero gana la luz y defensa, quedamos afuera por un punto en reserva.
8: Me decía Jorge.
7: Qué bárbaro. Atropelló una bombera en Quilmes, se escapó y ahora todo un cuartel la busca de forma desesperada. Los bomberos voluntarios de Berazategui iniciaron una urgente búsqueda de testigos en Quilmes tras el atropello de una bombera que circulaba a bordo de una motocicleta hacia un servicio el pasado martes 2 de junio. Un automovilista desconocido embistió a la servidora pública en la esquina de las calles Vicente López e Intendente Olivieri y huyó del lugar de forma inmediata sin prestar asistencia médica. ¡Qué cobarde, che! El personal del cuartel central y las fuerzas policiales de la zona coordinan medidas para localizar al responsable de este siniestro. La bombera sufrió diversas lesiones físicas como consecuencia del fuerte impacto contra el asfalto. Los directivos de la institución confirmaron que el conductor involucrado abandonó la escena a gran velocidad y evitó aportar sus datos de identidad. La justicia local investiga el episodio bajo la carátula de lesiones culposas para determinar el paradero del prófugo. Hay un número de teléfono y el contacto, registros visuales o algún dato que usted pueda brindar es de forma confidencial, no necesita dejar ni su nombre ni nada. Anote, por favor, si vio algo, reitero, Intendente Olivieri y Vicente López el pasado día 2 de junio. Si usted vio un accidente, vio algo, vio una persona que atropelló a esta bombera que iba a bordo de una moto, se puede comunicar al 112-309-8454. 112-309-8454, las autoridades de la Fuerza Voluntaria de Berazategui remarcaron que cualquier detalle aportado resulta de gran utilidad para el avance del expediente y el establecimiento de las responsabilidades penales correspondientes. Qué cobarde, che, güey, dejar ahí tirado una señora.
8: Bueno, negro, un incendio destruyó un hogar en Bernal Oeste, dejó un hombre también gravemente herido.
7: Sí.
8: Esto ocurrió en la intersección de Avenida Los Quilmes y la calle Los Andes.
7: Sí.
8: Causas que todavía se desconocen, hicieron que se desate el fuego y que envuelva rápidamente a la vivienda, provocando pérdidas materiales totales. Bueno, al llegar al lugar, los bomberos voluntarios trabajaron para controlar este foco ígneo y evitar que las llamas se propagasen hacia las casas linderas. Finalmente lo cumplieron. Y como consecuencia del incendio, un hombre sufrió quemaduras de consideración en distintas partes del cuerpo. Y tras ser asistido en el lugar, fue trasladado por personal del SAME al hospital Iriarte, donde continúa internado y recibe atención médica. Finalmente, las autoridades iniciaron las actuaciones correspondientes para determinar el origen de este incendio y establecer las circunstancias que desencadenaron este hecho.
7: Esto está publicado por nuestro compañero José Aro. Claudio de Novitzer, presidente del Paseo Comercial de Local, dijo que Quilmes está cerca de un récord de locales vacíos en el centro. Récord. Esta crisis económica continúa golpeando con fuerza al comercio de Quilmes y una de las postales más visibles es la creciente cantidad de locales vacíos en el casco céntrico, Patronal Rivadavia y las perpendiculares. Así lo expresó Claudio de Novitzer, presidente del Paseo Comercial de Quilmes, durante una entrevista telefónica del programa Aro con H, que se emite aquí por FM Sur de Quilmes, todos los días de 9:30 a 11, donde además analizó las expectativas por las ventas del Día del Padre y el comportamiento actual de los consumidores. Estamos cerca de un récord de locales vacíos en el centro comercial de Quilmes.
8: Qué locura, ¿eh?
7: Recuerdo en otras épocas, otras bonanzas, lo hemos hablado de esto muchas veces con Alberto López, el presidente de la Cámara Gastronómica o Comercio de aquí de Quilmes, que hacían fila, tenía que esperar un turno, sí, cuando se desocupaba un local, porque había 3-4 personas que querían ocupar ese local.
8: ¿Sabes qué me hace acordar mucho a, bueno, el 2018, que se notaba esta situación en la calle Florida? ¿Te acordás cuando el macrismo?
7: Sí, sí, sí.
8: Ya que uno veía esto no iba a continuar. Veremos qué pasa en este caso en Quilmes. Y, negro, también déjame decirte que detuvieron en Bernal Oeste a un conductor que circulaba, escuchá,
7: escabiado,
8: con una licencia trucha.
7: ¡Ah, qué hijo de su madre!
8: Este procedimiento fue realizado durante un operativo de control en Camino General Belgrano y Coronel Lynch. Sí. Este hombre quedó imputado por el uso de documento público falso.
7: Falso.
8: Perdón, me río porque me parece tan insólito esto. Y el vehículo fue secuestrado. Este muchacho, le detectaron esta licencia que presuntamente era falsa. Este procedimiento que ocurrió el 15 de junio, ahí en este operativo de intercepción vehicular.
7: Sí.
8: Le encontraron, bueno, le pidieron la licencia y encontraron irregularidades. Finalmente
7: tenía la cara ratómica.
8: Se armó lío con y llamaron al personal de tránsito del municipio, cuyos agentes analizaron el documento y bueno, determinaron obviamente que Era lo fácil. Lamento, amigo, pero esto es apócrifo. Así que procedieron al secuestro tanto de la licencia como del vehículo y el conductor fue trasladado a la comisaría de Quilmes, la séptima. Increíble. Sí, yo increíble. Hace mucho no veo de estos casos. Un hombre de 61 años.
7: Un señor grande. Argentino de Quilmes visita a Brown Dadrogué. Argentino de Quilmes visitará a Brown Dadrogué el próximo sábado a las 15:30 en el estadio Arandilla, en el encuentro que corresponde a la fecha 21 del torneo de la primera vez. El árbitro designado es Julián Beligoy, que contará con la asistencia de Hugo Hartung y Federico Bozzo como jueces de línea, mientras tanto que Mateo Bocaccia fue designado como cuarto árbitro. El mate se encuentra en el puesto número 12 de la categoría, mientras que el rival se encuentra complicado con la tabla de posiciones, ya que se ubica en el puesto número 20, a solo 3 unidades del descenso. Está complicado. Pero un Dadrogué que hace poco estaba jugando en la B Nacional.
8: Mucho tiempo en la B Nacional. Son equipos que tienen una tradición larga, como Rafaela también. Rafaela no, Olimpo.
7: Y ahora como...
8: Que también uno lo ve en otra división. Cayó, ¿no? Y llama mucho la atención.
7: Sí, totalmente.
8: No tengo nada más.
7: Muy bien. Actualizamos los resultados del...
8: Actualizamos resultados del Mundial. Nuestro programa diciéndote que Suiza estaba empatando 0-0 con
7: Bolivia. ¿Y cómo van ahora?
8: Y que era un embole el partido. No está tan aburrido el partido. Sí. De hecho, el arquero de Bosnia sacó una chilena recién, o sea, esta ha sido la figura del partido. Sí. 0-0 continúa. No está pasando tanto en cuanto a goles, pero está lindo. La verdad, para tenerlo de fondo, yo lo que digo del Mundial es eso. Mi filosofía es lo de...
7: Y algunos partidos son para...
8: No sabes qué ver a la noche, decís, bueno...
7: Dejo ayer vi un pedazo de los ingleses.
8: ¿Y?
7: Yo quería que pierda.
8: Ah, los ingleses.
7: Sí, ayer ganaron. Con Croacia. Casi ese lo empata Croacia. Porque en los últimos 10 minutos, una cosa así, los croatas. Croacia, ¿no? Me gusta la camiseta de Croacia.
8: ¿Te gusta la
7: blanca y roja esa? Sí. Con cuadraditos. Porque lo atacaba. ¿Cómo se llama la figura de los ingleses?
8: El delantero.
7: Bastante feo el muchacho.
8: Harry Kane.
7: Sí, ese. De defensor estaba. Imagínate si le hacía así, mirá. Así le hacía a Inglaterra.
8: Sí, estoy viendo la remera de Croacia. Muy linda la remera, la azul.
7: Ayer jugó con la azul, sí.
8: Qué linda remera. Ah,
7: pero a mí me gusta la blanca y roja. Con
8: los cuadraditos.
7: Sí, la de los cuadraditos. Pero la bandera de ellos tiene el escudito.
8: Me gusta a mí también.
7: Es el escudo ahí.
8: Pero bueno, ganó Inglaterra desgraciadamente porque no queremos que salga.
7: No, yo no quiero. No es mi favorito.
8: Juego Argentina Inglaterra. Te soy sincero, me encantaría una reedición del partido y que Argentina gane. Obviamente, porque perdemos Inglaterra. Sufriría mucho. Vamos a ver qué pasa acá. ¿Se viene el gol de Bosnia o no?
7: No pasa nada.
8: Está raro este partido, ¿eh? Te digo, Bosnia va a tener una situación de gol.
7: Para mí que va a terminar 0-0.
8: Y no sé qué va a pasar. 0-0, yo creo también.
7: ¿Viste la empresa saudí esa, no? La que está. ¿Viste los carteles esos?
8: Sí.
7: Bueno, es una empresa saudí de petróleo.
8: Ah, bueno.
7: ¿Sabes cómo se llama el primer pozo petrolero que encontraron? ¿Cómo le pusieron? El pozo de la abundancia.
8: Ah, banco de esas situaciones.
7: Fíjate vos que están en el fútbol, están en Fórmula 1 y auspician varios equipos también. O sea, en la publicidad de todos los lugares donde se corre la Fórmula 1 vas a encontrar esa marca. Y también, ahí está tu amigo Galpurino también. Viste que hay dos empresas argentinas. Una es esta.
8: La de Galperín
7: y la otra Globant.
8: Ah, Globant.
7: Dos empresas
8: argentinas. ¿No está más la cerveza?
7: No. No, se ve que no, el presupuesto no llegó. No llegamos al presupuesto, pero bueno.
8: Y Globant sí. De
7: Globant
8: hecho,
7: es internacional, ¿no?
8: Hay un programa de inteligencia artificial que usa Mauricio Pochettino, que es el técnico de Estados Unidos, que lo desarrolló la empresa Globant.
7: Ah, mirá vos.
8: Así que están metidos directa e indirectamente.
7: Recuerdo que tienen tanta guita.
8: Martín Migoya es el
7: que en plena pandemia para entretener al personal le dijeron vamos a hacer una especie de recital pero para nosotros, ¿qué banda quieren que contratemos? Entonces se votó, ¿qué banda? Babasónicos. Hicieron para todos los que trabajan conectados en línea, Babasónicos en línea. Sí. Y todos mirando el recital de Babasónicos.
8: Sí, yo tengo conocidos que están en Globant y me acuerdo de ver las historias de Instagram subían. Sí.
7: Mirar
8: con ese
7: mirar el poder que pueden tener, ¿no? Una empresa muy importante, de un argentino. Los argentinos andamos bien. Salvo nosotros, después está todo el mundo. Nos vamos. Ahora viene Nunca es Tarde con el señor Rubén del Bon, Mara López y Paola Martínez. Lo tengo anotado porque yo nunca me acuerdo. ¿Vio? A las 19 siguen los muchachos de Deportes en FM con todo lo que dejó, bueno, la victoria de la reserva ante los sanjuaninos, y ellos aclararán qué es lo que pasa, si clasificó o no. Creo que no clasificaron. A las 20 horas viene Pedrismo en jaque con el señor Matías Scott. Esta es la programación de FM Sur. Nosotros nos reencontraremos mañana viernes en el día más lindo de la semana. Que pare la lluvia. Y si no, vaya así, compre media docena de tortas fritas acá al lado y diga, oye, entre esta y esta, y dígale que va de parte nuestra, que va a tener una atención acá con el amigo que me conoció la otra vez, lo conozco, él me conoció a mí hace años en otro curro que tenía yo. Siempre, siempre los curro el tipo legales, claro. Legales y comprobables. Curro, los gallegos le dicen al trabajo, ¿eh? Voy al curro, voy al laburo.
9: De mierda.
7: ¡Ey! Los mexicanos, me encanta, los mexicanos dicen chamba. Qué lindo, la chamba. Nos vamos, señor Walter González, desde la operación técnica puesta en el aire, la musicalización y también a cargo de las cámaras. Gracias, don Walter, hasta mañana.
10: Para cerrar, Adorni, la reconcha.
7: ¡No! No sea así, boca sucia, chancho. El señor Lautaro Ruiz con nosotros, gracias, Lauti. Nos vemos mañana. Mi nombre es Esteban Díaz Romero. Nos vamos con los pigullitos. Los 87, los piojos. O Ciro Martínez, que es lo mismo, más o menos. Chao, que la pase bien.

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0: Buenas tardes de la República de Quilmes y para el mundo. Arrancamos nuestro programa que se llama...
1: Nunca es tarde.
0: Junto a mi compañera Mara López en este día lluvioso.
1: Llegué medio alterada, ¿eh? Fuiste
0: sí.
1: testigo.
0: Fui testigo sí. del mal carácter de Mara López.
1: No solamente...
0: Estos días de lluvia la ponen mal.
1: No, vos, discúlpame, no hagas cara desde ahí atrás, ¿eh? No, creo que con justa razón, porque no es la lluvia, no es el mal tiempo.
0: Es la gente.
1: Puedo decir malas palabras, ¿no?
0: Sí, sí, obvio, está permitido.
1: Son los pelotudos que andan sueltos. Así
0: claro,
1: nomás
0: sí, no,
1: te lo
0: en, digo. En latín antiguo, está así, bien.
1: En latín antiguo,
0: está bien,
1: por
0: perfecto.
1: Eso, de tanto en tanto me lo permito.
0: Bueno, hoy con la ausencia de nuestra compañera que andará viajando, no sé qué andará haciendo, Paola arranca siempre, ¿viste? Con
1: sí.
0: novedades viene.
1: Con así lluvia, que, sin lluvia.
0: Con lluvia, sin lluvia no para, así que claro. Paola Martínez, un abrazo desde acá a la distancia. Y saludamos a quien hace posible que este programa se lleve adelante, el señor Walter González.
1: A nuestro querido Walter.
0: Bueno, y hay que, lo voy a nombrar por el decreto número uno de acá de la radio, tenemos que nombrar a Jorge Márquez.
1: Aunque sea una vez.
0: Aunque sea una vez en el programa,
1: en el programa.
0: Así que no hay
1: está
0: que olvidarse
1: bien.
0: De eso.
1: Qué lindo está hoy para tortas fritas y mate. ¿Cómo hubiese quedado? La verdad que no te quería dejar,
0: no, pero
1: ¿viste?
0: Estaba bueno para tortas fritas.
1: Bueno, pero me hubiese quedado.
0: Mirá, hoy no hay tortas fritas, pero hay otras cosas muy ricas.
1: Ay, sí, estoy relojeando.
0: Sí,
1: estoy viendo
0: sí.
1: así, por el rabillo del ojo.
0: Bueno, yo hace un tiempo atrás ya empecé a probar algunos budines muy ricos y que hoy la verdad, que me estoy saliendo la vaina por cortarlo. Después seguramente la semana que viene vamos a hacer algún sorteo y vamos a invitar a que la gente... ya me dejé un mensaje y bueno, que pueda probar estas delicias, de
1: bueno,
0: Lef.
1: Lef, exactamente. Lilian hace estas exquisiteces.
0: Lilian Finn.
1: Exactamente. Hermana de nuestra querida Adri Finn.
0: La tal
1: escritora.
0: Cual, la escritora,
1: Finn,
0: sí.
1: Y demás es.
0: Y
1: como
0: demás.
1: Siempre digo, y demás. Porque ella tiene tanto título que viste ahora.
0: Sí, no terminamos nunca de nombrarla.
1: Pero la hermana, lo voy a mostrar en cámara para que vean.

0: esperen un poquito. Miren este budinazo. Qué budinazo que nos han traído. Y como esto, muchísimas cosas más que pueden deleitar. Tiene una página en Instagram que se llama Lef, ¿sí? Y bueno, allí, si ustedes la siguen, tiene una gran variedad, una lista de muchas cosas ricas para degustar, no solo en la hora del té, lógicamente, sino también para el mate, ¿sí? El cafecito con leche, qué lindo el café, qué rico más que lindo, ¿no? Bueno, lindo y rico, sí, las dos cosas. Así que, por favor, síganla, que tiene, ya les digo, como este budín que nos acaba de traer la señora Adriana Fin, que la tenemos acá a un costado, y dice, no quiero salir, pero acá está en el estudio con nosotros y nos trajo esto para el mate, para acompañar el mate. Así que, bueno, vamos a seguirla entonces, a Lilian Finn, para que podamos degustar todas estas cositas ricas que ella hace.
1: Sí, vamos a pasar después las redes sociales de ella y vamos a invitar a la gente a que deje un mensaje. Ajá. Acá, que llame, un audio, que se animen, para todo.
0: Al 1158-017426, déjanos tu mensajito de voz. Y, bueno, nos contás lo que quieras, ¿eh? Tenemos oídos atentos y muy abiertos para escuchar a la gente.
1: Sí, igual mensajes que sean positivos.
0: Que sea, eso sí, bueno, sí.
1: Lo decimos desde ahora ya.
0: Un filtro tiene que haber.
1: No, si hay mensaje negativo, obviamente, sepan que no lo van a pasar.
0: Obvio.
1: Bueno, Walter, quiero que nos sorprenda con algún tema musical. Nosotros seguimos siendo compañía en esto que se llama...
0: Nunca es tarde.

0: Seguimos haciéndote compañía acá en FM Sur, en la continuidad del aire después del Esteban Díaz Romero junto a Lautaro Ruiz, que hacen el programa por la tarde. Nosotros, hoy un día muy especial de lluvia, como decíamos recién, y con una invitada especial. Así digo, es una invitada especial y lo repito, especial. Está con nosotros la secretaria de Mujeres, Diversidad y Género, la señora Bárbara Cosimano. ¿Cómo
1: muchas
0: estás, Bárbara?
1: Gracias. Bien, todo bien. Muchas gracias por la invitación.
0: No, un placer para nosotros, la verdad, invitarte para que charlemos de diferentes temas que tienen que ver con la gestión, pero también tienen que ver con la vida misma y el país mismo en momentos difíciles como estamos atravesando. Fuera del aire estamos charlando de algo que también para nosotros es tremendamente que atraviesa a toda la sociedad, que es el tema del mundial y los partidos
1: totalmente
0: de fútbol en una sociedad tan futbolera, tan argentina, me parece, más que futbolera. Porque hay gente, yo no sé, mi hija nunca le gustó el fútbol, el mundial pasado terminó siendo fanática.
1: Claro.
0: Así que tenía que ver, tuvieron suerte que lo vieron Argentina campeón.
1: Claro. Sí, yo que tengo un hijo de 11, ya salió campeón de Copa América, salió campeón del mundo. Yo lo recuerdo porque le decía, vos no sabés lo que estás viviendo.
0: Claro.
1: Yo cumplí 40 este año, sí, y en el 86 recién había nacido.
2: Claro.
1: Así que me tocó la peor parte.
0: Claro, las
1: de
0: frustraciones.
1: Todas las frustraciones. Y además vengo de una familia muy futbolera. Mi viejo, mi abuelo, mis tíos, todos jugadores de fútbol. Así que, nada, en mi casa se vive de una manera muy intensa. Y yo replico esas formas también. No solo con el mundial, sino con el fútbol en general.
2: Con razón me sonaba ese apellido.
0: Sí,
2: he escuchado, sí, futbolistas. No,
1: sí.
2: No recuerdo dónde, pero.
1: Sí,
2: bueno.
1: Todos gallinas, en casa de mi papá, de River, muchos años. Y bueno, después mis tíos, más en Quilmes, todos hinchas de Argentino de Quilmes, todos pasaron por ese club. Desde mi abuelo hasta mi tío, el más joven, y yo, socia y hincha también de los mates.
0: De los mates. ¿Cómo divide la sociedad también, la sociedad quilmeña, el tema del fútbol? No la divide tanto por una cuestión también que no compiten en este momento.
1: Sí,
0: sí, cuando se inició, sí,
1: sí,
0: pero después en algún momento se cruzaron, pero no compiten directamente, poco.
1: Claro.
0: No. Pero, de todas maneras, es difícil que sean hinchas de los dos clubes.
1: No, bajo ningún punto.
0: No hay acuerdos para eso.
1: No, obviamente que convivimos con hinchas de Quilmes y muchos también empezamos a ir a la cancha yendo a ver a Quilmes y demás, porque, bueno, ir a River en mi caso, que soy hincha de River, sí, nos quedaba lejísimo, y para ir solo cuando sos chico es medio complejo. Pero no se puede ser hincha de Argentino de Quilmes,
2: no,
1: y
2: claro,
1: de Quilmes.
2: Claro. O del Cervecero o de los Mates.
0: Sí,
1: no,
0: sí, sí.
1: Claro.
0: Sí, sí, sí, totalmente. Bueno, Bárbara, nosotros estuvimos charlando un poquito fuera del aire con respecto a cómo se están dando y nos cruzamos siempre. Y la verdad que estamos en una situación, digo, económica del país en donde el presidente de la nación en general, está haciendo recortes en lugares que son muy sensibles para la sociedad. Y justamente el área en la que vos estás al frente es una de las áreas que más padeció el tema del recorte. Entonces, que contame un poco cómo ustedes acá en Quilmes están llevando adelante estos programas que son, en definitiva, eran nacionales.
1: Sí, todo esto se inicia apenas asume el gobierno nacional Javier Milei con la eliminación del Ministerio de Mujeres a nivel nacional. A partir de ahí empieza un derrotero que para nada nos sorprendió, él y todo su equipo de trabajo lo venía diciendo en campaña. Ellos hablan de la cuestión de género como algo ideológico, no reconocen el problema social que existe en torno a la violencia por motivos de género. Así que una de las primeras medidas que han tomado a nivel nacional fue la eliminación del ministerio, y con la eliminación del ministerio, por supuesto, la caída de todos los programas nacionales que tenían que ver con el acompañamiento a los distritos y sus áreas género como también otros programas que ejecutaban directamente desde la Nación para personas en situación de violencia. Entonces, bueno, ahí nos tuvimos que sentar a replanificar lo que veníamos haciendo ya desde diciembre de 2019. Nosotras existimos como secretaría desde ese momento. Es una secretaría que fue creada por Mayra cuando asume. Antes existían áreas de género, pero no con la jerarquía de secretaría. Y a partir de ahí, bueno, empezamos a trabajar, por supuesto, y en principio desde la urgencia, que era el abordaje propiamente dicho de la violencia. Ahí es donde decidimos crear el Centro de Atención a Mujeres y Diversidades, más conocido como CAMD, que funciona junto con la Comisaría de la Mujer en Gran Canaria y 3 de Febrero, acá cerquita, atrás de la estación. Ese fue el primer centro que inauguramos, tratando de, como les decía, abordar lo urgente y con atención las 24 horas, los 365 días del año. Al día de hoy sigue siendo el único centro 24 horas, 365 días del año, a nivel provincial seguro. Desconozco si en otra parte del país hay algo similar, pero nosotras ahí lo que quisimos hacer, que hoy lo hemos hecho realidad, es justamente esto, ¿no? Que las personas que tienen ganas de acercarse no solamente a realizar una denuncia, sino quizá a solicitar un acompañamiento. No todas las personas lo pueden transitar de la misma manera, ni tienen los mismos tiempos, ni tienen los mismos procesos. Entonces, lo que hacemos en el CAM es un abordaje interdisciplinario con psicólogas, trabajadoras sociales y abogadas que abordan caso por caso, y se respeta principalmente cuál es la voluntad de la mujer en ese momento. Hay personas que vienen decididas a denunciar, otras que necesitan más tiempo, porque también, digo, a veces uno en querer ayudar, lo primero que a uno le sale es, bueno, vamos a la comisaría a denunciar. Bueno, las mujeres sabemos muy bien que hay que pensar también, bueno, y después,
0: hay un tema social tremendamente.
1: ¿Y después qué hago? ¿No?
0: Importante, digo.
1: Y sobre todo, como vos decías, Rubén, en un contexto además tan cruel y tan difícil en términos económicos. Uh-huh. ¿No? Seguimos siendo las mujeres las que menos ganamos, las que menos acceso a los mejores trabajos tenemos, las que tenemos muchísimas más trabas para ascender en eso que se llama el techo de cristal, que nos cuesta romperlo. Bueno, todo eso hace a un combo realmente muy complejo en épocas de crisis. Nosotras lo venimos diciendo hace rato, pero es algo que lo tenemos estudiado ya desde cuando pensamos la campaña de Mayra allá por 2017-2018. Hay un estudio muy interesante en términos locales, en nuestro país, quiero decir, de la relación que hay entre los aumentos de violencia intrafamiliar y violencia por motivos de género, linkeado con la crisis del 2001, por ejemplo. A medida que el varón sustento del hogar pierde el laburo, como fue sucediendo en la década de los 90, se acrecienta el nivel de consumo de alcohol y de droga, y eso termina en situaciones de violencia contra las mujeres o contra las niñeces. Y esto es lo que nosotras vemos que vuelve a pasar hoy en día. Obviamente, y por suerte, en algún punto nos agarra después de haber atravesado una ola feminista que nos permite pararnos, si se quiere, desde otro lugar, ¿no? Con más herramientas. Y son herramientas que también le debemos a los gobiernos de Néstor y de Cristina. Digo, lo tenemos que decir porque sería injusto no mencionarlo. Todas las leyes que hoy, de las que nosotras nos agarramos para llevar adelante este tipo de programas, tienen origen en esa época, en esos años. La Ley Nacional de Violencia por Motivos de Género es una ley pionera en el mundo, la que nosotros tenemos. Y por eso también recibe tantos ataques, ¿no? Con argumentos falsos, de total falsedad. No hay un dato que corrobore lo que quieren instalar respecto de las denuncias falsas y demás. Pero bueno, la realidad es que a pesar de los recortes del gobierno nacional, tomamos la decisión de sostener todos los dispositivos con fondos propios locales. Y es así que llegamos a hoy con 3 edificios, no solamente con el abordaje de las situaciones de violencia, sino también con este, bueno, después, ¿qué hacemos? Inauguramos 2 años después el Centro Territorial Isabel Payamay, donde vienen las mujeres a capacitarse en oficio, a terminar sus estudios secundarios o primarios porque tenemos fines, vienen a tejer, vienen a grupos de ayuda mutua, un poco también para trabajar en el fortalecimiento y en la independencia económica, que hoy es lo que más nos preocupa.
0: Bueno, vos cuando hablabas de recién del 2001, pero de los 90 principalmente, donde la mayor parte de los trabajadores, como la industria, hubo una política de Estado en aquel momento también, donde el industricidio que hubo en aquel momento, que se siguió repitiendo ahora, que arrancó otra vez, en el tema de la no defensa de la industria nacional, hizo que obviamente todos los o muchos de las fábricas que tenemos instaladas en el conurbano especialmente cerraran y la gente se quedara sin trabajo. Entonces esto también fue un factor, creo, fundamental, como la ruptura, digo, ese pacto que había, esa forma de vida y esa tradición que había también, de, no digo desde un sentido machista, pero sí del padre proveedor, que bueno, al estar en la casa después, ya porque no le daba para vender cosas, también llega a estos vicios en muchos casos, no creo que en la mayoría, pero también eso fue un caldo de cultivo, me imagino, para este tema social que hoy estamos teniendo y atravesados todos.
1: Sí, y además fíjate que siempre se da la dualidad de este varón proveedor que pierde su rol, queda desdibujado en un hogar que un poco desconoce porque en realidad no estaba, y la mujer saliendo a poner el cuerpo, ¿no? En esas épocas, digo, no hace falta ni siquiera ir al 2001, digo, nos pasó también en el 2015, las mujeres en las ollas populares, las mujeres en las rutas, en los piquetes, las mujeres en los trueques, ¿no? Y eso tiene que ver con justamente el aumento de la mujer en la vida social, ¿no? Sí. Asumiendo otro rol que al varón le afecta, por supuesto, porque es como decís vos, Rubén, esto es un problema social, digo, no es un problema de seguridad. Nosotras lo decimos siempre y nos gusta profundizar en eso porque, nada, hoy hay que escuchar cada cosa. Digo, Patricia Bullrich hablando de la baja en el índice de los femicidios, cuando ellos abordan la cuestión desde una mirada de seguridad o una mirada muy policíaca o judicial de la cuestión. Lo quieren reducir a eso sin reconocer que es un problema cultural, que es un problema social, que vivimos en una sociedad que funciona con un sistema económico que es el capitalismo, hoy con sus nuevas formas y el anarcocapitalismo, como diría Cristina, que solamente al que solamente le cierran los números con las mujeres adentro de su casa, teniendo hijos, y dedicándose a esas tareas de cuidado que además nadie le reconoce económicamente. Nosotros siempre decimos, al capitalismo no le conviene en términos económicos que las mujeres salgan a trabajar.
0: Bueno, esto es un retroceso, digo, para la sociedad, porque esto ya hemos ha sido una lucha de tantos años y otra vez vuelta a lo mismo, porque en las grandes luchas que hubo a lo largo de la historia, obviamente, si conmemoramos el Día de la Mujer, tiene que ver también con hechos de violencia que sucedieron hace 130 años, 140 años, y me parece que eso no cambia, porque el capitalismo siempre tuvo límites a partir de las grandes luchas de los trabajadores que han conseguido también poner límites, simplemente límites, y han conseguido derechos. Me parece que hoy están en retroceso en el sentido de que el capitalismo vuelve. Capitalismo extremo, me refiero a grandes empresas, no el empresario local, grandes empresas que vuelven otra vez a querer llevarse por delante todos estos logros que a lo largo de la historia y tantas luchas y tantas muertes ha generado justamente esta forma, digo, de poder conseguir. Ahora, volvemos a replantearnos otra vez el tema de las 8 horas, una cosa increíble que pensamos que para esta época ya estaba superadísimo. Y sí. Ahora, por ejemplo, cuando todo el mundo teníamos asumido que es el femicidio, ya otra vez te lo ponen en discusión. Entonces me parece que también tendríamos que empezar a trabajar sobre algún pacto social, sobre estas leyes, que sean leyes, pero que digo, que atraviesen a las gestiones. Porque las gestiones simplemente son quienes están elegidos, que pueden estar 4 años, 8 años, pero simplemente pasan por las gestiones.
1: Circunstancial, totalmente.
0: Circunstancial. Entonces, poder conseguir que por lo menos tengamos algún pacto, digo, los grandes partidos políticos que puedan asumir esta responsabilidad, de tener puntos en común que sean inamovibles. Algo que es bastante difícil en este momento de grieta, pero bueno, digo, es a lo que tenemos que aspirar.
1: Sí, digo, yo digo, me encantaría, me resulta difícil, sobre todo hoy y a 50 años del último golpe cívico-militar, digo, nos hemos visto discutiendo cifras, ¿no? Y si hace 20 años nos decían van a tener un gobierno que niegue a los desaparecidos, todos íbamos a decir, no, en Argentina eso es política de Estado. Bueno, no es así.
0: No, hay que...
1: Entonces, a veces nos vemos discutiendo cosas que uno no puede creer, ¿no? Digo, que en nuestro país todos los miércoles haya un poder del Estado que se ocupa de pegarle a los jubilados, es surrealista, realmente. Porque no es solamente que los están matando de hambre y los dejan morir por no darles la medicación que les corresponde, sino que encima los reprimen. A mí me encantaría creer que eso es posible. Cristina lo viene diciendo hace rato. Hay que hablar de 2-3 puntos mínimamente, porque si no, vamos al caos total. Yo creo que además con el encarcelamiento de ella, también ahí algo se quebró del pacto democrático, porque no hay seguridad jurídica. Me crié en mi casa, mi vieja miraba a Tato Bores. Yo era muy chica, no entendía nada, pero recurro siempre a... Hay varios videos en los que él habla mucho de la seguridad jurídica, haciendo un monólogo gracioso, bardeando al turco en ese momento, ¿no? Y a Servini de Cubría, me acuerdo. Y bueno, digo, es un loop permanente.
0: No, se repite la historia.
1: Un loop permanente.
0: Sí.
1: Y que en este país, por primera vez en la historia, haya una persona, 2 veces presidenta, vicepresidenta, diputada, senadora, detenida por falsos delitos que todavía ni siquiera han podido probar que esas terceras, cuartas líneas incurrieron en algún acto de corrupción y culpándola a ella sobre todo, tiene que ver con lo que hablábamos al principio, y es que hemos retrocedido no solamente en cuestiones democráticas, sino también en cuestión de derechos de las mujeres, porque la condena a Cristina tiene una fuertísima, fuertísima impronta machista.
0: Bueno, quédate, que nosotros tenemos que cumplir con nuestra obligación con la radio. Acá estábamos con el señor Walter González, así que dejamos el aire en manos de él.
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0: me lleva el diablo. Bueno, seguimos acá charlando fuera del aire acá con nuestra invitada del día de hoy, la señora Bárbara Cosimano, quien vino a charlar sobre políticas que tienen que ver con mujeres, diversidad y género, y derechos humanos, perdón, involucre todo. Bueno, y charlamos fuera del aire con respecto a que muchas veces uno cree también que se terminó un poco el tema de las denuncias, porque hay menos denuncias. La gente por ahí no denuncia también porque no tiene la posibilidad de hacerlo o porque no tiene las posibilidades reales de poder tener un espacio donde poder, si se separan con los chicos. Es un tema, claro, social muy profundo. ¿No?
1: De poder sostenerlo. O sea,
0: bueno,
1: la denuncia.
0: Bueno, vos viviste.
1: Sí,
0: en...
1: sí, era lo que justamente le decía a Bárbara fuera del aire. Porque vos en una institución como bueno, me pasaba a mí, ¿no? Educativa, donde se acercan familias que están teniendo este tipo de problemáticas, vos acompañás, pueden hacer una denuncia, pero después hay toda una cuestión que les impide sostener eso, ¿no? Por falta de espacio, por falta de recursos económicos, obviamente, y bueno, muchas veces se desdicen, ¿no? Se retraen, no siguen avanzando. Y justamente era eso lo que te iba a preguntar. ¿Cómo hace la gente que te está escuchando para acercarse, ¿no? Esta gente que está en una situación de vulnerabilidad, sufriendo violencia de género. ¿Cuál es el protocolo? ¿Cómo se pueden acercar? ¿A quién pueden acudir? Me parece sumamente interesante poder abordar esto, ¿no?
2: Sí, nosotras consideramos principalmente que todas las personas que estén transitando una situación sepan que el espacio existe, que es el Centro de Mujeres y Diversidades acá en la estación de Quilmes. Y nos gusta también aclarar que se pueden acercar sin necesidad de hacer ningún tipo de denuncia ni nada que genere otra consecuencia, ¿no? A veces las primeras entrevistas o charlas que tenemos son justamente eso, digo, desarmar un poquitito la situación, ver qué nos está pasando, si reconocemos o no lo que estamos viviendo, cómo nos gustaría abordarlo, qué red de contención familiar tenemos. Bueno, todo esto es lo que intentamos hacer. Por eso la importancia de tener el espacio con equipos de distintas áreas, ¿no? Porque ni una abogada tiene todas las respuestas, tampoco un abordaje psicológico o un social ambiental.
1: Algo digo, integral.
2: Exactamente, articulado. Exactamente. Que podamos trabajar en conjunto, siempre respetando además la voluntad de la persona, y lo hacemos cuantas veces sea necesario. Después, obviamente, que si nosotras necesitamos poner a resguardo a esa persona, la situación tiene que judicializarse, pero también tomamos recaudos en ese sentido. Y insisto con esto de nunca hacemos nada que la persona no quiera, ¿no? Salvo, bueno, casos de situaciones muy extremas. El tema de lo que sucede hoy por hoy, teniendo en cuenta todo lo que hablamos antes, es que a veces las personas, Quilmes es muy grande, y de un domicilio a la comisaría puede que vos necesites tomarte un colectivo y que no tengas para cargar la sube, o que te vayas de tu casa para salvaguardarte y salgas sin nada. Estas situaciones suceden todo el tiempo. Una no puede planificar a veces. Y también nos está pasando que la gente está muy descreída de las instituciones, del Estado en términos generales. Y te dicen, ¿y pero para qué? Si vi lo que pasó con la chica de Córdoba. Claro. ¿Para qué si después el Poder Judicial se te va a reír en la cara? Yo voy a denunciar y mañana me lo cruzo en el chino, haga la vuelta. Yo, eso es lo que nosotras insistimos con que genera un peligro que nadie dimensiona cuando estas cosas suceden. Una deja de denunciar, una minimiza situaciones, y eso hace que nos retraigamos cada vez más y no podamos pensar con claridad cómo salir de esa situación. Esto junto a la imposibilidad de tener independencia económica, por supuesto que no te deja ningún tipo de salida. Nosotros hablamos de desfinanciamiento del gobierno nacional en materia de programas para el abordaje de la violencia por motivos de género, pero lo mismo sucede con todo lo que tiene que ver con el acompañamiento con desarrollo social, por ejemplo. Entonces, los espacios de cuidado para chicos o casas de abrigo o pensados para salvaguardar mujeres con chicos en esos contextos también dejaron de existir o dejaron de tener funcionamiento. Entonces, el desfinanciamiento de la salud pública. Hoy por hoy, nosotras no tenemos ni siquiera garantizados los preservativos en los CAPS, el misoprostol para detener un embarazo no deseado que fue producto de una violación o de una relación violenta que en que la mujer tiene todo el derecho a negarse. Esa es la situación que nosotros hoy vivimos. Y la ley, por ejemplo, de interrupción legal del embarazo, sigue existiendo, pero no hace falta que la deroguen. La desfinancian y se hace de imposible cumplimiento, y eso es lo que están haciendo. Es lo mismo que sucede con la educación sexual integral. Lo mismo. ¿Y por qué? Porque fue también un antes y un después en las instituciones escolares que vos conocés, tener esta herramienta para la escuela, para las familias. Está estadísticamente comprobado que a los pibes y a las pibas les ayudó a poner en palabras lo que estaban sufriendo. Y después, cuando uno ata un par de cabos, dice, bueno, la verdad no me sorprende porque tienen gente que consume pornografía infantil entre sus bancas, porque tienen gente que financia cuestiones como la pornografía o el narcotráfico o la trata de personas. Digo, tienen candidatos como Kiska, él y su hermano, hoy con condenas de 20 y pico de años por vender material pornográfico infantil. Entonces, bueno, está claro que el proyecto de país que ellos tienen es para pocas personas y para personas que realmente no están interesadas en mejorarle la vida a nadie, más bien todo lo contrario. Pero tienen un encono particular con las mujeres y con las niñeces. Eso se ve permanentemente, permanentemente. A nosotras, siempre lo decimos, nos subieron al ring ellos. Desde el día uno. Nada, hoy se hace muy difícil, pero una cuando está convencida, no solamente por una cuestión ideológica o partidaria o militante, digo, quienes venimos o transitamos la vida a través del feminismo, lo sabemos y lo tenemos muy claro. Nosotros sabemos que nos asiste la razón en este sentido, y que todas las personas tienen derecho a vivir una vida libre de violencias y una vida digna. Entonces no hay manera de llegar a un punto de acuerdo respecto de estas cuestiones, por lo menos con la gente que hoy se encolumna detrás de La Libertad Avanza. Nosotros acá en Quilmes venimos sufriendo constantemente ataques por parte del bloque de concejales de La Libertad Avanza en el Consejo Deliberante. Todas las sesiones le dedican una parte a las actividades de la secretaría nuestra. Siempre hablando barbaridades del laburo que hacemos, diciendo que estamos tirando la plata. Que nuestro presupuesto es plata gastada sin sentido y que es todo un invento del feminismo, de Mayra, de nosotras. La sesión pasada, sin ir más lejos, se dijeron barbaridades. Entonces, es muy difícil porque nosotras vemos el daño que se va ocasionando en la sociedad, vemos cómo le afecta a los chicos y a las chicas este tipo de políticas públicas o justamente la no aplicación de esas políticas públicas.
0: Y bueno, vos hablas de este tema, justamente del lugar donde estás ocupando vos, que es el tema de diversidad, mujeres y derechos humanos, pero también el tema del desfinanciamiento que está habiendo en la universidad pública y en la escuela en general es tremendo. Entonces también lo estás viendo, que es con claro. Todo, va por todo lo público directamente.
2: Sí,
0: entonces,
2: bueno, pero porque tiene que ver con esto, con sí. La formación de una sociedad que sabés que si le das letra, no la podés subestimar. De todas maneras, yo creo que el pueblo argentino va a salir de esta como salió de tantas otras. Pero sí que las consecuencias son y van a ser gravísimas, lamentablemente, y también estoy convencida que va a haber que replantearse varias cosas, pero que sería importantísimo que podamos tener un consenso social. Insisto sobre algunas cuestiones, pero hoy la verdad que lo veo bastante bastante lejano o difícil.
0: Bueno, vamos a cambiar un poquito de tema dentro de tu secretaría y contanos, porque aparte tiene muchas actividades, y contanos un poco qué otras actividades están realizando ustedes.
2: Bueno, estamos encarando ahora algo que también tiene que ver con una problemática actual que un poco nos sorprendió, se nos vino encima, quizá también por una cuestión de generacional, que tiene que ver con la violencia por motivos de género en entornos digitales.
0: Claro.
2: Otro problemón que se empezó a hacer una demanda de los pibes y las pibas sobre todo, pero también es algo que padecen los adultos y por supuesto en su mayoría, como surgió de las estadísticas a nivel mundial del 2025, el 95% de las búsquedas en Grok, que es el buscador de IA de Twitter, por ejemplo, del año pasado, fueron cuestiones de desnudez de mujeres. Digo, le suben una foto de una amiga, de una compañera, de una mujer X, y piden que la IA le devuelva la imagen completamente desnuda. Esa fue la principal búsqueda en inteligencia artificial el año pasado. Entonces, una vez más, somos las mujeres las que vamos a ser el principal blanco de esta nueva modalidad de violencia. Y lamentablemente, justo antes de llegar, venía hablando por teléfono con Laura Sánchez, una persona que conocimos por este hecho lamentable, de Emma, su hija, que deben conocer el caso, a Emma, un compañerito de la secundaria, de la misma edad de ella, le viralizó un video y Emma a las 48 horas decidió quitarse la vida. Bueno, Laura es su mamá y está trabajando muchísimo para poder hacer realidad el proyecto de ley que ella tiene, que lleva el nombre de Emma, y a través del cual se ejecute de manera obligatoria la formación dentro de las escuelas en este tipo de problemáticas, que linkeado al alto nivel de depresión y de suicidio adolescente que tenemos en nuestro país, es un tema para estar atentos. Así que estamos trabajando con esto. Digo, hoy con Mayra en la Cámara de Diputados de la Provincia de Buenos Aires también acompañamos desde ese lugar. Mayra fue la que presentó el proyecto de ley EMA. Así que lo venimos también trabajando, capacitándonos, porque es algo que también a nosotras nos agarra un poco desprevenida. Lo venimos trabajando con la Secretaría de Educación y Cultura, con Desarrollo Social, Niñez, Juventud, Salud, muy transversalmente a muchas áreas del municipio que tienen que ver con esta nueva problemática. Así que estamos lanzando esta nueva etapa del programa Quilmesi, que tiene que ver con entornos digitales. Y bueno, a su vez también digo, seguimos llevando adelante todos los cursos de oficio y de formación que tenemos en el Centro Territorial Isabel Payamay, que lo que sucede ahí es algo realmente maravilloso. Nosotras decimos, ahí vemos cómo se cierra ese círculo de ver inclusive hasta en esos rostros de la mujer reconstruida, de haberla visto entrar por el CAM y salir capaz con un título del Payamay, es ¿no? como la frutilla del postre para nosotras y lo estamos pudiendo sostener con mucho esfuerzo, pero hay cosas muy lindas que también suceden y están y siguen pasando allí. Y también estamos muy contentas por el desarrollo que está teniendo la diplomatura de abordaje a las violencias que estamos llevando adelante junto con la UNCI. Ya por segundo año consecutivo desde el municipio estamos acompañando el financiamiento. También a raíz de la desfinanciación de la universidad pública, el municipio tomó la decisión de financiar la diplomatura para el abordaje de las violencias. Así que ahí también tenemos al día de hoy casi 80 mujeres que están cursando por primera vez en una universidad pública y que van a salir con un título de extensión universitaria formadas para poder ayudar también a otras mujeres. Sí.
0: Bueno, también, obviamente, en tu área está Derechos Humanos, así que están haciendo un trabajo importante también con los chicos de las escuelas, con las visitas al pozo y a diferentes lugares, ¿no? Pero digo, como algo visible que está muy cerca del centro de Quilmes, algún lugar que lamentablemente es emblemático por la situación de violencia que atravesó este espacio y que hoy es un lugar que uno puede ir a ver y reconocer donde pasaron muchos quilmeños y no quilmeños, y donde estuvieron, la verdad, que torturados, secuestrados, y hoy es un lugar donde los chicos que ya no vivieron, sus padres por ahí tampoco, hoy pueden ir y ver el lugar, pero también empezar a interiorizarse y a que le genere también una esta idea de volver a replantearnos todo y a volver a interesarnos y a leer sobre estos hechos de violencia que sucedieron en nuestro país.
2: Sí, inclusive vos mencionás el Pozo, que es uno de los dos centros clandestinos, ex centros clandestinos, sí, de detención que tuvimos en nuestra ciudad este año en marzo, en el marco de los 50 años del golpe. Pudimos también inaugurar el ex centro clandestino Puesto Vasco en Don Bosco, ahí en Pilcomayo 69, que también está abierto a la comunidad y donde se pueden realizar visitas. Que es un lugar también bastante poco conocido como centro clandestino de detención, porque lo que ocurrió ahí fue que durante toda del regreso a la democracia hasta que asumimos nosotros como gestión, funcionó la comisaría de la mujer. De la mujer y la familia. Bueno, donde funcionaba la comisaría de la mujer y la familia, torturaron, asesinaron gente durante la última dictadura. Por allí también pasaron mujeres embarazadas Nosotros también en la parte trasera del espacio tenemos excavaciones del equipo de antropología forense porque se encontraron restos que aún no han sido reconocidos. No se pudieron identificar, pero eso también sucedió en nuestra ciudad. Dan, aprovechando la efeméride de los 50 años, también darle impulso a esto que vos mencionabas para que toda la ciudadanía sepa que en nuestra ciudad sucedió eso, y también para los pibes, las pibas y todos aquellos que vean en esta posibilidad también un poco de recuperar la humanidad, ¿no? En esta época donde todo es tan cruel, tan individual, tan agresivo, tan violento, digo, tener un presidente que insulta permanentemente en la televisión, en redes sociales, digo, termina calando muy profundamente en la gente. Y lo que nosotros tratamos de hacer en esos espacios es construir desde el amor, que es ni más ni menos que lo que quisieron hacer todas esas personas que hoy siguen desaparecidas, ¿no? Un mundo mucho más igualitario, un país con justicia social, y tratamos de llevar adelante ese mensaje, que cuando vos visitás el espacio no solamente sepas lo feo que sucedió ahí, sino que también hay una parte positiva que uno se tiene que llevar y que realmente es sanador y hace bien como sociedad, me parece a mí. Yo siempre digo lo mismo y nunca me voy a olvidar la primera vez que fui a visitar la ex ESMA. En mi vida hay un antes,
0: tremendo,
2: y un después,
0: sí, tremendo,
2: de ese recorrido. Y tiene que ver con eso. Si no te atraviesa esa situación... sí. Desconfío, pero realmente, bueno, y también desde Derechos Humanos venimos haciendo ese laburo con fondos propios, porque el área de Derechos Humanos de la Nación también desapareció, pero la eliminaron, bueno. Porque si no parece como que las cosas suceden y... No, fue eliminada. Pudimos inaugurar Puesto Vasco con acompañamiento de la Subsecretaría de Derechos Humanos de la Provincia de Buenos Aires. Y bueno, y ahí estamos trabajando también todos los días, igual que en el Pozo de Quilmes. La ciudadanía nos puede solicitar las visitas guiadas a través de la página del municipio también. Ahí está toda la información. Se anotan y nosotros le informamos cuál es la próxima visita y se pueden sumar, porque no son individuales, son en grupo para poder aprovechar el tiempo y el espacio.
0: Bueno, Bárbara, yo te agradezco muchísimo que hayas... te has acercado acá y me has dicho que sí a la invitación y que estés participando con nosotros, escuchándonos acá en FM Sur. Y la verdad que charlar con vos sobre estos temas siempre es bueno, y aparte para la comunidad y para la gente, para los oyentes también, porque acá la sociedad quimeña, por suerte, todavía tiene muy presente el tema de los desaparecidos y sí, también el tema de la lucha de género. Creo que somos protagonistas en ese sentido, sí. Así que yo te agradezco, pero si te querés, ¿te quedás un rato más?
2: Lo que vos me digas.
0: Sí, porque después tenemos algo importante que tenemos a nuestra compañera, que no es solamente una cara bonita, una... No.
1: En se el viene espacio con... de tarot y astrología.
2: ¡Qué bueno, miedo! A mí yo creo que prefiero no saber.
0: Bueno, pues...
2: Gracias a ustedes por la invitación, muchísimas gracias.
1: Muy bueno, amable, gracias.
0: Nosotros del aire lo dejamos en manos de Walter González.
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0: Bueno, aquí estamos nuevamente en la 88.9 FM Sur con Nunca es Tarde. Te damos el número de teléfono por si querés dejarnos un mensajito, 1158017426. Y aquí, como lo prometido es deuda, tengo que desarrollar otro de los temas que nos quedaron, que nos quedó pendientes, ¿sí? Que es el tema del paso del tiempo. ¿Por qué no nos rinde últimamente el tiempo como antes?
1: Claro,
0: ¿no?
1: Que yo me acuerdo que dijiste que el día duraba menos horas.
0: Bueno, tal cual.
1: Me preocupó eso.
0: Estuve haciendo una investigación al respecto.
1: Científica.
0: Sí, esotérica también.
1: Esotérica
0: porque,
1: también,
0: bueno,
1: sí,
0: haciendo
1: sí,
0: honor a
1: tiene
0: mi,
1: miradas.
0: Exactamente, a mi expertise, creo que se dice. Bueno, ahí estamos. No me alcanza el día, el año se va volando, los años pasan cada vez más rápido.

0: Todas frases que habitualmente
1: Se pasó el tiempo volando, ¿no?
0: solemos decir. ¿Y por qué tanta gente siente que el tiempo pasa más rápido? Bueno, y justamente les había comentado que por redes estuvo circulando un material que se hizo viral, ¿sí? Con más de 500.000 reproducciones o visualizaciones, donde, bueno, había una versión, ¿sí? Que existe una evidencia científica de que el día de 24 horas pasó a durar 16. Y estuve averiguando y eso es una fake, ¿no? Es falso,
1: Ah,
0: totalmente.
1: me deja más
0: Y
1: tranquilo.
0: les voy a decir por qué, qué es lo que ocurre. De alguna forma, ¿sí? Hay una explicación un poco psicológica con respecto a esto, porque viste que nos pasaba de niños que cuando teníamos vacaciones en la escuela,
1: Sí.
0: esos 3 meses que está bien, eran un poco
1: Pero,
0: más, ¿no? Las
1: sí.
0: vacaciones de verano. Pero era como que el tiempo te rendía, por así decirlo. No se terminaban más las vacaciones. Las vacaciones de verano eran eternas.
1: Sí.
0: Disfrutábamos de la pileta y demás. Y bueno, la gente muy mayor, que no tiene demasiadas ocupaciones, también piensan que los días son demasiado extensos. Y por eso decimos que tiene que ver con lo psicológico, ¿no? Dimensionamos el tiempo de otra forma. Cuando somos niños y los mayores adultos también. En cambio, cuando estamos en una edad productiva, lo que sucede es que estamos permanentemente en la rutina diaria.
1: Cuando sos niño, querés ser grande.
0: Y cuando
1: Y
0: sos grande querés
1: grande,
0: ser
1: querés los.
0: niño
1: Claro, no, o por
0: o
1: lo menos que
0: querés
1: el
0: que no te
1: tiempo.
0: rompa la
1: Claro, que el tiempo pase más lento.
0: Bueno, y fíjate que, claro, como tenés que cumplir esas rutinas y si estás inmerso en lo cotidiano, pareciera que el día, en vez de 24, tendría que tener 48, ¿no? Porque no te alcanza. Bueno, y resulta que voy a contar un poquito más acerca de este mito, que empezó a rodar en las redes sociales, donde alguno dijo que la Tierra podía girar anteriormente en 7,8 Hz, ¿sí? Sobre su eje, y que a partir de 1980 cambió de manera rápida hasta llegar a 12 Hz, lo que supuestamente decía que la Tierra empezó a girar mucho más rápido sobre sí misma, lo cual no es cierto, Rubén.
1: Ah, bueno, me dejás
0: Vamos
1: más tranquilo.
0: a
1: Yo
0: descartar
1: estaba mareado, pensé que
0: esa
1: giraba rápido.
0: teoría, porque hay relojes atómicos, ¿sí? Que miden el tiempo. O sea que no hay forma de
1: Tendría que
0: que.
1: ser una aspiración, una, ¿cómo te diría? Una conspiración mundial como para detener el tiempo.
0: Exactamente,
1: Sí,
0: ahí
1: no
0: ya
1: creo.
0: tenemos la prueba, porque aparte dieron, nombraron a organismos sin dar demasiada precisión, pero que se encargan de este tipo de mediciones, ¿sí? De manera científica, lógico. Pero bueno, fue descartado totalmente. Pero ¿sabés de dónde viene esto también, que empezaron con estas
1: ¿De
0: especulaciones?
1: dónde?
0: A partir de que en la comunidad esotérica
1: Sí.
0: siempre nombra a un grupo de monjes que en la antigüedad, que en la Edad Media, utilizaba velas artesanales fabricadas por ellos mismos. Y que ellos encendían una vela y esa vela duraba 24 horas, pero que después, con el tiempo, comenzaron a ver que esas velas duraban mucho más del tiempo que, bueno, para el tiempo que habían
1: Claro,
0: sido
1: arrancaban de noche y
0: fabricadas,
1: terminaban de día, ¿cómo es?
0: o de madrugada,
1: O de
0: vamos
1: madrugada,
0: a,
1: claro.
0: ¿no? Entonces, claro, hay que fijarse un poco que esto no tiene, obviamente, un peso científico, ¿no? Se decía que, bueno, estos monjes empezaron a inquietarse con esta observación que hicieron, pero no tuvieron en cuenta los que tomaron esto, que la humedad influye, que si un monje se olvidó la puerta abierta y hubo una correntada también influía,
1: Claro,
0: que a lo mejor la calidad de la cera no era la
1: claro.
0: misma, ¿sí? Que bueno, y tantas cosas más. Pero bueno, queremos decir acá en Nunca es tarde que la verdad que eso no tiene ningún sustento. El día sigue teniendo 24 horas y si a vos no te alcanza, la culpa es tuya.
1: Sí, también la multiplicidad de tareas que realizamos todos ha hecho también que el tiempo se nos haga tan corto, porque también pretendemos llegar a muchos lugares, hacer diversas cosas, y la verdad que el tiempo sigue siendo el mismo, 24 horas son, sí, tenés que dejar 8 horas para dormir, 8 horas para trabajar, y después el resto también tenés que... Tenés un montón de actividades para realizar. Claro, el que va al gimnasio, que y el que no tiene dos o tres trabajos. Por eso es complejo.
0: Así que, bueno, lo que sí es real, que en la Edad Media justamente se utilizaba como método de medición las velas, ¿sí? Pero, bueno, que de alguna forma eso después... Con el avance dejaron de usarse. Así que
1: desmentimos completamente.
0: Exactamente, no hay que hacer caso a todo lo que vemos, escuchamos por las redes, claro. Porque a veces lo dicen de manera muy genérica, pero la fuente y la base no está del todo clara.
1: Sí, como hay tantos terraplanistas que todavía discuten y creen convencidos en algunos casos de que la Tierra es plana. Entonces, si todavía a esta altura del partido que hay millones de pruebas que nos hacen ver claramente que la Tierra es redonda, bueno, hay gente que todavía sostiene esto y que tienen espacio como para difundirlo y intentan instalar ese tema. Es una locura. Bueno, son todas estas cosas que pasan. ¿Qué iba a decir? Yo estoy acá, bueno, todavía. ¿No cortamos el...?
0: ¿Tenemos algún temita o no?
1: Para, sí,
0: ¿algo?
1: Sí, para.
0: Mirá. Ay, en vivo. Acá, mira.
1: En vivo, mira.
0: Sí, sí, lo estuve mostrando hoy cuando bajaste a abrirle a Bárbara.
1: Mira, la verdad me tenté.
0: Bueno, ¿qué te parece si hacemos una mini lectura?
1: Una mini lectura, dale, perfecto.
0: Porque están esperando, el otro día tampoco lo hicimos y
1: realmente la gente reclama.
0: Sí. Sí, sí, sí. Esto es un espacio que se espera.
1: La gente en general y Walter en particular.
0: Ya dije que con los pronósticos no me voy a meter.
1: No, pero le está yendo bien a Walter con tus lecturas.
0: Con el fútbol, digo.
1: No, con el pronóstico del fútbol no, que no fue bien el otro día. Sigamos como hasta ahora.
0: Exacto, de que, bueno, yo había anunciado el resultado de Argentina campeón en el 2022. Así que, bueno. Un día de esto lo voy a hacer, pero no se los voy a contar.
1: Claro.
0: Me voy a mantener.
1: Grabalo con algo que tenga la fecha.
0: Vamos, opción 1, opción 2 y opción 3. ¿Sí? Aquellos que nos están escuchando, que nos están viendo a través del streaming, allá el señor Walter levanta el dedo índice.
1: Sí.
0: Anunciando que es la opción 1.
1: Bueno, yo la 2.
0: La opción 2. Bueno, vamos con la opción número 1. Veamos un poco aquí. Bueno, fíjense que posiblemente para aquellos de la opción 1 empezaron con alguna inestabilidad.
1: Es recurrente,
0: ¿sí?
1: Esto, ¿eh?
0: Hay algunas decisiones para tomar, pero lo que está diciendo esa carta es momento a momento, paso a paso.
1: Sí.
0: No apresurarse, porque ahí se cierran ciclos, se aperturan ciclos nuevos, que tienen que ver también con un poco de nuevas formas de ver las cosas, ¿no? Desde otro lugar, desde una perspectiva diferente.
1: Sí.
0: Y también la toma de conciencia. Y también esto que tiene que ver un poco con la evolución, ¿no? Que estamos atravesando. A veces son situaciones muy sutiles en cuanto a nuestra evolución personal. Pero para aquellos que eligieron la opción número 1, ¿escuchaste, no, Walter? Bueno, aquí hay situaciones también que tienen que ver con situaciones evolutivas que nos están atravesando en este momento. Ojo que el pasado vuelve a hacerse presente también.
1: ¡Opa!
0: Sí, un poquito se agarra la cabeza el operador. Y ahí evidentemente queda algo pendiente, algo que se tiene que terminar de incorporar, de asimilar, ¿sí? Y si hubo errores, bueno, tratar de no cometerlos.
1: Claro.
0: Vamos con la opción número 2. Bueno, fíjense, el otro día, ¿de qué hablamos el otro día? Hablamos de relaciones a distancia,
1: sí.
0: Hablamos del sexting, ¿sí? Y del tarot
1: asociado a esto
0: nuevo. Bueno, ahí justamente Las de Bastos se está abriendo esta lectura y está indicando nuevas oportunidades, perdón, nuevas oportunidades que están ahí a la vista. Pero atención, porque esas nuevas oportunidades pueden llevar a decepciones. Así que si hay...
1: No todo lo que brilla es oro, no. Fijémonos bien.
0: Si en el horizonte hay, así sea, para cuestiones amorosas, para cuestiones de proyecciones personales, para trabajos, emprendimientos. Bueno, fíjense que esas nuevas oportunidades están a la vista, pero pueden sobrevenir situaciones decepcionantes. La buena noticia, ¿saben cuál es?
1: A ver.
0: Que ahí al final aparece el gran emperador. Y el emperador está hablando de una persona que va a saber gestionar este tipo de situaciones. ¿Por qué? Y porque tiene espalda, tiene con qué, para hacerse responsable de esas situaciones y poder solucionarlas. Vamos con la opción número 3. Y ya rapidito, no sé ni qué hora es, si estoy ahí, si...
1: ¿Tenemos tiempo?
0: Sí, sí. Genial, bueno. ¿Vieron? ¿Cuál es ese dicho que dice para la opción número 3, más vale pájaro en mano que 100 volando?
1: Sí, sí.
0: Bueno, acá me parece que ese dicho aplica. Porque evidentemente muchos que eligieron la opción número 3 estuvieron ahí con pajaritos en la cabeza y con un montón de cuestiones.
1: Tentado por determinadas cosas.
0: Exactamente. Haciéndose ilusiones, volando, sí. Viendo unicornios. Bueno, y fíjense que esa carta que aparece en primer lugar, que es la carta del 7 de copas, está hablando justamente de esas ilusiones que muchas veces... no se concretan, ¿sí? Y que nos llevan a una caída... como,
1: brusca.
0: Sí, como haciéndonos polvo, sí. desde la punta del cerro, ¿no? Conflictos. La opción número 3 es la menos agraciada el día de hoy, porque les estoy anticipando que hay cuestiones que ustedes tenían ahí en mente que lamentablemente parece que no se van a concretar. Y también estas cartas están hablando de situaciones que pueden, de manera repentina, venirse abajo, ¿sí? Y eso trae conflictos. Así que atención para sobre todo los de la opción 3 que no salieron demasiado bien en este pronóstico semanal.
1: Bueno, con nosotros la magia de las cartas con Mara López. Bueno, nosotros nos estamos ya despidiendo.
0: ¿Ya es la
1: ¿Viste
0: hora?
1: Que, sí, tenías razón.
0: El tiempo es tirano.
1: Es tirano y pasa rápido.
0: Se dice en televisión y acá como tenemos cámaras, también nosotros en radio lo usamos.
1: Bueno, te cuento, si no tenés ningún proyecto todavía de salidas para estos días, yo te ofrezco una que está buenísima.
0: A ver, contame,
1: bueno,
0: Rubén.
1: Un espectáculo que se llama Frente a Frente.
0: Ajá.
1: En Casa de Arte Doña Rosa. Uh-huh. Y bueno, te cuento que ahí va a estar a cargo una noche de boleros. Doña Rosa,
0: bueno.
1: Romántica. A cargo de la cantante Carolina Negro, nuestra uh-huh. amiga Carolina Negro, junto un espectáculo que lo hace junto al mago Charlie Bryan. Charlie Bryan, así es. Así que va a ser un espectáculo romántico, un lugar tranquilo, apacible, tan intimista como es este espacio de arte que es el Teatro Doña Rosa. Así que es una buena opción.
0: Bueno, voy a mañana tener que largar las pantuflas.
1: ¿Largar las pantuflas?
0: Voy a tener que sacrificar mi descanso.
1: Tu descanso, sí, ahora que tenés un poco de frío, rajá del frío y anda ahí a Doña Rosa, que vas a encontrar un ambiente apacible donde podés disfrutar un buen momento. También, si el viernes no podés salir, tenés opciones en el Teatro Municipal, como siempre, a las 20 horas, propuestas muy buenas que podés aprovechar. También en la guarida, el sábado, tenés un homenaje a los Beatles. Hay unos chicos que son músicos extraordinarios. La guarida ahí en la calle 2 y 132 de Berazategui. La casa, la guarida, que es el espacio de Julio Vita y Carolina Negro. Así que tenemos opciones para el fin
0: sí,
1: de semana.
0: Total.
1: Por suerte. Bueno, y el fin de semana, que se viene también con el Día del Padre el día domingo. Así que saludamos, nosotros no estamos mañana, así que saludamos a todos los padres el día domingo.
0: Y el lunes de nuevo.
1: La selección. Así que estamos de fiesta.
0: Ya estamos ahí en la previa.
1: Bueno, nosotros dejamos el aire en manos de los muchachos del deporte, acá Deportes por FM. y que nos acompaña y que ponen, le ponen realmente mucha pasión. Así que ahí lo vi a Gonza, lo vi, ¿a quién más vi? A Lolo, así que...
0: Están, yo los escuché, no los vi, porque estoy de espaldas. Pero
1: yo los vi por
0: no
1: ahí.
0: No los escuché.
1: Bueno, será hasta el martes que viene, que tengan un buen fin de semana. Señor Walter, será hasta el martes que viene. Esto ha sido todo por hoy, nuestro programa se llama...
0: Nunca es tarde.

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0: Hola, ¿qué tal? Buenas tardes, bienvenidos. Segunda edición de Deportes NFM, segunda edición express hasta las 8 de la noche en este día jueves 18 de junio. Tremenda lluvia, al frío, al día horrible que era al mediodía cuando abrimos. Ahora hay que sumarle la lluvia, tremendo. Peor imposible el clima, pero acá estamos para hacerles compañía. Gonza, querido, ¿cómo estás?
1: ¿Cómo va? ¿Bien? ¿Todo bien, tranquilo?
0: Bien, bien, bien, muy bien, acá bueno, estamos. Vamos a hacer esta segunda edición hasta las 8 de la noche. Rápidamente, 1158017426, nombre, últimos tres del documento. Vamos a sortear la camiseta de Quilmes con el parche del Indio Solari, el homenaje a Carlos Indio Solari. Para eso tenés que llamar al 1158017426, dejar el mensaje con nombre, últimos tres del documento y una frase ricotera.
2: Sí.
0: Maldición, va a ser un día hermoso. Sí. Una frase ricotera en el 1158017426 para concursar por la camiseta del Indio. Bueno, organicémonos.
2: Sí, hay de todo.
0: Jugó la reserva.
2: Sí.
0: Ganó 6-1.
2: Sí.
0: No alcanzó para clasificar porque Newell's empató con Ferro 2-2. Lanús le ganó a Boca. Y el único resultado, se necesitaban dos resultados. Que Boca le gana a Lanús, uh-huh. O que con los resultados que se dieron, Ferro le hubiera ganado por 2 goles a Newell's. El único resultado que acompañó fue el de Defensa y Justicia.
2: Que Defensa, también se quedó afuera.
0: Defensa empató con Huracán, pero el 6-1 de Quilmes no alcanzó. Quilmes quedó a 2 goles. Uh-huh. Si Quilmes hubiera ganado 8-1... En un momento estuvo a 1 porque Quilmes ganaba 6-0 y perdía Newell's 2-1. Y Quilmes ganando 7-0 con la derrota de Newell's por 1 entraba. Rápidamente descontó San Martín de San Juan y Quilmes quedó a 2. Igual por las dudas Newell's empató. Sí. Es decir, no había goleada que clasifique
2: claro,
0: a Quilmes
2: correcto.
0: En el día de hoy.
2: Correcto.
0: Así que bueno, una campaña espectacular del equipo de Rodrigo Braña que terminó quinto. Y un desenlace. Cuando terminó el partido, Rodrigo Braña le anunció a sus dirigidos que no iba a continuar en el cargo como o que no va a continuar en el cargo como entrenador de la reserva. Uh-huh. Esto se lo dijo el Chapu Braña a los jugadores. ¿Los dirigentes todavía no lo saben? Sí. ¿O por lo menos hasta hace un rato?
2: No, hasta hace...
0: De Boca del Chapu.
2: Hasta hace 15 minutos Braña no se había comunicado con ningún dirigente de Quilmes.
0: Pero a los dirigentes le había llegado la información porque, a ver...
2: Ah, bueno, sí.
0: Lo sabían 30 personas.
2: Sí, está bien, pero...
0: No.
2: Sí. Totalmente, pará, información es esa, Charlie, lo otro iba a ser opinión, así que...
0: Ni hablemos, para desprolijo, es decir, no son los caminos los que tomó el Chapu, seguramente, y quizás en ese accionar pueda denotarse que hay un enojo, pero, a ver, lo saben por lo menos 30 personas, porque estaba todo el plantel de reserva, había algún colaborador, estaba la gente del cuerpo técnico, Braña dijo que no seguía. Pero por lo menos hasta la hora de iniciar el programa no se lo había comunicado formalmente a ningún dirigente. ¿A Braña lo trajo el presidente?
2: Sí, hay un vicepresidente también que tuvo mucho que ver con la llegada de Chapu Braña, que es Cristian Ciari.
0: Cristian Ciari tuvo mucho que ver.
2: Sí.
0: Bueno.
2: A ver, a todos los trae el presidente, ¿no? Que es el que termina poniendo el gancho, pero Cristian Ciari es el que armó el vínculo para que Braña sea... el técnico de la reserva, mientras que Braña estaba sin hacer nada, deportivamente hablando. No.
0: Digo, había sido el técnico de Chicago y estaba sin trabajo. Bueno, uh-huh. Seguramente también habrá pesado las ganas que tenía el Máquina Giampietri que esto ocurriera. Caminaron mucho juntos durante este torneo,
2: sí. El
0: Máquina y el Chapu, con un cuerpo técnico, salvo Juan Calabrese, que es un entrenador que trajo Braña para trabajar en este ciclo especialmente. Después el cuerpo técnico se conformó con gente del club. Vino Daniel Ciuti como entrenador de arqueros. Estaba Cristian Quiñones, que dejó su cargo de coordinador que tenía el año pasado y fue uno de los técnicos alternos de los ayudantes de la reserva. Una campaña extraordinaria y este desenlace. Braña que le contó a sus dirigidos que no seguía. Había trascendido en las últimas horas que Braña no estaba muy contento con algunas cuestiones en cuanto a las herramientas que tenía la reserva para trabajar y que también se había involucrado en algunas cuestiones para reprochar, para reclamar en cuanto a las herramientas que tenían o que tienen las divisiones juveniles para trabajar. Con los campos de juego que estaban limitados en cuanto a su accionar, el tema de la ropa que estaba demorado en cuanto a ropa de entrenamiento, la logística que muchas veces era reforzada por algún aporte que conseguía el Máquina Giampietri. Un cúmulo de situaciones que a Braña no lo tenían cómodo y que, bueno, después se lo explicará él, pero parecieran ser los motivos por los cuales toma esta determinación. Así que, bueno, Quilmes jugó, goleó 6-1 a San Martín de San Juan, no clasificó, y la noticia es que Braña le dijo a sus dirigidos que no va a continuar en el cargo, por lo cual Quilmes, me imagino, tendrá que conseguir un técnico de reserva.
2: Sí, me imagino a Salomón laburando mucho ahí, ¿no?
0: ¿Lo elegirá Salomón? ¿Será más de Salomón que de Caneo?
2: Sí.
0: Bien. Hay que ver qué pasa con el cuerpo técnico de Braña.
2: Bueno, claro.
0: Todos tienen contrato hasta diciembre.
2: Hay que ver qué pasa con el propio Andrea, ¿no?
0: Hay que ver, claro, hay que ver si...
2: Hay tantas cosas que ver.
0: Si ante la salida de Braña alguien más levanta la mano para irse.
2: Bueno, Calabrese se tiene que ir.
0: O, entiendo que sí.
2: Sí.
0: O quedan sujetos a que tienen un contrato con el club y que el club decida qué hacer. Si mantenerlos dentro del cuerpo técnico, si darle la conducción a algún integrante del cuerpo técnico, o no, llegar a un acuerdo para la salida o asignarles una nueva tarea dentro de lo que es la estructura del fútbol juvenil. Uh-huh. Así que bueno, me da la sensación que es lo que hay que es lo que hay que decir a esta hora.
2: Sí.
0: Y después sí. Esperar que sucedan los hechos. Nosotros hemos atacado a la información, llegamos a claramente a esta situación, lo de Braña renunciando ante los jugadores es real, y después veremos cómo trasciende en la medida que el Chapu le avise a los dirigentes y que los dirigentes tengan que tomar una medida. No hay torneo de reserva hasta el 15 de julio,
2: sí.
0: Por lo cual los chicos vuelven a su categoría o al plantel profesional y después veremos de qué manera se rearma la reserva.
2: Correcto. Braña ya por distintos canales había dado a entender de que sí. No estaba conforme.
0: Sí.
2: ¿No? Sí. Nunca blanqueándose a los dirigentes. En algún momento creo que Chapu habló de los lugares de entrenamiento, la planificación, etcétera, de parte del club, no del cuerpo técnico, hace poco, pero no a este nivel. No al nivel de que...
0: De renunciar.
2: Me voy. Ajá. Uh-huh. No a nivel de que me voy. A ver, casi que teníamos el trascendido, por eso no nos sorprende tanto como nos podría haber sorprendido si hubiese sido la noche de la mañana.
0: No, la previa se había manejado.
2: Se manejaba esa posibilidad. Me llama mucho la atención porque o fue una decisión apresurada en enero o es una decisión apresurada ahora 5 meses después. Una de las dos es una decisión apresurada. Haciendo un balance de lo que fueron los 5 meses. Porque o dijo muy rápido que sí, sin estar realmente empapado cómo era la situación. O se bajó muy rápido.
0: Habría que ver. Chapo había tenido una experiencia en Estudiantes, ¿no?
2: Sí.
0: Habría que ver qué es lo que tiene él como,
2: bueno,
0: como ideal en cuanto a lugares de trabajo, herramientas de trabajo, con lo
2: pero
0: que pará, se encontró
2: Chapu
0: acá.
2: Chapu conoce muy bien el predio, sabe que no venía en la Masía.
0: No, Chapu estuvo siendo un profesional sin cobrar 6 meses.
2: Por eso.
0: Siendo profesional del club, prestándole plata a los pibes.
2: Por eso.
0: Entonces... Sí, a mí me da la sensación que muchas veces hay una situación en el predio que tienen que ver con las cosas que faltan, pero que tienen que ver también con cómo manejar esas falencias de parte de los dirigentes que están a cargo. Sin querer caer con esto a Marino
2: o a otros
0: muchachos que están ahí en el día a día, pero digo... me da la sensación que hay problemas y que esos problemas no se atacan y no lograste que el laburante, cuando digo laburante digo empleado y digo integrante del cuerpo técnico, empaticen con vos como dirigente. Y muchas veces capaz que esto se hace teniendo prevención de las situaciones. Che, mirá, el viernes no vas a cobrar, pero me parece que sale para la semana que viene. Che, mirá, que capaz que vamos a tener que jugar en la cancha 2, porque jugar en el estadio sale un montón de plata, y de ahí, si vos planteas antes, capaz que te encontrás con alguno que dice, che, ¿cuánta plata falta? Y si la consigo, ¿se puede? Y, che, mirá, yo prefiero esperar, lo mío te lo espero un poco, pero tratemos de que sea en el estadio. Digo, ese diálogo, ¿no? Ese diálogo que me da la sensación que con la reserva es un volante que no agarró Caneo, que le quedó a Gian Pietri con sus herramientas, y que tampoco termina de adoptar Salomón, y que en el predio Marino va, trata de administrar, pero que no tiene martillo para bajar un montón de cosas.
2: Sí, a mí la reserva me quedó, como decís vos, en una nebulosa, en un gris, en la nube. ¿Viste? Como te dice, no, quedó en la nube. Porque es como decís vos, no es de Caneo. El resto del predio
0: es de Salomón.
2: Es de Salomón, pero en la reserva no. Entonces, ¿qué es la reserva? La reserva es un lugar, voy a hacer un detalle, una crónica diaria, ¿no? La reserva es un lugar donde está el máquina, donde se instala el máquina, donde aparece el Chapo Uraña, donde está el Pollito Quiñones, donde hay no sé cuántos, de un plantel de, vamos a ponerle, 20 y pico, hay 10, 12 profesionales, que son los que normalmente juegan, futbolistas digo, ¿no? Y es una... No es de Salomón. Y es del máquina. Es de Adri, es de Gian Pietri.
0: Sí.
2: ¿Pero qué es? Porque el éxito de la reserva, porque más allá de la no clasificación, es un éxito lo que hizo la reserva.
0: Sí, la campaña fue espectacular.
2: Espectacular.
0: Y me parece que hay un mérito de Beraña.
2: Sí,
0: hay
2: claro.
0: Hay un mérito de Beraña en haber transmitido carácter a los jugadores, y además el equipo jugaba también.
2: Sí.
0: El equipo jugó.
2: Por eso, el éxito de la reserva...
0: Jugó y tuvo mucho carácter.
2: Tal vez hizo que no nos preguntemos nunca, che, ¿qué es esta reserva? Porque no es Salomón, no es de Caneo, es de Gian Pietri, pero Gian Pietri, además de esta reserva, ¿qué tiene en el predio? Y el éxito tapó esto. Y coincido con lo que decís vos, a mí me parece que en el predio todo va abajo de la alfombra. Bueno, pero pasó, sí, pasó, bueno, abajo de la alfombra. Pero pasó, sí, pasó, abajo de la alfombra. Pero pasó, sí, pero pasó, abajo de la alfombra. Y se empieza a acumular. Que son temas que me parece que muchos se solucionan charlando, otros se solucionan con dinero, otros se soluciona evitando, tratando de prever algunas cuestiones.
0: Sí, sí.
2: Otros se soluciona con planificación. Y en pequeñas cuestiones que van fallando, se termina acumulando mucha tierra bajo la alfombra.
0: Bueno, todo lo que tengamos para aportar de este tema lo diremos. Por lo pronto, la información es esa. Quilmes goleó 6-1 en reserva, no alcanzó para clasificar, terminó en la quinta colocación. Rodrigo Braña le comunicó a los jugadores que no va a seguir siendo el entrenador de este equipo, que va a retomar la competencia el día 15 de julio. Punto y aparte, la parte podrá ser retomado antes de las 8 de la noche si hay información. Y hoy hubo entrenamiento de la primera división y habló Leandro Gracián.
2: Correcto, habló el técnico de Quilmes, habló de muchas cuestiones. Hoy me llamó un amigo y me dijo, Gracián no quiere a Corbalán. ¿Por qué no lo hice? Y ¿sabes qué le dije? Y porque no se sabe nunca en el mercado de pases qué es, claro, lo que termina pasando. Sí, sí. Capaz que termina viniendo Corbalán.
0: En un rato lo vamos a repasar.
2: Sí.
0: Puntualmente fue el único nombre propio por el cual se le preguntó.
2: Sí.
0: El de Claudio Corbalán. Y no dijo nada en un contexto de incomodidad que permite sospechar que no lo quiere. Que no es un jugador que él pretende sumar.
2: Sí, pero la noticia del mediodía es que, o de la mañana de hoy, es que Recalde no continúa en Quilmes.
0: Claro, y ya se le comunicó a Recalde que se va.
2: Correcto.
0: O que la idea es que se vaya.
2: Por decisión del cuerpo técnico, no de Recalde, que era lo que estábamos manejando nosotros. Nosotros manejábamos que entre la representación de Recalde y Recalde podían elegir otro rumbo por lo relegado que estaba el futbolista. Bueno, no. Aquí hay una cuestión que está directamente relacionada con el cuerpo técnico que le comunicó a Recalde que no va a ser considerado.
0: En la respuesta de Gracián, creo que encierra que hoy no es el marcador central que quiere Corbalán, pero que tampoco lo puede bajar de un dondazo porque quizás la dinámica del mercado lo termine trayendo.
2: Yo, con todo respeto a esto que voy a decir, me hago cargo, sé que tenemos muchos familiares de Leandro Gracián que escuchan, y les mando un saludo muy grande. Creo que Leandro no tiene real dimensión, y esto no habla de falta de trabajo, de lo que significa Corbalán en Quilmes. ¿Se entiende? Creo que Gracián no tiene real dimensión de lo que significa Corbalán en Quilmes. Puerta para adentro, pues está dividido. Hay gente que no lo quiere porque no volvió antes. Hay gente que sí lo quiere. Hay gente que dice, ni hablar, yo lo traigo ya. A mí me parece que Gracián no tiene real dimensión de lo que significa Corbalán adentro de un vestuario, y sobre todo en el vestuario de Quilmes. Tiene ese plus que no tiene ningún otro futbolista.
0: Puede ser, sí. En algún momento dice, yo valoro todo. Valoro
2: sí.
0: Que lo conozca, valoro trayectorias. En un momento pasa por ahí. ¿Lo podemos escuchar, Gracián? Vamos a escuchar al técnico de Quilmes. En el 1158017426, ustedes se siguen comunicando.
2: Si queda vacante, tengo un montón de gente ya que la quiere.
0: Mirate. Nombre, últimos tres del documento, y nos cuentan, o nos dicen, una frase ricotera. Esto decía Leandro Gracián.
1: No va a pasar lo mismo. Esa es una realidad. Así que, bueno, hemos trabajado estos días para eso.
3: Sin hablar de nombres propios, pero digo, ¿se puede trabajar con los mismos 11 en otra idea? O la cuestión te lleva a cambiar.
1: La estructura no cambia, eso no va a cambiar la estructura. Sí, algunas cosas ofensivas y defensivas que no va a permitir el rival, de acuerdo a nuestra propuesta y a la de ellos. Entonces no trabajás en algo en la semana en lo que no va a pasar el partido. Y en eso es esa adaptación, por eso achicamos no solo la cancha, lo tenemos recontra analizado, ya jugué con el entrenador y trabajamos lo que va a proponer el partido. Y a través de eso es cómo vamos a atacarlo. Y a través de eso también cómo vamos a defender algunas situaciones que ellos provocan por su idea de juego. No vamos a ver un partido de que lo disponga de una tenencia, de robar pelotas altas, sí de mucho presión transverte. Mucho va a ser ahí, porque los dos ahí hacemos lo mismo. Nadie toma riesgo, ni nosotros ni ellos. Entonces, es un partido de duelo y nosotros demostrar que somos Quilmes mejor que el rival y en el rendimiento ganar el partido.
4: Tan claro que lo van a buscar como salís a buscar siempre los partidos, digo, pero se deben un buen resultado, un triunfo de visitante, teniendo en cuenta que pudieron ganar solamente un partido.
1: Sí, la palabra o deber, o queremos ganar, queremos aferrarnos a esta racha, a esta levantada, y la categoría es esto, cuando también viene la levantada hay que aferrarse.
4: Como que hay que salir rápido de los malos momentos.
1: Exacto, y porque a veces los buenos momentos es ganar, perder, empatar, ganar. Bueno, hemos agarrado una racha entre potenciamos con los triunfos de local los empates. Y también hay que aferrarse, bueno, nada, de que
4: no perder. Vamos.
1: Vamos a no perder durante mucho tiempo el objetivo. Y después vemos dónde nos vamos, porque a partir de esta segunda rueda tenemos Atlanta y a Gimnasia Jujuy de local, arranca una dinámica buena y nos va a dar una pausa también para nosotros con el equipo diagnosticar y qué potenciar, en lo que respecta también a la idea de juego, porque yo soy muy, estoy en el detalle para darle herramienta a los jugadores y tener variabilidad con nuestra estructura.
4: Leandro, en eso que dice Sebastián, también es real que
5: vos lo dijiste un poco recién, es decir, lo importante tampoco es perder, digo, porque después por ahí podés demostrar esa levantada con equipos que vienen arriba, que los enfrentás de local, y también en este análisis que vos hacías de cómo viene justamente Colegiales en su cancha.
1: Exactamente, exactamente. No perder para mí es importantísimo en 36 fechas en juego. No perder es importantísimo. Es importantísimo porque lo que más le cuesta a los equipos es sostener rendimiento en la categoría. Fíjense, ustedes miran como nosotros. Y decime, che, salvo los que están arriba, que también pasaron, ¿quién sostiene un rendimiento parejo durante 6 partidos? Que vos digas, uff, che, que viene. Es difícil, no es fácil. ¿Por qué? Para mí, por los contextos de la categoría. Y ni hablar de cosas externas, desde te toca un buen arbitraje y un montón de cosas que propone. Por eso, en ese conocimiento que tengo yo en este tercer año, tratar de estar al detalle para que al equipo no le pase y bueno, nada, y no perder para mí es determinante hasta anímicamente en un grupo.
3: Se habla mucho de las virtudes del equipo cuando el equipo gana o empata o tiene esta racha. Sí. Digo, en esto de que sos muy detallista y lo mencionabas vos recién, ¿hay muchas cosas que igual todavía te siguen generando preocupación del equipo, que ves que hay que mejorar?
1: Yo, para mí hay una mejora constante, es mi mensaje diario, en todos los aspectos del juego. Y ahí es donde yo quiero elevar el rendimiento, no solo colectivo del equipo, sino de nuestros futbolistas, que los que le toque jugar, jueguen parejo 7-8 puntos todos los partidos, y eso ataca las tomas de decisiones de cada uno de los jugadores dentro de la cancha. Y en eso tengo que laburar todo el tiempo para ser un equipo competitivo. Y para mí hay mejora, pero a diferencia de ustedes que ven, porque ustedes o la gente ve, yo tengo que tengo una posición. Es la única, porque uno a veces escucha, pero para analizar, hay una oposición que tiene una a partir de ahí arranca un análisis. Eso no quiere decir que yo me adapto. Quilmes no se adapta a nadie. Nosotros, mi mensaje, vamos a ganar en todos lados. No nos adaptamos al rival y de ahí bueno, especulamos. No, las adaptaciones son estratégicas. ¿Cómo vamos a atacar? ¿Cómo vamos a ver? Eso es. Pero para mí hay todo el tiempo hay un crecimiento constante, semana a semana, y ese es mi mensaje con los futbolistas para no nos relajemos.
5: ¿Crees que se lo respeta mucho a tu equipo, Leandro?
1: Sí, sin duda. Para mí una de las cosas que más generamos en este Quilmes es el respeto del rival. Lo noto.
5: En la tabla de posiciones siempre te lo respeto.
1: Y yo,
5: sentiste de parte del rival, digo.
1: Y yo siento que al irme bien en estos 2 años, saben que armo equipos competitivos, que no son fáciles. No son fáciles. Mirás racha del 24 mía, no hacíamos muchos goles, no hacían goles. En la segunda, el 25, muchos goles, sí nos hacían. Pero también, bueno, ahora... Yo no quiero ni hablar, porque la otra vez le digo goles ni hicimos más goles. Pero el equipo perdió 4-0, Chicago. ¿Cuándo vimos nosotros un Quilmes que, uy, nos vienen, va a ser una goleada del rival? No, está bien parado. Hay mucho trabajo conceptual, digo, de defensivo de la línea que todos los días las trabajamos. Entonces sí armamos equipo competitivo y lo siento de parte de los entrenadores.
5: Leandro, ¿cómo viene? Estás en la doble ahora, porque estás con el final de la primera parte y estás con el tema refuerzo. Sí. ¿Cómo viene con eso? Teniendo en cuenta, por ejemplo, que recién dabas un dato, que hablabas de la altura, de lo que se puede jugar, y es algo que por ahí te falta un poco en el equipo.
1: Sí, eso, mejorar la pelota parada, es un buen punto para mejorar. Y cuando digo mejorar, es todo, porque no es solo los que patean, son los que entran con la convicción que entré, que busquemos los espacios que estamos trabajando. Sí, en ese diagnóstico estamos trabajando para lo que, sigo con el mismo mensaje, lo que venga a potenciar. No vamos a, otra vez, a traer porque se nos ocurre y yo diga, bueno, tengamos más. No, estamos buscando, en todo trabajando, en potenciar de lo que vemos el equipo que necesita.
5: Leandro, en este caso, el tema de refuerzos. El tema de la llegada de ese refuerzo, ¿no? Apenas concentrada después del parate, ¿sería lo ideal para tu planificación?
1: Sería lo ideal. Nunca la verdad, en el transcurso siempre de un armado van llegando porque cada negociación tiene su etapa, su tiempo, su gestión, y no. A veces caen todos juntos, a veces... Lo ideal es antes de que arranque. Eso es lo ideal. Es como la pretemporada. Vos querés todo en 2 de enero. Bueno, te viene la mitad y la mitad no, ya lo sabe que es así.
5: En el
1: y,
5: buen sentido, ¿te gusta charlar con el jugador que va a venir?
1: Digo, sí, te gusta, sí, sí, lo llamo. Sí, sí, sí, sí, sí. Quiero, lo llamo y tengo que decirle lo que buscamos y por qué lo llamamos. Sí, sí, sí, sí, sí, sí, sí, porque me gusta escucharlo al futbolista, a ver cómo está, a ver qué quiere, a ver, no perder el tiempo, no podemos perder el tiempo en alguien y que, no, no, te, que, y sí, sí, me involucro en ese.
5: ¿Tiene un plus el que conoces por ahí?
1: Y en eso sí, el que conozco tiene un plus. En un plus en el que yo sepa entre el rendimiento, el filtro que hago, porque no vamos, y conocerlo me permite, ya está. No entra así, no sabe cómo entrenamos, conoce al profe, a los asistentes, a este, hay una adaptación mucho más rápida. Después, el club es distinto, no es los mismos jugadores. Eso lo tengo recontra, claro. Y es importante también a la hora de buscar perfil. No es que todos los que tuve, todos van a andar bien. No, para nada, para nada. Pero sí trato de, como conozco, sé que puede o no puede.
3: Ahora, hacés hincapié en eso, porque vos hablabas recién de alguno que hayas dirigido. Deportivo Madrid no es lo mismo que Quilmes, y tampoco Quilmes es lo mismo que Boca, ¿no? Hay muchas cuestiones ahí para analizar. Digo, ¿también en el filtro ponés ese tipo de cuestiones?
1: Sin ninguna duda. Por ejemplo, te cuento algo, que en Madrid buscaba un perfil que haya jugado en el otro o en Madrid también, y lo volvíamos a buscar, por más que capaz que no tenga los minutos, porque conoce la adaptación. Bueno, en Quilmes, y también, ojo, algún es futbolista que esté emparejado con otro que no, y vas decidiendo, bueno, ya conoce, ya no, vas viendo el perfil, y después son muchas cuestiones, presupuesto, adaptable, situación del club, qué busca, que entre en la idea, hay muchos filtros que yo soy muy muy puntilloso, o sea, a la hora de buscar un jugador.
3: Tiene que venir a jugar, ¿no? Lo dijiste la otra vez, creo. Tiene que venir listo para ponerse la camiseta.
1: No, exactamente. No vamos a... para que... después anda mal y están, todos los futbolistas están con nosotros de competencia, de rendimiento. Que está, juega. Lo vieron en este proceso mío. Pero la idea sí es que venga y potenciar, y eso, si no, bueno, nada, jugaremos.
5: ¿Estás analizando a Corbalán?
1: Son... ahora, la verdad que teniendo un partido por delante...
5: Y yo sé que vos no solés hablar de nuevo, sí, pero sí, tiene un significado en el club distinto tal vez a otros nombres.
1: No, nosotros... con el tema de nombres delicados, porque hay muchas cuestiones donde uno trabaja. Y bueno, preferible tener como una línea. Pero... hemos analizado muchos perfiles y gestionado muchos futbolistas para darle la variabilidad al club a la hora de lo económico pueda analizar, porque eso es importante, entre la adaptabilidad de la situación económica del club, perfil y todo, darle variabilidad y en esa variabilidad toman la decisión.
3: ¿Diestro o zurdo está buscando el central? ¿Es distinto?
1: No, bueno, el tema del perfil que entienda yo, que venga a potenciar.
3: Podés jugar con dos derechos, por ejemplo, como ha pasado con Razo y Quipes. Sí, no tenés problema. Digo.
1: Ahí en los centrales no hay problema. Siempre del lado izquierdo, tener gente zurda es bueno, pero me parece que en los centrales siempre está esa variabilidad.
5: Leandro, hablaste con el Chavo, ¿qué te pasa? Porque no fue mucho chico para el partido de la sala, por el tema de las cargas y eso, sabiendo que el partido es el sábado.
1: Sí, pero nosotros, a ver, yo quiero como, vamos, y me gustó que me hiciste la pregunta, porque parece que yo, los chicos de reserva siempre bajaron. Vamos al del lunes, jugamos domingo. Hicimos todo para ver si podían ir el lunes ciertos jugadores. O sea, todos, a mí me gusta que compitan. Todos. ¿Por qué? Yo cuando me dan jugué reserva un viernes y el domingo iba primera. ¿Por qué? Porque no es lo mismo jugar con nosotros, lo vieron con Gavias entrando acá, que jueguen, no es lo mismo, pero sí que tenga los minutos y los jugadores que bajen potencian también a los que están, que es lo que hablamos con Sánchez. Mientras más puedan bajar, van a bajar. Ahora, cuando hay una necesidad de prioridad de primera, la necesidad es la prioridad. No importa después si juega o no juega, la prioridad es que esté ahí. Para eso tenés 20 jugadores, pero siempre con la intención de estar al servicio, no de la reserva, sino del club. ¿Y yo qué busco de los chicos de reserva? Que jueguen. Ahora, mi diagnóstico es que entrenen en un martes con nosotros, compitiendo, tienen la misma carga. La misma carga. A mí lo que me gusta es que ellos compitan y potencien a sus compañeros también. Porque los que están ahí, más ellos, potencian. Entonces, cuando Gaby no bajó, pues jugó con Tristán acá, estuvo lesionado. Mejía tuvo, fíjense, nosotros son 9 los que van siempre, 8, perdón, con Canadel. Si no hay 8, hay 6, hay 5. Hay nada más, siempre del servicio. Si yo lo que más quiero es que le vaya bien al club y que se transmita lo que generé al principio. Che, hay que ganar acá, hay que ganar en reserva, en cuarta, en quinta. Que se genere en club una mentalidad ganadora.
5: Y sentís que hoy sí, por ejemplo, hoy juegas, ¿no? Y lo tenés que utilizar el sábado.
1: Lo llamo, pero sin ningún problema. Lo pueden hacer 17, 18 años, pueden jugar 32.000 partidos. Créeme, es lo mejor, están esperando a ver la citación, terminan a ver si están. Y si vos le decís que jueguen el domingo, van a jugar. Y en esta edad querés jugar. Y por eso no tengo problema. Obvio que hay ciertas cargas que vamos a cuidarlo, pero lo importante es que jueguen. No, problema, che, 2 días, no, andá y jugá. Sí, necesitamos 20, un tiempo que juegue y lo pueden hacer y es lo mejor que le puede pasar.
3: ¿Charlaste eso con Chapu para ver cómo se manejan las cargas de hoy, considerando que tal vez lo puedes utilizar el sábado o jueguen y que después definan?
1: Jueguen y después definimos. Que jueguen. No hay ningún... Cuando hay alguna condición puntual que yo tengo acá, que no está bien, y bueno, ahí sí, che, jugá porque hay... Pero yo, están todos bien acá y que jueguen.
3: Porque hoy hasta se hace difícil completar los 20, ¿no? Digo, sin chicos, sin futbolistas de... Son de plantel profesional, pero que juegan en reserva, ¿no?
1: Y que los tenemos en cuenta, y que tienen proyección para el club y los vamos llevando como los vamos llevando. A veces entrarán, a veces jugarán. Y en eso van creciendo, y los veo que van madurando. Y yo los vi con una mirada cuando llegué, y ahora hay una ilusión de todos los chicos porque se sienten que son parte del proceso. Creo que hace tiempo, o no sé, no se sentían los chicos parte del proceso, venían de sparring. Acá se sienten parte del proceso, y eso es buenísimo.
3: Empezarían. Bien.
0: Ahí estaba Leandro Gracián, la palabra del entrenador de Quilmes. En cuanto al equipo, se perfila el mismo y no va a poder estar Gaby Vázquez en el banco de los suplentes. ¿No lo marcamos? Hoy fue expulsado en reserva. Sí. ¿Quilmes ganaba 6-0 ya cuando lo echaron? ¿O 5? ¿O 4? 4-5, sí. Segundo tiempo. Lo echan por... ¿Qué hizo? ¿Protestó? ¿Le pegó
6: un rival? No, le mostró la pelota...
0: ¿Lo hizo callar a un rival? Discutió, le hizo la seña de callate la boca, una discusión con un rival, la árbitra lo echa, y Gaby Vázquez no va a poder estar en el banco de suplentes, no. Para mí era el número puesto.
2: Recontra. Gaby Vázquez, Thiago Mejías, Luna, número recontra puesto, los tres. Luna hizo un gol hoy.
0: Sí. ¿Y habrá un lugar para Jano, Luna, que hizo dos?
2: Hablo de Santiago, Luna, ¿no?
0: Digo, en el banco. Un
2: y yo creo que Jano, el lugar de...
0: Era el número puesto.
2: Recontra. Gaby Vázquez, Thiago Mejías, Luna, número recontrapuesto, los tres. Luna hizo un gol hoy.
0: Sí. ¿Y habrá un lugar para Jano, Luna, que hizo dos?
2: Hablo de Santiago, Luna, ¿no?
0: Digo, en el banco.
2: Y yo creo que Jano, el lugar de Gaby va a ir Jano. Está bien.

0: Bueno, fuerte al medio.
1: Sí. Los Simpsons ya dijeron cuál iba a ser la final.
0: ¿Quiere Portugal? Hizo,
1: Portugal, Brasil.
0: Y ganaba Portugal, ¿no?
1: Y ganaba Portugal.
0: Bueno, no arrancó también.
1: No, está muy difícil.
0: Empató con Congo en el debut.
1: Pero habló del Mundial en Estados Unidos, ¿no?
0: Sí.
1: Y normalmente se dan.
0: Pero dijeron todo, los Simpsons, es espectacular. 1158017426, vamos a la pausa y los escuchamos con sus frases ricoteras, dale.
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6: Acá Marcelo 668 para participar por el sorteo de la camiseta con el parche del indio. La frase es: hay caballos que se mueren potros sin galopar. Una canción bastante conocida de la Bestia Pop. Así que, bueno, la verdad que la camiseta está muy buena, muy original. Un abrazo a todos. Marcelo 668.
7: Buenas tardes, gente. ¿Cómo andan? Participo por la camiseta. Soy Darío Alcántara, 111, mis últimos números. Y la frase que elijo es... bueno, va para el Tano Gracián. Lo único que garpa es armar una banda, dice uno de los últimos temas del indio. Así que acá estamos. Ojalá tengamos suerte. Abrazo grande.
8: Buenas, soy Candela y quiero participar por la camiseta. Mi frase ricotera es: violencia es mentir. Saludos de Quilmes, aguante Quilmes. Y mis últimos dígitos son 175.
9: Hola gente, Claudio 201, buenas tardes. Bueno, haciendo referencia un poco a la consigna de Los Redondos, habiendo tantas frases que también tranquilamente podrían caber en lo que uno siente con respecto a Quilmes, al club, que muchas veces lo vemos o lo relacionamos con eso. Yo voy a elegir una que hice bandera con unos amigos, una bandera argentina. Le pusimos un gran remedio para un gran mal del tema de la Parabellum. No sabemos el destino de esa bandera, nos acompañó mucho, algo que no debía pasar, pero bueno, sucedió. No tenemos idea dónde quedó. Pero bueno, están nuestros recuerdos y en alguna que otra foto.
4: Buenas, equipo de FM Sur. Guido 268. Bueno, mi frase para participar del sorteo es: vivir solo cuesta vida. Del tema ropa sucia, como todas las letras del indio, se pueden interpretar de muchas formas y esta me parece que es una muy linda que creo que hace un poco de referencia en lo que a mí me parece a que, bueno, a que las situaciones de la vida nos van dando la experiencia de la vida misma. Así que, bueno, un abrazo grande y vamos Quilmes.
10: Buenas tardes, equipo. Buen mediodía. Víctor 137, mis últimos tres. Y una de las frases que me gusta del niño, aunque no soy ricotero, es algo, decía algo así como: nunca se sabe, puede suceder que la vida no termine nunca más. Un abrazo fuerte y bueno, sea lo que sea.
11: Hola muchachos, ¿cómo están? Diego 513, les hablo por la consigna ricotera del día de hoy, con la camiseta del indio que está en juego, y mi frase preferida es: ¿cómo puede ser que te alboroten mis placeres? Así que bueno, aguante Quilme y aguante Los Redondos, y vamos con todo este fin de semana.
12: Hola, Guillermo 888, por la frase del indio, vivir solo cuesta vida.
13: Juan Pablo 860, y mi frase favorita ricotera es: pero dos que se quieren se dicen cualquier cosa.
14: Buenas, mesa Enzo 429. La frase favorita mía de Indio Solari es: las minitas aman los payasos y la pasta de campeón.
15: Buenas tardes, Ricardo 059. Chicos, se merecen el mayor de los respetos de todos los hinchas de Quilmes, y cuando volvamos a jugar de local, nos gustaría a todos los hinchas de Quilmes que estén todos los chicos de la reserva para homenajearlos con un fuerte aplauso como se lo merece. Dejaron la piel más que los de primera. Sí, más que los de primera. Orgullo tienen que ser. Orgullo de la ciudad de Quilmes. Un abrazo para todos, chicos. Se pasaron.
16: Buenas noches, Daniel 489. Bueno, buenísima la consigna. Bueno, dos frases importantes del gran poeta rockero argentino: es el lujo, es vulgaridad, y violencia es mentir. Bueno, se lo va a extrañar. Con respecto a lo que estaban hablando ahora, la verdad que es muy triste por el laburo que hizo el Chapu, por la identidad que le puso. La verdad que me parece que se está manejando en forma muy poco clara, no me está gustando lo que está pasando, así que bueno, una tristeza por eso, fundamentalmente por el resultado, ¿no? Por los resultados que se fue dando, y me parece que el Chapu fue una pieza fundamental.
17: Muy buenas tardes, Charlie Gonza, mi nombre es Rodrigo, mis tres últimos son 097, y la frase de Los Redondos es: ladrón de mi cerebro. En cuanto pueda me la voy a hacer banderita, esa frase me identifica mucho lo que siento yo por Quilmes. Así que bueno, ¿alguna novedad del mercado pase, algo cerca? Gracias, saludos.
18: Hola, buenas tardes, muchacho Abel 055. Los tontos no descansan jamás. Esa es mi frase ricotera.
19: Hola, buenas tardes. Cristian 445. Quiero participar por la camiseta, y mi frase es: las minitas aman los payasos y la pasta de campeón. Gracias.
20: Diego 020. La frase es: yo sé que no puedo darte algo más que un par de promesas. Y se puede aplicar a técnicos, dirigentes y jugadores que venimos trayendo hace por lo menos 40 años. Muy buen programa.
5: Muy bien, qué buena frase.
21: Qué buena, porque aparte me refutaron una frase que no tenía tremendo, tan vigente.
5: Terrible, tremendo. Dos que se quieren se dicen cualquier cosa, aplica para la relación sí, hincha-club de una manera tremenda. 11-5-8-0-1-7-4-6, ya los vamos a escuchar mañana, si entra alguno más. Ya quedan para mañana, ya no escucharemos mensajes. Nos quedan pocos minutos. Los teníamos a todos los de YouTube, les mandamos un abrazo grande. a Cristian, que dice renunció el Chapu, que es crack, que la reserva juega terrible, alto profesional, y no renuncia el otro, que son 6 meses de fracaso. Aprendan lo que pasó hoy con Flor Peña y den un paso al costado. No sé cuánto tiene que ver, pero bueno.
0: ¿Quién dice?
5: Cristian. Dejen de subir al mugre, que ya se llevaron un fiasco con Caneo. Ricardo Guayán. Buenas tardes, Gonza y Charly. Coincido en que Gracián no sabe lo que es Corbalán, pero Caneo y varios dirigentes se lo pueden hacer entender. Bueno, hay un Cocina Fácil. Dice Abel, creo que se llama. Chau, Graña, gracias por todo. Nadie te detiene. Segunda tradición. Fernando, la muchacha, a veces los técnicos ven cosas que el hincha no. Hicieron una ciencia del fútbol. Martín, buenas tardes. Charly Gonza, no soy ricotero, pero sí le doy a la de ricota de Odone. ¿Cuenta para la camiseta? Y bueno, el amigo que creo que era Diego, que tenía el 10 Irael de la canción de Siuxi, basta de Caneo y estos dirigentes. Algunos de los que están en...
21: Hasta la de rebote, pegan, ¿no?
5: En YouTube. Y bueno, esto de Verania.
21: Igual está bien, qué sé yo. Yo creo que...
5: Cuando vos sos dirigente, sabés cómo...
21: Hablo de la de Caneo, la de los dirigentes, lógico, califica y van a tener que surfear la ola.
5: Y tenés que tener convicción de seguir. Si vos estás convencido de lo que haces y crees que es lo mejor, como decía Sterly, hay gente que juega sin arcos. Cristian lo decía por los periodistas, pero bueno, algún socio también puede decir. Y vos, a ver, en el caso del presidente, el presidente, desde su rol de colaborador, tenía una situación de comodidad y de hasta veneración o de gratitud que le daban los dirigentes de turno, que era espectacular. Es decir, Cocho sabemos que muchas veces fue sponsor, sí. Que sacó la mano del bolsillo para algún premio.
21: Y que puso sin que quería aparecer en ningún lado. Yo pongo, y
5: entonces de ahí era un tipo que fenómeno, que crack, siempre da una mano, este siempre está, que hincha de Quilmes. Y ahora cuando toma lugares de gestión, empieza a ligar las que son de él y las que no son de él.
21: Sí, es así. Yo en ese sentido sí soy muy de analizar que los que recibían una mano de, en este caso de Cocho, hoy que Cocho es el presidente,
5: le tiran.
21: De la misma mano le tiran. En lugar de decir, che, capaz yo no te puedo dar una mano como me la dabas vos, pero sí, ¿qué sí. necesitas? Porque sí, capaz sí. también hay que tener la posibilidad de dar una mano.
5: Sí.
21: No. Con todo lo contrario a eso, se paran en la vereda de enfrente y tiran piedra. ¿Y sabes qué creo yo? Que está bien, que de eso se trata. Pero van 8 meses de gestión. Van 8 meses de gestión.
5: Sí.
21: Es el de Charly. Está robando el
5: cargador. Sí. No, el mío está. El mío está enchufado.
21: El está enchufado.
5: Tercer gol de Canadá, gana 3-0 Canadá ante Qatar. Mirá Canadá, con una gran posibilidad de pasar a la
21: segunda. Tengo un amigo fanático de Canadá. Estuvo como un montón de tiempo.
5: ¿En Canadá?
21: Sí.
5: Bueno.
21: En Canadá. Me lo entendía.
5: Muy bien. Yo también tengo un par de amigos.
21: Sí, tenemos amigos. Sí.
5: Pero salieron bien. A las 10 de la noche, México, Corea del Sur.
21: Los que salieron, algunos todavía están. Sí.
5: Buen partido, México, Corea del Sur.
21: Sí, totalmente.
5: Buen partido a las 10 de la noche, el mejor de un día donde no sobraron buenos partidos.
21: Guati ya nos pidió que redondeemos.
5: Bueno, ordenando la situación, atentos a todo lo que pueda llegar a trascender en la reserva tras la renuncia de Chapu Graña, cómo va a seguir este tema. Me parece que hay un par de días para parar la pelota y ver cómo está la historia, teniendo en cuenta que hasta el 15 de julio no retoma Quilmes la actividad. Ahora la reserva va a continuar con los equipos que clasificaron.
21: Correcto.
5: El torneo de reserva no se va a jugar hasta mediados de julio y ahí los dirigentes tendrán la posibilidad de definir. Y el equipo de Gracián entrena mañana para quedar concentrado esperando el partido ante Colegiales.
21: Y salió la tercera camiseta, mañana hablamos de eso.
5: Ah, sí, salió la tercera camiseta que es azul, que tiene vivos en otro tono de azul más oscuro y blancos.
21: Sí.
5: Y después lo que se dio a conocer es el tema del arquero, ¿no? La camiseta del arquero.
21: Sí, sí, sí, la nueva camiseta del arquero.
5: Bien, que es...
21: celeste con blanco.
5: Sí, y tiene como un cuadriculado que KDI ya lo había usado en algunos modelos. Sí. ¿Necesitan que nos vayamos? No, ¿sí? ¿56, 57? No importa, está bien. Nos vamos entonces. Venimos mañana a las 12.
21: Si no, tengo un montón.
5: Hacemos la primera de Deportes NFM. Chau.

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El peligro fundamental de la inteligencia artificial no es la fantasía de una rebelión de las máquinas, sino algo mucho más insidioso, la renuncia voluntaria de nuestra propia facultad de juzgar. Al proclamar que los algoritmos son capaces de optimizar cada decisión humana, el tecnoliberalismo está operando un vaciamiento del humanismo. Ya no se trata de herramientas que nos asisten, sino de una antropología de la sumisión, donde delegamos la verdad, la ética y el sentido de la experiencia común a una fría arquitectura. Estamos viviendo el fin de la era del humanismo, tal como lo conocíamos, reemplazado por la siliconización del mundo. La inteligencia artificial ya no solo procesa información, ahora enuncia la verdad, prescribe conductas, nos dicta el camino a seguir. El verdadero desafío político y cultural de nuestro tiempo no es técnico, sino existencial. Defender la imperfección, el conflicto y la imprevisibilidad humana frente a un orden digital que pretende cuantificar el alma, convertir la vida en un trámite perfectamente automatizado. La gran batalla de hoy es contra la administración algorítmica de la existencia. 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

0: Buenas, pero muy buenas noches. Esto es Periodismo en Jaque. Soy Matías Scott. Estamos desde Quilmes en FM Sur 88.9. Noche lluviosa para escuchar la radio, ¿por qué no? A la vieja usanza, por ahí estás en el éter. La radio y esa idea que a veces repetimos de la querida Eve de Bonafini, que decía que la radio es un teatro de la imaginación que opera en la mente de cada uno. Pero bueno, nos puedes escuchar por el viejo éter mientras estás haciendo algo, estás llegando, volviendo de tal vez de larga jornada de laburo, como es en este país, como es en los países de nuestra América, por lo menos. Y así que mientras te vas acomodando, va a estar este programa de 20 a 22 en la continuidad informativa y también el programa que sigue a los muchachos que saben de qué va la vida deportiva en Quilmes, de Deportes en FM. Venimos con un poco de actualidad, con un poco bastante, yo te diría, actualidad política, pero hoy vamos a estar hablando del Mundial y algo de fútbol, no mucho, pero más que nada algunas cosas que suceden alrededor de eso que pasa, que es la pelota girando en el verde césped, las pasiones. Jugó Argentina, ganó, está buenísimo ver banderas por todos lados, pero quiero decir que también me gustaría ver la bandera argentina en otras situaciones, ¿no? Que colguemos la bandera argentina en muchas otras, que salgamos a la calle con la bandera argentina en tantas otras también que suceden, que no suceden, que no es que suceden solamente ahora, sino que sucedieron siempre, con más énfasis, menos énfasis, pero que también cuando se juega un poco eso que uno escucha, que se van a tal vez a rematar, a malvender algunas empresas del Estado argentino, por ejemplo, Aguas Argentinas, que andás a ver quién se la queda. Contábamos un poco del grupo Rollo, un grupo argentino, pero también se la puede quedar algún privado extranjero, y esa locura que tal vez el agua que vos consumís te la cobre un grupo, puede ser un grupo nacional que tampoco lo mejor, pero también puede ser un extranjero, un grupo extranjero. Y bueno, como pasa con un montón de cuestiones, como pasa con nuestro territorio, así que vamos a estar también tocando algunos puntos que tengan que ver con eso, pero geopolítica y mundial también se va a hablar en la segunda parte de este programa, después de las 9 de la noche, más cerca de las 9 y media, diríamos, porque estábamos ahí ajustando horarios con el señor Mauricio Toscano, que nos va a estar, hizo una salida el jueves pasado, para ser claro, y lo que va a hacer, nos va a estar contando un poco de qué habas se cuecen Infantino, Trump, todo ese mundillo de la organización del Mundial de Fútbol, que tiene algunas particularidades, por ejemplo, hacer jugar a la República de Irán con una clara desventaja, porque no puede hospedarse en Estados Unidos, entonces tiene que, está bien que una de las sedes es México, pero se juega en Estados Unidos, por lo menos los partidos de Irán, y tiene que trasladarse de México a Estados Unidos para jugar y después volverse porque está hospedado fuera del territorio americano. Así que esas cosas pasan en el Mundial actual. Y vos te podés ir enganchando, podés dejar un audio al 11-5801-7426. También hablábamos uno dice el viejo éter, pero hablábamos de la radio. También estamos saliendo por YouTube, así estamos saliendo, que se ve muy lindo. Ahí se enganchan al YouTube FM Sur 88.9 y pueden escribir también en el chat, nos vamos a estar comunicando. Pero dijimos que tenemos actualidad política, vamos a hablar del Mundial con Martín Ripari, nuestro primer invitado. Después de las 8:30 vamos a estar hablando un poquito de la parte futbolera, así también cubrimos lo que pasó con, bueno, el triunfo argentino, que ya queda un poco lejos en el tiempo, pero que quedaron todos manija, la actuación de Messi y algunas cosas más. Y también en el medio de todo eso, les prometo que vamos a tener buena música. Hoy cumple 84 años un señor que marcó el pulso del rock y yo creo que la juventud de muchos, allá por los años 60 y 70, integró, ¿qué podemos decirle?, una de las mejores bandas de rock internacional y de rock universal. Así que vamos a estar hablando de él, vamos a poner música, como siempre. Y así que bueno, quédate hasta las 22, nos vas a estar escuchando y nos vamos a estar comunicando acá por YouTube, que ya leeremos próximamente que empezarán a escribir. Bien, dicho esto, y presentando el programa, vendiéndole un poco, comenzamos el programa de hoy, como siempre, cada tanto, cuando podemos, encontramos algún texto que valga la pena. Y esto que estábamos leyendo es del señor Erik Sadin, que por ahí, Guati, teníamos una fotito de este señor, un francés que hace ya un tiempo tiene unos cuantos libros publicados. Él es sociólogo, se encarga del tema de la tecnología, y la tecnología ya no entendía como lo entendíamos antes, uy, de la compu, hace 30 años atrás, sino de algo que es la inteligencia artificial, que marca un cambio civilizatorio, ¿no? Me parece que el tema va por ahí, y que impacta, digamos, de manera profunda a nivel cognitivo, tanto en los más chicos, pero también en los más grandes, porque las pantallas se metieron en nuestra vida. Y, a ver, es un Erik Sadin, ahí lo ven, es un tecnocrítico, ¿no? ¿Qué quiere decir esto? No es un lo que se llama un tecnófobo. No le tiene fobia a la tecnología. Por supuesto, nosotros tampoco, ni mucho menos. Es más, gracias a la tecnología salimos por YouTube, salimos por Instagram, salimos por todos lados. Pero el tema es el impacto que genera la inteligencia artificial, a tal punto que, es más, se están generando en Instagram, por ejemplo, mujeres que no son reales, videos, claro, videos de todo tipo, que no tienen que ver con la realidad. Cada vez cuesta más uno ve un video y dice, esto será real, estará generado con IA. Es más, recuerdo aquella película, estoy pensando, a fines de los 90, no sé si ustedes la vieron, la voy a buscar, el título, acá falta el señor Toscano, que se acuerda rápido, pero trabaja nada más y nada menos que Al Pacino, creo que trabaja, que se llama Walk the Dog, que es así, el presidente norteamericano tiene un escándalo amoroso y para taparlo inventan una guerra. ¿Cómo la inventan? Y bueno, empiezan a crear en un estudio de cine con actores una guerra que no existe, obviamente, en la realidad, pero eso va ganando la agenda pública de tal manera que se cree que es cierta. Esa película se filmó a fines de los 90, yo diría casi, no sé si es 98 o 99, ahora voy a dar la referencia cuando la busquemos tras la pausa, pero es loco porque anticipa un poco todo lo que se venía, ¿no? Y en esto de la inteligencia artificial hay algunas... hay como algunos mojones para tener en cuenta, digo, de libros que se están escribiendo, que son actuales y que plantean, bueno, hasta dónde, ¿no?, va a llegar la humanidad, porque también esto digamos, impacta también en términos, es lógico, en términos económicos, cuando yo planteo, por ejemplo, que puede haber, que ya las hay, no es que puede haber, no es que el futuro llegó hace rato, es decir, el indio, Guati se ríe, pero es hoy que hay, por ejemplo, en China hay fábricas a oscuras, que se llama, es decir, sin personas y como trabajan máquinas, casi que no necesitan luz, las maquinolas no se enferman, no tienen hijos, no son madres, así que y pueden trabajar todo lo que sea, y digo porque trabajan las 24 horas, por eso se habla de fábricas sin luz, porque de noche siguen produciendo, entonces producimos, pero ¿a dónde nos va a llegar, a dónde va a llegar todo esto si el hombre queda fuera de esa discusión? Y lo de la inteligencia artificial, por eso es un gran cambio a nivel civilizatorio. Y vuelvo a repetir esto porque Eric Sadin, que lo nombrábamos, no plantea que es como, porque todos te dicen, bueno, sí, antes había un telar y muchos hombres en la industria textil, después apareció la modernidad y aparecieron las máquinas, entonces ya no necesitamos todos esos hombres. Ergo, eso pasó siempre. Te dicen, bueno, pero lo que está pasando actualmente no pasó siempre. Es una novedad este siglo XXI. Si tenemos en cuenta los cambios que han sucedido, por ejemplo, los últimos, en este primer cuarto de siglo que ha sucedido entre el 2000 y hoy, los que tenemos 40 y algo, si nos pensamos a los 20, es zarpado lo que pasa, y en estas cosas zarpadas yo les quería mostrar algo que se hizo un informe de lo que está sucediendo, de algoritmos de inteligencia artificial, que tiene que ver también con cómo van, que con Mauri hablamos y vamos a repetir en este ciclo el término de creación de sentido, ¿no? Cómo van moldeándote. Algunos sociólogos decían que el neoliberalismo o el capitalismo tiene formas de genera formas de pensar, de sentir, de actuar, y creo que esta nueva versión del tecnoliberalismo también la genera. Y ya no solo la genera en conductas para que vos consumas algo, sino también en términos políticos. Y en términos políticos, que vos, hablando de consumir, que vos consumas determinados candidatos. Fíjate lo que está pasando ahí, Guati, si tenés el videito, lo miramos, vos que estás del otro lado, si estás escuchando radio, poné YouTube y pasa esto.
1: Están creando miles de bots en TikTok para crear la sensación de que hay muchas personas que apoyan cierto espacio político y no otros. Todo lo que están viendo ahí son perfiles de personas que no existen, que coinciden todas, son mujeres muy bonitas, todas tienen alguna gorra que dice algún tipo de inscripción similar a ProTrump. Son videos breves y muy emotivos. Hay una estrategia que usa mucho. Tal candidato no quiere que esto se sepa, pero yo me voy a jugar, te voy a decir tal cosa, y la gente lo comparte, le da like, repiten formatos, repiten frases y repiten esto, que es una de las características de la desinformación: no apelar a que pienses, sino apelar a emocionarte. Esto es parte de una investigación que sacó el New York Times. Esto es cambiar un poco la percepción de las personas. Ahora, en vez de tener un mundo en común, cada uno tiene su feed de Instagram. Si de golpe en ese feed empiezan a aparecer muchas personas que, por ejemplo, están a favor de un candidato, tu idea va a ser: si este candidato tiene chance,
2: algo pasa.
1: La idea no es tanto que vaya a ver un fraude electoral, sino algo más sutil. Convencernos de que de golpe hay mucha gente que apoya a un candidato cuando eso no está.
3: El delirio que va a ser la campaña presidencial del año próximo en Argentina.
1: Quizás las legislativas de Trump tengamos una especie de preview de lo que puede pasar, porque esta tecnología detectó al menos 304 cuentas de TikTok hechas completamente con inteligencia artificial. Todas son de este movimiento MAGA, Make America Great Again. Nuestro presidente lo ha transformado a hacer Argentina grande de nuevo, pero todas tienen que ver con este movimiento más de batalla cultural de Trump. El año que viene es año de elecciones en la Argentina y quizás algo de lo que funciona en los Estados Unidos puede impactar aquí también.
0: Bueno, genial. Gracias, Guati. No, que estaba pensando esto, ¿no? Que lo quiero compartir y los que están escuchando, las que están escuchando, ténganlo en cuenta. Cuando ustedes se encuentran con alguien que les dice, no, no, no, porque yo no me informo, a mí no me interesa, yo no miro noticieros, ni miro la columna de nadie, ni sigo tal radio, ni sigo la opinión de tal periodista. Yo, la verdad, a mí no me interesa, yo tengo que trabajar igual, así que venga quien venga, me da lo mismo. Ahora, el que te dice eso, en realidad, no está siendo consciente de que se está informando, porque cuando está pasando reels, que le va tirando esos reels que ve, tienen afinidad con lo que él busca, con ese algoritmo, y va pasando reels que tienen que ver con la cuestión política, que tal vez tienen que ver con alguna figura a favor o en contra, y le va poniendo me gusta, y va siguiendo esos reels, se está informando. Se está creando sentido de determinados candidatos a favor o en contra. Y si a esto le sumamos lo que acabamos de ver, que se pueden generar perfiles falsos por inteligencia artificial, personas que no existen, que te están hablando de determinadas situaciones que tal vez no vivieron y que cualquiera que tal vez está viendo entra y cree que eso que están mostrando, que están diciendo, existe y está pasando, ¿hasta dónde empiezan a tironear de la realidad, no? A jugar. Pienso en esa película también de Jim Carrey, de Truman Show, allá por los años 90, también mediados, ¿no? Fines de los años 90, principios de los 2000, de Truman Show. Pero esa película donde Jim Carrey, o sea, está viviendo todo el tiempo en una irrealidad, pero todos le hacen creer que él vive parte de su realidad, ¿no? Entonces, para comenzar, digo, cuidado, tengamos conciencia de lo que implican estos avances, informémonos acerca de la inteligencia artificial, no por uno empezar a, como hacían los ludistas, cuando empezaron a aparecer las primeras máquinas, la modernidad, no para romper las máquinas, pero sino para tener en cuenta, che, el algoritmo, ¿quién lo maneja? ¿A favor de quién juega ese algoritmo? Y uno puede ir contra ese algoritmo de alguna manera, puede crear sentido peleando, digamos, contra gigantes de acero, con un escudo de mimbre y una espada de madera. Guarda, hay que tener cuidado porque también tal vez lo mejor no sea dar la batalla desde ese lugar. Por ahí habría que ver desde qué lugar dar la batalla, ¿no? Por ahí ese lugar la ganaron otros, la ganaron los poderes. Por ahí cuando leí a Eric Sadin que decía la siliconización de la vida, claro, ustedes saben, el gran centro donde nace todo esto, que no nació ayer ni anteayer, hace 30 años que se viene gestando o más, es Silicon Valley. Ahí es una especie de taller de ingeniería social, diría yo. Por supuesto que muchos adelantos hacen, repetimos, que estemos, por ejemplo, estemos saliendo por YouTube y alguien esté sentado en Bahía Blanca, o puede estar sentado al otro lado del mundo y pueden ser las 6 de la mañana y está viendo este programa. Incluso hay aplicaciones que se pueden traducir este programa a determinados idiomas, a los que quieras. Entonces, quiero decir, hay un impacto positivo, pero tenemos que ser conscientes de los impactos negativos y de lo que empieza a generar esto. Y por último, cierro pensando en los más débiles, digo débiles entre comillas, que se entienda, los más vulnerables a todo esto, que no solo son los seres adultos, sino los chicos que ya están naciendo con todo esto, ¿no? Y ya un nene de uno va a comer en algún lugar y pasa en una pareja y uno no lo entiende como algo malo, que tiene un nene y por ahí, o una nena de 3, 4 años y ya le dio esto y el nene está buscando videos. Le digo, ¿qué impacto tiene eso en la capacidad de abstracción de ese chico cuando entre a un aula y se dé cuenta que no es todo velocidad y todo rapidez, y sino que es todo un proceso y hay que esperar y hay que entender al que te está hablando y hay que escuchar a un compañero? ¿Y qué pasa con todo ese bardo lindo que se empieza a armar después en algo que se llama escuela, que es una institución que aún sigue teniendo validez en cualquier parte del mundo, más allá de todas las contras y los pros que podemos hacer? Así que guarda con la inteligencia artificial. Incluso Eric Sadin tiene un libro muy interesante, un trabajo que se llama La era del individuo tirano, que lo pueden buscar porque ahí estudia los efectos del Instagram, ¿no? De ese yo virtual que uno arma, y desde esos relatos egocéntricos que por supuesto que nos atraviesan a todos, pero que hay que tener en cuenta a la hora de pensarse, de pensar a los demás, porque tal vez todo lo que se muestra en Instagram no es la realidad de una persona ni es lo que vive esa persona. Tal vez puede ser más bien lo contrario. Y terminando con esta perorata, para que vamos a saludar, que ya escribieron. Che, bueno, primero al señor Diego McTayer, que ya está enganchado con este programa, a los que se van van sintonizando y van enganchando de a poco esto que es periodismo en jaque. Soy Matías Scott, en un ratito viene Mauricio Toscano, va a estar saliendo al aire antes de tener ese llamado telefónico. Vamos a tener, me anticipé, porque antes tenemos a Martín Ripari. Vamos a saludar, como siempre hacemos, a la regional número 4 de Quilmes Oeste, a toda la gente que labura ahí en el servicio público que banca la parada, más en estos días que está lloviendo. Hay que pensar que no todos la pasan de igual manera cuando llueve. Así que un saludo a toda la gente que se la juega ahí en el servicio, en la regional 4 Esmeralda. Mati, buenas noches. Difícil discernir qué es lo que consumimos por las redes. No siempre es verdad. Hace falta criterio. Hay que dar la batalla por formarse y no aceptar de una lo que vemos. Saludos a Nico Manzotti. Diego López dice, perorata es una gran palabra. Escuchando recién llegando a Bernal, queriendo un saludo ahí a Diego López, que tiene un muy buen programa que se llama Blanco y Negra, que lo pueden escuchar de las 18 a las 20. Sale por Radio UEN todos los jueves, así que escuchen ahí a Blanco y Negra. También saludo a Laura. Y con esto se acaba este primer bloque. Tenemos musiquita ahí, tenemos a alguien que no usaba la inteligencia artificial, el señor Carlos Alberto García Moreno, y un tema de los 80 que a nosotros nos gusta mucho, rock nacional, así que arrancamos ahí, Charly García, se termina el primer bloque, viene Ripari y hablamos del Mundial. Dale, quédate, esto es periodismo en jaque.

Bien, seguimos. Esto es Periodismo en Jaque, gracias a los que están escribiendo. Hablábamos de el señor Erik Sadin, y por acá teníamos algo para ser más claros. Bueno, nació en 1973, 52 años. En 1999 fundó una revista que hablaba de prácticas artísticas y nuevas tecnologías. Es escritor, filósofo y se ocupa de la crítica a las nuevas tecnologías y los nuevos cambios que impactan en la vida de los seres humanos. Es colaborador habitual del Instituto de Estudios Políticos de París. Interviene en numerosas universidades de América del Norte, también de Asia, entre ellas la Universidad de Arte Yamas en Ogaki, Japón. Así que tiene, miren, tiene unos cuantos libros. Porque lo que hemos leído, La inteligencia artificial o el desafío del siglo XX, Japón. La inteligencia artificial o el desafío del siglo XXI.

Editorial Caja Negra 2022. Son los tres más conocidos. Después tiene más libros, pero son los tres clásicos. Y a mí me parece que ahí tenés un recorrido desde lo individual, con la era del individuo tirano, como esto de el Instagram y las redes, ese permanente cultivar del yo genera un individuo egocéntrico y se complica porque nosotros decimos que la vida es en comunidad, ¿no? Por eso no creemos en el hiper radicalizado individualismo que practica, por ejemplo, es la prédica del gobierno nacional, ¿no? El gobierno libertario, quiero decir, y de Javier Milei y toda su muchachada, de creer que la vida sos vos y tus logros pasan solamente y únicamente por lo que podés hacer, que todo con voluntarismo se puede hacer y llegar. Y muchas veces, para llegar a determinados lugares, vos necesitás aprender cosas, por ejemplo. Y para aprender cosas necesitás de otros. Y necesitás vincularte con otros. Y ese vínculo con los demás necesita de empatía. Entonces, muchas veces hay que tener cuidado. Y esto hoy en día hay que hacérselo, para mí, hay que hacer muchos esfuerzos para que lo vean más que nada las jóvenes generaciones, ¿no? Que no es todo a partir de un impulso individual que se llega. Y también no está bueno llegar solo, ¿no? Para mí está bueno llegar con los demás, ¿no? Cuando uno construye, por ejemplo, en distintos proyectos, equipos, y va llegando con los demás. Hablando de equipos, se está jugando, ya todo el mundo sabe, el Mundial, que yo particularmente no tenía... hace unos días no tenía tanta, lo que se llama, entre comillas, fiebre mundialista, pero bueno, una vez que empezó a correr la pelota y vi a la Celeste Blanca, digo, y lo que pasó el otro día, es como que me empecé a motivar un poco y me empecé a meter, digamos, en algunos partidos, porque también este Mundial lo que tiene es que tiene horarios muy locos, ¿no? Horarios muy locos. Quiero decir, los horarios no son locos. Lo que es loco es la vida, que uno no puede estar viendo un partido a la 1 de la mañana, o no, Guati. Igual es un... No, Guati dice que no. Es un... Para mí, lo que es un planazo, lo que pasa es que el partido no va a dar, pienso yo, Dios quiera, toco madera. Imagino que el último partido de Argentina va a estar clasificado. Creo que juega con Jordania. Pero es un sábado a las 11 de la noche. Eso por ahí invita, si uno... Hay mucha gente, muchísima en este país, que trabaja un sábado, pero digo, si uno no arrancó tan temprano, por ejemplo, a trabajar, invita a verlo y quedarte un poco más, y te quedas con quien quieras. Los más jóvenes, seguro, yo creo que ven el partido y saldrán de gira, y sigue, que también puede ser, pero... Eso será el partido con Jordania, de Argentina, antes, este lunes que viene, el lunes 22 de junio, Argentina juega con Austria a las 2 de la tarde, y no me quiero olvidar que realmente el 22 de junio es el día, porque un 22 de junio de 1986, o sea, se van a cumplir este lunes 40 años, el mejor gol de todos los tiempos, Guati. ¿Qué podemos decir? El gol de Diego a los ingleses, se van a cumplir exactos 40 años. Que es ese gol que incluso para mí es como que... A ver, el gol en sí, no me voy a poner a hablar del gol, digo, es una obra de arte que... no tengo por qué yo describirla, lo que todos ven, obviamente, pero digo... Viste que ese relato de Víctor Hugo, que es un relato que Víctor Hugo siempre dice, hablo de Víctor Hugo Morales, que es el relato que a él, más allá del gol, no le gusta tanto porque se fue de lo técnico, ¿no? Por la emoción, pero, qué sé yo, avanza el genio del fútbol mundial, yo creo que quedó barrilete cósmico ni hablar, pero son escenas mundialistas que nos atraviesan y
de un mundial.

Vamos a hablar en un ratito ahora con Martín Ripari, pero después con Mauri, que tiene algunas connotaciones geopolíticas medias violentas, por llamarlo de alguna manera, y que también yo lo que no sé qué va a pasar es que a mí me parece, y esto ya cuando lo tengamos a Ripari de algo vamos a conversar, que creo que como es final de temporada, porque el Mundial pasado también tuvo una característica particular, digo, Qatar 2022, que fue a mitad de temporada, porque fue en diciembre, cosa que también es como que incrustó el Mundial en una parte del año impensada para nosotros, porque siempre vivimos los Mundiales en esta etapa, pero era mitad de temporada. Ahora, a fin de temporada, se nota que hay cansancio, me parece, en muchos jugadores que van llegando entre algodones, que digo, con el correr de los partidos, un Mundial que al tener más equipos tiene una fase más, que son los 16avos de final, entonces ahí hay que ver qué es lo que pasa. Bien, che, paso chivo, antes de seguir hablando de esto, 11-5801-7426, ahí podés mandar un audio o un WhatsApp, podés discutir con nosotros. El señor McTyre escribe, y escribe ¿dónde? En YouTube, estamos en YouTube, así que nos podés seguir por ahí. Che, podemos poner la mano arriba de me gusta, si nos hacen un favor, que va sumando al algoritmo, ya que estamos hablando, pero pongan me gusta. Pueden seguir en Instagram, @periodismoenjaque. Y tenemos una web de noticias que hacemos con algunos compañeros, entre los que está el señor Mauricio Toscano, el que entre los que está, digo yo, Martín Ripari, Juan Pablo Susel, y a otros escribas más como Charlie Longarini. Eso se llama periodismoenjaque.com, es la web que tiene el idéntico nombre homónimo a este programa, pero pueden meterse ahí en periodismoenjaque.com y pueden chusmear, web de actualidad política y cultura, que tratamos de no que no sea, como dice el gran Mauri, un copy-paste de noticias, sino de tener una interpretación propia, genuina, de lo que va pasando, y también entender, esto es importante, que no hay, es raro lo que voy a decir, pero yo creo que también hay una creación del mundo de la noticia, porque no sé si hay noticias todos los días que nos interesen. Hablando de noticias, no quiero dejar pasar que acá en otro grupo se armó un candombe en cuanto a la discusión. Uno en esto va aprendiendo, ¿no? Pero si hay una de las primeras cosas que a uno le enseñaron es que cuando uno tiene una información, lo que tiene que hacer es chequearla, ¿sí? Esto pasa por, claro, dos cuestiones. Primero, uno no tiene que chequear tanto si tiene una fuente directa en el asunto, o sea, si tiene alguien, se llama de primera mano, o sea, un testigo de lo que está pasando, que lo está informando, ahí, nada, hay una fuente directa. Si no, lo mínimo que tiene que hacer uno, antes de dar una noticia, por ejemplo, que a mí me llegue algo, es chequearlo. Por lo menos dicen lo que saben con tres fuentes, más o menos. Si esas fuentes son reconocidas, tienen cierto prestigio periodístico, ya cierra, ¿no? Pero digo, antes de tirarse a decir murió tal persona, por lo menos hay que chequearlo. Más cuando uno tiene un micrófono y esa persona no es el, con todo respeto, digo, no es un familiar de Juan Pérez, de alguien que camina por la calle. Digo esto porque todos se habrán enterado del furcio de Florencia Peña, que yo no lo vi en vivo porque estaba trabajando, pero me contaron que Luzu TV, Florencia Peña, dijo que había fallecido el padre de Lionel Messi, lo que ameritó a una carta de la familia aclarando que está vivo. Por supuesto que uno no va a ser leña del árbol caído, ni tampoco
es mi espíritu pegarle a nadie porque digo, no hacemos, no venimos acá para hacer esto, pero sí decir que guarda, porque también en los streaming está pasando que al tener menos rigurosidad y soltarnos y esto otra onda, y estamos todos medio de alguna manera hablando de joda por todo y estamos haciendo chistes y qué sé yo, nos relajamos y después no cumplimos los mínimos criterios periodísticos, que tal vez alguien dice, sí, pero Flor no es periodista, está bien, pero guarda, porque por más que uno no tenga una chapa, cuando uno se pone adelante un micrófono e intenta comunicar algo, intenta decir cosas, y ahí no importa que no sean millones, puede haber 10, 20, 30 escuchando, ya tiene una responsabilidad porque uno está comunicando algo. Entonces, para el que esté escuchando, muchas veces lo toma como fuente válida, otras no, pero digo, hay una responsabilidad, ¿no? Guarda con eso, porque no es bueno, estamos relajados, y yo dije, o sea, no. Digo esto sabiendo que hay periodistas profesionales que hacen cosas peores, ¿eh? Por eso no quería hacer, caerle a Flor Peña. Sí, que pensemos que guarda con cuando uno está al aire con un micrófono y te estás transmitiendo una noticia tan sensible, ya como es la muerte de cualquier persona, pero más hay que tener cuidado si esa persona es familiar de alguien que tiene una connotación pública mundial, que atraviesa toda la frontera, porque hoy en día a Messi lo conocen en todo el mundo. Así que eso, tengamos seriedad para a la hora de comunicar y a la hora de ejercer el periodismo, más o menos, con distintos pesos específicos, sabiendo también, como decimos, que hay periodistas que hacen cosas peores, por ejemplo, sin nombrarlo, un afamado relator de Boca Juniors en la época de Bianchi, joven él, después ahora ya una persona adulta y mayor, hoy escuchaba esto que, y hablando del ejercicio periodístico lo voy a traer, ¿no? Porque el tema es otro, el tema es político, netamente político, y hay que ser sinceros, hay que sincerarnos y ser más que nada no sinceros en términos individuales, sino también honestos intelectualmente, digo, para hacerlo un poco más pesado la cosa. Hubo una época que se hablaba de Cristina Fernández y los periodistas, muchos periodistas, no los periodistas, muchos periodistas, otros no, ya la juzgaban de antemano a Cristina Fernández, ¿no? Cristina era culpable de antemano, ya hablaban como si tuvieran el expediente acá arriba de la mesa, y supieran todas las causas. Y ya era, yo escuché a periodistas decir, la jefa de la banda. O sea, ya era, ya había cometido el delito. No importa qué hiciera, qué se dijera, si el expediente decía más o menos, por más que había expedientes y testigos que estaban, sabemos que estaban presionados para declarar en contra. Pero digo, ese juego lo practicaron. Entonces, ahora que surge, yo nada más me voy a detener en esta parte del programa, porque por todos lados están hablando de Adorni, pero digo, ahora que Adorni no puede justificar lo que tiene, porque el tema es ese, no puede justificar cómo vivió 3 años viajando, no es que viajó, se tomó un micro y viajó a Mar del Plata, digo, jet privado, con casas, con él mismo declarando que tiene $500,000 en negro, que después te explica lo inexplicable, ¿no? Que como si, no, mirá, lo encontré en un pendrive, viste, acá, está acá, mirá, esto acá, lo encontré, no, lo dejé, lo gané hace 3 años y
O sea, como si fuera millonario y dejó $500,000 tirado por ahí y ahora se acuerda, no, ahora lo voy a declarar. Entonces, vi un periodista que lo que hacía era decir, no, no, pero son cuestiones burocráticas y ahora va a presentar los papeles. No, no, o sea, no. Ahora no te vengas para atrás. O sea, no hay que juzgarlo de antemano y decir que es culpable. Yo no sé la justicia. Pero sí decir que es claro que él no puede dar razones de cómo obtuvo su patrimonio en estos últimos 3 años y cómo vivió como vivió. Y digamos, no cierra la plata que ganó y la vida que hizo. Eso es claro. Y él no lo puede explicar a la sociedad. No me digan que no, no, porque ahora va a presentar, es un tema de presentar los papeles y ahora vamos a ver qué dice la justicia. Sí, sí, pero vos no esperaste a ver qué decía la justicia con otros candidatos, ni siquiera candidatos, con otros que ejercían la política, con otros funcionarios, cuando el color político era otro. Entonces ahora no me la juzgues de vamos, no, vamos a esperar a la justicia. Sí, sí, la justicia es la que juzga. El Poder Judicial es el que juzga. Lamentablemente, Poder Judicial, que está manchado por todos lados, y después cuando leamos noticias te vamos a contar el decreto del Gobierno Nacional para que sea más fácil la elección de jueces federales y a la Corte Suprema. Eso marca algo, ¿no? Flexibilizar las reglas para que entren determinados jueces más fáciles. ¿Y a quién le conviene que esos jueces empiecen a ejercer poder? Que entre esas facilidades va a tener que ver que no tienen que declarar como un coto para declarar el patrimonio que tienen, ¿no? Nada, vos que estás escuchando del otro lado, las 30 y pico de personas que nos están escuchando, las que nos están siguiendo por ahí fuera de YouTube, tal vez están escuchando la radio, vos mirá que si te atrasás por 200 lucas, 200,000 pesos en un banco, vas a tener problemas, ¿eh? Y tener problemas con la tarjeta, y si te atrasás un poco más y es más guita, te inhiben. O sea, para vos no corre la flexibilización, ¿eh? Así que para esas cuentas, a vos no te tienen. Y a Adorni sí. Pero digo esta práctica periodística y de cosas que hacen peor algunos consagrados y algunos que se subieron a esta maquinaria. Y otra cosita, no me digas que hay medios que están enojados porque no cobran la pauta cuando vos trabajás en un streaming que no sabemos qué pauta cobra y que se está diciendo que tal vez esa pauta sea gastos, fondo reservado de la CIDE. ¿Te suena? Manejado por el señor Santiago Caputo a Piacere, y así arman los streaming que arman. Y ojo, que yo no creo que todo el mundo haga las cosas por plata, porque yo conozco muchísimas personas que hacen muchas cosas por pasión, por compromiso con el otro, por valores e ideales. No todo hacen las cosas por plata. Pero sí me llama la atención que parecería que vos que hablás tenés pauta que no se sabe, que no está en los papeles, que no es legal. Y digo esto porque lo que me llama la atención es que siempre opinás con la misma tendencia. Nunca opinás en contra de esa tendencia que vos defendés. Entonces, bueno, es raro, digo, porque también se hizo un matemos a Florencia Peña, y digo que guarda, porque estos que matan hacen cosas mucho peores. Y mientras está llegando nuestro invitado por vía telefónica, vamos a poner algún temita, che, de final de bloque, que me di cuenta que no lo pauté, pero ¿qué podemos poner? Mirá, vamos a poner, ya que está en este jueves lluvioso, esto es Televisión Verdad, son las 8:57 de la noche,
y después de las 9 se viene el Mundial y algunas cosas más, pero vamos a poner esta banda que me gusta y que tiene que ver tal vez con algunas cositas que están pasando en este país y que pasaron también hace 30 años que dio para que escriban estas cositas. Vamos a escuchar a estos muchachos. Ya te lo paso ahí, Wati. Esto es Periodismo en Jaque. Yo soy Matías Scott y sirve alargue para presentar a esta muchachada, a estos caballeros que eran de La Quema, pero no eran de Parque Patricios, sino de el oeste, donde está el ajite. Y escribieron, mirá, un disco, escribieron nada, hicieron música. Y el disco se llama Manos Vacías y tenemos un temita ahí, Primavera Negra, dale, nos vamos 9 de la noche y después nos vamos a la tanda, dale.

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